0: La verdad que venimos muy bien haciendo una gran campaña y hay que ir por ese camino.
1: La verdad que nos sorprendieron a todos con esa defensa de tres, con vos de último. Qué versátil que es este equipo para cambiar partido a partido el dibujo.
0: Sí, la verdad que Facundo en ese sentido lo maneja muy bien. El equipo se adapta, compite de gran manera. Hoy, el partido anterior jugamos 4-3-3 y hoy cambiamos 5-3-2 y la verdad que el equipo se siente bien y eso es, hay que darle mucha importancia al entrenador porque es el que trabaja en la semana y nosotros que nos adaptamos al trabajo de él y bueno, la verdad que como dije antes, es una gran campaña y hay que rescatar eso.
1: ¿Están para soñar con todo?
0: Y nos salvamos el descenso y ahora obviamente uno quiere ir por más y creo que este grupo, como se lo dije, se merece clasificar entre los 8 por lo que venimos mostrando y ojalá se nos dé.
1: Gracias.
2: Bien, señor. Creo que empieza a hablar Montiel ahora. A ver, me parece que está Montiel.
3: Sí, un poco sabor amargo porque venimos a buscar los 3 puntos, veníamos a ganar acá y bueno, lamentablemente conseguimos un empate, no era lo que queríamos, pero bueno, toca seguir.
4: ¿Te dieron algún tipo de explicación en el gol anulado?
3: La verdad que no, se ve ahí que el árbitro estuvo buscando mucho la mano, pero bueno, no dio la explicación.
4: Porque de hecho, tranquilamente puede ser una mano no sancionable.
3: Sí, además ninguno de nosotros vio una mano, como te dije recién ahí. Le había preguntado al cuarto, tampoco la había visto, pero bueno, si vio una mano él y la cobró, está bien.
4: Vienen con algunas decisiones arbitrales que son particulares o por lo menos polémicas en algunos casos.
3: Sí, pero bueno, no hay que fijarse en el árbitro, sino en nuestro juego. Hoy se vio en el segundo tiempo que mejoramos, que fuimos en búsqueda. No nos alcanzó, pero bueno, tenemos que seguir.
4: Y ahora hay que meter una seguidilla de triunfos de cara al final.
3: Sí, como manda esta camiseta, tenemos que ganar en cualquier cancha.
4: Te hago una pregunta sacándote de River. ¿Cómo viviste todo lo que fue la situación de Messi, el último partido? Y en definitiva también si te hubiese gustado estar dentro de los convocados.
3: Bueno, fue muy emocionante porque la despedida de nuestro emblema, el mejor jugador. Muy contento por todo el apoyo que le dieron, se lo merece por la clase de jugador que es y como persona también.
4: ¿Y el tema de la convocatoria?
3: No, bueno, estuve ahí, que lo importante es muy lindo compartir con los jugadores, con la clase de personas que son, pero bueno, estuve ahí.
4: Gracias.
5: Me parece que bajó un buen mensaje Montiel cuando le preguntaron sobre el árbitro, que él dijo no vio la mano, creo que termina pegando, después si es sancionable o no es otra discusión, pero él dijo hay que concentrarnos en nuestro juego. Me parece que es saludable para River eso, no quedarse o en Zunino o en Gariano la otra vez o en el árbitro que sea, sino en que River necesita mejorar y empezar a ganar.
2: Bien, está hablando Marabel. Junior Marabella, a ver, vamos a escucharlo.
6: Justo cuando metí la cabeza, él metió la pata, entonces, pero bueno, sabíamos que iba a ser así, teníamos que dejar la vida para poder sacar aunque sea un punto y se dio.
1: Incómodo el tema de la vincha, ¿no?
6: Sí, muy incómodo, pero bueno, hay que aguantar mientras que dure el partido.
1: Bueno, ¿y qué te pareció el partido que hizo Sarmiento?
6: Y la verdad que muy inteligente, sabíamos que iba a ser así, sabíamos que iba a ser muy duro y por suerte pegamos primero y por un error de nosotros nos empató, pero bueno, sabíamos que tiene mucha jerarquía River y cualquier momento le dejamos un espacio y nos clavaba, entonces, pero bueno, nos vamos satisfechos porque íbamos sumando.
1: Y vos que hiciste 8 en el campeonato, que venías de 4 seguidos, ¿te queda la vena ahí?
6: Y pero igual, primero está el equipo, después está lo individual, creo que hoy di una asistencia, también suma para el equipo, pero bueno, vamos bien.
1: Bueno, ¿y se animan a pelear por todo?
6: Sí, obviamente, estamos muy ilusionados a estar arriba siempre peleando y creo que el equipo está para grandes cosas.
1: ¿Por qué tan goleador? Hoy sumaron el gol 21.
6: Y no sé, tenemos mucha confianza, sabemos que cuando nos toca a uno lo invocamos y eso también es mucho trabajo, mucho sacrificio y por suerte siempre cada partido vamos haciendo goles pues, y el equipo también se va aportando.
1: Recién lo escuchábamos a Montiel, decíamos qué monstruo, ¿no? ¿Cuál fue el más difícil hoy para enfrentar?
6: No sé cuántos pulmones tendrá Montiel, pero sigue corriendo, no paró nunca y hizo 2 goles, uno se lo anuló por suerte, pero bueno, ahora le pregunto cuántos pulmones tendrá.
1: ¿Qué defensor hizo más goles que vos?
6: Sí, seguramente que sí.
1: Bueno, muchas gracias, Junior.
2: Bueno. Ahí estaba Marabel. Me parece que se viene Julián Contreras, el autor del primer gol del partido, que le daba la victoria a Sarmiento y lo ponía como único puntero de su grupo. Vamos a escuchar a Contreras, a ver.
7: Sí, la verdad que durante la semana trabajamos para eso. Sabíamos que Montiel pasaba mucho al ataque, llegaba al área. Y el primer objetivo que me mandó el técnico fue marcar a Montiel. Y bueno, yo creo que salió un lindo duelo.
1: Cuando Montiel fue de nueve, te tuviste que meter ahí medio entre los centrales.
7: Sí, sí, lo tuve que seguir para todos lados, no paraba de correr. Pero yo creo que se dio un lindo duelo.
1: Sí, ¿y qué significa para vos haber hecho tu primer gol en Argentina?
7: Sí, la verdad que muy contento. No se me venía dando, hoy va a ser una noche que voy a disfrutar mucho y bueno, de acá a seguir construyendo para adelante.
1: ¿Se disfruta aunque no hayan ganado? ¿Estuvieron cerca de romper esta racha de 44 años sin ganarle a River acá?
7: Sí, no sabía ese dato, pero capaz que con un sabor amargo porque nos empataron, pero suma, seguimos bien ahí prendido arriba en la tabla y contento por el grupo.
1: ¿Puedes soñar con grandes cosas, Sarmiento?
7: Sí, obvio, yo creo que esta gente se tiene que ilusionar por la campaña que hicimos este año y que se queden tranquilos que dentro de la cancha vamos a dar lo mejor.
1: Muchas gracias.
2: Bueno, ahí estaba Contreras, el autor del gol. Y más allá de las negligencias de River, sin duda que lo de Sarmiento es épico. Un equipo que se armó para mantener la categoría, cuestionado con un técnico que los últimos equipos no se le habían dado resultados, hoy está peleando lo más alto del campeonato.
5: Es un equipo muy sólido que empezó el año pensando en no descender, que ahora tiene la posibilidad con este formato también, porque no, de ilusionarse, pero sumó muchos puntos, está sólido, hace goles. Bueno, y es difícil que le puedan ganar en esta cancha. De hecho, a River hoy se le complicó bastante.
2: Bueno, Alejandro, ¿qué te parece que repasemos la zona A, zona B? ¿Cómo está la tabla de posiciones, la general, las copas? Pasame el limpio, Ale.
8: Muy bien, ¿cómo está todo? Entonces, el grupo A, Instituto 26, Defensa 24, Boca Vélez 21, Lanús 20 con Gimnasia de Mendoza, 18 para Independiente y 17 Newell's. Aquí están los 8 del grupo A. En el grupo B, Central primero 22, Belgrano segundo 22, tercero Argentinos con los mismos puntos, cuarto Sarmiento con 20, quinto Huracán con 19, sexto Gimnasia también con 19, séptimo Barracas con 18 e Independiente Rivadavia también con 18. Ahí está quedando en la puerta River con 17. Recordamos en la tabla anual, Independiente Rivadavia 52, Boca segundo 51, Argentinos tercero 51 para la Copa Libertadores de América, Central 50, Vélez 49, Belgrano 48, Instituto 47, River 46 y Estudiantes 45. Recordando que Belgrano ya participa en la Copa Libertadores del año que viene, y Gimnasia en este momento está tomando la posición que deja el Pirata, que el próximo fin de semana está recibiendo a River. Y fue final, Gaby, Atlético Mineiro le ganó 3-0 a Montevideo City Torque, Reinier, Bernard y Borbas, el jugador uruguayo, los tres goles del equipo de Eduardo Domínguez.
2: Bien, bien, señores, nos vamos a ir una tanda. La vuelta comenta Santino Ciola. Estamos por Radio Mitre. 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
2: Tanda, señores, en Mitre y a la vuelta. Comenta Ciola. Junín, en el estadio Aperón. Julián Contreras para Sarmiento. Gonzalo Montiel para River. El partido finalizado 1-1.
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4: Por Radio Mitre, vamos a abrir el teléfono, vamos a convocar a nuestros queridos oyentes, amigos que están volviendo a casa, en el auto, trabajando en el Mionca, en la ruta, en el taller, en la garita de seguridad, para que se gane una camiseta de River, gentileza de mis amigos de Sportline. 11-3-003-0790. ¿Quién debe ser el técnico de River? Debe continuar Poncio, Ramón Díaz, deben esperar a Milito, tienen que convencer a Aymar, pagar la cláusula por Crespo. ¿Quién debe ser el técnico de River? 11-3-003-0790. Lo deben confirmar a Poncio. River vive en un mundo revolucionado, donde la semana pasada se instaló la posibilidad de Ramón Díaz. Bueno, ¿quién debe ser el técnico de River? 11-3-003-0790. Mientras empezamos a esperar tu llamado, te queremos escuchar en el aire de Radio Mitre. ¿Quién te gustaría que sea el técnico de River? Que continúe el proyecto Poncio, que venga Ramón, que venga Crespo, que sea Aymar, que lo busquen a Milito. Vaya a saber, hay tantos nombres. 11-3-003-0790. River volvió a empatar. Empató en Junín con Sarmiento. El gol lo hizo Montiel. Ganaba Sarmiento 1-0, gol de Contreras. Y por Radio Mitre, la radio líder en transmisiones deportivas, lo comenta, lo explica y lo analiza el señor Santino Ciola.
5: River perdió otra chance, dejó pasar otra oportunidad, porque si ganaba hoy se acercaba el anual, por lo menos a Boca, pensando en la Copa Libertadores, se volvía a meter entre los ocho y se lleva de Junín un punto que no le sirve de nada, porque prácticamente si juega la Copa por tabla anual el año que viene, Libertadores hablando obviamente, ¿no?, va a ser un milagro, porque hoy mira la tabla y está afuera de los ocho. Y porque futbolísticamente, después del retroceso del otro día, hoy tampoco puede dar ningún paso hacia adelante. Había empezado el segundo tiempo de la misma manera que había arrancado la primera parte, desconcentrado, marca que tiene problemas defensivos. De hecho, en algún momento hasta Otamendi le recriminó a Beltrán que no salía del área chica. Una pelota que le centraron fácil a la espalda de Acuña, que para mí no tuvo un buen partido. Que Salle definió que pudo haber sido el 2-0. Y realmente a este River le cuesta tanto levantarse de los golpes que nos da la sensación de que pudo haber terminado en un golpe de knockout. Pero atajó Beltrán en ese momento y River creció. Fueron buenos minutos los que tuvo en ese arranque del segundo tiempo, con un remate de Correa que pasó cerca. Y rápidamente llegó una jugada polémica que entiendo que desde las dos veredas, desde las dos opiniones, se puede tener una mirada. Con Gaby lo hablábamos, es un centro pasado al segundo palo que nadie lo toma Fausto Vera. La pelota pega, efectivamente rosa, gracias a las cámaras lentas y del VAR. No nos podemos dar cuenta porque en la jugada es imperceptible, rosa en el puño. Alguno me puede decir, tiene la mano ahí, que para mí es una posición muy alta, tiene la mano ahí porque está buscando el equilibrio. Yo creo que ese roce en el puño hace que también la pelota caiga en su pie, la pueda controlar, y en una segunda instancia tiene un centro a Montiel que la empuja. Y es curioso porque River hizo dos goles esta noche, uno anulado, que creo que estuvo bien porque la pelota tocó en la mano de Fausto Vera y me da la sensación de que lo ayudó para acomodarla en el control. Y el otro, que fue válido, unos minutos después, y los dos fueron de Montiel. Esto marca no solo que tiene problemas defensivos, como contaba hace un ratito, sino también ofensivos. Los dos goles de esta noche los hizo el lateral derecho. Los nueves, incluido Driussi, Beltrán, en esta noche y borré en el partido pasado, no dan pie con bola. Y le costó muchísimo hoy la generación de juego. Desde el primer pase de Fausto Vera, que erró mucho, con una Andrada que se fue apagando en los últimos partidos, con una Almada que todavía no juega por lo que han pagado, pese a una buena jugada que terminó en el gol de Montiel, promediando el segundo tiempo, que tiró un pase en cortada al espacio y que Montiel, que pisó el área, definió por entremedio de las piernas del arquero de Sarmiento para empatar el partido. River tenía 20 minutos más para llevarse puesto a un equipo que estaba replegado, porque Sarmiento, más allá de la chance en el arranque, jugó todo el segundo tiempo en su campo esperando una contra que nunca le llegó. Pero River, en esos 20, 28 minutos para ser exactos, porque agregaron 8 después, no tuvo las herramientas para abrirlo. Sí le cambió la cara a Pereira. Yo creo que estuvo bien el cambio de Poncio, de Galván por Pereira, pero fue tarde. En la primera jugada remató al arco, algo que le pedimos toda la transmisión con Gaby a los futbolistas de River, porque hasta para uno que no es tan papado del mundo River ni cubre, es desesperante cómo River no termina las jugadas, no tiene contundencia. La lleva hasta tres cuartos, tocan, nadie remata. Pereira entró para cambiar eso. Una muy buena jugada que pudo haber sido el segundo gol, que Almada lo vio pasar a Ortega, que entró por Acuña, que no puede terminar un partido y eso sigue pasando. Tiró un centro atrás el lateral izquierdo y Pereira la puso al lado del palo, pero del lado de afuera, unos centímetros nada más, le negaron el segundo a River, que después de esa jugada, que fue muy clara, se fue apagando, prácticamente se quedó sin ideas, algún que otro cabezazo de Otamendi y no mucho más. Rescatable quizás el primer tiempo de Correa por su ambición y por sus ganas, rescatable el partido de Montiel, pero el resto de los futbolistas, y redondeando en el equipo también, siguen en deuda. Los jugadores siguen en deuda por lo que se pagó por ellos. River sigue en deuda porque con el plantel más caro de Argentina está lejos de la Libertadores y está fuera de los 8. Y River sigue en deuda porque en los partidos que tiene que dar el golpe en la mesa, ganar y afianzarse para alguno como un candidato, no lo hace. Le cuesta todo el doble, está en un momento delicado y sobre todas las cosas, más allá de que consiga los resultados, no juega bien al fútbol y eso es preocupante. Además de que hoy se va con un punto que no le sirve nada y un récord negativo de que hace más de 30 encuentros y más de 2 años no puede dar vuelta un partido.
4: Señoras y señores, lo comentó, lo explicó, lo analizó en Radio Mitre el señor Santino Sciola. Poncio, vamos a escuchar a Poncio, a ver, bueno. Habla Poncio.
6: Conforme el segundo tiempo, la verdad que estuvimos un poco más de lo que queríamos, lo que pretendíamos. El primer tiempo tuvimos situaciones también, pero por ahí fue un partido más trabado. En cuanto a pelear por la tabla tal, bueno, se verá, la verdad que seguir sumando. Teníamos 6 finales, 5, ahora tenemos 4 finales, las cuales creo que son más que importantes seguir pensando en el hoy. Y sumar a veces en cierto punto viene bien, pero bueno, siempre vamos a buscar los 3 puntos.
7: Leo, a la cierta fragilidad defensiva que ha tenido River, no solo ahora, sino desde hace un tiempo largo, hoy quizás se le está sumando la falta de gol. Hay muchas situaciones para poder conseguir uno, y eso, ¿cómo se trabaja? ¿Es una cuestión mental, es una cuestión anímica, es una cuestión de confianza, es una cuestión de trabajo? ¿Cómo se hace?
6: A ver, mientras que tengamos situaciones, ya lo vine reiterando, no es preocupante, porque las situaciones están, creamos. Entonces el juego lo tenemos, después faltará ese segundo que te hace la diferencia a la hora de convertir. Pero bueno, yo voy a seguir insistiendo sobre lo que tenemos. Seguramente los propios jugadores se dan cuenta también de las situaciones que creamos. Y es practicar, es entrenar y a la vez darle vuelta, como para que si somos tan eficaces a la hora de ejecutar, seguramente los partidos se van a hacer más cómodos.
8: ¿Qué tal, Leo? Aquí Jorge Manino, de River Monumental. Dijiste que en el segundo tiempo fueron lo que quisieron, ¿no? Lo que buscan ustedes. ¿Qué les pasó en el primer tiempo? ¿Cómo lo analizas ese primer tiempo? Que da la sensación de que River lo regaló, ¿no? No lo jugó prácticamente.
6: Sí, mira, lo del primer tiempo fue una cuestión de que sabíamos que perseguían hombres, de nosotros generar espacio, de poder estar fresco a la hora de generar los espacios y encarar mucho por dentro de lo que pasó el segundo tiempo. Empezar perdiendo te hace también estar un poco más incómodo, a ellos lo hace estar más cómodos. Y a la hora de pensar en los primeros minutos, son donde se forman los partidos, donde uno empieza a tener criterio. Y bueno, nosotros tuvimos un gol en contra, en los cuales empezás a querer corregir errores de apurado y por ahí lo pegamos. El segundo tiempo fue igual, pero más lúcido nosotros a la hora de poder decidir, por eso creo que fue bueno.
9: Buenas noches, Leo. Germán Valcarce para Revista 1986. En el partido pasado fue titular Lautaro Pereira, hoy devolviste la titularidad justamente a Thiago Almada. ¿Hay lugar para desde el principio de un partido juntar a Pereira, Correa, Almada, o tácticamente se te dificulta mucho?
6: No, hay, puede haber lugar, por supuesto. A la hora de formar un equipo, uno empieza de atrás hacia adelante porque te da la solidez. Pero yo creo que tenemos jugadores que se comprometen a la hora de recuperar, jugadores que se comprometen a la hora de jugar, así que no puede ser, puede ser una opción, por supuesto.
10: Hola Leo, buenas noches, estamos en vivo para D-Sports. Te lo tengo que preguntar porque está dando vuelta y es cuestión de saber cuál es tu postura, qué sentís vos cuando se habla o se instala que Ramón Díaz va a dirigir a partir del año que viene, que quiere dirigir a River. No se sabe si vos vas a seguir, si no, ¿cuál es tu visión de esto?
6: Bueno, la verdad que respeto tu pregunta porque podía llegar. Nada, vivo el hoy, River es hoy. Para proyectar lo que viene el año que viene hay que ganar acá, lo que queda. Y más no puedo decir. Es la sensación y lo que conozco de este club, de que si no vivís el hoy, después es tarde.
9: Hola Leo, ¿cómo estás? Leandro Baquila para River de la Tribuna. Te consulto dentro de las variantes del equipo, ¿por qué en algún momento hoy trajeron un juvenil de 5? Este campeonato de titular jugó Silva la primera fecha, fue una de las figuras en la semifinal con Central, uno de los mayores hallazgos, creo, por lo menos de mi parte, de Codet, y ya no tuvo nunca más minutos. ¿Cuál es la explicación o la visión tuya?
6: No, bueno, hay explicación. Primero, Espíndola no es 5, es 8, juega en las dos posiciones. La verdad que Santi, desde que jugó en la selección y que jugó en reserva, lo está haciendo de un doble 5-8, que sería una Andrada. Al tener a Fauto, de la disponibilidad que yo me parece que pueden hacer esa posición, cuento con eso. Hoy lo que traté de hacer con Lucas, que sube minutos en reserva, de que trate de que el momento, como vos decís, que le pueda tocar, que esté preparado, porque si no está preparado en lo físico, por ahí no puede estar a la altura. Pero me gusta mirar abajo, me gusta mirar a los chicos, me gusta saber que el jugador de River tiene que estar siempre preparado. En un plantel como el que tenemos hoy, que la verdad que es inmenso en calidad y en cantidad, y si lo suman, podemos hacer que los jugadores del club se potencien mejor, bienvenido sea, pero no siento que Lucas esté relegado, sino que me parece que quise que juegue minutos de reserva, y eso me pareció bien.
11: Hacemos la última pregunta.
9: ¿Qué tal, Diego? Acá Fer Padrón. Te quiero consultar. Primero, ¿por qué le falta, ¿no?, a este grupo de jugadores, a este plantel, con tantas individualidades, con nombres propios, con currículum, con lo que se gastó en el mercado de pases, el esfuerzo que se hizo para poder formar este grupo de jugadores, para poder mostrar realmente superioridad, poderío, ser mejor que el rival, terminar efectivizándolo y obviamente con otro posicionamiento que lamentablemente uno espera mucho más y no termina pasando? Y por último, preguntarte, con lo referente que sos, pedirte un mensaje para el hincha, ¿no?, que una vez más se va a su casa golpeado, frustrado, porque en definitiva no termina el equipo de dar lo que uno cree que en algún momento todos estos nombres pueden llegar a dar, ¿no? Gracias.
6: A ver, primero están los partidos que me tocó estar al mando y los partidos que quedan. Calidad de lo que decís vos hay, responsabilidad hay. Te digo que estos pibes quieren cuanto antes poder estar en esa sintonía donde desde adentro se refleje lo que quiere la gente. Lo hemos tenido, pues hay que ser realista, el River de tener situaciones. Muy pocos equipos del fútbol argentino tienen situaciones en cuanto a cómo la tiene River. Y vos me vas a decir, sí, por los jugadores, sí, te la creo. Pero después los convivo hace mucho tiempo con ellos también y sé que tienen muchas ganas de poder torcer esa pequeña cosa que es un paso para poder primero ganar cosas en este club, que es lo más lindo que pueda haber, y después para sentirse realmente la semana enfocado en que la próxima va a ser igual, en que la próxima va a ser igual. Pero bueno, en el momento que estamos bien, la realidad no me gusta por ahí mentir y tampoco quiero que vos no me veas lo que yo veo desde adentro, pero de adentro yo veo que está todo encaminado como para que este tipo de jugadores triunfen. Y después la gente, nada, yo siempre me manifesté igual con la gente. River son ellos y ustedes lo saben, y ustedes el termómetro lo ven en la semana cómo se manifiestan. Pero bueno, River hoy, hay que pensar en hoy. Si no pensamos en el hoy, y se nos van a seguir pasando los años y vamos a mirar siempre hacia atrás. Es hoy y no queda otra. Y bueno, y hoy me toca a mí.
12: Gracias, Leo.
4: Bueno, Poncio, señores, hasta allí, haciendo un análisis, no solo del partido de hoy, sino también a futuro, porque vino la pregunta de Ramón Díaz, ¿no?
5: Claro, y se veía venir, y fue claro, para proyectar hay que ganar. Él contestó también que esperaba que algún colega le preguntara por la situación de Ramón Díaz, pero bueno, fue insistente con que vive el día a día, que vive el hoy, que disfruta el presente, pero sabe que si no gana no hay manera que continúe.
4: Bueno, 11-3-0-0-3-0-7-90, y una camiseta de River, gentileza de nuestros amigos de Polay. Nos hacemos eco a la pregunta en la conferencia de prensa. ¿Quién debe ser el técnico de River? Poncio, Ramón, Aymar, Crespo. Tiene que ir a buscar un técnico extranjero River. 11-3-0-0-3-0-7-90. Regalamos una camiseta de River y te queremos escuchar.
13: Soy Mariano de Martínez y tiene que venir Ramón, sí o sí. Todos queremos que venga Ramón.
14: Gaby, buenas noches. Tiene que seguir siendo Poncio, tienen que darle la oportunidad de formar un buen equipo. Mi nombre es Nora, mis últimos números son 848. Quiero la camiseta para mi marido.
15: Hola, buenas noches. Yo soy Gustavo de San Isidro. Para mí tiene que volver Ramón. Ramón, salga River. Tiene espalda, así que tiene que venir Ramón. Tanta vuelta por Ramón, por favor. Ramón, 120 termina el documento. Gracias.
16: Gaby, buenas noches. Martín de Palermo. No hay ninguno que... El utilero puede seguir. Es el único que puede seguir en el equipo. Me parece a mí que hay que empezar todo de nuevo. Hay que ir a las divisiones inferiores y armar dos equipos con jugadores criados en el club.
17: Hola, Gabriel y Anhelo, equipo. Bueno, un saludo grande, Julián, desde la ciudad de Salta. No me gusta el fútbol, ya una vez te mandé un mensaje por Instagram. Pero son una gran compañía siempre a la noche. Me encanta el programa, me encanta cómo Anhelo redacta los partidos de fútbol. Y para mí el técnico tiene que ser Ponce. Tiene que seguir siendo Ponce.
18: Hola, buenas noches, Gustavo de Mar del Plata. Está claro que River no tiene línea de juego. Tiene un montón de jugadores con una voluntad enorme, con unas ganas tremendas, pero no jugamos a nada. Desde mi punto de vista, y creo que coincido con la gran mayoría de los hinchas de River, el futuro técnico de River es Ramón Díaz, que es el único que va a tener espalda para bancar esto y además de una idea futbolística para llevar adelante. Creo que hay plantel, lo que no hay es conducción.
19: Hola, Gaby, buenas noches, hablan a mí de Martínez. Me gustaría la camiseta, te sigo desde siempre. A mí me gustaría que siga Poncio, me gusta Poncio como director técnico. Un beso grande, te quiero mucho, excelente transmisión. Recién termino de escuchar el partido, lástima que empatamos. Besos,
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0: señores, ya sobre, no el cierre de la transmisión, porque nos queda hasta las 12 de la noche y nos acompañarán nuestros compañeros en el Supermite Deportivo lo que queda del día. Voy contigo, Ale.
1: Bueno, recordar algunas cositas. 11 minutos del primer tiempo, están jugando la primera semifinal de la Copa Libertadores de América. Fluminense y Palmeiras empatando 0-0 en Fluminense. En el banco de los suplentes, Lucio Acosta y el ex Gimnasia y Lanús, Rodrigo Castillo. Por Palmeiras están jugando Alexander Barbosa, José López y Agustín Giai. Están empatando 0-0. Todavía sigue sin llegar la habilitación para que Rojo juegue mañana por Estudiantes su partido ida Copa Libertadores ante Flamengo en La Plata, 21:30, con el paraguayo Benítez de árbitro. Lo otro, Argentina va a jugar con Uruguay en la fecha FIFA de noviembre, será en la cancha de Boca. La fecha FIFA está establecida para el 9 al 17 de noviembre y va a jugar con Uruguay. El segundo partido podría ser, si se cierran las conversaciones, con Costa Rica, pero podría ser, si se juega con los ticos, en Rosario o Mendoza. Si no se puede jugar con Costa Rica, se volvería a jugar con Uruguay, pero en el Estadio Centenario.
0: Bueno, muy bien. Todavía no hay confirmación de la revancha de Boca, Alejandro.
1: Por ahora va al Maracaná. La resolución, la segunda apelación, todavía no ha tenido respuesta. Lo que se objetaba precisamente que sea el Maracaná. Por ahora está establecido allí. Veremos qué decide finalmente en la segunda instancia el Tribunal Superior.
0: Gianluca, este tema que se habla hoy abiertamente sobre la posibilidad de Ramón Díaz, esto es más una instalación de la prensa, digo, más allá de la opinión que tengamos cada uno, probablemente me quede solo en este debate, todo el mundo quiere a Ramón Díaz, yo creo que podría ser un error muy grave para River que Ramón Díaz sea su entrenador, pero dicho esto, más allá de la espalda que tiene Ramón Díaz, yo insisto, yo creo que Ramón Díaz es más espalda para los dirigentes que un proyecto futbolístico. Si no lo hubiesen traído, miren, acá hay una ecuación muy simple. Si yo les pregunto, ¿cuánto es 88% 15? ¿Me dan el resultado ya?
2: No.
0: No. ¿Estás haciendo cuenta, Santino?
2: Sí, sí, el 88% de 15.
0: No, no, 88% 25.
2: No, no, no, tengo que hacer cuentas.
0: Tienes que hacer una cuenta, sí. Es un poco más difícil, claro. ¿No? Ahora, si te digo 2 por 2, ¿cuánto es?
2: 4.
0: 4. Es fácil.
2: Claro.
0: ¿Y 99% 85?
2: Y me va a costar un poco más.
0: Te va a costar un poco más. ¿Qué quiero decir con esto? ¿Por qué lo trajeron a Poncio antes que Ramón Díaz si vos estabas convencido de que el técnico era Ramón Díaz?
2: Es que claramente no están convencidos de Ramón Díaz.
0: Ah, bueno, entonces no es Ramón Díaz el técnico y no estás convencido. Lo traes para que sea un paraguas protector tuyo. No un técnico para un proyecto futbolístico. Porque si 2 por 2 es 4... y 99% 85, no sabemos para qué fuiste a buscar a Poncio. Si la fácil era traerlo a Ramón Díaz. Ramón Díaz es 2 por 2, Poncio es 88% 25.
2: Sí, evidentemente el presidente River con Poncio se jugó una carta.
0: Porque Ramón Díaz no estaba con club.
2: No, no, no, lo podría haber traído en ese momento, si era lo que pedía la gente, igual que hoy, a eso me refiero.
0: Bueno, ¿y por qué no lo trajeron? Porque no lo querían, no les gusta.
2: Lo entiendo y eso está claro.
0: Ahora si les no empezó a gustar.
2: No, no les empezó a gustar. Evidentemente, si la información que circula es cierta, también están pensando en el año que viene y en un paraguas para ellos y también por la espalda que tiene. Yo lo que creo que Ramón Díaz le puede dar a River hoy.
0: Pero Gallardo tenía una espalda tremenda y se tuvo que ir.
2: Sí, después de un ciclo desgastado. Pero lo que le puede dar Ramón Díaz hoy a River es un golpe de efecto fuerte en el principio, para mí, ¿no? Futbolísticamente hablando, bueno, los dirigentes evidentemente no los convence, pero le puede dar un golpe de efecto fuerte hoy.
0: A ver, está con Montiel, si ambos
3: lo escuchamos.
0: Dale.
4: Todo lo último también, la fija del gol.
3: Cuando se fue al límite, digamos, de conseguir el resultado, cada victoria, porque la realidad es que están casi con la soga al cuello, ¿en qué se piensa más? ¿En tratar de no cometer errores o distracciones defensivas o en tratar de acertar algunas de tantas situaciones que ustedes tienen en ataque?
4: Bueno, nos estamos jugando finales, quedan 4. Bueno, tenemos que ir en busca del resultado que tenemos que hacerlo. Obviamente que Después en el juego tenemos que mejorar, pero bueno, como te dije recién, son cuatro finales que tenemos que ganar.
5: ¿Cachete, pesa un poco que con tanto nombre que tienen no pueden conseguir resultados? ¿Si ustedes lo piensan eso o no se enfocan en eso?
4: No, no nos enfocamos en eso. Sabemos que tenemos que ganar en cualquier cancha, que tenemos que jugar bien, pero bueno, como te dije recién, nos vamos con sabor amargo por el empate.
6: Gonzalo, nos quedan cuatro partidos y tres son de visitante, con River afuera de los ocho. ¿Tenés algún temor de que el equipo se pueda quedar afuera de los playoffs?
4: No, temor no. Tenemos que ir a buscar el resultado. Tenemos que crecer como equipo, pero bueno, no tenemos margen de error.
7: ¿Te sorprendió no jugar ningún minuto en la despedida de Messi?
4: No, estuve ahí contento por la despedida que le hicieron, se lo merece Leo, pero bueno, estuve ahí y para mí es un privilegio estar ahí.
6: Gonzalo, el equipo lleva 31 partidos que arrancó perdiendo y no lo pudo dar vuelta, en el mejor de los casos llegó al empate. ¿Por qué es esto? Porque la verdad que llama la atención con el poderío individual que tiene River, ¿no?
4: Sí, bueno, sabemos que nos cuesta cuando vamos perdiendo, no podemos dar vuelta un resultado, pero bueno, tenemos que mejorar eso.
3: En este momento de excepción, ¿qué podría recibir de tu parte, Gonzalo? Como uno de los referentes, una de las personas a que hoy le tendría que hablar al hincha, ¿vos qué le dirías en este momento a falta de cuatro partidos?
4: Bueno, hoy sentimos el apoyo, vinieron acá de visitantes, cantaron todo el partido, solamente palabras de agradecimiento y bueno, quedan cuatro finales y la vamos a dejar todo. Gracias. No, gracias.
2: El único que dio la cara a
0: Montiel,
2: afuera de la cancha y también creo hoy dentro de la cancha.
0: Ahora, te preguntaba, Jean, lo de Ramón Díaz, ¿es una instalación mediática? ¿Es una instalación de la dirigencia? ¿Empieza a sonar fuerte el nombre de Ramón Díaz? ¿Cuál es la realidad de la aparición tan temprana de Ramón Díaz como nombre en River?
8: No, a ver, mediático no es. En orden cronológico, lo primero que se conoce es por una historia de Instagram, un posteo de Emiliano Díaz, el hijo de Ramón, uno de los hijos de Ramón, que forma parte del cuerpo técnico, anunciando que la decisión de decirle que no a Corinthians, que lo había buscado, tenía que ver con que él quería cumplir el último sueño de su padre, acompañar a su padre en su último sueño. Nunca habló de River, pero rápidamente todos lo que dedujimos fue que hablaba de River.
0: Está bien, pero bueno, es un deseo de la familia Díaz.
8: Está bien.
0: O sea, ¿por qué toma fuerza que el deseo de la familia Díaz es tomado por la dirigencia de River de manera favorable? ¿Porque D'Onofrio le pone un me gusta al posteo?
8: No necesariamente por eso. Eso viene a continuación y después, obviamente, ante ese comentario, empieza uno a averiguar en el mundo River con los dirigentes si existe o no posibilidad. Lo que hasta hace 5 meses era un no rotundo porque era impensado.
0: ¿Qué cambió?
8: Inesperado.
0: ¿Qué cambió?
8: Y yo creo que cambiaron los resultados.
0: Qué raro.
8: Yo creo que cambiaron
0: los resultados. Cuando uno se pregunta después por qué fracasa River, acá está la respuesta, ¿no? Porque probablemente traigan... Yo lo conté lo de Coudet. La dirigencia de River no estaba convencida con Coudet. Las redes sociales, de manera no unánime, pero sí mayoritaria, pidieron a Coudet. Lo llevaron a la segunda fecha, ya decían, no lo queremos, no habla bien, no es el perfil de River, no se viste como a nosotros nos gustaría. ¿Y para qué lo trajiste? Porque lo pidieron las redes sociales. Por eso lo trajeron a Coudet. Ahora van a traer a un técnico que no lo quieren, que creen que es antiguo, que no le llega a los jugadores jóvenes. Digo, más allá de la espalda que te puede dar Ramón Díaz, te la va a dar por un tiempo. Porque Poncio también es un ídolo y está en la bandera. Ahora, si a Poncio no le va bien, la gente va a pedir que se vaya, ¿eh?
8: Pero la diferencia, creo, Gaby, es que Ramón Díaz es un ídolo, entre otras cosas, y en gran parte, en mayor parte, por lo que hizo como técnico. Poncio es un ídolo por lo que hizo dentro del campo de juego y hasta la salida de Coudet nadie esperaba que Poncio fuera a dirigir. Ahora, entiendo lo que marcás y coincido. Creo que hay un cambio incluso dentro de la dirigencia. Pero
0: o sea,
8: en
0: 3 meses les empezó a gustar un tipo que no les gustaba. Menos.
8: No sé si les empezó a gustar. Yo creo que en 3 meses se dieron cuenta que necesitan cambiar el rumbo. Algo parecido a lo que pasó en el mercado de pases. A fin de año...
0: Pero por eso traen un paraguas protector, no un técnico. Esta es la gran discusión. ¿están trayendo un técnico o están trayendo un paraguas protector para la propia dirigencia?
2: No,
0: acá porque si viene, porque si viene Ramón Díaz es para parar el mal momento de River en contra de la dirigencia, los cuestionamientos. Ahora, ¿les gusta Ramón Díaz como técnico?
8: No, por eso digo.
0: Bueno, como... listo, entonces no están trayendo un técnico, están trayendo un pararrayos.
8: Y sí, visto de esa manera, sí, pero lo que te digo es...
0: No van a frenar la tormenta, van a hacer que el rayo no les impacte a ellos.
8: Yo lo llevaba al mercado de pases. A fin de año pasado, una nota periodística donde Stefano Di Carlo habló de que iban a cambiar los mercados de pases, se venían tiempos más austeros. A principio de año fue un mercado de pases muy tranquilo para River. ¿Cuál era la decisión? Sacarse de encima quizá algunos contratos fuertes y apuntar para otro lado.
0: Pero eso era lógico que River iba... Pero, Jan, eso era lógico que tenía que pasar porque River tenía que armar un plantel competitivo. Es más, yo te lo digo hoy, River tiene que gastar otros 50, 60 palos para terminar de rearmar este equipo. Le falta un volante con creación, le falta un 5 de característica de 5, le falta un creador, un tipo que haga la pausa, le faltan dos delanteros de área. Digo, River, si no son 30, son 40, son 50 palos verdes que va a tener que gastar. Esto lo está viendo uno. Te guste o no te guste, en algún momento esa inversión la vas a tener que hacer. Dicho esto es, vas a traer un técnico que no te guste. Porque ¿hace cuánto asumió Poncio? ¿Tienen la fecha exacta de la asunción de Poncio como técnico de River?
8: Ya te doy la
2: fue
8: fecha
2: con
8: exacta.
2: Banfield, ¿no? Fue con Banfield.
8: Bueno, sí, el primer partido fue ese, fue con Banfield. Bueno,
2: ahora lo que sí hay que hablar, Gaby, es de un grave error en el proyecto deportivo. Porque estamos hablando de que el técnico hoy es un interinato, alguien que no se esperaba realmente, que estaba ligado más al lado dirigencial que otra cosa, que probablemente termine con Ramón Díaz, que le encanta probablemente a la gente, pero no a la dirigencia desde lo deportivo, y que gastó millonadas en un plantel que está fuera de los ocho, que no entra en Copa Libertadores y que necesita otra millonada para arreglarlo. Entonces el proyecto deportivo es un fracaso rotundo.
8: Bueno, 27 de agosto fue anunciado Poncio como técnico, el 30 fue el primer
0: meses,
8: partido.
0: Claro. Bueno, en dos meses que la dirigencia de River tuvo la posibilidad de contratar a Ramón Díaz y no lo hizo, en dos meses le gusta tener a Ramón Díaz. La verdad, no tiene explicación. No tiene explicación, ¿eh? No tiene explicación. O sea, hace dos meses vos podías haber contratado a Ramón Díaz y hoy, en este partido, el técnico pudo haber sido Ramón Díaz. Bueno, no lo quisieron, no lo quisieron traer, no les gusta, con derecho o sin derecho, no importa. Ahora, en esos dos meses no pasó nada para que te venga a gustar Ramón Díaz. No se te dieron los resultados, tenés un cagazo bárbaro de que te insulten y por eso tomás esta determinación de traer un técnico que para mí no es el técnico para este momento de River. Es simplemente una opinión, Gianluca, ¿eh?
8: No, a ver, podemos coincidir incluso en alguna cuestión. Yo lo que marco es, me parece que lo que cambió acá es el tema de los resultados, que no fueron tan malos, es cierto, pero hoy, mirando la tabla anual, y hay un dato no menor también, la posición de Boca, esto históricamente se compara en River. Entonces, vos tenés un panorama donde jugás un solo torneo, tenés que clasificar a los playoffs, todavía no estás asegurado, estás muy lejos de jugar la Copa Libertadores por tabla anual, tenés a Boca jugando semifinal de Sudamericana, semifinal de Copa Argentina, peleando por la tabla anual, y bueno, obviamente que eso quizá te hace cambiar una decisión. Ahora, vos me preguntás, ¿están convencidos con Ramón Díaz? Te digo, no.
0: Bueno, es un problema. Es un hiperproblema eso.
2: Es que claramente no están convencidos, porque si no, Ramón, yo entiendo que de su lado, por él, sería el técnico de River desde ayer, prácticamente. Claramente no están convencidos, pero bueno, parece que la situación apremia. Igual entiendo que si agarra River sería recién a partir del año que viene.
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0: Muy bien. Pichetti, Copa sí. Libertadores, semifinal, ¿qué tenés?
1: 25 minutos del primer tiempo, Fluminense y Palmeiras están 0-0. Te acoto también que está jugando el Inter Miami ante New York City en la MLS, está ganando 2-0. Goles de Berterame y por pase de Messi, De Paul. 2-0 está ganando Inter Miami.
0: Bueno, 11-3, 0-0-3. 0790.
2: Y me quedo pensando algo, Gaby. Perdóname que te interrumpa con esto. Evidentemente, la dirigencia de River, en cierto punto, no creo que le desagrade que se filtre esto de Ramón Díaz, porque si no, no lo dejan circular tanto. Ya le podrían haber dado un corte.
0: No, yo creo que la dirigencia de River está haciendo flotar este tema.
2: Ya le podría haber dado un corte, en todo caso.
0: Me parece grave para la dirigencia de River, que queda expuesta, y me parece una falta de respeto para Poggio, que está poniendo la cara en este momento.
2: Ahí coincido, que sí, que se hable tanto.
8: Y es así, es como dicen ustedes dos, porque voy a dar otro ejemplo. Cuando se fue Gallardo, obviamente que el nombre de Ramón también estaba, porque siempre está volando por el lado de la gente, y allí la respuesta era clara, era
0: pero,
8: que no.
0: Pero perdón, yo respeto mucho a la gente, y me encanta cuando hablamos de la gente. ¿Quién preside en River? ¿La gente, el Twitter, el X, el Instagram, o el presidente de River y la comisión directiva?
8: No, el presidente.
0: Bueno, listo, entonces no me rompa más las pelotas con la gente. La gente que vaya a lavar los platos, que vaya a lavar el auto, que cambie la goma del auto, que vaya a laburar. La gente que escriba en X. Acá hay un presidente que tiene que tomar decisiones. Para eso lo votó la gente, o el socio de River. Pero bueno, podés gobernar a lo que te pide la gente todo el tiempo. Mañana la gente te pide que Anhelo sea el jefe de la Barra Brava. ¿Y lo pone Anhelo como jefe de la Barra Brava? No podés vivir al ritmo de la gente. Ya te votó la gente. Ahora estás haciendo una gestión y en 4 años la tenés que validar con la gente. Bueno, listo, gestione, tome decisiones y después que la gente valide, que la gente vendría a ser...

0: o no lo voten. Ahora, si gobiernan al ritmo de la gente, están metidos en un quilombo padre, perdón, pero están metidos en un quilombo padre.
1: No, pero podemos coincidir en eso también. Ahora, una cosa es lo que debería pasar y otra creo es lo que pasa. Yo lo que digo es, tenés un estadio que hipotéticamente canta a favor de Ramón Díaz en un contexto donde en un año...
0: Yo no escuché nunca, perdone, he ido en un 95% a los partidos de River. Nunca, nunca he escuchado que el estadio cante por Ramón Díaz.
1: No, en este tiempo no, por eso hipotéticamente hablando de futuro.
0: No, bueno, hipotéticamente hablando, pero vuelvo a lo mismo. A ver, no me corran la discusión. La discusión es una. Es, ¿qué está contratando River? ¿Está contratando un pararrayos o está contratando un técnico?
1: Yo creo que la dirigencia cree que es más un pararrayos que un técnico.
0: Ah, bueno, perfecto. Entonces va al fracaso futbolístico probablemente, porque no están trayendo un técnico. Aparte, ¿ustedes se imaginan? Me imagino que Stefano Di Carlo, de alguna manera u otra, estará dispuesto a matar a Logo Marcino, por ejemplo.
2: ¿A Longoria, decís vos?
0: Sí, no sé cómo se llama, no tengo ni idea cómo se llama. La verdad que sabemos que está, pero no sabemos qué función cumple, qué es lo que hace Longoria. Porque yo no me imagino a Ramón Díaz con Longoria tratando de consensuar un futbolista.
1: No, y no solo Longoria,
0: bueno,
1: ¿eh?
0: Bueno, por eso, si el proyecto... A ver, vuelvo al principio. ¿Están buscando un paraguas protector o están buscando un técnico de fútbol? Si están buscando un técnico protector, perfecto, que lo traigan a Ramón Díaz, se van a meter en unos quilombos bárbaros. Ahora, si Stefano Di Carlo llega a River con una idea de Lago Marcino, Juancito Pérez, Juan García, esta es mi estructura, Franche, bueno, y lo traes a Ramón Díaz, con lo cual es casi imposible poder convivir, porque Ramón va a querer elegir los jugadores de él, porque Ramón va a querer manejar todo él. Va a ser muy difícil. Entonces, ¿cuál es el proyecto deportivo de River?
1: No, yo coincido. Ahora, mi pregunta a eso es, ¿cuántos malos resultados sostienen las convicciones?
0: No, pero perdón, ¿que una convicción va a partir de un resultado? A mí matame, pero no te voy a cambiar mi convicción. ¿Cómo voy a cambiar mi convicción? A mí matame. Si mi convicción está al límite de la vida y la muerte, y mi convicción me lleva a la muerte, matame. ¿Cómo yo por un resultado voy a cambiar mi convicción? Pero no lo aceptaría de ninguna manera.
2: Bueno, pero la dirigencia de River evidentemente está a punto de hacerlo. Y el tema es que...
0: Sería gravísimo, Ciola. Gravísimo, sí, que vos cambies una convicción.
2: El proyecto deportivo claramente le fracasó, por eso piensan en esto de Ramón. Y yo lo que creo es que, en nuestros casos particulares, voy diciendo, viste, acá Stefano Di Carlo tiene atrás a todo el club, a toda la gente que lo votó. Entonces, yo creo que lo empieza a pensar por eso. Pero claramente el proyecto deportivo que tenían hasta hoy le fracasó. Si no, no pensarían en el nombre de Ramón.
0: Claro. O sea, barajan y dan de nuevo. O sea, cambió todo lo que ellos pensaron, hoy vuelven a foca cero.
1: Sí, yo creo que viene por ahí, insisto, no lo estoy justificando.
2: Si no lo corta, digo la opinión, si no lo de raíz el tema.
1: No es mi opinión, es la información. Vos me preguntás.
0: Ahora, hay que ver si la dirigencia no lo dejó y no se metió en el tema y se están divirtiendo ahora volviendo en la ruta, escuchándonos a nosotros y diciendo, mirá estos tipos cómo hablan de algo que no existe.
2: Y se ganan una presión tremenda de la gente pidiendo a Ramón Díaz todo el tiempo. Si...
0: Pero ¿quién es la que... A ver, a mí me encanta esto. A ver, vamos a una cosa, sí. Vamos al Mitre Informa primero y después me explican. Dale. ¿Quién es la gente? Perfecto. Porque yo veo a los periodistas también, los más importantes del país, cuando dicen, la gente quiere. ¿Quién es la gente?
2: Entiendo que el común del hincha de River.
0: Pero yo no lo escuché al hincha de River en una cancha. Mira, la cancha de River van 90.000 socios.
2: Lo podríamos hacer el próximo partido de River de local. Preguntarle a la gente directamente en la entrada. Yo creo que hoy una encuesta la gana Ramón Díaz.
0: Pero está bien, pero.
1: 92
0: pero,
1: a 8.
0: Pero, claro. que la gente quiera a Ramón Díaz no significa. Primero, que la dirigencia lo tenga que ir a buscar.
2: Eso estamos de acuerdo.
0: Y segundo, que la gente está enloquecida por Ramón Díaz. A ver, si mañana empieza a sonar el nombre... ¿Sabés por qué suena Ramón Díaz? Porque no hay un nombre serio a la vista. Si yo mañana digo, Milito hoy no tiene club y está dispuesto a agarrar River, yo te aseguro que Milito le gana a Ramón Díaz. Porque el 90% de la gente va a querer un técnico mucho más serio que Ramón Díaz. Muchachos, no jodamos. No,
1: pero Gaby, más allá de una cuestión de gustos, Ramón Díaz... Ahora, creo que atrás de Gallardo,
0: pero
1: es el técnico más querido.
0: Es que yo...

0: no te di, pero sí, que yo no te discuto eso. ¿Para querido traerlo a Gallardo de nuevo que acaba de fracasar? Estamos hablando si es un técnico que es capaz para solucionar el problema de este momento en River, y no está Ramón. Vino Gorosito. Los técnicos, yo lo lamento mucho por los técnicos viejos. No están a la altura de estos planteles del entrenamiento día a día. No están. ¿Cómo fueron los últimos campeonatos de Ramón Díaz? Alejandro, voy al Mitre Informa primero y busquen. Busquen cómo fueron los últimos años de Ramón Díaz. Fracasó en la mayoría de los equipos que tuvo, muchachos. No dirigió un club grande. O sea, y en ningún momento yo estoy diciendo que Ramón Díaz es mal técnico. Estoy diciendo que Ramón Díaz no es referente de River. Ya pasó la etapa de Ramón Díaz. Pónganlo a verlo. ¿Por qué no lo pone a Mostaza? O Mostaza no es tan importante como Ramón Díaz también.
1: No, pero como técnico no. Yo creo que como técnico, en serio, el único hoy que se compara con Ramón es Gallardo.
0: Bueno, Mitre Informa primero y ya venimos.
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5: 15:05 p.m, cielo cubierto con algunas lluvias en Buenos Aires, 16 °4 la temperatura. El oficialismo aceptó restituir las restricciones a la venta de tierras a extranjeros, alcanzó un acuerdo con sus aliados y consiguió dictamen para la ley de inviolabilidad de la propiedad privada. El proyecto será debatido el 21 de este mes en la Cámara de Diputados. La decisión se conoció después de que la Corte Suprema restituyera provisoriamente la vigencia de la ley de tierras mediante una medida cautelar interina. La normativa, recordemos, había sido derogada por un DNU que firmó el presidente Milei al comienzo de su gestión. Juicio por la muerte de Maradona. Burlando pidió 15 años de prisión para Leopoldo Luque y 10 para Agustina Kosachov.
6: Mataron a un héroe mitológico, a un guerrero capaz de ir y volver del olvido o de la muerte cuando lo deseaba. Y lo hicieron, obviamente, de una manera muy cobarde, aprovechándose sobre todo de la vulnerabilidad de su salud, agravándola hasta el límite de la muerte misma.
7: Mataron a un héroe mitológico, así arrancaron los alegatos del abogado Fernando Burlando en una de las últimas audiencias en el juicio por la muerte de Diego Maradona. El letrado se expresó por más de 5 horas, excediendo los límites. Solicitó el delito de homicidio simple con dolo eventual y penas de 15 para Luque, 12 para la coordinadora de la prepaga y 10 años de prisión para la psiquiatra. El segundo grupo, acusado de homicidio culposo, lo integran el psicólogo y los 2 enfermeros, con penas de 5 años y 4 años y 6 meses de prisión, respectivamente. Yasmín Abraham, Mitre Informa primero.
5: Cielo cubierto con lluvia la noche de Buenos Aires, 16 °4 la temperatura, 90% la humedad.
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8: Buenas noches, muchachos. Mira, el técnico de River, en otras circunstancias yo lo dejaría a Ponzi. Pero no, Ramón no. Ramón ya es parte del pasado, ya está. Ramón Díaz no. Después podemos ver del tema de este muchacho Crespo, a ver qué es lo que puede hacer, pero Milito no me disgusta. No me disgusta Milito. Saludos, muchachos. Fernando 097, quiero la camiseta de River.
9: Hola, Gaby, equipo, ¿cómo está? Buenas noches. Tiene que seguir Poncio en este equipo. En algún momento, el container de dinero que se gastó para traer a todos estos jugadores que tenemos tiene que dar su fruto. Por favor, en algún momento tienen que jugar bien. Dios santo, hay que darle tiempo a Poncio.
10: El DT tiene que ser Ramón Díaz, así vamos a ganar en River.
11: Bueno.
10: buenas, soy Leonardo, de acá de Mendoza, escuchando, cerrando el día. Basta con los ex-River, basta con el River, cortémosla. Hay que traer un poco de aire fresco. Y salgo por Brasil, se escucha. Me gustaría alguien que no sea del mundo River, como para cambiar un poco la idea. Gracias, quiero participar.
11: Hola, sí. Acá desde Canadá, desde Toronto. Que traigan a Ramón urgente, pero urgente.
12: Muy buenas noches, les mando un saludo desde Comuna Vitacura de Santiago de Chile. Yo soy un fiel seguidor de Radio Mitre y del fútbol argentino. Me considero hincha acérrimo de River, lo sigo desde acá. Un hincha que le gusta el fútbol de galera y bastón, como le llaman a River. Yo propongo el técnico Felipe Luis, el que dirigía el Flamengo. Ese me gusta, llegó a la final, una vez la ganó, otra vez no la ganó, pero era un DT joven que yo creo que puede dirigir bien a River y es del mismo estilo que River. Muchas gracias, adiós.
13: Buenas noches, querido Gabriel Anhelo. Bueno, yo considero que el técnico de River tendría que ser Crespo o Díaz. Me inclino por esos dos, que serán muy buenos técnicos. Te envío un fuerte abrazo, Claudia Patricia de Las Toninas. Muchas gracias.
14: ¿Qué tal? Buenas noches, ¿cómo están? Para consigna, yo creo que Ramón Díaz, de lo que hay suelto, Ramón Díaz. Hay que pagar mucho por Crespo, así que creo que Ramón Díaz. Pero de todas maneras, aquí hay cosas raras. A Caudet le hicieron la cama. Y acá no sé si lo están haciendo la cama a este muchacho también. Así que esperemos que no, que me equivoque, pero bueno. Dios quiera que no sea así. Pero bueno, yo considero que Ramón Díaz sería un muy buen elemento para River, porque Scaloni no creo que tenga posibilidad de venir a River. Gracias.
15: Anhelo, querido, el técnico de River debe ser Crespo. Ahora sí es el momento. Juliana de Río Cuarto, 325, y participo por la camiseta. Son lo más ustedes.
16: Hola, Anhelo, querido, ¿cómo te va? Para mí el técnico tiene que ser Aymar. Acá un saludo desde Río Cuarto, la cuna de Pablito, Emanuel Valero, 511. Un abrazo de gol para todos.

0: señores, volvemos ya en esta recta final. Seguramente seguiremos con nuestros compañeros en la mesa hablando de este tema. Gabi. Por supuesto que vamos a estar hablando de Boca y del palpérrimo arbitraje. A ver, más allá de lo que significa Piero Massi, ya vuelvo a River, ¿no? Es algo que me indignó, que me indignó. Porque solemos tener una doble vara. Y a mí me rompe soberanamente las pelotas cuando tenemos una doble vara. Si Tapia, si Tobillino o la cúpula de la AFA pone un mismo árbitro dirigiendo a Barracas, a Riestra, por ejemplo, en el campeonato local, de local en octavos. Después vamos a poner el nombre de Óvalo, ¿no? O Lobo Medina, ¿no? Si, por ejemplo, Tapi y Tobillino le dan la orden a Beligoy y le dicen semifinal de Barracas, perdón, octavo de final de Barracas, Dóvalo. Cuartos de final, Barracas de local, Dóvalo. Semifinal, Barracas de local, Dóvalo. Estaríamos pidiendo cadena perpetua, que vayan contra un paredón, que los maten a todos, ¿no? Estaríamos en el periodismo, que somos exagerados a veces, estaríamos pidiendo la muerte de Tobillino, la muerte de Tapia, estaríamos pidiendo la muerte de Beligoy y por supuesto del árbitro que dirigió este partido, ¿verdad? Dentro de la exageración mía. Estaríamos haciendo esta situación, este análisis.
1: Sería algo fuerte, claro.
0: Bueno, perfecto. Ahora, la Conmebol lo pone al señor Piero Massa dirigir en la cancha de Boca, bueno, cancha Huracán, porque Boca no tenía su estadio, cancha Huracán, octavo de final, a dirigir a Boca de local. Vienen los cuartos de final, el señor Piero Massa vuelve a dirigir a Boca. En la semifinal, Boca de local, vuelve a dirigir el señor Piero Massa. Y vemos las cosas que hace Piero Massa en cancha. Bueno, muchachos, entonces, no tengamos la vara solamente para pegarle a Barraca, para pegarle a Riestra, porque nos caen antipáticos Tapia, Tobillino y Beligoy, y nos hacemos bien los reverendos boludos cuando pasa a favor de otros equipos, como en este caso Boca, porque no tenemos ganas de pegarles a los tipos que están del otro lado. Digo, lo que pasó ayer en la cancha de Boca fue un papelón, la no expulsión de Delgado, la expulsión del jugador, la verdad que parecía un cómics, la expulsión del jugador de Vasco da Gama era un cómics, era un chiste. Entonces, seguramente los muchachos estarán hablando de eso y yo ya les doy mi opinión de que lo que se vivió ayer fue tan parecido a lo de Sampaio en aquel famoso partido Boca-River en las semifinales de la Copa Libertadores de América, donde Zárate, Sampaio y Hurtado hicieron el gol de Boca que después no le alcanzó para pasar a la final, ¿no? Que River termina perdiendo la final en 2 minutos con Flamengo. Sí, Alejandro, voy contigo.
2: Según las estadísticas que por allí uno maneja, es los últimos 6... campeonatos de Ramón,
0: sí.
2: El torneo final del 2014 con River, la Copa Campeonato también con River, la Liga Profesional Saudí con el Al Hilal en el 2022, la Supercopa de Lusail con el Al Hilal y en el 2023 la Copa del Rey de Campeones con el Al Hilal, bien, junto con el Campeonato Paulista que lo logró en el 2025 con Corinthians. Y según las estadísticas de ese momento, bueno, Corinthians le ganó a Palmeiras, el que más títulos tiene como director técnico. Llegó a 17, superó a Elenio Herrera con 16, con Carlos Bianchi y con Marcelo Gallardo con 15. Esto es lo que rezaba la estadística después de haber sido campeón el 27 de marzo del 2025... con Corinthians, que ahora está peleando el descenso, ¿no?
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0: Sí, River vuelve en micro para Buenos Aires y a Luca ahora, sí. Una vez terminado el partido.
4: Sí, sí, acaba de emprender el viaje.
0: Ok.
4: Rumbo otra vez aquí. Recordemos,
0: viajecito, 300 kilómetros por la 8, ¿no?
4: Pero te va llevando la custodia policial, ¿viste? Va más rápido, no tiene los problemas de tránsito.
0: Igual, imagino que no pueden venir más de 80 kilómetros por hora, que es el límite de los micros de larga distancia, digo.
4: Sí, sí.
0: Llegan mañana a las 7 de la mañana con el culo... Claro.
1: Bueno, duerme.
4: De hecho, hoy viajó liso. Bien, River llegó esta mañana.
5: Tener el culo liso,
2: Gole Palmeiras.
0: Bueno, claro, tener el culo liso, te tenés que hacer con el marcador, te tenés que hacer la raya, por eso te quedó liso. Sí, dame el gol de Palmeiras.
2: Bueno, José López hizo el gol de Palmeiras.
0: Era el flaco.
2: 45+1. 1-0 gana Palmeiras a Fluminense de visitante en la ida de las semifinales de la Libertadores.
0: Por ejemplo, River no tiene plata para traer un flaco López, un delantero de área.
4: Y debería tener, hoy no sé, pero debería tener. No sé cuánto cobra el flaco López de contrato.
1: El tema no es un tema de plata, claro, es en qué la gastó, no.
0: Es un tema de elección de jugadores que...
1: Pues erró en todo, claro.
4: Mirá, hoy en el banco de suplentes estuvieron, sin entrar, Arambarri.
0: Igual vos la que te mandaste con Beltrán, digo, ya te catapultó para toda la vida.
4: No,
0: pero pedilo Beltrán, seguí pidiéndolo Beltrán, así yo me sigo cagando de risa.
4: Yo no dije, tiene que entrar Beltrán, yo dije, me llama la atención que River no haga cambio de mitad de cancha para adelante. Que
0: y no entre Beltrán.
4: En el banco de suplentes, a quien River pagó, pero va a pagar 7 millones.
0: Pero, ¿de verdad ustedes creen que Beltrán y que Borré están a la altura de River hoy?
4: Y pero entonces tiene que hacerse cargo quien haya pagado 7 millones por Beltrán.
0: Pero eso es otra discusión. 5 palos para Arambarri, 4 por Borré. Pero eso es otra discusión, que alguien se va a tener que hacer cargo. Alguien se va a tener que hacer cargo de este mal momento. El arquero de River le hace todos los goles en el área chica. Y hoy yo también di gracias a Dios. Gracias a Dios y a la Virgen de Luján y a todos los santos evangelios, que no nos expone a nosotros los periodistas o los relatores de fútbol, que siempre somos los más hijos de puta de la profesión. Porque yo pegándole o criticándole a Beltrán, seguramente algún hincha de River me está puteando, me está criticando, me está diciendo barbaridades. Cuando digo, Beltrán está pasando un mal momento, Beltrán no es el mismo que el campeonato pasado, River cometió un error grosero en haber dejado ir a Armani porque el chico hoy no tiene competencia interna y sabe que es el uno y nadie lo va a reemplazar, que no sale que no sale del arco. Y hoy también lo expuso, salió una vez, le dijo. En la cancha le pegó una cagada a pedo que el pibe no sabía dónde esconderse, Gianluca.
4: Sí, fue notorio el grito de Otamendi para Beltrán, que yo coincido que quizá haya bajado un poco su nivel con respecto a lo que había mostrado, pero hay que decir también, los defensores no acompañan, ¿eh? A River le hacen goles todos los partidos.
0: Pero tiene una selección campeona al mundo.
4: Y bueno.
0: Montiel, Martínez Cuarto, Otamendi y Acuña. Y
4: sí, yo te entiendo, pero le hacen goles todos los partidos, salvo Estudiantes de Río Cuarto, que fue la excepción, y con el respeto que merece Estudiantes de Río Cuarto, uno lo ve jugar y entiende por qué fue la excepción. Después River recibe goles todos los partidos, uno o más.
0: Bueno. 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
0: Bueno, ha empatado River. Alejandro, repasamos cómo ha quedado la tabla de posiciones. Hoy River está fuera de los 8,
2: sí.
0: Y está rasguñando la clasificación a la Copa Sudamericana. Sería el segundo año consecutivo que River no clasifica a la Copa Libertadores, Lichetti, ¿no?
2: Esto es así, y está a 5 puntos de entrar a la Copa Libertadores. Tiene 4 equipos sobre su posición. Está a 6 de Independiente Rivadavia. Y aprovecho para repasar la zona B, ya que estábamos con River. Central, Belgrano y Argentinos en ese orden, 22. Sarmiento, 20. Huracán, Gimnasia, 19. Barracas, 18. E Independiente Rivadavia, 18. River está noveno con 17. El grupo A, Instituto, 26. Defensa, 24. Boca, Vélez, 21. 20 para Lanús con Gimnasia de Mendoza. Independiente, 18. Y Newell's, que tiene 17. Entonces, en la tabla anual, el primero es Independiente Rivadavia, que tiene 52, Boca 51, Argentinos 51 en Libertadores, Central 50, Vélez 49, Belgrano, que está en Libertadores, 48, Instituto 47, ahí aparece River con 46, y Estudiantes y Gimnasia tienen 45. Hasta el momento es en la Copa Libertadores esto lo que sucede. Hay algunas versiones que ya comienzan a llegar, Gaby, sobre confirmar el Maracaná, finalmente, ¿eh? Son los primeros posteos que están llegando, vamos a ver si después se puede seguir desarrollando, pero en principio quedaría firme el Maracaná para el partido de Boca. Hay que seguir esta información que está recién llegando a nuestro escritorio.
0: Bueno, muy bien. A ver, Gianluca, entonces, cuando uno lo escucha Alejandro Lichetti y escucha los números de River, los números no parecen tan graves, ¿no? Los números no parecen tan graves, a 5 puntos de clasificar a la Copa Libertadores de América, y como todos se cruzan con todos en la parte de arriba, y faltan todavía creo que 4 fechas, ¿no?
2: Sí, cuatro.
0: Son 12 puntos, o sea, no parecería nada imposible. El problema es el fixture. El problema es primero cómo juega River.
1: Claro.
0: ¿No? Contra Estudiantes de Río Cuarto no le empataron porque es Estudiantes de Río Cuarto. Hoy termina empatando, no puede ganar. Ahora, se le viene Belgrano en Córdoba.
4: Sí.
0: O sea, primero, de cuatro, tiene 3 afuera, 1 adentro. Primer dato que a River le cuesta. Belgrano en Córdoba, que para mí Belgrano está mejor que River hoy. El otro día lo narré con Racing, y la verdad que Belgrano es un muy buen equipo.
1: Está puntero.
0: Y la verdad que está mucho mejor Belgrano que la final que jugó con River, y River para mí está peor que la final que jugó con Belgrano.
4: Coincido.
0: Ah, bueno, gracias, Jan.
1: Una.
0: Gracias. Ahora sí duermo tranquilo a la noche.
4: Ay, bueno.
0: La
4: charla.
0: 2. Boca está mejor, más allá de con paredes, sin paredes, Boca está mejor que River. Y juega la Bombonera.
4: Sí.
0: Y juega la Bombonera. Después te queda Racing, que veremos. Racing es un signo de pregunta. ¿Debería ganar River en la cancha de River?
1: Sí, lo puede agarrar también a Racing en Maldonado, si es que Racing va a ser después del clásico.
0: Claro,
1: Pero hoy Racing no es un equipo...
0: Debería ganar River, aparte habitualmente River le gana con la camiseta a Racing. Y después no debería haber problema que River le gane a Aldo Civi. Ahora también hay una realidad que Aldo Civi lo goleó y lo dejó fuera de la Copa Argentina. Es verdad que probablemente lo encuentre Aldo Civi por ahí descendido.
2: Sí, puede ser.
0: ¿No? Entonces digo, el problema de River es que juega mal y que tiene un fixture complicadísimo.
1: Y la conclusión es que River hoy no es garantía de nada. Con lo que gastó y demás, hoy no es garantía. River no... Creo que es un equipo impredecible. Pero hoy es más lógico que no gane los partidos que lo gane. Me da esa sensación a mí.
0: Es más, hay una sensación que el otro día la victoria contra Estudiantes de Río Cuarto no fue victoria. La sensación que quedó, más allá de que River ganó 1-0, es que River no ganó ese partido, y lo ganó, pero jugó tan mal, casi se lo empatan, que parece que River no ganó el partido con Estudiantes de Río Cuarto.
1: No, y dio muchos pasos atrás futbolísticamente ese día. Sumó 3 puntos, pero fue la misma sensación de hoy desde lo futbolístico, de que no deja nada el equipo.
0: Tenemos el teléfono abierto, 113-003-0790. Regalamos una camiseta de River. ¿Quién debe dirigir a River? ¿Quién debe ser el técnico de River? ¿Debe seguir Poncio? ¿Debe venir Ramón Díaz? ¿Hay que ir a buscar de nuevo a Gallardo? ¿Tiene que esperar por Aymar? ¿Lo tienen que convencer a Milito? ¿Lo tienen que ir a buscar a Crespo? ¿Tienen que traer a Sampaoli? 113-003-0790. ¿Quién debe ser el técnico de River? 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Quiero escuchar tu mensaje, dale.
5: Hola Gaby, buenas noches para todo el equipo. Acá escuchando, terminado de escuchar la transmisión del partido y escuchándolo como toda la noche. Mi nombre es Matías de Mar del Plata, mi número del documento, los últimos son 887. Y bueno, la verdad, uno ya no sabe quién esperar, digamos, de técnico. No sabemos si el problema es el técnico, son los jugadores. River tiene que tener un urgente, un defensor central, un delantero que haga gol, alguien que patea el arco. La verdad que me gustaría para River. Y Gaby Milito, yo creo que los tiempos de Ramón Díaz ya pasaron. Y no sé si River está para que lo venga a dirigir Emiliano Díaz, que es el que realmente dirige.
6: Hola Gabriel, equipo, ¿cómo están? Buenas noches, ¿todo bien? ¿Todo tranquilo? Mi nombre es Leandro. Mis últimos documentos son 444. Para mí el técnico de River tiene que ser BKCC. Quiero ganarme la remera para mi hijo. Un abrazo grande.
7: ¿Cómo estás? El técnico tiene que ser Crespo. Soy Gabriel de Pilar, 072.
8: Buenas noches, equipo. Soy Francisco de Santiago del Estero. Para mí tiene que volver Ramón, el más grande, el único que puede sacar a River adelante. Quiero ganarme la camiseta. El momento termina en 299. Un abrazo.
9: No, Gabriel, ya se tiene aquí Poncio. Ramón Díaz o Pablito Aymar. Documento 070.
10: Hola Gaby, equipo, mi nombre es David de Ciudadela. Mis últimos tres números del DNI son 906 y el técnico de River, el próximo técnico, respetando después de Poncio, el próximo técnico de River tiene que ser el pelado Almeida. Bueno, les dejo un abrazo para todos, y quiero la camiseta de River.
11: Gaby, ¿cómo te va? Buenas, te habla el sapo de Venado Tuerto, mi terminación es 950 y me parece que te tenía que venir Crespo, porque venir Ramón Díaz es más de lo mismo como hizo Gallardo. La segunda vuelta no son buenas, para mí Crespo sería uno de los a seguir.
12: Hola muchachos, excelente programa. Para mí hay que darle ya la oportunidad a Crespo, la verdad, Ramón ya está, pasó, dejó todo muy bien, pero Crespo me parece una buena opción si es que no se le da la oportunidad a Poncio. Quiero la camiseta, soy de Tucumán, 143 es mi número de documento.
13: Programa de Gaby Añelo. Es una consigna de pensar que el técnico de River debería seguir estando Poncio, porque si no, siempre se está cambiando, y hay excelentes jugadores. Y bueno, por más que en poco tiempo no es un mago. Bueno, saludos, que te den.
14: Hola Nelo, buenas noches, habla Mariano desde New Jersey. Bueno, fui a River, mucho que desear el primer tiempo, mejor el segundo, pero confío en Poncio y no quiero que vuelva Ramón Díaz, porque el plantel del 96 lo dirigía a cualquiera y salía campeón. Bueno, un abrazo para todos y sigo escuchando el programa. Chau, chau.
0: Calván, la pierde, salida por derecha. La viene a buscar el jugador, pero la pierde, ojo, le queda por el medio. A Thiago Almada la pica, para que se venga Montiel, la pica, Montiel, la macana que se mandó Cristian Zavala, la perdió en la salida, la recuperó River en posición de número 10, la pusieron al vacío para que vaya Montiel para mano con el arquero, le pegó cruzado entre las piernas de Ayala. Bueno, es lo que venimos hablando con Ciola, le tiene que pegar al arco River y dejarse de joder, en este caso fue Montiel. Señores, José, cara de música, el flaco Pacet, Coli, ¿cómo les va?
15: Olu.
16: Hola. Gracias, Gaby. ¿Cómo va? Bien, muy bien.
0: ¿Quién dijo Oli?
15: Olu.
17: Olu.
15: Coli.
16: Oh.
17: Tenemos que levantarnos anímicamente, estoy destrozado. Sí,
15: yo no. Después de lo que vi recién, no.
17: Estoy totalmente muerto.
16: Pero vamos a poder festejarlo.
15: No.
0: Están saludando el roto y el descosido en la mesa.
15: Que tarden un mes en jugar un partido y después lo empaten, sí, solo.
0: No tienen ya. Pero de verdad se lo digo, los periodistas de Boca y los periodistas de River no tienen vergüenza la cara dureza.
17: Sí, coincido.
0: Muchachos, llámense dignos y por lo menos durante 10 minutos hagan silencio.
17: Silencio.
0: Que el de Boca festeje que River empató con Sarmiento y que el de River festeje que Boca perdió con Vasco da Gama.
17: Pregúntale a Pilón.
0: Hagan silencio.
16: Dejalo que hablen, porque si no es porque vos te vayas, lo tengo que hacer el programa solo con el flaco Paseo.
0: Bueno, pero para escucharlo 40, a ellos.
15: Yo 40 no, yo 40 no entro ahora.
0: Cara de música está en el streaming.
16: Está acá.
17: Aniquilado, me parece.
18: Muy preocupado, esperando el gesto del entrenador interino de River. Y bueno, me parece que ya no da para más, ¿no?
0: ¿Qué estás queriendo decir?
18: Estoy queriendo decir que Poncio se tiene que ir ahora mismo, dar un comunicado, agradecer la oportunidad, pero que no estuvo a la altura, y que los dirigentes de River tienen que poner los huevitos sobre la mesa y traer un entrenador serio, con nombre, con espalda, con sabiduría, con carrera, con campeonatos. Si no es Ramón Díaz, porque no se puede Ramón Díaz, que sea alguno, el que quieran, no sé. yo no lo voy a decir yo, pero claramente River ya no puede jugar más sin entrenador, no, entre otras cosas, ¿no? Porque tiene más falencias que el entrenador, pero vos estás atravesando la peor tormenta de tu historia con mi tía piloteando el barco y te vas a hundir, ¿eh?
0: Ahora,
18: pero, y se hunden todo lo que están adentro del barco.
16: Es el tercer entrenador en lo que va del año.
18: Esto no es un entrenador, esto es una persona que se estaba por ir de vacaciones, lo agarraron ahí como...
0: mira, lo, che, mismo, que ver, cuando, lo mismo que cuando yo a vos te traje.
18: Sí, bueno, pero yo te...
0: Yo estaba lleno de vacaciones, sí, y faltaba gente en la mesa.
18: ¿Sabés lo que pasa conmigo? Que a vos te nominan a Martín Fierro todos los años. River con Poncio no va a jugar ni la Copa Libertadores, por ahí no entra entre los ocho, y van a volar todo por los aires, porque no es Poncio nada más.
0: ¿Venís a la fiesta?
18: No me llegó la invitación. ¿Qué pasó?
0: No sé.
16: El problema no es Poncio. El problema es la conducción de River, que ha gastado por segundo temporada consecutiva una millonada de pesos en esto, de dólares, para armar un equipo, y no hay nadie que le ponga el cascabel a este gato que haga jugar a este equipo. Ni el técnico anterior, de otra perspectiva, ni el técnico que estaba antes, que era nada menos que,
0: Gallardo. Yo no puedo creer, y acá le toca dar la derecha a José, estoy obligado a darle la derecha a José. No puede ser como River gastó lo que gastó y no tiene un 9 que le pegue al arco.
16: Es que, no, pero el problema de River no es el 9. River tiene que tener un 4 urgente, Gaby.
0: ¿Un 4?
16: Sí, un 4. River tiene que tener un 4.
18: Claro, el 9 lo tiene.
16: Porque el 9 lo tiene que Montiel.
0: Claro.
16: Alguien tiene que jugar de 4.
15: Es como en su momento Ascacíbar en Boca, que
16: más o menos
15: tenía el 9.
18: River tiene 9 que te pueden gustar más o menos, pero...
0: Pero en el banco tiene 11 millones de dólares, Beltrán y Borré.
18: Bueno, por eso te digo, tiene 9 que te pueden gustar más o menos, pero juegan de 9. Lo que pasa es que hay una moda en River de que no se juega más con 9.
16: Y pero los goles que hace...
0: lo vengo diciendo hace rato eso, ¿eh? Sí.
16: Está bien, pero los goles lo hace de 9, ¿eh? Porque hoy fueron goles todos de pasillo, como
18: claro,
16: dice Diego.
18: Claro, es que Montiel lo que expone es que a River le falta un 9, precisamente. Así, Montiel es el goleador del año de River.
16: Hasta ayer nomás, hasta antes de esta pretemporada que le permitieron a River de 21 días, el 9 era Driussi.
18: Bien.
16: Y ahora Driussi está jugando, ¿no?
19: Sí, pero hay que abrir el abanico, José. Yo estoy de acuerdo con vos, el principal responsable es de dirigencia. Primero.
16: Sí.
19: Primero. En función de todo lo de las selecciones, ¿no? De técnicos, jugadores.
16: Eso no lo podemos cambiar ahora.
19: Eso no podemos cambiar. Ahora digo.
15: Sí, se puede renunciar también.
19: No, eso ni habla.
15: En su momento yo quería que Riquelme renunciara. O sea,
19: voy a esto. Hay que abrir el abanico de responsabilidades. Los jugadores nunca van a ser responsables si no van a llegar este técnico, el anterior, el próximo, y van a seguir pasando, y hay un denominador común.
16: Bueno,
19: son los jugadores.
16: Sí, pero pasar planteles que se quedan agarrados como la enredadera.
15: Pero
16: y
15: es que no es el mismo plantel que el anterior.
18: No.
15: El anterior. No son los mismos planteles. No. O sea, hay una cantidad de jugadores que no estaban.
18: Pero la problemática es la misma.
15: Sí, Teo Almada, ¿y cuándo debuta?
16: Thiago Almada vino ahora.
18: Sí.
15: ¿Cuándo debuta?
19: Es la misma, como dice Martín. Sí.
18: Cuarta fecha del torneo debutó Thiago Almada. Ahora lo que digo es, a mí me parece que los jugadores, son culpables de esta situación, sin ninguna duda. Pero, digo, mejor plantel que el de River, yo no sé, en el fútbol argentino no creo que haya mejor plantel que el de River.
16: En principio nadie ha gastado en el plantel lo que ha gastado River.
18: Sí, no, pero. Pero repasando
16: la
18: también.
16: Jerarquía, sí.
15: Arambarri.
16: También. Bueno, sí, por eso. También hay que...
18: Pero está bien, pero ayer jugó Alarcón en Boca. Siempre
16: tenés
18: esa cosa. Y Arambarri, que titular, Tony.
15: Lo trajeron como titular.
18: No lo trajeron como titular.
15: Sí,
18: ¿cuándo jugó de titular? Ni con Cobé jugaba.
16: Bueno, Arri vino hace 15 días.
15: Lo trajo 7 palos.
16: 3 meses, 4 meses atrás.
18: Está bien, sí. Y esas cosas pasan. Porque la verdad que Boca también se cansó de comprar a los Briasco y a los Hanson de la vida. Entonces pasa eso. No podés tener todo Correas. Porque salen plata y porque no vienen. Ahora, lo que digo es, esos jugadores, uno espera más de esos jugadores. Pero a la vez...
16: Santos Borré.
18: Y para mí un error, ya lo dije en el primer
16: Beltrán,
18: momento.
16: Beltrán el 9.
18: Para mí Beltrán es un acierto, debería ser un acierto.
16: Bueno, está bien,
18: es más raro que no funcione que funcione.
16: No lo es, ahí es donde nos preguntamos si tiene que ver. ¿Con qué tiene que ver? ¿Son los futbolistas, como dice el flaco? ¿Pasan los cuerpos técnicos y no hay ninguno que encuentre dónde va el puntito de la I?
19: Porque la verdad, digamos algo. Nosotros hemos caído en el error y en el facilismo de decir, che, estos jugadores lo hace jugar cualquiera, ¿no?
18: Sí.
19: Dirijo yo con esta clase de jugadores. Evidentemente, no.
16: Bueno,
19: evidentemente no es.
16: Si un oyente decía, denostando a Ramón Díaz, el plantel de River del 96 lo hacía jugar cualquiera. Y yo creo que la misma realidad de hoy...
19: No, el plantel de River del 96 lo hacían jugar las figuras que estaban adentro.
16: Está bien, pero el técnico tenía que... porque ese plantel tuvo otros entrenadores y tampoco jugó, ¿eh?
15: Mira,
16: yo no sé si esto es tan así, ¿eh? Mirá que...
15: La Volpe dijo que el Boca de Basile lo dirigía de un helicóptero y lo chocó a la primera de cambio.
16: Lo chocó sentado al lado del banco suplente.
19: El River del 96 demostró
16: el River
19: que
16: 96.
19: Se dirigía desde adentro de la cancha.
16: No en todos los casos, Flaco. Porque el River del 96 también tenía sus estrategias, también era un equipo que jugaba de una manera de local, otra visitante. No fue solamente tirarle la pelota a Francescoli o a Ortega y que ellos resolvieron todo a Crespo de 9. A mí no me pareció que aquel River no haya tenido nada que ver con Ramón. No me parece, la verdad no me parece.
19: Yo insisto, me parece que Ramón era... Si llegaba al 20% de lo que era ese equipo, era un montón.
16: En todo caso, lo bueno que tuvo Ramón fue saber hasta dónde tenía que ir con ese equipo y dejarlo jugar. Cosa que ninguno de los tres entrenadores que ha tenido River en lo que va del año, y quedan tres meses todavía, con este plantel, o este plantel juega solo o necesita un entrenador que esté por encima.
0: La pregunta del tema Ramón, muchachos, y sí. Nos vamos nosotros, así les dejamos hacer el programa, sí, claro, a ustedes. La pregunta de Ramón es, ¿por qué hace dos meses no lo querían? Tenían la posibilidad de traerlo y no lo trajeron.
16: Porque vos lo planteaste hoy, te venía escuchando cuando vos decís el tema de
0: es
16: los
0: porcentajes. Es un pararrayos para ellos, no es un técnico deportivo. Exacto. Bueno, entonces van a hacer cagadas.
16: Bueno, pará, sí. Ahí es donde yo quería discrepar con vos. Es parte de un paraguas y parte técnico. Ramón es técnico más paraguas.
0: Para mí va a haber un cortocircuito porque hay mucho indio y poco cacique. Porque todos van a querer traer jugadores, porque todos van a querer tomar decisiones.
16: Cuando me decías de todo que no...
0: Sí, el presidente va a querer tomar decisiones, Langoria va a querer tomar decisiones.
16: Al presidente lo que hay que decirle es que futbolísticamente no tome ninguna decisión más en lo posible por un año, porque todas las decisiones que tomó, siendo presidente de River, orientado a lo deportivo, no a lo otro, orientado a lo futbolístico, no hay un solo acierto.
0: Bueno, la de Thiago Almada es toda de él.
16: ¿Y dónde estuvo Thiago Almada hoy?
0: Ah, bueno, está bien, pero no poder...
15: Para Thiago Almada, ¿cuál es el jugador que considera un acierto?
16: ¿Cuál es el jugador? Claro,
15: ¿quién no lo traía a Thiago Almada? O sea, ¿cómo decir que Riquelme tiene asiento de paredes? No,
18: pero que Thiago Almada venga solo se pone.
0: Pero la negociación,
16: yo estoy hablando de una decisión deportiva. Una decisión deportiva que cambia la historia es la de Arrobarrena de subir a Flores, por ejemplo, a la primera de Boca.
0: Está bien, José, este es un tema. Yo creo que tenés razón menos en una, que es la de Thiago Almada. Bueno. La gestión de Thiago Almada es toda la del presidente River, que para mí es un enorme acierto ir a buscarlo, negociar con el Atlético Madrid, traerlo. Después lo demás le salió todo mal.
16: Está bien.
0: La de Thiago Almada es la única excepción a la regla.
16: Demasiado poco para tres técnicos antes de cumplir el año.
0: Tenés razón. Diciendo que 99, te estoy diciendo, 99, tenés razón. Una no.
16: También, perfecto, te la doy.
0: Acierto de Riquelme a Paredes, el acierto de Riquelme a traer el Vasco a Arruabarrena, el acierto del presidente de River en traer a Thiago Almada cuando parecía imposible. Yo creo que es el único acierto. Después, la verdad, erró en todo. Traer a Langoria me parece que es un error, un tipo que no sabemos qué hace, para qué está, qué decisiones toma. Tenés razón. Ahora.
18: Y el proyecto Poncio está saliendo mal, ¿eh?
0: Dicho esto. El presidente va a querer tomar decisiones porque es el presidente. Langorio, si está ahí, o como carajo se llame, va a querer tomar decisiones porque está ahí. Ramón Díaz va a querer tomar decisiones porque está ahí. Entonces vas a tener un quilombo, tenés mucho cacique.
18: ¿Y qué traes? ¿Un entrenador que no quiera tomar decisiones? Ponemos a la tía de Ramón Díaz que se va a callar la boca.
16: Si no viene Ramón, no. Y viene, ¿cómo es el de...? Abel Ferreira, el del Palmeira, también va a ser mucho cacique, Gaby.
0: Yo trato de ser lo más coherente posible conmigo mismo. A veces puedo, a veces no puedo.
16: Es un intento que hacemos todos y no siempre nos sale.
0: Pero trato de ser lo más coherente conmigo. Yo lo que digo es que la dirigencia de River en este momento no está siendo coherente. Si hace dos meses podían traerlo a Ramón, barato, regalado, y ponerlo a dirigir a River, y de hecho hoy el técnico podría ser Ramón Díaz, y no lo hicieron porque no lo querían o no le gustaba.
16: Ahora no deberían traerlo.
0: Hoy no deberían traerlo, punto. Se acabó la discusión para mi coherencia. Ahora, después, hagamos un programa, discutamos, regalemos camiseta, hagamos el show, la gente se recontraengancha, el teléfono está explotado, hagamos todo lo que ustedes quieran. Ahora, después del otro lado hay un tipo que tiene algo de coherencia de vez en cuando.
16: Está bien, no todo está en lineal. A ver, está bien, tenés coherencia en el desarrollo de la idea, no puedo discutir la coherencia de lo que acabas de plantear. Ahora, Después tenemos que entender que el fútbol, como la política, y vos sabés muy bien, son actividades del hombre muy dinámicas en donde todo puede cambiar de un día para el otro.
19: Sí, sí, pero en base a los resultados no podés.
16: ¿Y en base a qué deciden los dirigentes?
15: Son los resultados. Son los resultados los que definen.
16: Ah, bueno, entonces
15: tampoco podés decir que Poncio.
19: No estamos hablando de si te gusta jugar con tres delanteros o dos delanteros en este caso. Estamos hablando de que Ramón Díaz no llegó. Porque lo de esta dirigencia no lo podían ni ver.
16: Pero se
19: no
16: le, quería, se entonces no podés cambiar. Pero está haciendo el tercer entrenador de un, en José, menos de un año. José, y entonces por eso que van por el paraguas José, más el entrenador. Sí.
0: José, yo soy el encargado de traer los relatores a este equipo deportivo.
16: Sí.
0: Hay un relator que está tratando de mostrarse por todos lados, que para mí es pésimo. Vamos a suponer que mañana te vas vos. Y vamos a suponer que mañana se va otro. A mí me quema. Me quema. Me faltan relatores de nombre. Este tiene nombre. No importa quién es, ¿eh? Este relator tiene nombre. Pero para mí es pésimo. Es pésimo. Che, pero está complicado, Gaby, porque se te fue Carvajal, porque se te fue Gávez, te quedaste vos solo con el polaco. Y lo tenés que traer a este, sí o sí, porque está libre. No lo traigo, José.
16: Es que yo...
0: Porque para mí es el límite, no es bueno, no me gusta.
16: No, una cosa entonces, es que no te guste, yo no otra puedo... cosa es que no es bueno. Yo no creo que Ramón no sea bueno, Gaby, ¿eh?
0: No, bueno. Es que nunca se supo cuál fue el motivo por el cual la dirigencia de River descartó la llegada de Ramón Díaz. Si la dirigencia de River mañana aclara y dice, nosotros no lo trajimos a Ramón Díaz, porque Ramón Díaz se peleó con Donofrio, y nosotros no queríamos quedar mal con el expresidente, yo te digo, traelo, está todo bien.
16: Me estoy plenamente...
0: Traelo y está todo bien, listo, ya está. No lo trajiste por... Ahora, si nosotros no sabemos, tenemos que inventarlo, tenemos que ver por qué motivo, por esto, por lo otro. Yo lo que debo entender es que la dirigencia de River, cuando los zapatitos apretaron, no le gusta a Ramón Díaz, porque si no lo traían, y como no lo trajeron, es porque no lo necesitaban, porque no le gusta, porque no lo quieren. Listo, entonces si no lo querés o no te gusta, y hace dos meses lo podías traer y no lo trajiste, listo, se acabó, para mí tema terminado. Ahora, después la decisión la va a tener que tomar River, muchachos.
16: Y si River pasado mañana o en enero asume que tiene que traer a Ramón Díaz, ¿por qué no podría traerlo?
0: Es
16: una discusión.
0: Yo no estoy diciendo que no puede. Digo, ¿qué cambió? Me parece que hay una contradicción muy grande. Si no te gusta, no te gusta.
16: ¿Sabés qué cambió?
15: Menos los resultados.
16: Cambiaron los resultados, Gaby, que en el fútbol manda todo.
0: No empezaste a necesitar.
16: Está bien, Gaby.
0: No es lo mismo.
16: Lo que hay que entender es que desde el primero de enero en adelante, River, con la conducción política de Di Carlo, va a tener que enfrentar una temporada con el cuarto entrenador. Y esto decime desde cuándo no se ve en River. Cuando vos estás desde las decisiones que tomaste en lo futbolístico,
0: José,
16: y en la elección del entrenador, vas a contramano de los resultados,
0: mucho.
16: Algo vas a tener que...
0: José, sí. No cambió mucho de Coudet acá. No cambió. Gastaron 100 palos, fracasó Coudet. No cambió tanto acá. No se agravó la crisis de Coudet a Poncio. Juega mal, juega como el orto River. No es vistoso.
16: Pero eso no se puede extender más en el tiempo.
18: Bueno,
16: no
18: cambió la crisis de Coudet que estaba en el quinto subsuelo, Gaby. O sea, que lo único que falta es que Poncio era grave en un quinto subsuelo.
0: Pero ¿por qué no lo trajeron ahí a Ramón Díaz?
18: Porque no le gustaba, y vos lo dijiste, y apostaron al proyecto Poncio símil, el proyecto Scaloni. Bueno, Scaloni arrancó con el pie derecho, Poncio arrancó con el pie izquierdo.
0: No me parece que por cinco partidos vos digas ya que Poncio, porque si no, Ramón Díaz al tercer partido te voy a agarrar y te voy a decir pedir la renuncia de Ramón Díaz.
18: No, pero Ramón Díaz ya salió campeón, ya mostró lo que vale como técnico. Eso es lo que vos necesitas en una tormenta.
0: No, pero vos le pegaste,
18: uno que maneje,
0: vos le pegaste a Gallardo y Gallardo había ganado todo y le fue mal y a los tres años
18: se tenía que ir Gallardo.
15: ¿Puedo preguntar algo a los que saben del mundo River? Ustedes conocen el mundo River mejor que yo. No puede ser que a Poncio lo hayan puesto, obviamente, porque está en la bandera y porque
0: habían mencionado. Te estoy dando información. Se jugaron a Aymar porque
15: Es lo que estaba por preguntar. Bueno. Y Aymar ya está. Aymar no va a ser.
0: Bueno, no. No, de Valeria Massa, Gabriel Anhelo, la concha de mi madre, hay una diferencia enorme.
18: Tiene razón, ahí cambió otra cosa.
15: Una cosa, para mí Valeria Massa es Ramón, no Aymar. Perdón.
0: Lo que estoy diciendo de Aymar, no es un técnico joven, con otra proyección,
15: Del equipo que lidera Ramón, el técnico es Emiliano Díaz, no es Ramón Díaz.
0: ¿Sabés lo que creen de Ramón? Que es un vago. Y que Emiliano Díaz no puede ser técnico de River hoy.
15: Bueno, Van a terminar con eso del mismo modo. Es una decisión populista.
0: Vuelvo a lo mismo. Hagan populismo y lleguen al técnico que se le cante las pelotas. Les estoy diciendo cómo traes un tipo que vos considerás que es un vago.
18: Ramón Díaz es un vago. River es el único club de toda la, equipo de toda la liga que no tiene goles de pelota parada. Por ejemplo, ¿qué entrena? Alguien que me explique qué entrena lo que no son vagos. Porque si River es el único club de toda la liga que no hace un puto gol de pelota parada, ¿Qué están haciendo?
16: Porque desde el juego genera que,
18: ¿Qué están haciendo?
16: Que le hacen infracciones. Bueno, el tema de la edad no es un tema, Gaby. Ramón Díaz tiene 67. Luis de la Fuente viene a ser campeón del mundo con la selección de España y tiene 65 años.
0: Pero no me lo plantees. Pero José, no me lo plantees. A mí, planteáselo a los tipos que eligen los técnicos en River que no querían a Ramón Díaz.
15: Escúchame, Gaby, ahí me parece que, digamos, lo dejaste claro vos recién, era Poncio hasta Aymar. Aymar no se te da. Y vos, si empieza un pedido de la gente, esto es lo mismo que le pasó, por ejemplo, en su momento a Angelici, cuando no lo querían a Falcini, lo empezaron a putear a él en la cancha y pedían a Bianchi. Él no quería a Bianchi. Él quería a Guillermo y lo pedían a Bianchi. Pero, es lo mismo.
0: Tony, pero a mí me gusta hablar de las cosas que pasan. Esto que vos estás describiendo pasó en tu imaginación.
15: ¿Qué cosa?
0: Esto de que pidan a uno. Fueron 100 tipos en un hall pidiendo por Ramón Díaz.
15: Bueno.
0: Yo voy a la cancha de River todos los partidos.
15: Dale. Vamos a ver.
0: No me digas. No sé qué es lo que va a pasar. El domingo no juega, juega un partido solo y es contra Racing. Lo que vos estás describiendo nunca pasó.
15: Bueno.
0: Nunca la cancha de River cantó por Ramón Díaz.
15: Yo creo que si
0: vos pasó ponés, dos veces. Bueno, lo que vos crees.
15: Una encuesta en redes, no hay ningún tipo que saque más votos que Ramón.
0: Pero no importa.
15: ¿Cómo no importa?
0: El presidente. A ver, ¿a vos te parece? ¿Sabés lo que dice toda la sociedad argentina?
15: ¿Qué dice?
0: La sociedad argentina dice: Milei tiene que aflojar. Si quiere ganar las elecciones, tiene que aflojar.
15: Sí.
0: Tiene que aflojar, tiene que sacar el pie del acelerador, tiene que aflojar.
15: Sí.
0: ¿Sí? ¿Sabés lo que dice Milei? Acelera cada vez más. Y no afloja.
15: Y bueno.
0: Bueno, y el tipo en agosto. Y el tipo en agosto, ¿sabés qué hace? Sí. Se va a plantar ante la gente y van a decir: ¿me votan o no me votan? Pero yo voy a tomar las decisiones para las cuales llegué acá, bueno, que ustedes me votaron. Estefano Di Carlo le va a pasar lo mismo. A mí me parece un error que Estefano Di Carlo, y lo dijo un montón de veces, gobierne River a partir de lo que pasa en las redes sociales. Bueno. Me parece un grosero error. Bueno. A lo mejor
15: no estaba preparado para ser presidente.
0: Bueno, no lo sé. Creo que está muy preparado para ser presidente, pero porque fue una el cosa, gestor de una todo
15: cosa,
0: lo que...
15: Perdóname, una cosa es la capacidad, ¿sí? La capacidad, el estudio. Y otra cosa es el manejo de la tormenta. Y a los 36 años por ahí no estás preparado para manejar la tormenta como está.
0: Yo creo que Estefano Di Carlo es el hacedor de todo lo que pasó en River desde atrás. ¿Desde atrás?
16: No de lo deportivo, Gaby.
0: Iba a decir eso. Es el sostén de todo lo institucional de River desde acá. Ahora, probablemente falle en lo deportivo. O esté mal aconsejado en lo deportivo. Quienes le dan consejos quizás no lo aconsejan bien, no lo sé.
18: Quien le da consejo, Gaby, no conocía al Monumental hasta hace 2 meses. Digamos todo también.
0: ¿Pero quién le da consejo?
18: Gaby, un tipo que nadie de River sabía que era de River. No lo conocía nadie en el Monumental. Entonces, cuando vos escuchás a la gente que no es la que tenés que escuchar, entonces volví a las bases, escuchá a la gente que sabe, a la gente que la pasó, rodíate de gente que la vivió y por ahí te va a ir mejor. Y trae un entrenador, porque la tormenta de River no la puede afrontar Poncio, que está aprendiendo a ser entrenador.
0: Una pregunta y me voy.
16: Sí.
0: Para Coli.
15: Para.
17: Ah. A ver, sabía que iba a venir.
0: Hoy leí.
17: No va a jugar.
0: Hoy leí a la 12. Pará que te voy a hacer una línea. Hoy leí a la 12 Petera.
17: Sí.
0: ¿Sí?
17: Sí.
0: Juega Paredes.
17: ¿Qué querés que te diga?
0: Leí. A Pete.
17: A ver.
0: Me imagino. Paredes juega.
17: Qué nombre es raro, ¿no?
0: Todos de la escuela de Petete.
17: No.
0: Yo soy de la época de Petete. ¿Sabés por qué Petete? El libro gordo de Petete son los que saben todos.
15: Claro.
0: No hay ninguna ofensa, digo.
15: Claro.
0: A mí, cuando yo era chico y me decían el libro gordo de Petete, me sentía orgulloso. Entonces
17: el gordo del Petete.
0: Claro, está. El Pete Sheffer, por ejemplo.
17: Ahí está, dale.
0: El Pete Sheffer está a la 12 Petera.
17: Claro.
0: Bueno.
17: Se trabó ahí el tema.
0: Todos dicen que Paredes ya entrenó, que Paredes ya está bárbaro.
17: Se ríe.
0: Que corre más rápido que Schumacher.
17: Sí.
0: Y que está mejor que Usain Bolt.
17: Sí.
0: Juega Paredes, pero lo vas a contestar en un rato.
17: Tener algún petero más que ande a la vuelta por ahí.
0: Va a contestar en un rato otro de los del libro gordo de Petete, el Pete Kolinsky.
16: Podrías haber traído otro ejemplo que no fuera el de Schumacher para...
17: Pregunto, ¿cuál es más importante, Talleres o Vasco da Gama?
0: Pero Schumacher cuando corría era un animal.
15: Además se estaba hablando de Tony Schumacher, el arquero de Alemania.
0: Estaba hablando de Schumacher cuando corría.
15: Jael Schumacher.
0: Pues si Fangio también, escúchame. Cuando corría Schumacher, la pucha. Después, desgraciadamente, le pasó lo que le pasó. Lamentablemente se perdió un deportista de tremenda elite. Pero la pucha, lo que corría Schumacher, Dios me libre y me guarde.
17: Cuando los autos eran de Fórmula 1.
0: Bueno, Pete. Sí. Coli.
17: Sí.
0: Va a contestar después, ¿no?
17: Y claro.
0: Perfecto.
17: Si para eso me pagan.
0: Señor. Bah.
15: ¿Te pagan, boludo?
17: Muy bien.
0: La verdad que deberían rever en la radio. Ah, sí, esto. Que te paguen para este tipo.
17: Hablando de Pete. Mamaba, loco, ¿eh?
16: Mirá de lo que nos enteramos ahora, justo.
15: Tremendo.
0: Señores, nos vamos. Lo saludamos a Nico Sánchez. Un abrazo, Nico. Lo vamos a saludar a Gianluca Petero Saraceni. No.
4: Saraceni está bien.
17: Corazón.
0: Perfecto.
17: No, mirá, está Vaciola.
0: ¿Cómo siguen los días de River, Pete?
4: Ya está rumbo a Buenos Aires el plantel. Veremos si entrena mañana. Yo creo que sí, porque vuelve a jugar el domingo en Córdoba contra Belgrano.
0: Perfecto, muy bien. ¿Cuándo viaja Córdoba a River?
4: El sábado.
17: Va Pilón.
0: Muy bien. Ya, perfecto. Va
4: con el regreso estelar de Paulo Filippini.
0: De Pilón, perfecto.
4: Le mandamos un abrazo grande.
0: Del Pete Filippini.
15: Pero para, ¿qué pasó con todos los saludos que le hicimos a la familia?
0: Cuando vuelva, que me devuelva la guita que puse para la corona. Porque para mí está muerto el gordo.
17: Pero reapareció anoche a las 0:55.
0: Lo dejó grabado el gordo. Lo dejó grabado por si perdía Boca. Era su último deseo. Era su último consentimiento. El gordo salió ayer grabado. Era mentira. Petín Ciolín.
17: Abrazo grande, Gaby.
0: Petín Ciolita. Perfecto.
17: Raro
0: muy bien.
17: Que no ligaste vos.
0: ¿Cómo?
17: Raro que no ligó Martín.
20: Sí, ¿qué están hablando? La verdad no entiendo ni el chiste lo que están haciendo. No es un día para hacer chiste.
0: ¿Qué pasa? ¿Estás?
20: Estoy caliente.
15: Bueno, en ese caso, Petero, no sé.
16: Petete.
0: Escúchame, si estás nervioso, comprate un burro, ¿eh?
20: ¿Sabes qué? Ayer...
17: ¿Y qué hace con el burro?
0: No. Él sabe muy bien. Bueno, está bien. Él sabe muy bien, tiene un vínculo muy importante con los burros. ¿Qué ibas a decir?
16: Nada mejor que un burro para calmar la ansiedad.
20: Mañana te cuento. Pues recibí un llamado muy bueno, pero te lo quiero contar bien.
0: ¿Un llamado futbolístico de River?
20: Alguien del fútbol que no me esperaba, que no conocía, de hecho, pero habló muy bien de mí y te lo quiero contar.
0: Perfecto. ¿Y te referenció a mí también?
20: Sí, me referenció a vos.
0: ¿Es amigo mío o amigo tuyo? Ajá. Mirá.
15: Se ríe.
0: Perfecto. ¿De dónde lo conozco yo?
20: Es un viejo zorro, ¿eh? De la vida, de los medios.
0: De la vida de los medios.
20: Sí.
16: Muy amplio. Muy amplio.
20: Mañana te cuento.
15: Dejate pensando.
16: Todo es de la vida, porque de la no vida...
0: Claro, de la no vida, salvo Filippini, no conozco ninguno.
20: De los medios.
0: De los medios.
20: Sí.
0: Algún tipo que me quiera a mí de los medios. Qué raro.
20: Amigo tuyo de los medios.
0: Qué raro, ¿no?
20: Con la muchos poca... años de los medios.
0: ¿Pero trabajó conmigo?
20: No recuerdo, no sé. Yo no estaba. De hecho, te dije que no lo conocía, pero me sorprendió el llamado.
0: Ah, ¿te llamó por teléfono? ¿Te dijo hola, cara de músico? ¿Cómo te llamó?
20: Me sonaba. Yo estaba al aire en el streaming y me sonaba el teléfono. No entendía. En un momento me dice, atendeme, soy tal. Digo, bueno, pará, amigo, ¿qué onda?
0: Te cagó a pedo ya de arranque. Bueno, señores, cierra comercialmente esta transmisión el señor Santiago Schaefer. Nosotros nos vamos, Barcelona nos espera. Así que cerramos esta transmisión. Ha empatado River y se quedan con la hora del final de lo que queda del día, versión Supermitre Deportivo. Chau.
21: 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Tengan todos ustedes... ¡muy buenas noches!

0: de acá de Río Grande, Tierra del Fuego. Para mí tiene que seguir Poncio. Quiero la camiseta de River. Gracias, excelente programa.
1: Buenas noches, buen programa. Soy de Boca, pero me encanta el fútbol. Y una pena que River anda así, ¿no? Así que, para mí tiene que continuar Poncio. Apenas van 6-7 partidos, no sé cuándo. Así que, bueno, soy de Boca Corriente, me gustaría la camiseta. Saludos.
2: Hola, Gaby. Hola, equipo. ¿Cómo están? Soy Leopoldo, desde Salta. Creo que hay que poner un poco los pies sobre la tierra y tranquilizarse un poco. No lo veo mal a Poncio. Lo único que sí, creo que tiene que transmitirle al equipo la tranquilidad, porque si River se tranquiliza, es como que River juega siempre apurado. Entonces, a la hora de manejar la pelota en la ofensiva, es como que estamos muy al límite y se cometen muchos errores. Yo creo que si se tranquilizan de tres cuartos para adelante, para arriba, y las cosas van a cambiar. No creo que la solución sea cambiar.
3: Hola, Gaby, equipo. Acá habla Hugo de Josicepá, trabajando en el bondi. Escuché el partido. De arriba le hace falta un técnico. Me gusta Ramón, me gusta Crespo, pero River necesita un técnico de verdad. Poncio es un crack. Lo amo a Poncio, pero bueno, River necesita un técnico. Tiene un montón de jugadores y no da pie con bola. 134 es mi número, lo sigo escuchando, laburando, termino a las 12.

0: técnico de River tiene que ser Ramón Díaz, ¿no? El verde huerte y bueno, y Ponce, pobre, que llegue hasta diciembre, y bueno, y muchas gracias por su servicio, hijo. Pero no creo que siga River, y bueno, debemos clasificar a una copa, Libertadores o Sudamericana. Quiero la camiseta de River, saludo grande entre River.
1: Hoy en el mundo del fútbol también pasó de todo. Y de todo lo que pasó, acá queda lo importante. 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

0: estoy trabajando el curso y cómo es esto, y yo escuché un tiro. Y después lo veo al chico, que el apodo de él es Ruso. Yo le dije, Ruso, ¿estás bien? Y no me contestó. Yo lo vi como medio amarillo y yo lo vi nomás que pasaba una mano en el abdomen. Ajá. Y pensé que le había pasado. Después lo veo a mi otro amigo, al que disparó, porque no fue intencional, fue, dicen, hasta el mismo, hasta el que...
1: Pero lo que sí fue intencional es que se abra un arma, ¿no? Fue Milla Dorrego, la matanza, el agresor tiene 17 años y quedó demorado. Después de herir a su compañero en un brazo, en el abdomen, fue operado de urgencia.

0: Bueno, Estudiantes va con toda la magia de la Copa Libertadores a su puesta. Vos sabés que a Rojo no lo autorizaron para jugar.
1: Por ahora no se dio. Te están esperando. Viste que las autorizaciones vienen media hora antes.
0: Sí, digo, ¿para qué hicieron toda esa movida si finalmente Rojo no puede jugar, no?
1: Igualmente mejor que no juegue Rojo.
0: Mejor para, que se refiere,
1: para,
0: los, sí.
1: Para el pincha, me
0: para
1: parece.
0: Para el fútbol mejor que se
1: así como está. Estudiantes Flamengo, lindo partido para ver, 21:30. No se lo pierda, señora. Va a estar muy bueno el 1 en la Leonera.
0: Los pincha rata, va.
1: Exactamente, este es un partido por la Copa Libertadores, vamos Estudiantes, y por la Liga Profesional Argentina. No me quiero olvidar que a las 20 están jugando Huracán Gimnasia Esgrima de la Plata.
2: Sí, así que
1: en el Palacio Tomás Adolfo Ducó de Parque Los Patricios, en la vieja Quema Querida.
0: Gira por Estados Unidos, el presidente Milei reafirmó su alineamiento con Trump y se mostró junto a Eduardo Bolsonaro en Estados Unidos, hermano del candidato presidencial Flavio Bolsonaro, y llamó comunista nuevamente a Lula da Silva.

0: ¿Qué posteó ese Santiago Caputo? Y llamativo como ahora se quiere estar apoyando a lo justo, como es la causa Malvinas, pero realmente con argumentos increíbles, ¿no? Que no sé quién los va a escuchar, diciendo que como Gran Bretaña en su posteo dice está invadido por el islamismo, hay que evitar que esto siga propagándose por la región y entonces las Malvinas tienen que volver a ser argentinas. Ese fue... No estoy bromeando, esa fue la síntesis del pensamiento de Santiago Caputo. Si le llevamos esto a los tribunales internacionales se nos va a cagar de risa.
1: Totalmente, pero reconozcámosle que es una breve síntesis.
0: Sí.
1: O sea, en la sintaxis anduvo bárbaro. Es un poquito más profunda la situación.
0: Por eso, y que ese tema lo tiene Europa a debatir, no cabe ninguna duda. Ahora, meterlo en el medio del tema Malvinas. Uruguay, y atención Santiago Caputo, porque puedo postear algo inmediatamente con esto. Está insistiendo con que Gardel es de ellos. Así que, ojo, porque se viene de algún tuit de Santiago Caputo.
1: Es la histórica discusión, Francia, Uruguay,
0: Argentina. No, pero pará, eso que no quedó de cafecito. Acá lo estamos escuchando a Sosa, por supuesto. El Senado de Uruguay designó al 11 de diciembre el día del natalicio del ídolo de Tacuarembó. Así que la cosa se institucionalizó.
1: Claro.
0: No hagamos ningún roce diplomático por esto, dejémoslo ahí. Si no, lo compartimos los dos lados de la orilla. 5:49.

0: No lo hagas, por favor.
1: Canto bien.
0: No lo hagas.
1: A ver, canta vos. Yo hacé la voz. Pará, Fabiano Antis, en vivo.
2: Ah, ¿qué querés que haga?
1: Ay, Silvana.
2: Está Gardel.
1: Ah, hay que respetar,
0: Gardel.
1: Como a Maradona se lo respeta, Gardel también.
2: Vamos a hacer jueguito al lado de Messi.
1: Sí, señor. Las 5:50 nos despertamos.
3: Cafecito por la mañana, pasando.
1: Metiste la última. Como pensando que voy a cantar mejor que Caride. ¿Querés competir?
2: No, ni borracho, ni mamalo.
1: A las 5:50 vamos con la temperatura.
2: En Buenos Aires, 15 grados, 92 el porcentaje de humedad. Este jueves tendrá una máxima de 19 grados en la capital federal.

0: Colapinto apuntó a los hinchas argentinos. Viene un poco con delay esto, porque había sido la polémica medio de una semana y media atrás. Pero
1: hay que llenar, dijeron, hay que llenar esta semana.
0: Colapinto, decirle algo a los hinchas que hacen mensajes muy fuertes en las redes sociales. Y él pidió mesura a los muchachos.
2: Yo siempre voy a ser un agradecido y realmente me siento un afortunado de haberlos tenido desde el principio, de todo el apoyo que me dan, de cómo me ayudan a conseguir los resultados, de cómo me empujan a ir por más siempre. Pero hay veces que nos pasamos de la raya, que en vez de apoyarme, terminamos criticando, terminamos atacando a otros pilotos, a otros colegas, a mis compañeros de equipo, a mis mecánicos, a mis ingenieros, gente con la que trabajo día a día. Sé que están pensando que me están defendiendo, pero están generando lo contrario. No me ayudan. Ni a mí ni a mi futuro, y realmente quiero que entiendan que...
0: Bueno, me parece que lo mandaron a hablar, ¿no?
3: Claro, esto por lo de Gasly.
0: Sí,
3: el hateo que le hace algunos a las salames argentinos a su compañero de Alpine. Y eso, bueno, salió Franco a hablar. Así que necesitaríamos, como diría Barrio Nuevo, 2 años sin declaraciones de Colapinto.
0: No.
3: Podemos parar un poco. Voy a decir algo, porque estoy enojado. Lo voy a decir, lo voy a
0: decir. ¿Con Colapinto, no?
3: Estoy enojado. No, estoy podrido de las publicidades de Colapinto. Ya, yo sé que es un montón de guitas, ya me van a explicar todo. Pero no es buen actor Colapinto.
0: Bueno, tampoco lo es Julián, claramente. Es una figura convocante.
3: Pero sí,
0: también. En una otra época, por esto que vos decís, no sé si fue con Ratón Ayala, no, porque quedó esa voz de timbre, ¿no?
3: Será por eso.
0: Pero algunas otras figuras, no recuerdo ahora quién, por ahí los oyentes la saben.
1: Hay uno.
0: Lo doblaron. Decían doblaje para que la actuación sea mejor y la voz fuera mejor. Sí. Pero no es creíble, hoy es una época más natural.
1: Y por la marca también, para que sea un locutor el que diga la marca.
3: Claro.
1: El mejor de todos los actores.
0: ¿Haciendo una publicidad?
1: No
0: actor, Mario, claro.
1: Scaloni.
0: Scaloni le hace todo bien. ¿Cómo llora ese hombre? Qué bárbaro. ¿Con qué glamour llora?
3: Es la Andrea del Boca del fútbol, ¿eh?
0: Vamos con esto que te voy a contar por qué. Una trama secreta del material inédito de Los Redondos. Todo estaba guardado en un altillo de San Miguel. El que hacía 20 años estos estudiantes que alguna vez fueron de cine y que habían tratado de convencer al Indio, a Sky y a otros de hacer un videoclip que finalmente no se hizo, parecía material perdido. Dicen estos expibes, nosotros teníamos 23 años y le seguíamos el tren como podíamos a la banda. Y el videoclip no lo quisieron hacer finalmente. Los Redondos no van a hacer nunca un videoclip, le dijo la manager y pareja del Indio. Pero ahora sí se va a hacer un documental con todo lo que hace a las Patricio Rey y los Redonditos Ricota el 28 de diciembre de 1985 en Palladium, material inédito que encuentran después de conversar dos amigos otra vez en ese viejo altillo que había quedado tabicado en una abertura en un techo, y encontraron el material inédito que ahora se va a difundir. Y hago un adelanto en las redes.
3: Sí, hubo un clip y pronto se va a ver el documental entero. En ese documental, vamos a spoilearlo un poquito, van a encontrar la primera versión en vivo, la primera de Jijiji, que van a ser, va a ser la versión original, la principal, y después fue cambiando el pogo más grande del mundo, que en ese tiempo, en ese momento en Palladium no era el pogo más grande del mundo, pero van a ver cómo fue mutando desde de esa primera versión de Jijiji. Bueno, y van a ir comparando con los tiempos.
0: Bueno, vamos ahora con, hablando del tiempo, la temperatura.
1: La temperatura, 15 grados 1 en Buenos Aires, humedad 91%, cielo cubierto en la ciudad, la máxima hoy 19 grados, chaparrones en la mañana, tormentas en la tarde, chaparrones en la noche.
0: Es decir que la máxima universitaria, que seguramente va a ser masiva, va a ser bajo la lluvia,
1: puede
0: ¿no?
1: ser con agua, puede
0: la
1: ser
0: las 5 y 54, casi 55. A ver el momento Verdún.
4: Yo canto en lunfa mi tristeza de hombre, ando la vida con mi musa errante. Ella es así, de maleva, y yo atorrante.
3: camina a mi costado y tiene un nombre. Nació conmigo en Boedo y Chiclana y se hizo mansa a juego de palmera. Nunca una bronca, siempre cadenera. Un fragmento de La Musa Mistonga, un libro de nuestro protagonista de hoy.
5: Mi Clodinet, pequeña y tan querida, de blues azul y la canción feliz.
3: Clodinet, con música de Enrique Pedro Delfino, fue uno de sus tangos. Poeta, recitador y letrista de tango y de la Argentina, conocido por sus poesías y textos en lunfardo. Su nombre real era Amleto Enrique Bergiati. Nació un día como hoy, el 15 de octubre de 1910, en Borgo Valditaro, Reino de Italia. Lisón, con música de Ranieri, fue otro de sus tangos.

Carleto Enrique Bergiati vivió 63 años y desde que llegó a la Argentina se lo conoció así.

0: Y apareció la rubia Mary Ella, de vuelta. ¿Cómo la extrañaba, eh?
1: Impresionante. También estos trabajos, hay que reconocer el mérito de los nuestros operadores editores.
0: Ah, pensaba que era solamente vos.
1: No.
0: Miguel, hay un trabajo
1: Miguel Mato y Gustavo Castellano.
0: Grande, los dos. 5:57, por supuesto, agradecimiento a nuestros compañeros. Vamos a la salud del Papa. El Papa avanza en su recuperación tras la cirugía, pero persisten las dudas sobre el viaje a Sudamérica. Lo habíamos escuchado al arzobispo de Uruguay diciendo para él esto se va a postergar. Y Radio Mitre, a través del programa de Eduardo, que ya va a estar con ustedes, habló con el doctor Diego González Rivas, que, bueno, es el hombre del método de la operación, y dijo precisamente detalles de cómo habría sido.
2: Lo que se le hizo al Papa fue una lobectomía, porque tenía un cáncer de pulmón. Claro. En una fase inicial, con lo cual es una buena señal, se ha cogido a tiempo. Y yo creo que las posibilidades de curación, según la anatomía patológica que salga en los próximos días, serán buenas, ¿no? Pero eso lo dirá un poco el resultado definitivo, ¿no? La evolución postoperatoria de una lobectomía por un hipotálamo.
0: Sigue en puntos suspensivos entonces. Y otra de las cuestiones importantes de ayer en el juicio por la muerte de Maradona, Fernando Burlando, abogado de Dalma y Yanina, pidió 15 años de prisión para Leopoldo Luque y 10 para Agustina Kosachov, y en su alegato en tribunales de San Isidro esto dijo.
3: Mataron a un héroe mitológico, a un guerrero capaz de ir y volver del olvido o de la muerte cuando lo deseaba. Y lo hicieron, obviamente, de una manera muy cobarde, aprovechándose sobre todo de la vulnerabilidad de su salud, agravándola hasta el límite de la muerte misma.
0: El premio de oro de anoche, ¿eh? Los Martín Fierro de la música.
4: La soledad se hace carne.
0: Sí, ya nos vamos despertando. No hay más remedio, ¿sí? Con la compañía de radio siempre, por supuesto. Abordando de Eduardo Feynman, contame, a ver.
5: 15 grados ahora la temperatura, una máxima de 19, con agua durante todo el día en Buenos Aires, sobre todo para la marcha y para el partido de Huracán, hoy a la noche en el Ducó, en La Plata, 14 grados ahora, y también chaparrones y tormentas durante todo el día.
0: Y también toda la suerte de Estudiantes de La Plata, ¿no?
1: Por supuesto, todos con los argentinos en las copas internacionales. Mirame. En este caso, la Libertadores.
0: Mirame los ojos cuando decís eso, ¿sí?
1: Sí, ¿seguro? Sí, por supuesto, bueno, hay que hinchar por los argentinos.
0: Si fuera Banfield,
1: ¿sí?
0: Diría lo mismo.
1: No. Banfield es otro continente frío.
0: Chao, hasta mañana.

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6 de la mañana, 6 minutos, la hora en la República Argentina. Buen día a todos. ¿Cómo le va, señor? ¿Cómo le va, señora? ¿Cómo están todos ustedes? En este día jueves 15 de octubre, una temperatura de 19 grados a esta hora de la mañana. Tiempo bueno, no llueve, esto le podemos decir. Parcialmente nublado. Está el cielo a esta hora de la mañana, junto al amanecer. Estamos iniciando este recorrido habitual por el mundo de las informaciones, la actualidad, lo que nos dejó la historia de las últimas horas en el mundo, en el país, en la provincia, aquí nomás, en nuestros barrios, y con ustedes como protagonistas. Así que estamos, como todos los días, en esta frecuencia 102.3 MHz, para todo el norte de la provincia, parte de Paraguay. También estamos en la red internet para el resto del mundo, en www.stopenlinea.com.ar. Toda la actualidad, en la cual ustedes también son protagonistas durante cada una de las mañanas. Como les decíamos, ya con el amanecer a cuestas, a esta hora de la mañana, saludándoles a los madrugadores, a los que ya hace un largo rato están en sus lugares de trabajo, están en las rutas, en los caminos, en las calles, seguramente transpirando la camisa a esta hora de la mañana, y aquellos que están esperando el relevo para regresar a su domicilio después de la actividad nocturna, también, por supuesto que merecen ir a descansar después de toda el laburo de la noche. Las guardias de seguridad, guardias de emergencia, transportes, industrias, aquellos que han estado cuidando seguramente algunos locales comerciales, los serenos fundamentalmente, y bueno, cada una de las actividades que en definitiva estuvieron trabajando durante la noche. La mayoría se presta a esta hora ya a comenzar la jornada, algunos recién nomás se están levantando y preparando la salida del día, que está bien también porque cada uno tiene su horario y su rutina, y nosotros les acompañamos a lo largo de toda la jornada, pero comenzamos bien temprano en la mañana, como todos los días, recorriendo el mundo de las informaciones, la actualidad. Les decíamos, la temperatura 19 grados a esta hora de la mañana, y seguramente que va a descender algo en los próximos minutos, pero no demasiado. También en

0: Puerto Iguazú tenemos la misma temperatura. En la ciudad de Posadas, en la capital de la provincia, al sur de Misiones, 17 grados 8 décimas a esta hora de la mañana. Más o menos lo mismo en la provincia de Formosa. En la ciudad de Corrientes, 15 grados 9 décimas. Si tiene que viajar, si va un poquito más allá, vía aérea, si va a Puerto Iguazú, decíamos 19 grados, si baja en la ciudad autónoma de Buenos Aires, 15 grados a esta hora de la mañana. En Monte Caseros, provincia de Corrientes, 15 grados. En la ciudad de La Plata, capital de la provincia de Buenos Aires, 14 grados a esta hora de la mañana. En Salta, capital, 11 grados 3 décimas. Y yendo hacia la zona de la cordillera, un poquito más abajo, Mendoza tiene 10 grados a esta hora. La temperatura más baja de la mañana en el territorio argentino la tiene El Calafate, nuevamente en la provincia de Santa Cruz, con 4 grados 8 décimas de temperatura. Así que un panorama así rápido de cómo está la temperatura en el territorio argentino en esta mañana de día jueves, donde como siempre, como todos los días, estamos en contacto directo con ustedes. Recuerde que usted puede comunicarse a la producción integral de la radio 44 84 92 44 84 92, 3751, la característica de área local, para de esa manera formar parte del equipo. También puede hacerlo, puede comunicarse con los teléfonos de los integrantes del equipo de la mañana. Recuerde que tienen que llamar los madrugadores hasta las 6:30 de la mañana. Ahí Tuti está tomando nota de todas las llamadas. Y como siempre, a esta hora quien les habla, Satur, y el Tuti Florentín, decíamos en la mañana, que anda por ahí dando vueltas y tomando nota de todos los madrugadores que se comunican en esta mañana de día jueves con nosotros.
1: Estamos.
0: Buen día,
1: Marco Sator.
0: ¿Todo bien?
1: Buen día a todos.
0: Ahí está, apareció el Tuti Florentín. No le encendía el fuego, estaba soplando el humo ahí.
1: Sí. Ah, Sator, húmedo pan. Señande sí, ya.
0: Como dice el amigo allá de la costa del río Uruguay, sofumasa.
1: Sí, sí.
0: Solo
1: sí,
0: humo hace
1: sí,
0: Tuti.
1: Sí, ñande, ya. No.
0: No hay forma de querer encender el fuego, ¿no?
1: No. Para un teniente si tú.
0: Y bueno, metele un poco de chala ahí.
1: Sí.
0: Metele chala ahí. No sí. Me vaya a perdonar, porque si no, nos vamos a tomar mate y no podemos encender fuego.
1: Acuérdese que hasta las 6:30 lo mismo,
0: acuérdense.
1: Ajá. Mami, buen día, Saturi Tuti. Buena jornada para usted, Francisco. Ahí le estoy anotando,
0: ¿no?
1: Francisco.
0: Qué calidad, Francisco. Sí. Firme como burro de estatua.
1: Temprano
0: en la mañana, como siempre, tiene que llamar, tiene que comunicarse con nosotros, dejar su mensaje. No vamos a leer todos los mensajes al aire porque, bueno, es imposible. Algunos le vamos saludando, pero hasta las 6:30.
1: Estamos anotando.
0: Tome nota sí, pero al aire por ahí es medio difícil de sacar todo. Así que, pero comuníquese, va a entrar en sorteo mañana viernes.
1: Sí.
0: Ahí tenemos un regalito para la mamá, para. Si gana un varón, ya sabe, tiene que regalar, no sé a quién le va a regalar. A alguna futura mamá, a la mamá de él, a la mamá de sus hijos, a la mamá de la vecina, a alguien, no sé, a alguien le va a tener que regalar. Si alguna chica gana, bueno, ya tiene el regalo. Automáticamente, y sí.
1: Sí.
0: Así que, pero hoy para madrugadores nomás, no es para que alguien se levanta a las
1: 9:30.
0: No, madrugadores, los que ya están en su lugar de trabajo, que están despiertos, que ya marcan bien el número, que ya, no. Tipo que recién nomás se está levantando, medio raro que pueda comunicarse, no le va a pegar un número ahí, así que.
1: ¿Qué pasó?
2: Buen día, Satur.
0: Buen día.
2: Yo, antes de que vos esté al aire, yo ya prendo la radio y me voy a acostar otra vez.
0: Ahí tenés. ¿Viste que te dije?
1: Ay, Satur.
0: Así que. Enciende la radio y se va a acostar. Está bien. Bueno, escuche la radio acostada.
1: Por ala y estrategia.
0: Totalmente, sí. Así que, bueno, ahí es la vecina entonces. Sí, sí, sigue escuchando la radio, ya tomamos nota de su número ahí de Tuti, tomó nota, así que tiene
1: estoy la anotando.
0: Por ahí, ¿quién te dice que gana este regalo?
1: Estoy anotando
0: para
1: acá.
0: Mañana que vamos a estar sorteando. Hasta las 6:30, ¿eh? Hasta las 6:30 aceptamos. 6:31 ya.
1: Nandi. Sí.
0: Así
1: sí.
0: Que afuera,
1: sí.
0: ¿No? Ahí ya. Ya sí, no hay más para madrugadores.
1: Puede seguir con... Mocóico ape la río.
0: ¿En serio?
1: Que oye, raco ape, pero nada. O sea, Dios mío, ¿de Satur va a parar de llover o no?
0: Por momento sí, pero no vaya a hablar fuerte. No vaya a hablar fuerte, tú te digas nada, no digas nada, porque... Vos sabés cómo es la cosa.
1: Sí. Dice Tuti y Satur, bendecido jueves.
0: Uh-huh. Sí,
1: Epi jueves. Y Brígido. Sí, no, ya están anotados ya. Ya.
0: Jueves 15 de octubre, sí, señor. Estamos en la mitad de mes, ¿eh? ¿Mm? Mitad de octubre ya.
1: Mirá, sí.
0: ¿Ya hay tiempo de aguinaldo o no todavía? No, todavía no. Octubre,
1: ¿Diciembre ya no
0: adivinado? Claro, sí. No, esa es la pregunta uno acá. No vaya a hablar tú, y no diga nada. No. Acá haciendo pan casero. Sí. Oh, desayuno.
1: O funcionando la simpatía ya.
0: Uh-huh.
1: Simpatía, pero ya po, cara y mola.
0: Soy Riquelme. Miguel Ángel Riquelme. El primo de Román Riquelme.
1: ¿Ah, sí?
0: ¿O no? No sé.
1: ¿Y hoy Méndez Pesa?
0: Mirá vos, así que están ahí. Están aprovechando. Aproveche, señora. Tiene que levantarse, ¿eh? Va a tener que levantarse nomás porque parece que se está despejando un rato por lo menos.
1: Okay.
0: Y va a tener que limpiar el piso, lavar ropa, poner a secar, cambiar el... No. Aprovechar hoy estos días porque... estamos viendo así medio de refilón nomás, te digo que parece que hoy no va a llover tanto.
1: Ape a mañana y todo de ahí, sí.
0: Pero bueno,
1: madre mía, no mañana y todo.
0: ¿Has mirado?
1: Es yejana, hermano. Con ape a mañana y todo.
0: TikTok, y bueno.
1: Está bien.
0: Si cada uno. Sí, cada uno se especializa en lo que tiene a mano, sí.
1: ¿Usted tiene TikTok o no?
0: No. Ni TikTok, ni TikTok, ni TikTok, ni tiki-tiki, nada.
1: Sí.
0: Nada.
1: No soy una vez con TikTok.
0: No,
1: pero está bien, es que lo que va.
0: Así que...
1: Mira, oche, la gente oye comunicarse.
0: Claro.
1: O cula WhatsApp.
0: Ajá.
1: A ver... Dice Tuti Satur, ¿saben si el puente che va,
0: está cortado? Algo, está cortado. Seguramente que ahora deben estar ahí los muchachos de Vialidad, aquellos que saben del tema, Vialidad Nacional, no sé, la gente del peaje, no sé quiénes son los que ingenieros en esto, deben estar haciendo las revisiones correspondientes para ver si habilitan o no el puente en esta mañana, pero todavía estaba, durante la noche estaba cortado, ¿eh? Así que ya vamos a tener la información en un ratito oficial para darles a conocer a ver qué pasa con la Ruta Nacional 12, qué pasa con el puente del Piraiguazú, y después bueno, el Paranaí, que está más al sur, ya en la jurisdicción del municipio del Alcázar.
1: Sí. Preocupante con lo que sucede en aquel lado, porque...
0: Así que,
1: bueno. Tengo las noticias, Ingo. O faltata harina, o faltata combustible.
0: Claro.
1: O faltata la. No.
0: No, va a estar con. Si esto continúa, hay una información ahí que estaba viendo, y la tengo ahí en punta, digamos. La preocupación mayor es que siguen las lluvias en territorio brasileño.
1: Y eso viene bajando todo.
0: Y claro, eso sigue bajando por el río Iguazú, el río Paraná y del otro lado también el río Uruguay. Bueno, a nosotros no nos afecta tanto el río Uruguay, pero de cualquier manera las lluvias están en el territorio brasileño. Uh-huh. Así que hay que estar atentos a eso también. Buen día, los felicito, buena la buena onda que pone, tengamos... Los escuchamos todas las mañanas. Saludos, Aldo.
1: ¿Cómo está, Aldo? Calidad, Aldo.
0: Soy Santiago, dice. Saturi Titi, no, Tuti, no Titi. De Parque Joel. Ahí está, Santiago de Parque Joel, claro que sí, ahí donde comienza la ciudad.
1: Agendugo la radio, si gusto, tengo ahí core. Mápico. Hoy core. De orejas son.
0: Buen jueves, María 688, si gente
1: la agenda radio.
0: Toma nota ahí. Bueno, lo tenemos así rápido porque no tenemos todo el tiempo. Del mundo para esto, pero bueno, leemos todos los mensajes y se toma nota de todo lo que se comunica.
1: Todo.
0: Así que para el sorteo de mañana, a la mañana tempranito, vamos a estar haciendo en esta primera media hora de siempre. Así que hay mucha gente que está yendo a sus lugares de trabajo, hay otros que están preparando justamente todo para salir, y algunos están de regreso, después de la actividad de la noche. Uh-huh. ¿15 de octubre, Tuti? ¿Qué pasó un día?
1: ¿Octubre se puede comer todavía o no?
0: Sí, más vale que sí. Rejunte de lo que había.
1: Ah, bueno.
0: Más que nunca. Si el primero comido, hicimos un rejunte, imagínese hoy que es 15.
1: Hoy menos congela pan.
0: No, totalmente.
1: Vamos a sacar ese que está en el freezer.
0: Totalmente, sí, descongelar y
1: ponerle más verdurita.
0: Meterle más verdura, meterle una jarra más de agua y
1: ya está. Ya.
0: Y sí, puede ser, sí. ¿Sí? Y más el pan este que está haciendo pan ahí, el pan caliente. El
1: pan casero.
0: Pan casero, ¿sabes qué? Así que sí se puede.
1: Bueno, 15 de octubre, este año de tiempo suceder. En 1871, el presidente Domingo Faustino Sarmiento inaugura la primera exposición nacional en Córdoba. En 1942, nace Carlos Núñez Cortés, músico y miembro del histórico Lelutier. Uh-huh. Mire usted. En 1953, se instituye el Día del Escalafón Técnico de la Armada Argentina. Uh-huh. En 1984 se anuncia que César Milstein obtiene el Premio Nobel a la Medicina. En 1996 fallece el conductor Leonardo Simons. ¿Se acuerdan?
0: Uh-huh.
1: Leonardo Simons.
0: Claro.
1: Sí. En el 2019 fallece el cantante y compositor Cacho Castaña.
0: Uh-huh.
1: Cacho Castaña, Día de las Cooperadoras Escolares, este homenaje al trabajo solidario que en cada escuela se realiza del país. Así que todas las cooperadoras escolares.
0: Ajá.
1: Acá, hablando de cooperadoras escolares. Poiqueta Peneichi.
0: ¿Con quién va a quedar bien?
1: Este sábado se va a realizar un pizza bingo ahí.
0: Mira.
1: Acá voy a buscar mi machete.
0: Ajá.
1: Escuela República del Perú se va a realizar la Pizza Bingo, Día de la Madre. Vení a disfrutar con mamá. Valor de la entrada, 6.000 pesitos.
0: Uh-huh.
1: Nada, en un bebé.
0: Uh-huh.
1: Sábado 17 de octubre a las 15:30 horas. Cierre del show, Gerardo Castillo. Oíma.
0: Bueno.
1: Todos los cartones ya. Te esperamos, así que este sábado vení, trae la mamá. Va a ser divertido.
0: Ajá.
1: No sé si por ahí que.
0: ¿Está bien?
1: Un dinguito ahí.
0: Y con grandes premios.
1: Grandes premios, che.
0: Ah, mira.
1: Sí.
0: Me dicen que acá en la escuela de Antiguo Centro también hacen el sábado, ¿sí?
1: Qué lindo.
0: Igual así que sale.
1: Probamos suerte acá.
0: Vaya, viene, gana un lado, gana el otro. Está cerca las dos escuelas, ¿eh?
1: Vamos a combinarnos ahí.
0: Así que, mira vos. Meta bingo nomás.
1: Qué calidad.
0: Así.
1: Día Internacional de las Mujeres Rurales.
0: Uh-huh.
1: Mina, 15 de octubre.
0: Uh-huh.
1: Instituido por la ONU para destacar el aporte femenino al desarrollo rural.
0: Uh-huh.
1: Así que todas esas mujeres que están ahí, de la colonia más que nada.
0: Uh-huh.
1: Así que le mandamos un abrazo. Día Mundial de Lavado de Mano. ¿A qué?
0: Uh-huh.
1: Promueve la higiene como medida de prevención de la salud.
0: Uh-huh.
1: Día Internacional del Bastón Blanco.
0: Ajá.
1: esta inclusión de las personas con discapacidad visual. Uh-huh. Así que, qué calidad, che, qué bueno, ¿eh? Uh-huh. Bueno, así que le mandamos un abrazo a toda esa gente que hoy lo hemos recordado y bueno, a alguno que otro también.
0: Claro.
1: Con voz asata.
0: Totalmente.
1: Sí.
0: Sí, sí, sí, sí.
1: Eso es lo que más o menos teníamos en anotador.
0: Uh-huh. Un día como hoy, 15 de octubre, mitad de mes ya, así que se está yendo. Se está yendo la primera quincena.
1: La primera quincena.
0: Mañana hay quincena y pago en el obraje.
1: Mañana era el cobrata la mitad. Sí. No, Jaco, ahí va, ahí por otra vez.
0: Sí mismo, es así mismo.
1: Así que viernes.
0: Por fin ya no llueve. Sí. Por fin.
1: Sí, sí, sí.
0: Por
1: sí.
0: Fin, pero le dije a tu tía que no vaya
1: a la fuerte. No,
0: es así que por las dudas, tranqui nomás. No hay que festejar demasiado. Pero bueno, lo interesante es que efectivamente está pintando lindo el día.
1: Está pintando lindo.
0: Por lo menos en la mañana, así que hay que levantarse. Empezar a lavar ropa, empezar a abrir y ventilar toda la casa porque, sí. Bueno, la humedad está bastante complicada en estos días, ¿eh?
1: Con esta humedad también está instilada mosquitos.
0: Mucho mosquito.
1: Está instilada marihuido, así que a tener cuidado. En botatatima,
0: un bicherío del bañado hay por todos lados también, ¿eh?
1: Sí.
0: Hay unos animalitos así que aparece por el patio.
1: Por ahí
0: una
1: hay
0: mascota nueva.
1: O algunos que salen corriendo del patio
0: también. ¿Sí? Es esa, sí.
1: Váyala ahí, audio.
0: A ver.
3: Muy buenos días, Satur. Y muy buenos días, Tuti.
1: Hola.
3: Que tengan un jueves muy bendecido. Que estén llenos de bendiciones. Todo lo que plantear de la radio top.
1: Uh-huh.
3: Y díganme cómo está todo, los puentes.
1: Gracias,
3: si
1: gracias.
3: Ya está todo inundado. Y si hay lluvia otra vez, Satur, o no, si da para lavar ropa hoy.
0: Claro que sí, ya mismo hay que ponerle. Sí, da para lavar ropa.
1: Hoy da para lavar ropa.
0: Da para lavar ropa, hay que, ya hay que empezar a lavar ropa para ganarle el tiempo, porque tampoco es que va a ser, qué lindo día todo, por lo menos esto es lo que está diciendo. En un rato vamos a estar actualizando, pero...
1: Vamos a hablar con Salceda.
0: También está doña Demetria, un saludo.
1: Amigo, le estoy escuchando en Monte Carlo, ¿qué sabe del puente ahí? Ocupado, lo vamos a cuidar.
0: Todavía no tenemos la información oficial de esta mañana, pero durante la noche estuvo totalmente cerrado. No sabemos la altura del río, no tenemos los datos oficiales todavía. Deben estar trabajando a esta hora de la mañana. Recuerde que hace un ratito nada más ha amanecido, así que esto de este trabajo hay que hacerlo con la luz del día. Así que ya vamos a tener esa información. Ya cantó el gallo yendo al trabajo. Mira, Alberto ahí. Alberto se levantó temprano hoy. Hoy nomás se levantó temprano. Aprovechando la luz del día y ya en marcha para su laburo. Así que. Y bueno, esta señora que decía, bueno, sí, puede lavar ropa tranquilamente.
1: Sí.
0: Hay que aprovechar las primeras horas del día.
1: Beca Tuntel. Estoy entrando en la guardia, un saludo para vos y Saturn, me dice. Calidad, ¿eh?
0: Mira, firme como tiene que ser. A la guardia, ¿de qué? No sabemos, pero bueno, la guardia, en fin.
1: ¿Estamos?
0: ¿Qué hacemos?
1: Lo que usted me diga, yo no hay problema.
0: Bueno, está bien. Tomamos un mate, escuchamos algo de música y después le contamos los títulos de la mañana. Recuerden, mañana también, bien temprano. Como siempre, vamos a estar recepcionando todas las llamadas. Usted puede seguir escribiendo, no, puede seguir, pero no va a entrar en sorteo a partir de las 6:30 de la mañana, ya no. Así que todo lo que escribe, nos mandan un mensaje.
1: Anotá pa' usted.
0: Le anotamos ahí, de 6 a 6:30 de la mañana, y va a entrar un sorteo para el día de la madre. Eso lo vamos a hacer mañana viernes. Así que hoy, hacer reviro. Sí, dale.
1: Está lindo, ¿eh?
0: Seguro los piqueteros no salen en la calle, muchos no se van a beneficiar. No sé de qué está hablando esto, sí. Pero bueno. Es parte de la mañana, ¿eh? Así que estamos, Tuti.
1: ¿Estamos?
0: Estamos iniciando la mañana. Métele música nomás, entonces.

0: 6 de la mañana, 32 minutos, la hora en la República Argentina. Con todas las informaciones estamos haciéndoles compañía en esta mañana. Atención que hay programado un corte de energía eléctrica para este día jueves, según lo que han comunicado desde la Cooperativa de Electricidad del Dorado Limitada, la CEL, este día 15 de octubre, Electricidad de Misiones, EMSA, estará realizando tareas de mantenimiento, por lo que se van a realizar cortes de energía por maniobras con una duración de 15 minutos aproximadamente cada uno. Horarios y zonas afectadas desde las 6 y media de la mañana a las 12, desde el kilómetro 8 al kilómetro 52, y a la tarde 14 a 16 desde el kilómetro 4 al kilómetro 8. Se suspende por lluvia, dice, bueno, no hay lluvias en esta mañana, así que, por lo menos hasta el momento, así que no se suspende esto, a tener en cuenta las zonas afectadas, kilómetro a la mañana, kilómetro 8 al kilómetro 52 y desde el kilómetro 4 al kilómetro 8 a la tarde de 14 a 16 horas, así que atención a esto. Este comunicado de la gente de la cooperativa eléctrica, porque han dado a conocer estas tareas que va a realizar la gente de EMSA, tareas de mantenimiento, en las cuales habrán cortes de energía eléctrica en esas franjas horarias. Y todas las informaciones, todo lo que nos deja precisamente la mañana en materia de información. No llegan, les decíamos, no llegan buenas noticias desde Brasil. Sigue lloviendo en el estado de Santa Catarina y proyectan tormentas para los próximos 10 días. Esto principalmente es para la zona del río Uruguay, pero también afecta al río Iguazú. El Centro de Información de Recursos Ambientales y de Hidrometeorología del estado de Santa Catarina en Brasil emitió nuevas alertas por tormentas eléctricas. Los informes generados prevén que el Niño será muy intenso hasta el mes de diciembre y que seguirá hasta el otoño del 2027. La información emitida desde Brasil es clave para la provincia de Misiones, ya que las aguas de esas lluvias se descargan en las cuencas de los ríos Paraná, Uruguay e Iguazú, provocando las crecidas que están ocurriendo en estos últimos días. El Centro de Información de Recursos Ambientales y de Hidrometeorología del estado de Santa Catarina en Brasil emitió a última hora de ayer nuevas alertas por tormentas eléctricas aisladas para todos los estados del sur de Brasil, incluyen todos estos días hasta la noche del jueves, por lo que se esperan nuevas lluvias en las cuencas del río Paraná, Iguazú y también el Uruguay. La alerta fue emitida ayer y esto es clave para el nivel de aguas del río Uruguay, Iguazú y Paraná.
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0: 6:37 la hora en esta mañana de día jueves. Hugo Saucedo, buen día.
1: Buen día, Sartor, Tuti, a los independientes, ¿cómo le va? ¿Cómo anda usted?
0: Pero bien, bien, bien, lo estamos escuchando ahí medio...
1: ¿Qué más se escucha?
0: A ver, si mejoramos un poquito, ahí vamos a buscar mejor señal para escucharlo. Lo estamos escuchando como que... parece que le invadió el agua, ¿eh?
1: Parece.
0: En la mañana,
1: parece,
0: sí.
1: No, inclusive parece que me escuché muy difónico, ¿no?
0: Sí, no, tenemos serios problemas para escucharlo, ¿eh? Así que a ver si arrancamos de nuevo con esto en este día jueves. Fíjese las cuestiones, ¿no? Tiempo bueno en esta mañana, no está lloviendo, tampoco es para tanto, pero... estos días que hubo inestabilidad, había descargas eléctricas, lo escuchábamos mucho mejor. Mejoró el tiempo y es como que en la comunicación no está funcionando del todo. Así que vamos a ver si lo volvemos a recuperar, lo volvemos a tener a Hugo Saucedo en la mañana para saber justamente qué es lo que está pasando en este día, este amanecer de las primeras horas del día de este día jueves. Y atentos a ver qué pasa, ¿no? Estamos viendo los informes justamente que tienen que ver con el estado del tiempo para toda nuestra zona, informes elaborados por distintos centros meteorológicos que dan cuenta de que, bueno, a ver, estamos haciendo el cruzamiento de datos para tener el informe del día jueves. Y las primeras horas del día, tiempo bueno, dice, ¿no? Sí, que no sé qué nos va a contar Saucedo en esta mañana. A ver, ¿qué dice Saucedo en la mañana?
1: Buen día.
0: Sí, buen día, buen día.
1: A los oyentes también. ¿Cómo, sí, ¿cómo anda usted?
0: Pero bien, ahora sí lo escuchamos de 10.
1: No, que la tecnología, a veces sí. Un puntito y bueno, sí, sale más.
0: Sol lo que sea.
1: Pero bueno, cielo nublado es lo que tenemos a esta hora en la zona norte de la provincia de Misiones. Buena noticia, por cierto, para la zona sur y centro, no así tanto para la zona norte, porque se prevé probabilidades de lluvias débiles durante la mañana de hoy, pero mejora a partir de la tarde. Para la zona sur y centro, banco de nieblas es lo que se espera en horas de esta mañana. Y chaparrones aislados para la zona norte de Misiones. 10 milímetros de lluvia se prevé para la zona norte, pero con una probabilidad entre 40 y 60%. Es poca el porcentaje, pero sí hay probabilidades de lluvia para la zona norte de Misiones. La máxima prevista para el día de hoy, Santos, norte de la ciudad, 25 grados, pero la mínima de 19 grados. No sé qué temperatura maneja esta hora.
0: 18 grados tenemos a esta hora de la mañana, ¿eh?
1: Perfecto, tanto que para mañana viernes, exacto, tiempo bueno, con nubosidad variable, el ingreso de una masa de aire frío provocará un gradual descenso de la temperatura con vientos leves a moderados del sector sur. Ya no se esperan precipitaciones para la provincia de Misiones, la máxima de 24 grados en la ciudad de El Dorado, pero la mínima de 15 grados en El Dorado. En tanto que el día sábado, el ingreso de una alta presión provoca descenso de la temperatura con cielo algo parcialmente nublado y presencia de banco de nieblas o neblinas en las primeras horas de la mañana. Va a prevalecer el viento del sector suroeste durante la mañana y sureste por la tarde. La máxima 24 grados, pero la mínima, exacto, 10 grados en la ciudad de El Dorado el día sábado. Buena noticia para los misioneros con el tiempo que vamos a tener y va a mejorar ya a partir de la tarde del día de hoy. Inclusive, Saturn, para el almuerzo con mamá el día domingo.
0: Nada, mire usted.
1: Buen tiempo. Pero después del almuerzo podemos tener nuevamente inestabilidades. Así que bueno, por ahora, bueno, buen tiempo, o va mejorando entonces el clima en la provincia de Misiones, es lo que nos dice la Dirección de Alerta Temprana.
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0: ¿Y qué nos cuenta Saucedo en esta mañana?
1: 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Y bueno, la mala noticia, Saturno, viene del Brasil, ¿no? Pero mala para nosotros también, ¿no? En la provincia de Misiones no llegan buenas noticias del Brasil, sigue lloviendo en Santa Catarina proyectan tormentas. Hay un servicio, una alerta meteorológica para el día de hoy, Saturno, increíble, en la zona sur del Brasil, y además para los próximos 10 días. Bueno, el Centro de Información de Recursos Ambientales y de Hidrometeorología de Santa Catarina emitió nuevas alertas por tormentas eléctricas. El informe generado prevé que el Niño será muy intenso hasta diciembre y que seguirá hasta el otoño del año 2027, tal como lo veníamos anticipando. Para hoy jueves, entra en vigencia una alerta de tormenta severa con descargas eléctricas y acumulados de lluvias importantes. Esto fue emitido por el CIDAM de Santa Catarina y el INMET. Así que para mañana viernes se prevé una leve mejora en el tiempo con alternancias de sol y nubosidad, aunque persistirán algunas lluvias en la zona sur del Brasil, con tendencia para que los próximos días se proyecta la continuidad de condiciones inestables, tormentas recurrentes y alto riesgo de anegamiento y crecida de los de las cuencas de los ríos Paraná, Iguazú y Uruguay. Así que bueno, sigue las lluvias en el sur del Brasil, bueno, y se prevé alerta meteorológica para los próximos 10 días. Y esto, por supuesto, es mala noticia para la provincia de Misiones, exacto, teniendo en cuenta de que el río Paraná está ya crecido las compuertas de Itaipú no piensan cerrarlo, hay 6 compuertas abiertas, y esto por supuesto hace de que el río Paraná vaya creciendo horas tras horas. Ayer, Saturn, en la costa del río Paraná, aquí en el puerto de El Dorado, a las 6 de la tarde registró 25 metros 15 centímetros, que ha superado el nivel máximo, precisamente, y bueno, nivel de evacuación en el puerto de la ciudad de El Dorado. Hay que ver en hora esta mañana, a las 7, precisamente van a estar tomando también la medición, y bueno, veremos que si ha bajado o no en esta jornada de día jueves, ¿no?
0: Pero durante la noche estuvo cortado todavía el puente, ¿no?
1: El puente estuvo, se cortó ayer, se tomó la medición a las 6 de la tarde en ambos puentes, tanto Piraí-Guazú y Piraí el Paranaí, y decidieron cortar totalmente, inclusive por ahí a los trabajadores le dejan pasar caminando. Esto ha dispuesto la empresa Arauco, precisamente traer en cada cabecera un transporte y que las personas pasen caminando ambos puentes, ¿no? Así que esto por lo menos es lo que ha registrado ayer a partir de las 6 de la tarde, y durante toda la noche iba a estar cortado. Vamos a ver en horas de esta mañana cuál es la información precisamente.
0: Así es.
1: La cuestión es que el río Paraná está crecido. Es el que conoce Saturno el puerto El Dorado y conoce la casilla, la boletería. Bueno, ahí está el agua.
0: Mire usted. Tremenda la cantidad de agua que hay en toda la zona, de los dos lados, desde el río Iguazú, pero del lado del Uruguay, las condiciones son similares. Lo que pasa es que por ahí nosotros no le damos tanta cabida porque, bueno, a nosotros nos afecta el río Paraná, que lo tenemos aquí nomás al alcance de una caminata, pero en la zona, en el corredor del río Uruguay, está exactamente lo mismo, y en algunos lugares peor que la del Paraná. Así que mucha agua la que hay, y con la información que dábamos esta mañana, que usted la daba recién también, de que siguen las lluvias en el sur de Brasil. Esto no hay, por lo menos en los próximos, las próximas horas, no va a descender demasiado, digamos, el nivel del agua, ¿eh?
1: Claro, por ahí, en cuanto a los arroyos, Paranaí, Piraí, Guazú, si no llueve más estos días, bueno, va a bajar el caudal, ¿no? Pero puede ingresar desde el río Paraná, ¿no? Uh-huh. Así que, bueno, veremos las próximas horas las informaciones que nos den la gente de Vialidad Nacional, precisamente, ¿no?
0: Uh-huh. Así es.
1: Bueno, atención a todos los vecinos, venta de pollo asado con mandioca, 17.000 pesos. Esto se va a llevar a cabo este sábado. Está organizado por la Asociación Civil Cooperadora del Hospital Ramón Gardes. Invita a toda la comunidad a colaborar con la compra de un pollo asado con mandioca este sábado 17 de octubre. El evento se va a llevar a cabo frente a la sede de Vialidad Provincial en el kilómetro 4 de nuestra ciudad. 17.000 pesos, pollo asado con mandioca, y los recaudados están precisamente destinados a la compra de pintura para cambiar la fachada del Hospital Ramón Gardes. Bueno, la noticia también pasa por la marcha federal, la quinta marcha federal que se va a llevar a cabo en el día de hoy, Saturn. La jornada de protesta se llevará a cabo este jueves, el 15 de octubre, a partir de las 15:30 horas, teniendo como punto de concentración la plazoleta El Colón, el kilómetro 6. Desde allí, los manifestantes marcharán por la avenida San Martín hasta la plaza Sarmiento, el kilómetro 9, donde la movilización culminará con la realización de un acto público. Así que de esta manera, entonces, está previsto la marcha federal, quinta marcha federal, que se va a llevar a cabo en la jornada del día de hoy. Bueno, la crecida del río Paraná no da tregua, Satur. El agua inunda lo que es las instalaciones del Club Náutico y rodea la sede de la Prefectura Naval Argentina. El fenómeno climático del Niño y las persistentes precipitaciones que afectan a la cuenca alta del río Paraná continúa provocando serias consecuencias en la costa del norte misionero. En la ciudad del Dorado, el sostenido incremento de caudal hídrico superó la marca de alerta y evacuación, transformando de manera drástica el paisaje habitual del puerto El Dorado. Ayer estuvimos hablando con un integrante de la comisión directiva del Club Náutico Saturno. Enviaban imágenes realmente triste, si se quiere, lo que es el Club Náutico, donde grafican la severidad de la situación. El icono del predio Club Náutico El Dorado se encuentra totalmente rodado e invadido por las turbias aguas del río Paraná. Las mallas de contención también del muelle, el quincho, arboledas y sectores sociales se quedaron anegados por el desborde alcanzado los cimientos, principalmente de la edificación, y dejando aisladas las instalaciones costeras del Club Náutico El Dorado. Ahora, todo esto, Sator, también aparecen bichos raros, ¿no? Ayer estuvo en la costa, ahí, en el Club Náutico, uno de los socios, y bueno, ha captado una víbora rara, blanca, y de tamaño grande, pero ciega. Esto es lo que nos comentaba, una víbora bastante, bastante rara, y bueno, nos han enviado imágenes, y bueno, y hay que tener en cuenta también esto, ¿no?
0: Sí, seguro, con esto pueden aparecer animales que por ahí están buscando refugio también, que claro. Normalmente viven por ahí en la zona, pero que con la crecida del río tienen que buscar nuevo hogar, digamos, y por sí, ahí sí. Por ahí uno se puede encontrar hasta en los hogares, por lo menos aquellos barrios que están más cerca de la costa.
1: Bueno, en cuanto a otra información, se va a desarrollar la quinta convención de la comunidad espartana. Eso se va a llevar a cabo hoy jueves. La organización Tacleando Muros del Dorado recibirá un nuevo encuentro de la comunidad espartana, un espacio para compartir exigencias, intercambiar conocimientos y fortalecer vínculos a través de talleres, capacitaciones y encuentros deportivos. Se busca fortalecer el trabajo que se desarrolla a través del RADWET, la educación, la espiritualidad y la inserción sociolaboral, con el objetivo de contribuir a la reinserción social y reducir la reincidencia delictiva. La actividad comenzará hoy jueves a las 10 de la mañana en el Hogar San Juan, con la bienvenida de los participantes. Durante la jornada se realizarán charlas y talleres tanto en el hogar como en el complejo penitenciario 3 de nuestra ciudad. El encuentro va a finalizar el día sábado, Sato, con un partido por la Copa Ciudad de El Dorado, que se disputará en el complejo penitenciario 3 y contará con la participación de la comunidad espartana Los Toros, Carayá Radwet, Liberados Fénix y el Club Alemán. Así que partido para ver el día sábado 12 en la cancha del complejo penitenciario 3 de nuestra ciudad. Bueno, octubre, mes rosa, el Escuadrón 10 de El Dorado realizó una jornada de prevención del cáncer de mama. La actividad incluyó charlas, controles médicos y hábitos al autocuidado. También se realizaron juegos y dinámicas grupales para promover la integración del personal femenino. El pelotón sanidad del Cuadrón 10 El Dorado realizó ayer miércoles 14 de octubre la segunda jornada de concientización y recreación en el marco de la campaña Octubre Rosa, destinada a promover la prevención del cáncer de mama y el cuidado integral de la salud femenino. Así que esto se llevó a cabo en la jornada del día de ayer. Y en cuanto a los políticos, Saturno, ayer pasado el mediodía, bueno, tomamos conocimiento y se tomó conocimiento la renuncia de Roque Gervasoni al IMAC, ¿no? Donde emitió un comunicado en sus redes sociales, extenso comunicado de este funcionario, quien confirmó su salida del Instituto de Macroeconomía Circular a través de un mensaje de despedida en sus redes sociales, quien agradeció a la conducción del Frente Renovador y destacó haber recorrido más de 400.000 kilómetros por el interior de la provincia y dejó un mensaje de respaldo al gobernador Hugo Passalacqua. ¿Qué pasó acá que te ha dejado? Bueno, nos pusimos en contacto con él en horas de la tarde, por supuesto no quiso dar declaraciones, dijo de que usó una palabra que no me sale en este momento, como de fidelidad, Saturno. Decidió dejar tenido. ¿Y fidelidad a quién? Al conductor del Frente Renovador. ¿Quién fue el Frente Renovador, no? Dijo de que por esa razón dejó el cargo, pero deseó infinita suerte, ¿no? Al gobernador y al encuentro ¿cómo se llama esto? Por lo que viene. Así que bueno, por esta razón, dice, por fidelidad dejó el cargo, ¿no?
0: Pero quedó bien con todos.
1: Quedó bien con todos,
0: o por lo menos intenta quedar bien con todos. O sea, le saluda a Rovira, le agradece a Herrera Watt y le decía suerte, lo mejor a Passalacqua, así que hombre precavido vale por dos, dice. Sí.
1: Fíjese que dice por la gratitud, sí, ahí está, la gran palabra, gratitud a Carlos Rovira.
0: El IMAC pasó a depender de Safran.
1: De Safran, de Hacienda, sí, así es.
0: Esto es lo que se dice en esta mañana, bajo la tutela de Safran y de lo que es todo el sector de Hacienda. Así que bueno, vamos a ver cómo continúa esto, pero según lo que se menciona, que van así a medida que avanzamos en estos días, en estas semanas, van a haber más cambios. Es lo que dicen.
1: Ah, mire usted. Bueno, a ver lo que se nombra por ahí. es pero también nos pusimos en contacto ayer, bueno, de Ricardo Maciel. Se, no, se habló de él, también lo pusimos en contacto a ver si, si era cierto. Bueno, no, dice que no, que no va a ser, o por lo menos él no sabe. Dijo, pero se habla, pero sí, en sí, no nombró a Bruno Beck, que también podría ocupar este cargo.
0: Y sí, no sé si tendrá la misma, no sé si tendrá la misma función de que tenía Gervasoni. Al pasar a otra cartera, no sé, supongo que mucho tendrá que ver la afinidad que tenga uno con Zafrán en este caso, ¿no?
1: Claro, también.
0: Yo creo que lo de Maciel es una expresión de deseo de unos cuantos, ¿sí?
1: Más
0: que nada, más que nada. Me parece a mí, no sé. Porque, bueno, desde acá lo conocen y ya estuvo en el lugar, entonces es una expresión de deseo, que es un pensamiento en voz alta. Y sabe cómo esto de las redes sociales, ¿no? Pero desde arriba no sé. Si ya no lo dieron a conocer, me parece que...
1: Mira. Y ya quedaría así. Hay que ver ahora, ¿no?, en cuanto al mercado concentrador, ¿no? Porque teniendo en cuenta que hubo un cambio de hábitos, si se quiere, con los productores, que dieron de muy buena manera todos los productores, ahora con este cambio, ¿qué van a decidir, no?
0: Bueno, pero la parte funcional no cambia demasiado, o sea, el tema es el nexo arriba, o sea, la función que tenía Gervasoni, o sea, es arriba, por sobre todo de los mercados concentradores. Entonces me parece que es más directo, incluso no necesitan un interlocutor para llegar al sector de Hacienda. Creo que el gobierno ha pensado en eso, no sé.
1: Puede ser.
0: Habrá que ver cuál es el plan que tiene, cuál es la planificación para los próximos meses, y no sé, en realidad no conozco demasiado qué dice el presupuesto del año próximo, porque esto tiene que ver con eso, con el presupuesto.
1: También, sí, sí.
0: Con el presupuesto del año que viene, que ya fue aprobado, y bueno, qué dice ahí. Y por ahí nosotros lo miramos así los títulos, no miramos la letra chica, no miramos o no leemos los artículos, entonces... no, pero creo que pasa por ahí.
1: Así que bueno, esperemos entre hoy y mañana por ahí si hay alguna noticia, algún cambio, ¿no? O algún nombramiento.
0: O más adelante,
1: exacto. Adelante. Bueno, nos preguntan si el puente Cuñapirú está habilitado. Por lo menos tenemos información que sí, que está habilitado. Solamente dos puentes que está clausurado, en este caso el Piraíguazú y el Paranaí. Ayer se estaba teniendo, o se seguía muy de cerca precisamente el Cuñapirú, pero no tenemos el dato si han cortado. Hasta ahora, por lo menos, la información que tenemos es que sí está habilitado, exactamente. Lo que no están pasando por muy buenos momentos es la localidad de Montecarlo, teniendo en cuenta Caraguataí, Montecarlo y Puerto Piraí, Satur, están totalmente aislados. Anoche nos comentaban de que ya había escasez de combustible. Ayer por la tardecita había cupo, intervenían el combustible por cupo o por un monto, por cierta cantidad, y luego se reservaba el combustible para los servicios públicos, en este caso ambulancia y unidades de la policía de la provincia de Misiones. De continuar de esta manera, Satur, bueno, hoy ya se prevén, decían ayer, pues hora esta mañana ya no iba a haber combustible en la localidad de Montecarlo. Así que bueno, esta también pasa la noticia y hay mucha preocupación. Ayer hablábamos con Waldemar Laumann, hablamos de esto, y que Monte Carlo está totalmente aislado al no tener rutas provinciales en condiciones, dijo, teniendo en cuenta la ruta provincial 15 está intransitable, dijo la OMAN en la jornada del día de ayer. Así que Monte Carlo y la ruta provincial 16, que también une Puerto Piraí con San Pedro, está intransitable y por ende no puede ingresar los camiones de combustible, ¿no?
0: Claro, claro. Así que es un tema esto, porque en principio es el combustible, pero después también hay otras cuestiones que empiezan, van a empezar a no sé si a tener restricciones, pero es complejo el tema de el abastecimiento, para principalmente para esta localidad que está totalmente aislada. Caso del Dorado, bueno, se pega una, hay que darse una vuelta más grande.
1: Sí, unos par de kilómetros más, ¿sí? pero llega,
0: ¿no? Pero llega, bueno, Monte Carlo tiene ese problema, ¿no?
1: Exactamente. Bueno, la última noticia, bueno, la altura del río Paraná en la ciudad del Dorado, aquí en el puerto del Dorado, a las 5 de la mañana, 25 metros 30 centímetros, y se mantuvo estable a las 6 de la mañana, Saturn, en 25-30 centímetros, 25 metros 30 centímetros. Así que bueno, de esta manera se mantiene estable la altura del río Paraná a esta hora, aquí en el puerto de la ciudad del Dorado, Saturn.
0: Bueno, ¿qué dice el pronóstico entonces para hoy?
1: Bueno, mejora, con probabilidades de...

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Seguimos en la mañana, 7:20 la hora en la República Argentina, con todos los temas de actualidad, con los títulos de los diarios, todo lo que ya le hemos contado desde bien temprano en la mañana. La comunidad universitaria vuelve a movilizarse este jueves en todo el país en reclamo al financiamiento y a la recomposición salarial. Es parte de los títulos, casi podríamos decir un factor común entre los medios nacionales y provinciales, la comunidad universitaria que va a realizar hoy la quinta marcha federal universitaria con epicentro frente al Congreso de la Nación y réplicas en distintas ciudades del país. La convocatoria comienza a las 13:30 y tendrá como principales ejes el cumplimiento de la ley de financiamiento universitario, la discusión del presupuesto 2027 y la recomposición salarial de docentes y no docentes universitarios. De esta manera, la comunidad universitaria volverá a movilizarse hoy, 15 de octubre, en el marco de la quinta marcha federal, una jornada que tendrá, como decíamos, el epicentro en frente al Congreso de la Nación y que se va a replicar en distintas ciudades del interior del país. La concentración principal comienza a las 13:30 en inmediaciones del Palacio Legislativo, bajo la consigna "Por la educación, la soberanía y la democracia". De la convocatoria participarán estudiantes, docentes, trabajadores no docentes, rectores, organizaciones gremiales y dirigentes de distintos espacios políticos. Debido a la movilización, se prevén afectaciones en el tránsito en la zona del Congreso. Seguramente que habrá muchas informaciones e imágenes de esto en los medios nacionales en el transcurso de la tarde. A todo ello, la justicia impuso una multa diaria al gobierno por incumplir el financiamiento universitario. El juez Martín Cormick fijó una sanción inicial de 100.000 pesos por día contra el jefe de gabinete por no acatar una medida cautelar que exige actualizar los salarios de docentes y no docentes y recomponer las becas estudiantiles. El monto podría aumentar si persiste este incumplimiento. La justicia federal dispuso ayer esta multa de 100.000 pesos diarios contra el jefe de gabinete de ministros, Diego Santilli, por el incumplimiento de una medida cautelar que obliga al gobierno nacional a aplicar disposiciones de la ley de financiamiento universitario relacionadas con la recomposición salarial de docentes y no docentes y actualización de las becas estudiantiles. La decisión fue adoptada por el juez en lo contencioso administrativo federal, Martín Cormick, titular del juzgado número 11, quien consideró acreditado para esto y que el Poder Ejecutivo no cumplió con la orden judicial pese a las intimaciones realizadas durante las últimas semanas. La sanción consiste en la aplicación de multas económicas de carácter coercitivo destinadas a conseguir el cumplimiento de una resolución judicial. No reemplazan los fondos que deben transferirse ni constituyen una indemnización para las universidades, sino que buscan presionar el funcionamiento responsable para que se ejecute lo ordenado. El magistrado estableció que los 100.000 pesos diarios corresponden a una primera etapa y dejó abierta la posibilidad de incrementar el monto o modificar los funcionarios alcanzados si persiste este incumplimiento. 7:24 la hora en el país, muchas informaciones, toda la actualidad del día jueves. Le estamos contando informaciones en el ámbito en general de lo que ofrece justamente la mañana. Abel Pintos, ganador del Martín Fierro de Oro de la Música 2026. La ceremonia organizada por APTRA contó con la conducción de Hernán Drago y Edith Hermida. Los reconocimientos, premios especiales y homenajes en la noche al Martín Fierro de la Música, que se realizó en la jornada de ayer, en donde esta ceremonia organizada por la Asociación de Periodistas de Televisión
y de la Radiofonía Argentina, APTRA, y en donde reunió a artistas de distintos géneros y generaciones para premiar lo más destacado de la industria musical argentina del último año. Al final de la noche, Abel Pintos consiguió el premio mayor al llevarse el Martín Fierro de Oro a la Música. Agradeció por la entrega de los premios. Dijo que bueno, quería dedicar a sus familiares, a su papá, a su vieja, a los hermanos, que fueron las primeras cuatro personas del mundo que creyeron en mí, dijo Abel Pintos, destacando justamente todos los logros a lo largo de su carrera. Así que esto fue en la noche de ayer, Martín Fierro de Oro para Abel Pintos. Bueno, también hubieron otras entregas, a Mejor Canción del Año, Mejor Álbum, Mejor Colaboración, Artista Femenino, Artistas Masculinos, Mejor Grupo o Banda, entre otros premios que fueron entregados en la noche de ayer y que correspondía a esta particular entrega de los Martín Fierro a la música en nuestro país.

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0: Seguimos en la mañana, 7:45 la hora en la República Argentina, con todas las informaciones, con la actualidad, con las noticias que van surgiendo también en la mañana, y el contacto con los oyentes, que es fundamental también para tener informaciones, noticias, y ese ida y vuelta permanente que tenemos con gran parte del equipo externo, que son justamente los que están con nosotros desde vaya a saber dónde, ¿no? De distintos puntos de la provincia, del país, a través de la red internet, y que nos proporcionan datos, informaciones o interrogantes y preguntas, por sobre todo del estado del tiempo en estos días, el estado de las rutas, los puentes fundamentalmente en la provincia de Misiones, y cómo va a seguir este fin de semana, porque bueno, hay mucha gente que está planificando viajar estos días, teniendo en cuenta que el domingo es el Día de la Madre. Hay comunidades que están totalmente aisladas, por el caso de, decíamos, de Monte Carlo, de Caraguatay, de Puerto Piraí. En el caso nuestro no estamos aislados, pero hay que hacer 250, 300 kilómetros más como para salir de la zona, y esto es la preocupación mayor que se tiene en estos por estos días. Pero bueno, nosotros vamos actualizando la información, vamos actualizando con las noticias que surgen y todos los datos que nos deja justamente en este caso el día jueves en la mañana, junto al equipo de la radio en el cual ustedes forman parte, y nosotros desde los estudios de la radio le vamos llevando adelante todo esto que hace justamente a la producción integral de la radio. Jorge, buen día.
1: Buen día, Satur, buen día a la audiencia, buen día a todo el equipo. Y estamos arrancando esta mañana, no llueve por lo menos, ¿no? Digo, es una buena noticia, estamos en una jornada que, bueno, todo indica de que no va a llover hoy, mañana, pasado. Pero bueno, esto no significa que cambió el clima, porque, bueno, la situación sigue estando ahí, ¿no? La situación compleja que vos describías, Satur, principalmente el tema de los puentes, ¿no? Que es algo que estamos monitoreando continuamente, porque lo que hay que monitorear y mirar es la altura del río Paraná, digamos, porque en definitiva toda la cuestión pasa por ahí, porque tanto el Piraí-Guazú como el Paranaí son dos puentes que el Paraná, como están muy cerca del Paraná, se embalsa el agua, ¿no? Y no circula, por así decirlo, no baja el agua, y eso hace de que, bueno, tenga, los puentes estén en las situaciones que están ahora, que están cortados, ¿no? Así que vamos a tener esta situación. Mientras siga lloviendo en la cuenca del río Paraná, estamos complicados. Eso es, en definitiva, lo que hay que mirar y estar atentos, ¿no? Mirar el Paraná. En el Paraná está la cuestión primordial y fundamental, y hay que seguir muy de cerca cómo está la altura del río Paraná. Para todos aquellos, no sé si estuvieron comentando ya, Satur, que hoy a las 5 de la mañana el Paraná estaba en 25 metros 30.
0: Sí,
1: se mantiene, digamos, ¿no? Y ayer a la tarde el Paraná, estoy buscando acá esta información, a las 17 horas el Paraná estaba en 25 metros 10 centímetros, ¿no? La altura, y a las 18 estaba en 25.15, es decir que subió hasta 25.30 y por ahora se mantiene, porque bueno, son dos informes que nos mandaron ahora temprano, que dan cuenta de que, bueno, a las 5 de la mañana estaba en 25.30 y a las 6 de la mañana estaba en 25.30. Así que está estacionario, como se dice. Y bueno, eso sí ya puede llegar a ser una buena señal, ¿no? Uh-huh. Porque en definitiva es lo que hay que estar monitoreando y mirando. Uh-huh. A partir de que el Paraná empiece a bajar, ahí hay posibilidad de que, bueno, se habiliten estos dos puentes, digamos, que están generando todo un trastorno para todas las localidades que están sobre la ruta 12, principalmente a las localidades que quedaron aisladas, ¿no? Estamos hablando de Piraí, estamos hablando de Monte Carlo, ¿no? Caraguataí, uh-huh, que son las ciudades más importantes, digamos, y después, bueno, las colonias que bueno, se ven afectadas también por esta situación y que bueno, es complejo esto, ¿no? Uh-huh. Es una situación pero acá lo que preocupa son las lluvias en las cuencas de Brasil. Ayer hablábamos con Fabio Cabello, que es este meteorólogo, y bueno, y él nos comentaba, digamos, ¿no?, toda esta situación, que él anticipa de que la próxima semana las lluvias van a seguir, digamos. Esa es la cuestión, digamos. Esa es la cuestión que, lamentablemente, todo indica de que esto va para rato, ¿no? Y lo de los puentes, no sé, Satur, cuánto tiempo van a estar cortados los puentes, ¿no? Nosotros en El Dorado podemos circular, como dijo Satur, tenemos que pegar una vuelta. ¿Cuántos kilómetros más? ¿100 kilómetros más?
0: No, mucho más.
1: ¿Mucho más?
0: Entre 250 y 300 kilómetros.
1: ¿Más?
0: Claro, porque hay que ir por ruta 17 hasta Pozo Azul.
1: Y de ahí la 20.
0: Tomar la ruta 20, empalmar de la ruta 20 de Pozo Azul a San Pedro. Uh-huh, y ahí llega la 14 y ahí recién.
1: Y ahí empezar a bajar otra vez.
0: Empezar a bajar por Fracrán, San Vicente, 2 de mayo. Uh-huh. Y bueno, depende de dónde usted quiere ir.
1: No, pero si tenés que ir a Posada, tenés que hacer 300 kilómetros más.
0: Sí, sí,
1: ¿no?
0: Sí,
1: para poder hacer una referencia.
0: Tenés que ir hasta Alem o llegar hasta Cerro Azul. Podés ir por Oberá también. Uh-huh. No tenés otra alternativa porque te queda mucho más lejos. Ruta 7 está cortada. Tenés que volver por Ruta 7 a Aristóbulo del Valle. Aristóbulo del Valle, claro. Bajás por Ruta 7. Y hay un desvío porque la ruta 7 está cortada. Tenés que volver hacia el norte hasta.
1: Pero no nos complique, está.
0: No, le digo, no. Le digo porque por ahí me decían: ruta 7, ¿qué pasa? Ruta 7 está cortada. O sea.
1: No, digo, para hacerlo más fácil, te vas acá hasta Lem, como dijiste, o te vas a Oberá y terminás saliendo ahí en Santana, digamos, ¿no? O si no, si seguís un poquito más abajo, agarrás la 105. Uh-huh. Pero más o menos por ahí está la cuestión, digo, ¿no? Pero tenés que hacer 300 kilómetros más. Es mucho. Pero lo bueno, para aquellos que por ahí estaban preocupados, ayer se empezó a hablar de tantas cosas y había tantas versiones, ¿no? Nosotros no estamos aislados. Es decir, los camiones están ingresando con combustible, con alimento, con mueble, con ropa, con lo que usted se imagine, están ingresando, pero haciendo ese trayecto que dice Satur, que son 300 kilómetros más. No, o sea, es más complicado, ¿no?, la logística. Uh-huh. Pero problemas acá de desabastecimiento, esas cosas, nosotros no tenemos, y creo que no vamos a llegar a esa situación, porque justamente estamos comunicados, pero por la ruta 17, la 20 y la 14. Por ahí estamos comunicados y en esa zona no hay inconvenientes por ahora, digamos, ¿no? Es decir, hasta esta situación que es crítica, estamos bien, ¿no? Digo esto para llevar un poco de tranquilidad a mucha gente que te preguntaba, ¿viste qué es lo que va a pasar? Si tengo que ir a comprar el alimento, tengo que cargar nafta. No hay problema de desabastecimiento en nuestra localidad y no va a haber, por las dudas, hacemos esta advertencia, o le comentamos esta situación, digamos, distinto a las localidades que decíamos, ¿no?, de Monte Carlo principalmente, que mucha gente que nos manda muchos mensajes, o Puerto Piraí, digamos, que bueno, que son localidades que sí están aisladas, esas localidades sí están aisladas, ¿no? Uh-huh. Así que bueno, esa es la realidad que nos toca vivir en estos días. Vamos a estar siguiendo muy de cerca esto para ver cuándo finalmente se habilita el Piraí-Guazú y el Paranaí. Pero hay que tener paciencia, ¿eh?, porque no está fácil la cosa por la cuestión de lo que está pasando arriba, en las cuencas del Paraná, las cuencas del río Uruguay también, que nacen en Brasil, en el sur de Brasil. Y ahí sí llueve y está lloviendo. Y el pronóstico dice que, bueno, va a seguir. Así que bueno, vamos a ver qué es lo que pasa, ¿no? Pero bueno, Arrancamos esta mañana, como siempre, Satur, a esta hora de la mañana hacemos un resumen, comentamos los principales datos que tienen que ver con lo económico, lo financiero, los principales indicadores, ¿no? Arrancamos siempre con el tema dólar, un dólar que, bueno, está muy tranquilo, sigue muy tranquilo, y sube, baja, pero centavos, por así decirlo, ¿no? El dólar mayorista ayer se mantuvo, 1513, el dólar en los bancos, 1535, el dólar informal, 1550, el dólar blue, y el dólar MEP, 1534. El Merval ayer tuvo una baja del 1,2%, cerró en 2.835. Y el riesgo país, que volvió a perforar los 600 puntos para arriba, cerró en 611 puntos, ¿no? Ayer subió, y bueno, hoy hay varios artículos en los diarios que dan cuenta de esta información y explican, digamos, por qué sube el riesgo país, cuáles son los motivos, y bueno, el motivo principal de la suba del riesgo país se da justamente porque estamos entrando en el proceso preelectoral, y eso, bueno, genera nerviosismo en muchos inversores, y bueno, ante esa situación se genera esta suba que se está dando, digamos, en el riesgo país. El gobierno, de todas maneras, está haciendo todo lo que puede técnicamente para sostener esta situación de llevar tranquilidad, ¿no? Compra reserva, tiene, según dicen, una defensa financiera importante para atravesar el año electoral, y así, bueno, pero así todo, digamos, no hay mucha tranquilidad, que digamos, por ahora. Por eso el riesgo país está arriba de los 600 puntos, ¿no? Después, bueno, en cuanto a información, bueno, ayer se conoció la inflación en Estados Unidos, ¿no? Este es un dato que es importante comentar, digamos, ¿no? Cómo viene Estados Unidos, que es un país todo tan organizado, y bueno, la inflación se incrementó un 0,6%, ¿no? 0,6% en el mes de septiembre contra 1,9% que tenemos nosotros. Pero el tema es que la inflación, estaba previsto que la inflación dé 0,5% y que el anualizado te dé 3,6%. Y finalmente dio 3,7% anual. O sea, si vos pegás toda la vuelta de septiembre hasta septiembre, sumás, te das 3,7 interanual en Estados Unidos, y eso, bueno, generó todo un cimbronazo, digamos, ¿no? Por eso ayer también muchos atribuyen la suba del riesgo país, la caída de la bolsa, que se dio justamente por esta situación de que la inflación aumentó mucho más de lo que el mercado esperaba. ¿Y por qué se da esta suba en la inflación? Principalmente por la guerra en Medio Oriente, que hizo que aumentara el petróleo, y al aumentar el petróleo aumentó la gasolina, como le dicen en Estados Unidos, es el aumento de los combustibles, y esto, bueno, genera el tema de la inflación, que también nos pega a nosotros, digo, ¿no? Este tema del aumento del petróleo. Pero bueno, después, bueno, no hay mucha información. Hay un dato preocupante, como siempre, que hay datos así privados, digo. Este es un indicador de una empresa privada, Fidelitas se llama, que es un indicador de riesgo de las compañías y de las empresas. Lo cierto es que cada vez son más las empresas que ingresan en mora, o sea que tienen problemas para pagar sus deudas, y lo cierto es que en el mes de septiembre estas empresas se incrementaron en 1937 empresas, y hoy se habla de que el 53% de las empresas que son auditadas por esta empresa privada, Fidelitas, están marcando morosidad, ¿no? Que tienen problemas para pagar su deuda, ¿no? Lo cual es está marcando que, bueno, esta situación de que la gente toma crédito y no puede pagar, algo que veníamos hablando, ¿no? Ahora como que se calmó, se tranquilizó un poco ese tema, pero no es solamente entre los en las empresas, en los particulares, sino que también se da en las empresas, digamos, ¿no? Que tienen riesgo de caer en default, o sea, no poder pagar sus créditos. Así que, bueno, este es un dato que se conoció ayer y que, bueno, marca también un poco la situación en la cual están las empresas, ¿no? Y después, bueno, no hay más información así destacada, digamos, como para comentar de lo que pasó en la jornada del día de ayer, ¿eh? Así que, bueno, estamos más abocados nosotros en la cuestión local, por así decirlo, porque, bueno, estamos siguiendo muy de cerca todo este tema de las inundaciones, todo esto que pasó y que nos está pegando mucho, ¿no? A nosotros y a todos nuestros vecinos.
0: Una situación que se mencionaba desde hace meses, desde principio de año se venía anunciando, se venía diciendo de que esta cuestión del fenómeno natural del Niño, que no es nuevo, no es nada nuevo, no es la primera vez tampoco que golpea. Recordemos la famosa inundación del año 82. Uh-huh. También tenía que ver con este fenómeno natural. Era exactamente lo mismo. Por eso muchas veces se habla de una cuestión cíclica, es el comportamiento de la naturaleza. A veces es mayor, a veces es menor, pero estos fenómenos naturales históricamente se dieron en toda la región. También en ese año, en el 82, fue bastante crítico. En el año 82 las inundaciones que provocaron ruptura de puentes, problemas en el tránsito. En ese momento prácticamente la región mesopotámica había quedado aislada, así como quedó aislado Monte Carlo ahora, en aquel momento, porque era muy difícil la zona de Entre Ríos traspasar. Uh-huh. El ejército tuvo que construir los famosos puentes Bailey. Uh-huh. En su momento. Y esa inundación era justamente provocada por el fenómeno del Niño. Comenzó la inundación en aquel año, en el mes de abril, comenzaron a verse los primeros problemas. Y se extendió hasta el año 83, marcando récord históricos. Creo, si no recuerdo mal, hasta el túnel que une Entre Ríos con Santa Fe. Uh-huh. Creo que fue en ese momento fue cerrado justamente por el tema por momentos, justamente por precaución. Así que no es la primera vez que esto ocurre, y contra estas situaciones naturales así tremendas hay muy poco por hacer. Por ahí uno ve hoy la proliferación de imágenes y hasta de comentarios de gente que no tiene ni la menor idea de lo que está hablando. Veía una fotografía que publicaron, por ejemplo, del puente del Fowl. Uh-huh. Y aparecieron gente que no sé ni de dónde a hablar del tema, y no conocen la realidad. Esa pasarela está hecha así, de esa manera, justamente porque es la única manera de soportar las crecidas la embestida del arroyo Piraimini, en ese caso, ¿no? Uh-huh. Puedo decirlo, o también pasa con el puente la pasarela del Piraiguazú. O sea, si lo hace más alto, viene la correntada y lo lleva totalmente. O sea, o los troncos, todo eso. O sea, hay mucho, mucho por decir y mucho por saber y aprender de esto.

0: cantidad de lluvia, la crecida del río, no lo vas a evitar.
1: Claro, y fíjate, ayer hablábamos con Cabello, ¿no? Con Fabio Cabello, que es este meteorólogo de la OPAD, de Alerta Temprana, y que él nos decía, digamos, ¿no? Que ayer, a partir de ayer, ya se iba a empezar a mejorar el tiempo, así mejorar, decimos, parar la lluvia. Se van a venir mañanas frescas, tardes templadas, pero esto no significa que acá se terminó todo, ¿no? Es decir, ya no, él ayer ya advirtió, dijo, vamos a tener un descanso, ¿no? Pero después se vienen momentos también preocupantes, porque los modelos que ellos siguen prevén justamente precipitaciones superiores a los valores normales, y especialmente en nuestra zona, ¿no? Esta es la cuestión en nuestra zona, y más aún todavía en la zona de arriba, que es justamente donde están las cuencas del Paraná, del Iguazú, del Uruguay, que son los tres ríos más importantes que son los que nos generan todas estas complicaciones cuando crecen, ¿no? Sí, estos maravillosos ríos que tenemos en nuestra provincia, pero bueno, cuando crece, por ahí estamos todos muy molestos o preocupados, ¿no? Pero lo cierto es que la situación de las lluvias se va a seguir dando, ¿eh? Así que aprovechar estos momentos que vamos a tener, son varios días que no va a llover, para hacer todo lo que se pueda hacer, ¿no? Así que, y bueno, y todo lo que se pueda hacer también para prevenir los daños, ¿no? Uh-huh. Es decir, qué sé yo, limpiar las canaletas, el desagüe, hay que revisar el techo, las aberturas. Como siempre decimos también, Sature, siempre le estamos advirtiendo a nuestros oyentes todas estas cuestiones como para prepararse para lo que viene, ¿no? Así que esa es la cuestión. Es decir, el escenario sigue siendo crítico de acá para adelante. Quizás estamos entrando en la temporada más jodida, por así decir, porque, bueno, está previsto que justamente octubre, noviembre y diciembre, ahí van a estar, vamos a estar en el pico, y después debería empezar a normalizarse la situación en toda la zona nuestra, ¿no? En esta zona que estamos siendo afectados por este fenómeno El Niño, ¿eh? Uh-huh. Así que, bueno, datos como para tener en cuenta, ¿eh? 8 de la mañana, 8 minutos. Hacemos una pausa y después seguimos hablando un poco de las noticias que tienen que ver con lo provincial y con nuestra localidad.

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Seguimos en la mañana, 8:24 minutos, la hora en el país, como siempre, con toda la actualidad, las informaciones que surgen en la mañana, también el contacto con ustedes, usted es parte del equipo a diario, durante cada una de las mañanas, desde bien temprano, acompañándoles con informaciones, noticias, buena música. Y viendo a ver qué cuáles son las novedades de esta mañana. Atentos al estado del tiempo. Por ahora tiempo bueno. Cielo cubierto, eso sí. No llueve en la zona, más allá de que hay un pronóstico, hay pronóstico de algunos chaparrones para la jornada de hoy, pero no tan intensos acá en nuestra región. Y después irá mejorando. Hacia el fin de semana. Esto es lo que nos dejan los centros meteorológicos. Vamos a tener un respiro en nuestra zona por un par de jornadas y después veremos a ver qué nos depara la naturaleza en nuestra región. Toda la actualidad de la mañana le vamos contando a nivel deportivo. También le hemos contado algunos de los títulos. Con mucho fútbol en la jornada de ayer, también en este caso, bueno, las copas internacionales en el día de hoy, buen partido para estar atentos, ya le vamos a hablar un poquito más, juega Estudiantes de La Plata, un partido realmente cuesta arriba, pero no imposible, porque bueno, juega de local ante el Flamengo por la Copa Libertadores, así que en uno de los encuentros hay partidos por la Liga Profesional, hay partidos que tienen que ver con la Champions, que también ayer se jugaron, partidos que se van poniendo o se fueron poniendo al día, como en la jornada de ayer, el caso de River, no pudo con Sarmiento, fue 1-1 el resultado de ayer. Así que, bueno, toda la actualidad, todas las informaciones del ámbito deportivo que nos va dejando. Nos preguntaban esta mañana cómo salió el Inter de Miami. Ganó 2-0 anoche al New York City. Esto tiene que ver con la MLS. Así que muchos datos que nos deja justamente el ámbito deportivo en esta mañana.

0: 8 de la mañana, 27 minutos, 20 grados la temperatura, y estamos siguiendo muy de cerca esta situación que, bueno, nos preocupa a todos, ¿no? Estos cortes de los puentes, estos cortes de la Ruta 12 que nos afecta a todos, pero principalmente a nuestros vecinos, ¿no? De Monte Carlo. Ayer hablábamos con la intendenta de Monte Carlo, nos contaba, pero ahora estamos en contacto con Amílcar Verón, que es nuestro colega en Monte Carlo, conocido, reconocido periodista, para que nos comentes un poco, Amílcar, cómo está la situación en estos momentos en Monte Carlo. Buen día, Jorge Kowalki y Satu Rolón, te saludamos.
1: Hola chicos, ¿cómo les va? ¿Cómo andan ustedes? Buen día, un placer saludarlos también.
0: Bueno, muchas gracias por atendernos, Amílcar, y bueno, y poder comentar a los oyentes, ¿no?, esta situación que se vive ahí, ¿no? Porque ustedes están aislados, y Monte Carlo, Piraí,
1: Caraguatay,
0: una situación muy, muy difícil, ¿no?
1: Sí, justamente, es una situación bastante, bastante extrema, y que amenaza que en las próximas horas esto no va a cambiar, esto no va a cambiar, en absoluto va a cambiar, o sea, es una situación muy compleja. Es una situación que no tiene todavía un techo. Lo que viene pasando en Brasil, lo que viene pasando en Brasil nos está afectando a nosotros, ¿no? Ese es el primer inconveniente. En Brasil está lloviendo hace 8 o 9 días y eso pinta de que vamos a tener por lo menos 8 o 9 días de lluvia en Brasil, y esa agua nos va a afectar a nosotros.
0: Claro, hoy decíamos, ¿no?, hay que seguir muy de cerca la altura del río Paraná, ¿no?, porque en definitiva toda esta situación se da por la crecida del Paraná, y estamos siguiendo muy de cerca porque, bueno, los informes que nos pasa la prefectura del puerto de la ciudad del Dorado te marca que bueno, el Paraná ahora, por lo menos a la mañana, está un poco estacionario, ¿no? Es decir, creció un poco en relación al último informe que nos dieron ayer a la tarde, pero está estacionario, pero está arriba, o sea, está muy alto el río Paraná, que es lo que produce este efecto embalse, ¿no?
1: En realidad está estacionario en el puerto.
0: Sí.
1: En el puerto El Dorado, pero, o sea, no es un parámetro para tener en cuenta. Pues yo te doy un ejemplo. Anoche, en Piraí, el puente creció 19 centímetros. En Paranaí creció 22 centímetros.
0: Claro.
1: O sea, el río sigue creciendo y va a seguir creciendo porque el caudal de agua que está viniendo desde Brasil, desde el río Paraná, y al que se le suma lo del río Iguazú, es preocupante. Es preocupante, porque una cosa es la medición que se hace en los puertos, pero lo que está pasando aguas adentro en los arroyos es complicado. Es más, creo, si no se cortó ya, se está por cortar de un momento a otro el puente sobre el Cuñapirú, por ejemplo, producto de esa situación, ¿no?
0: Claro, claro, porque también hay que sumarle las lluvias que tenemos nosotros acá y que hace que crezcan los arroyos, ¿no? Es decir, entonces vos sumás todo eso y es muy complicado, es muy complicado. Y lo peor de todo es que, bueno, hoy el clima está mejorando, todo indica que va a mejorar un par de días más, pero después nuevamente siguen las lluvias, ¿no?
1: No, es que las lluvias no van a incidir en nada acá en Misiones.
0: Claro, no, pero eso, yo hablo de la cuenca, claro, no, hablo de toda la cuenca, digo, ¿no?
1: A
0: de
1: nosotros acá no nos incide, pueden llover 200 milímetros que no nos va a incidir en nada. El problema es en la cuenca de Brasil,
0: claro, donde está el problema. Claro, Brasil, exactamente. Pero bueno,
1: no solo Brasil, o sea, el problema no es, esto es cíclico, esto viene pasando en toda la historia de la humanidad, ha pasado esto. El problema es la falta de estructura. Hoy acá no tenemos estructura, estructura viable, ese es el problema.
0: Sí, tenés razón, porque bueno, algo que se habló mucho también para solucionar, el puente Banana, dice cómo se habló de que vamos a hacer un puente así, allá, pero siempre queda en la nada.
1: Hace 30 años que, sí. Yo hace 30 años que vengo escuchando que se va a hacer eso.
0: Sí.
1: No tiene lógica, todo lo que se diga no tiene más lógica, porque se ha hablado demasiado, no quiero decir la palabra, para no faltarle el respeto a la audiencia.
0: Ahora, Amílcar, ¿y cómo están pasando la situación ahí, no? Con el tema del combustible, que
1: los no hay combustible. Uh-huh. Hay comercios que anoche me decía un empresario de la venta del pollo acá, por ejemplo, me dice, estoy preocupado porque me estoy quedando sin mercadería, gente de una panadería también. Es complejo el tema.
0: Complejo, sí, total. Y ahora, ¿hay alguna conexión de Monte Carlo, por más que tengas que ir por caminos de tierra? No hay ninguna.
1: No hay salida. Uh-huh. No hay salida. En este momento, las pocas posibilidades que había están cerradas por la falta de mantenimiento. Hay rutas provinciales que Vialidad Provincial nunca vino a solucionar y que hicieron una lavada de cara cerca de la ruta 12 y el resto quedó todo tapado. Hay lugares que no pueden entrar ni camioneta 4x4. Con eso te digo todo.
0: Uh-huh. Claro, es grave la situación, sí, muy grave.
1: Muy. Así nomás.
2: Amílcar, buen día, Satur te saluda, ¿cómo estás?
1: Hola Satur, ¿cómo andás?
2: Desde la intendencia, ¿cuál es la respuesta ante esta situación?
1: Están exactamente en la misma situación de lo que yo te estoy contando. Yo también están atados de mano. Ajá. Porque este no es un problema del municipal. Acá el municipio está bien, o sea, acá no hay problema de inundación. Uh-huh. Se hizo todo lo que hay que hacer, los uh-huh. arroyos se limpiaron los caudales, los cauces y todo. Uh-huh. El problema no es de Monte Carlo. Uh-huh. El problema es provincial y nacional, en realidad más nacional que provincial. Uh-huh. Pues acá te digo, acá hay un abandono de la ruta 12 y no se han hecho la obra de estructura y infraestructura que se tienen que hacer.
2: Claro,
1: entonces
2: está bien.
1: Pasa esto que está pasando.
2: Claro, ese es la situación. Ahora, el problema sí es de Monte Carlo en este momento por de toda la ciudadanía.
1: Pero
2: es
1: sí,
2: decir,
1: claro.
2: La falta de abastecimiento. Yo lo que digo es cuál es la respuesta desde el municipio, porque en definitiva ustedes, los ciudadanos de Monte Carlo, le van a reclamar a la intendente, o a la intendente primero.
1: Totalmente, nosotros estamos esperando, ella está por venir ahora a charlar con nosotros acá justamente para hablar de este tema, para ver qué se plantea. Yo tengo entendido que habló con el gobernador y la promesa es que vamos a tener, si hay un problema de salud, vamos a tener un helicóptero. Pero, está bien, pero ¿y el resto? Claro. Ese es el tema, estamos esperando una respuesta, a ver qué deciden hacer, ¿no?
2: Claro. Digo, justamente a eso preguntaba, no el resto de los problemas ya sabemos cuáles son y lo vemos cíclicamente como lo mencionaba.
1: Así es.
0: Pero bueno, el problema es que se agrava cada hora que pasa, digo, ¿no? Y que los puentes están cerrados, la gente sigue consumiendo, la gente necesita combustible, necesita alimentos, o sea, esa es la realidad, digo, ¿no? Hasta que se levante el puente esto va a ser complejo.
1: Así es, mientras que no haya una solución de entrada y salida, la cosa se va a ir agravando, porque el faltante de cosas elementales para la subsistencia de una comunidad ya se empiezan a notar.
0: Así es. Amílcar, te agradecemos muchísimo por tu tiempo y seguramente te vamos a estar molestando, porque bueno, queremos seguir nosotros acá muy de cerca de esto y comentarle a los oyentes lo que está pasando en Monte Carlo y reflejar también, ¿no?, en la medida que se pueda en todos los medios, para que, bueno, impacte en Posada, por sobre todas las cosas, que es lo que uno quiere, digo, para que las autoridades provinciales traten de, bueno, poner toda la energía para solucionar esto, ¿no? En definitiva, eso es lo que
1: ojalá que sea así, que se tomen resoluciones que sean ejemplificadores y que se pueda solucionar un problema que es muy serio. Realmente hoy estamos muy complicados con Monte Carlo y es necesario que eso se empiece a dar solución.
0: Uh-huh. Te mandamos un abrazo, Amílcar, y muchas gracias por tu tiempo.
1: Por favor, un gusto, hasta luego.
0: Hasta luego. Hablábamos con Amílcar Verón, hablando ahí desde Monte Carlo, ¿no? La situación es que él está muy molesto, él, ¿no? Uh-huh. O sea, está molesto, enojado, digo, por todo esto, porque es cierto, o sea, viste, cada vez que pasa algo complicado se habla de que tenemos que hacer el puente así, el otro puente así, soluciones, se habla, ¿no? El puente Banana, este que tenemos acá en la ciudad del Dorado, cada vez que hay algún accidente, que fueron muchos los accidentes que tuvimos, ¿no? Accidentes muy graves, y ahí se habla, ¿viste? Se habla que podemos hacer un puente así, allá, por arriba, no sé qué, pero después termina en la nada, y hoy tenés esta situación, ¿no? Es decir, la localidad de Monte Carlo y de Piraí y todas las colonias que están complicada porque, bueno, no tienen, no hay insumos, ¿no? O sea, no tenés alimento, no tenés combustible. Esa es la realidad, esa es la realidad. Por eso queríamos hablar justamente con el colega ahí para que nos comente esto, ¿no? Ellos están esperando al intendente. Claro, fíjate esa situación que contaba Saturno, que muchos comercios se están quedando sin mercadería en Monte Carlo. Uh-huh. Esa es la realidad, digamos.
2: Claro, ¿no? No hay abastecimiento.
0: No hay abastecimiento. Pero bueno, insisto con esto, le digo a nuestros oyentes que en la ciudad del Dorado la situación es totalmente distinta, porque nosotros tenemos vías de comunicación con el exterior, no sé cómo decir, pero estamos comunicados, ¿no? Es decir, lo que sí hay que hacer 300 kilómetros más, como dijo Satur, hay que ir por la ruta 17, agarrás la 20... y de ahí con la 20 salís en San Pedro y ahí salís en la 14, y ahí si agarrás la 14 y te vas para abajo, y eso es lo que están haciendo en estos momentos los camiones que traen combustible, alimento y todo eso, están haciendo esa ruta. Por eso nuestra situación es totalmente distinta, es un poco más engorroso lo que tienen que hacer los proveedores, ¿no? Pero nosotros no estamos incomunicados como si está Piraí, como sí está Monte Carlo, como sí está Caraguatay y como sí están todas las colonias que están ahí en los alrededores de esta de estas comunidades, ¿no? 8:39 a.m. Y bueno, y tenemos que hablar un poco de las noticias provinciales, Saturno, porque ayer pasaron cosas.
2: Uh-huh. ¿Es así? ¿Otra vez?
0: Y viste que
2: como todos los días. Siempre pasan cosas.
0: Siempre pasan cosas.
2: No sé a qué te estás refiriendo, pero bueno.
0: Pasaron cosas.
2: Pasan cosas.
0: No, me estaba hablando, quería hablar un poco de esto que se venía hablando desde hace mucho tiempo, ¿no? Que el presidente del IMAC, ex IFAI, iba a ser desplazado de su cargo. Y finalmente eso ocurrió en la jornada del día de ayer. Después de 4 años y medio de estar al frente del IFAI, después IMAC, Roque Gervasoni comunicó, le avisaron a Roque Gervasoni que te tenés que ir. Así fue. O sea, le dijeron: Gervasoni, hasta acá llegamos, gracias por los servicios prestados. Y el instituto, el IMAC, ahora pasa bajo la órbita del ministro Zafrán, el ministro de Hacienda, Finanzas y Obras Públicas de la provincia de Misiones. Ahora va a tener bajo su órbita esta institución, ¿no? Esta es la cuestión, creo yo, más importante, porque el IMAC no va a tener presidente, porque se hablaba, va a ser presidente tal, va a ser el este, va a ser ¿cómo es? Maciel va a volver, porque Maciel fue en su momento presidente del IFAI, que va a volver, qué sé yo, porque yo lo vi con el gobernador que estuvo, que se rió, que... Viste que la gente especula en base a señales que van viendo también, ¿no? Y pero no, todo indica que no va a ser así, no va a haber presidente. Van a poner un hombre técnico que va a ser seguramente un contador... Un contador así, una persona muy, muy técnica, y bueno, es el que va a estar a cargo de este organismo, y o sea que le cambian totalmente la orientación. Y no es un dato menor esto, porque eso es un organismo que se lo utiliza mucho para hacer, para la política, y aparentemente deja de funcionar de esa manera. Iba a ser un organismo netamente técnico. Esa es la idea. Uh-huh. ¿Mm? Más y va a estar monitoreada o por Zafrán, digamos, ¿no? Que es el hombre que maneja los números. Y hoy en la provincia, Zafrán tiene mucha relevancia. No sé si decir poder, pero relevancia, mucha relevancia, porque es un ministro que es muy consultado por el gobernador, porque bueno, no hay plata, digamos, ¿no? Y la cuestión fundamental es esa. si alguien le dice al gobernador, necesito un kilo de hierba, ¿para qué le voy a preguntar a Safrán? Te estoy exagerando, mm-hmm. pero es más o menos así la situación, mm-hmm. ¿no? O sea, esa es la situación que hoy. Entonces, pues yo, la importancia de Safrán en la estructura del gobierno provincial es realmente, o sea, es de mucha importancia, ¿no? Esa es la situación. Y este organismo pasa a su órbita, así que él lo va a transformar en un... lo va a tratar de hacer lo más eficiente posible. Uh-huh. Reducir costos y todo eso que uno por ahí se tiene que imaginar, porque va a ser así. Por eso él va a poner a un hombre técnico. Técnico, ¿no? Uh-huh. Por eso no creo que todos esos nombres que andaban dando vuelta sea uno que esté en el frente de ese organismo. Uh-huh. ¿No? Sí.
2: Le decía a Sosiego esta mañana cuando hablábamos de esto... los nombres, me parece a mí, eran más una expresión de deseos de allegados y conocidos que otra cosa.
0: Así es.
2: No, esos nombres no bajaron desde arriba, eran meramente especulaciones de alguno que deseaba o que desea de
0: me
2: que
0: sea... Me conviene que sea tal.
2: O que le conviene que sea tal, claro, exactamente. Sí, sí, nada sí. Más que eso. Y de paso también se hace lobby, porque... empezás a promocionar esto en redes sociales, de las redes sociales pasan a los medios de comunicación, portales de noticias, páginas digitales que hay en abundancia por todos lados, y eso toma una dimensión virtual importante, que a veces da resultado y otra vez pasa totalmente desapercibido y es un detalle nada más.
0: Así es, exactamente. Lo resumiste así, exacto, de la mejor manera. Por lo que yo veo, también coincido, digamos, con lo tuyo, porque tampoco es que esto que nosotros estamos diciendo es así, sino que uno, en base a todo lo que lee y escucha y cómo se viene manejando el gobierno, sacamos conclusiones, ¿no es cierto? En definitiva es eso, digo, ¿no? Y aparte, bueno, nuestros contactos, nosotros estamos siempre hablando, tanto Sator como yo, con allegados y contactos con los cuales uno está siempre... tratando de informarse, ¿no? Y el otro dato, Satur, tiene que ver con el candidato a intendente en Posadas, en la localidad de Posadas. ¿De quién estoy hablando? Que ya todos seguramente saben, ¿no? El doctor Oscar Herrera Guad, que ya está lanzadísimo como candidato a intendente de Posadas, ¿no? Le pidieron, le dijeron, mirá, Oscar, acá tenés que ir a trabajar y bueno, vamos a mandarle ficha, como dicen, se usa mucho en la jerga, ¿no? Uh-huh. Así que se puso el actual diputado nacional, ex gobernador, ex vicegobernador fue también, uh-huh. ¿no? Bueno, fue ministro de salud, ahora está como candidato a intendente de la localidad de Posadas, una localidad que le resulta muy difícil al oficialismo, muy complicada, por eso le dieron a él ese laburo, ¿no? O sea, no es fácil. Y entre las cosas que ya hizo declaraciones, cuestionó el CEM de Posadas, y ojo con este dato. Porque el CEM también está acá en El Dorado, es la misma empresa, por algo él le pega ya al CEM, ¿viste? Y es una empresa que viene de allá del otro lado. No sé si vos se comprende.
2: Vaya que sí.
0: Comprendió. Bueno, claro, porque esa empresa viene de ahí. Entonces ya le pegó al CEM, dijo, lo del CEM es recaudador, no ordenador. Uh-huh. Hay que eliminarlo y aportar ideas para que no sea un castigo para los comerciantes, dijo, ¿no? O sea, este famoso CEM. Y digo que hay que seguir de cerca esto porque, bueno, si cae en Posadas, cae acá también en El Dorado. Obviamente se cambia. Eso va
2: y está
0: en
2: Oberá también, ¿eh?
0: Y está en Oberá, exactamente.
2: Oberá fue la última ciudad que...
0: Así que esta es la noticia, digamos, ¿no? Uh-huh. Porque dijo él que hay mucha preocupación por este sistema de estacionamiento medido, que más que un sistema ordenador es un sistema recaudador, dijo él, ¿no? Ese le pegó ahí, pum, le pegó. No ordena, recauda, y nada más que eso. Así que, bueno, y después habló de cuestiones ahí de posada, pero lo que sí se destaca, digamos, es esta cuestión, y que de alguna manera también nos impacta a nosotros, acá en la Ciudad del Dorado, porque es muy probable que el CEN desaparezca, ¿no? Por las declaraciones de Oscar
2: Herrera. Que también es recaudador.
0: ¿Acá en El Dorado? Sí, sí, totalmente.
2: O sea, le guste o no le guste a alguien o a algunos, es recaudador. O sea, sí, vos estacionás el auto y a los tres minutos, menos a veces, hay alguien que está haciendo el tiquecito ese para dejarte en el parabrisas. Y sí, pues, todavía estoy acá, no, no.
0: Claro, o sea, estoy viendo si me bajo o no me bajo.
2: Claro, es una es realmente una guasada lo que hacen.
0: Sí.
2: Pero bueno, veremos a ver qué es lo que sucede. Tan recaudador como también los radares, o muchos de los radares en las rutas de la provincia de Misiones.
0: Ni hablar de eso, Sato.
2: También recaudadores.
0: Mirá.
2: Porque no evitan absolutamente nada, solamente problemas.
0: Nada de nada, realmente, ¿no? Y hablando de eso, aparentemente pusieron un radar nuevo acá, que sale del que está entre el puente y la Avenida Paraguay. Le digo esto a los automovilistas. Hay un radar ahí nuevo. Ya nos mandaron mensaje los oyentes con respecto a ese tema, Así que estar atentos. Digo esto porque, bueno, hay muchos radares nuevos que te los ponen así nomás y están ya, ¿viste? Lo único que le interesa a ellos es estar recaudando.
2: Sí, sí.
0: O sea, de ordenador no son nada, son recaudadores. Así como dijo Oscar Herrera Watt, el doctor Oscar Herrera Watt, candidato a intendente de Posada. Esto de candidato a intendente de Posada lo digo yo nomás, pero ya está, digamos, ¿no? Es lo que se habla y lo que nos contaron nuestros contactos allá, en nuestra... la gente que bueno, que nos va informando siempre cómo viene esta movida. Pero bueno, yo creo que lo de los los radares en la ruta 12, la mayoría están solo para recaudar, 8 de la mañana, 50 minutos.

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0: 9:01 la hora en la República Argentina. Segundo tiempo de este día jueves, como siempre, con todas las informaciones, con la actualidad, con las noticias que van a surgir en el transcurso de la mañana y con el equipo que se va sumando. Walter Sotelo García, buen día.
1: Buen día, Satur, buen día, Jorge, buen día a todo el equipo en esta jornada. Gris todavía, gris. Y le diría yo, con algunas lluvias finitas todavía. Más de uno pensaba, bueno.
0: Es oscuro encima.
1: Sí, bueno, acá también, ¿no? Acá cada vez que miremos hacia la ventana vemos que está como nublado, pero es el polarizado que tenemos en el vidrio. Y a veces nos confunde un poquito.
2: Pero hay viento sur, sí. Esa es la buena.
1: Y en horas tempranas señal, se pudo ver, digamos, después de mucho tiempo, el cielo celeste, casi azul. Uh-huh. Se vio en horas tempranas después de mucho tiempo, ¿no? Igualmente, todavía esta jornada se presenta de esta manera, con cielo cubierto. Eso sí, descendió un poquito la temperatura. Está para un abrigo livianito, por ahí si todavía no salió de su casa. Acuérdese que el pronóstico anunciaba ya un descenso térmico también, pero sin lluvias ya para los próximos días, y eso es algo bueno, más allá de que las principales preguntas de varios oyentes de horas tempranas, me mandaba un mensaje de un oyente, me decía, estoy en Posadas, me dice, queriendo volver al Dorado, siguen cortados los puentes, me dice, sí, y están cortados.
2: Sí, es más, esto hay que, para días, Walter, sí. Ojo, porque le decimos a la gente, no es que eso fue un ratito nomás,
1: Claro.
2: Es más, esto yo no sé, yo creo que se apuraron en cortar los puentes, así te digo nomás, Walter, se apuraron, y hoy se está sufriendo una situación que para mí, las autoridades, no sé quiénes son los responsables, la concesionaria de la ruta, uh-huh, esa, ¿cómo es? Camino de la Selva, no sé qué, arrancó mal.
1: Lo que pasa es que son organismos nacionales, pero también habría que ver acá desde la zona,
2: Walter,
1: alguien que gestione.
2: Con un llamadito, bueno, vos solucionás todo.
1: A eso voy.
2: Y le decís, che, no, esto no se puede hacer. Está mal lo que te están por hacer, no van a hacer. Mi provincia, no me jodan. ¿Viste lo que vienen de la Nación y todo eso?
1: Y sobre todo porque hemos visto, sin ir más lejos, el sur de Brasil hace mucho tiempo que viene con problemas de inundaciones de todo, y hay lugares donde el agua no está a 30 centímetros, un metro, está por encima, sí, y no cortan.
2: Y no cortan, pero vamos, es que no podés cortar una...
1: No cortan.
2: Fíjate lo que está pasando en Monte Carlo, lo que nos contaba recién Amílcar Verón. La situación es complicadísima en Monte Carlo, y esto... Pasan las horas y la situación se va a complicar más, porque la gente sigue consumiendo, ya combustible no hay más, ¿no? Y después vos tenés el tema del consumo, necesitas comida, necesitas comer. Uh-huh. Fíjate lo que debe estar pasando ahora la empresa Arauco, una empresa que es clave para nosotros acá en el norte de la provincia de Misiones, que no debe tener ya, debe tener problema de abastecimiento de un montón de cosas, de insumos que ellos necesitan. O sea, la situación no es así nomás que vos vas y cortás, mirás acá y decís cortás. No. Yo te digo, para mí se apresuraron en cortar los puentes, se apresuraron, ¿no? Y esto vamos a sufrir las consecuencias, porque hasta que vos normalizás todo esto va a llevar también su tiempo, Ojo.
1: Uh-huh. Así que complicada la situación, sobre todo para las localidades que están aisladas por el corte de estos dos puentes. Y bueno, le decimos a los oyentes que estaban preguntando de que obviamente sigue cortado y que continúa la creciente del río, además, que es lo que ocasiona el embalse y todo lo que después conllevó a que estas autoridades cortasen los dos puentes, el del Pireí Iguazú y el del Arroyo Paranaí. Donde también está algo complicada la situación es en River, después del empate ayer. Ayer en River no pudo... Otra nueva decepción.
2: Hablando
1: de un River
2: de cuestiones complicadas.
1: Sí, complicado. Porque River mereció, sí, pero con merecer no alcanza. Hay que convertir goles, sumar de a tres. River estaba al paso de la gloria también, porque si River ganaba, se acomodaba la tabla, quedaba ahí en la zona de la tabla anual, con la posibilidad inclusive de seguir sumando y poder salir campeón de tabla anual en la Bombonera. Un dato no menor, cosa que ya no puede pasar. Un alivio para la gente de Boca, por eso hubiese significado un duro golpe también para Boca, ¿no? Pero ya no puedes, eso no va a pasar porque no le dan los números, sobre todo por el empate ayer ante Sarmiento, donde River jugó, manejó la pelota, creó situaciones, pero nuevamente algunos jugadores no estuvieron a la altura.

0: caso Otamendi, Martínez Cuarta, Huevo Acuña y Montiel, que son la defensa mundialista, si se quiere, y que parecían que ellos eran los novatos, y los chicos que ingresan tienen que ser después los que le ponen la calma, ¿no? Los que ingresaron bien, crearon situaciones, pero Río no lo alcanzó. Le anularon un gol con polémica, el gol, tuvieron que revisar un montón de veces la jugada para ver si hubo mano. Y es, me parece que acá vale también la decisión del árbitro, ¿no? ¿Qué es lo que el árbitro vio en el VAR? Y sobre todo, para mí la pelota llega a rozar la mano, no desvía su curso la pelota, pero bueno, para algunos el reglamento dice, si toca mano, lo dijo Sato hoy fuera del aire también, es mano.
1: Ahora se anula el gol.
0: Y después está la interpretación, que siempre decimos, ¿no? Lamentablemente en el fútbol argentino muchas veces aparece la interpretación. Y algunos te dicen, no, la pelota no cambió su curso. Entonces, no debería haberse cobrado mano. Lo cierto es que el árbitro a instancia del VAR cobró mano, la anuló, lo que hubiese sido un triunfo, y hoy estaríamos hablando solamente de otra cosa y no del duro momento que empieza a pasar Río nuevamente porque no sumó a 3 ante Sarmiento y no se pudo acomodar en las tablas. Por ahora, fuera de la zona de los playoffs y lejos también en la zona de tabla clasificación para la Copa, que era el objetivo para este equipo que invirtió muchísimo dinero, pero que no le está encontrando la vuelta y los resultados. La dirigencia sigue en busca de un técnico. Sonaron algunos técnicos extranjeros, inclusive este técnico brasileño que dirigió Flamengo, no me acuerdo, me estoy acordando el nombre ahora, pero que durante mucho tiempo también el River intentó traerlo. Hay que ver si esto puede suceder. Todos los técnicos que están en carpeta están por ahora con contrato, entonces habrá que esperar a que finalice el año, y en todo caso River va a tener que desembolsar una cifra para romper el contrato de alguno de los que están ahí, como Milito, como Hernán Crespo, que siempre están ahí en la órbita, inclusive Domínguez, que mucho tiempo sonó en Boca, ahora también suena en River como reemplazante de Leo Poncio, que dijo, vivo el momento, hasta fin de año seguirá siendo técnico interino y después se verá qué sucede con el futuro técnico de River. Mientras tanto, hoy hay fútbol nuevamente, hoy hay Copa Libertadores con la presencia de Estudiantes de La Plata ante Flamengo. Juegan a las 21:30 la otra llave de la sección Copa Libertadores, con la incógnita si le habilitan a última hora a Marcos Rojo, que no está habilitado para jugar. Estudiantes lo quería tener al ahora ex jugador de Racing, pero están esperando que, bueno, que llegue la autorización de la Conmebol para que puedan incluirlo a Marcos Rojo en la nómina, ya que finalmente volvió al club donde nació Marcos Rojo. Hay que ver si la gente, cómo reacciona la gente, ¿no?, cuando pisa el césped en caso de jugar, porque bueno, la gente no le perdonó en su momento el hecho de que haya elegido a Boca. Es más, lo contábamos el otro día, tiene tatuado el escudo de Boca en el cuello Marcos Rojo. Sin embargo, bueno, ahora vuelve a Estudiantes, pero por ahora no está habilitado. Habrá que ver si a última hora lo termina habilitando y puede jugar este partido. Ayer ganó el Palmeiras al Fluminense, le ganó de visitante en el Maracaná, fue 2-1 para el Verdão, en un gran partido, choque de brasileños. Los goles llegaron casi al final. El primer gol lo convirtió en Palmeiras, ganó 1-0, y después en una ráfaga puso el gol del empate Palmeiras, mejor dicho, Fluminense, y después llegó el gol de Palmeiras, 2-1 en favor del Verdão en Copa Libertadores. Y ayer también se jugó la otra llave de la Copa Sudamericana, donde el Atlético Mineiro fue más ante el Montevideo City Torque, que fue 3-0. La semana que viene jugarán en Uruguay la revancha de este duelo. Y en la jornada de hoy, como decíamos, hay partido también de la Liga Profesional, partido que quedó atrasado entre Huracán y Gimnasia, se juega hoy a las 20, y la Copa Libertadores con la presencia de Estudiantes de La Plata recibiendo en su cancha al Flamengo, a uno de los favoritos, partido que se jugará a las 21:30 con transmisión de ESPN, con transmisión de la señal de Telefe también, para ver al conjunto argentino, único representante en Copa Libertadores. Nos quedamos hasta el mediodía, como siempre, con todas las noticias, con todas las informaciones, con la comunicación permanente, siguiendo de cerca todo lo que tiene que ver con la información de las crecidas también, con récords que se van batiendo. La crecida del agua ya superó cotas que hasta hace pocas horas eran

0: impensadas, ¿no? Y mucha gente, bueno, también siguiendo de cerca todo lo que tiene que ver con el pronóstico. Por ahora, buen tiempo para el próximo día también, eso es lo que anuncia, pero eso no quita de que el agua siga creciendo, porque en las cuencas brasileñas siguen las lluvias. Es lo que dicen los meteorólogos. Satur, lo esperamos mañana, bien temprano, como siempre, viernes.
1: Buena jornada, hasta mañana viernes.

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Y ayer por primera vez se entregaron los Martín Fierro de la música. Veo que hay Martín Fierro de todo. Ahí Martín Fierro, bueno, arrancó como como premio a las producciones del cine, actores y películas. Después se fue extendiendo, después ya se pasó a la televisión y después a todo. Ahí Martín Fierro para todo. Y ahora también Martín Fierro a la música. Ayer se hizo la entrega por primera vez. Actra entrenó esta categoría musical con más de 40 estatuillas en una noche donde estuvieron muchísimos artistas y se destacaron algunos que son más actuales, como aquellos también que recibieron también premios a la trayectoria. Estuvo Palito Ortega. Palito Ortega se despachó con un discurso larguísimo, porque la idea es que cada premiado suba al estrado y agradezca, ¿no? Y haga una un agradecimiento breve. Sin embargo, se empezaban a mirar todo porque Palito Ortega parecía que tenía demasiado ganas de hablar y habló un montón, entre agradecimiento, empezó a contar la historia prácticamente de su trayectoria musical, que es mucha, porque bueno, todos sabemos, ¿no?, lo que significa la larga carrera de Palito Ortega, pero habló demasiado, fue larguísimo. El discurso recibió un premio por su trayectoria, así como también otros artistas. Hubo una premiación especial para Charly García, también, en este caso fue a través de un video nada más, porque no estaba presente Charly, pero sí se le hizo una entrega simbólica del Martín Fierro también para Charly García. Después, bueno, estuvieron varios artistas en diferentes géneros que estuvieron recibiendo su premio. Y los grandes ganadores fueron María Becerra y Abel Pintos, que fueron los grandes protagonistas de la noche. El artista de Bahía Blanca, que ganó el Martín Fierro de Oro, y el premio a Mejor Artista Masculino, el músico argentino siempre se hace desde abajo, dijo: nadie nos regala nada y por eso la escena argentina es lo que más orgullo me da, dijo al recibir la estatuilla. Y además, este tipo de premios siempre es una gran excusa para encontrarnos, dijo entre risas el cantante. Y por su parte, la cantante oriunda de Quilmes fue la artista más nominada de la noche. Estuvo en 6 ternas y la más premiada se alzó con la estatuilla a Mejor Artista Femenina, a Mejor Álbum y a Mejor Show en Vivo, que se dio en el Estadio de River. Y con el disco que sacó también últimamente, había ganado ya muchos premios. María Becerra subió también al estrado y recibió la estatuilla, y a modo de distinción por cantar también el himno nacional argentino en la final de la Copa del Mundo. ¿Se acuerdan que ahí estuvo también la cantante argentina cantando el himno? Y Lali, que no estuvo presente durante la entrega, fue otra de las animadoras de la noche también, tras agotar 3 River Plate, también nominada a 6 ternas, y se quedó con el Martín Fierro a Mejor Artista Pop. El Mejor Artista Pop fue para Lali, que no estaba presente, pero que bueno, su representante estuvo recibiendo también el premio. La ceremonia tuvo sus descansos también con shows en vivo. Estuvieron actuando Emanero, Euge Quevedo, estuvo el grupo Ráfaga, Ángela Leiva, Los Palmeras, y también estuvo Bandana, la nueva formación de Bandana, que es la misma realidad, pero con algunas variaciones. Y, como decíamos, los momentos más destacados y más emocionantes fueron el reconocimiento a Palito Ortega, a Patricia Sosa, la Mona Jiménez, que estuvo también, Juanse, estuvieron los Pimpinela, y Alejandro Lerner, también, que recibió un premio por su trayectoria musical a lo largo de la historia de la música argentina. La primera premiación entonces para el primer Martín Fierro de Oro, que fue para Abel Pintos.

Y respecto al puente del Piraíguazú, en la ruta 12 nos dicen que han habilitado el paso para motocicletas y peatones por estas horas, ¿eh? Motocicletas y peatones, y había bajado unos centímetros, de acuerdo a informes que nos van pasando de la gente que está monitoreando ahí la zona. Lo cierto es que hay mucha presión también, mucha gente que nos dicen y que nos empiezan a escribir preguntando el porqué de tan repentino el corte, como decíamos, se apresuraron en cortarlo, ¿no? Ya que el agua en ningún momento llegó a tocar lo que es la calzada, sobre todo porque hemos visto imágenes que nos llegan del sur de Brasil, donde las crecientes están haciendo estragos en las rutas, en lugares donde hay puentes que están completamente tapados por el agua, o sea, el agua llega a tapar la calzada. Sin embargo, con estrictos controles, las autoridades brasileñas permiten el paso por lo menos de un vehículo, algo que acá directamente no permitieron. Ni bien el agua empezó a acercarse al puente, ya rápidamente decidieron el corte, no solamente del puente sobre la ruta de Piraíguazú, sino también sobre el puente del Paranaí. Y eso obviamente que causa muchos inconvenientes. Ya les estuvimos contando algunos de ellos, sobre todo en las localidades que están en medio de los dos puentes, que deberían, ¿no?, pedir un poquito de consideración a quienes tienen la autoridad de poder liberar, porque hay mucha gente que necesita obviamente transitar por la Ruta Nacional 12.

0: Alerta amarillo por tormenta en Capital Federal y Gran Buenos Aires. El cubierto, la temperatura 15 grados y medio. El secretario de Trabajo dice que lo emociona a la gente que busca trabajo. En diálogo con Radio Mitre, Julio Cordero así reaccionó ante la consulta por la alta demanda de empleo.
1: Cuando uno mira lo particular, a cada una de esas personas que está haciendo la cola, realmente se genera una emoción donde uno iría a darle a cada una de esas personas un trabajo, porque esa es la realidad de lo que nosotros sentimos como humanos. Y eso hace pensar que se revitalice el sentimiento respecto a los empleadores que habían sido tan denostados durante tanto tiempo. Entonces, un empleador que da trabajo es una persona que efectivamente está haciendo un bien a la sociedad.
0: El Papa León XIV evoluciona favorablemente y ya comenzó a caminar. El pontífice pasó una buena noche en el Hospital Gemelli de Roma tras una operación por cáncer de pulmón. Según informó el Vaticano, retomó su alimentación habitual y realiza ejercicios respiratorios, mientras los médicos siguen de cerca su recuperación. Elon Musk advierte sobre una posible reacción de la inteligencia artificial ante el maltrato. El empresario tecnológico sostuvo que someter a sistemas avanzados a entrenamientos extremos podría generar consecuencias imprevisibles e incluso una eventual búsqueda de venganza. Sus declaraciones reabrieron el debate sobre los límites éticos del desarrollo de la IA, aunque no existen pruebas de que los modelos actuales experimenten sufrimiento o deseos de revancha.
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3: Atención, porque ya se están cerrando las inmediaciones del Congreso, es por la marcha estudiantil. También las inmediaciones de Plaza de Mayo están afectadas a partir del mediodía. Las columnas van a empezar a confluir desde diferentes puntos del centro porteño. A esta hora, en General Paz y Superí, ocurrió un choque de dos motos. Trabaja el SAME mano al Río de la Plata. En Humberto Primo y Entre Ríos, un peatón atropellado y un auto y una moto chocaron en Alberdi, en el cruce con Malvinas Argentinas.
0: Estamos en Rosario, la 96.5, 14 grados 3 la temperatura. Aquí, en Capital Federal y Gran Buenos Aires, cielo cubierto, reiteramos, alerta amarillo por tormenta. Ahora, 15 grados 5 décimos, humedad 92%.
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0: 9:42 y entre las cosas que hay que seguir muy de cerca está la salud del Papa, Walter, porque, bueno, hay todo un... dudas, hay muchas reuniones secretas, dicen los medios, porque, bueno, estamos hablando de si va a viajar o no a la Argentina finalmente, pero se conoció un nuevo parte en horas de la mañana, ¿no? Pues estamos hablando ya del segundo día de convalecencia del pontífice. Fue a realizarse controles de rutina, digo, adentro del donde está internado, que resultaron normales, y llevó a cabo también actividades cotidianas de manera autónoma, ¿no? Y bueno, los médicos dicen que está mostrando una muy buena recuperación de acuerdo a los análisis que le hicieron, y además también están muy conformes los médicos porque el resultado de la radiografía de tórax que le practicaron marca que todo marcha bien, dice la información que dieron a conocer a los medios de prensa, ¿no? Así que bueno, esperemos que se recupere realmente lo más rápido y pronto posible. Pero ahora, la posibilidad de que viaje a la Argentina, creo yo que es muy muy baja, digamos, ¿no? Por lo menos ahora, en el mes de noviembre. Nadie quiere decir así nada, ¿no? Pero el tema es que la cirugía a la que se sometió es una cirugía compleja.
1: Claro.
0: Estamos hablando de un cáncer.
1: En su momento, cuando él lo anuncia como un nódulo, lo minimiza, pero después, ya en la jornada de ayer, posterior a la cirugía, el propio pontífice y desde el Vaticano se dio en la versión oficial, se confirmó que se trataba de un cáncer de pulmón.
0: Sí, sí, sí, un cáncer de pulmón, ¿viste? Y una situación que creo yo que tenés que recuperarte. Hoy es 15, el viaje tiene que ser entre el 9 y el 15, puede ser, el 9 creo que es la fecha en que está prevista, digamos, que el Papa arribe a nuestro país y todo. El viaje a la Argentina está previsto entre el 8 y el 11 de noviembre y todo permanece sujeto a la evolución médica, dice la información que se dio a conocer hoy a la mañana. Por eso creo yo que, bueno, los médicos son los que van a tomar la decisión, ¿no? Él está mejor, se está recuperando de muy buena manera, como dice el parte médico, pero estamos ante una intervención quirúrgica compleja, no es una situación sencilla. Así que, no sé, la posibilidad es, no sé, 70-30.
1: Es muy baja la posibilidad de que venga a Sudamérica por la recuperación que significa, más allá de que en su momento se dijo de que iba a ser una recuperación rápida, pero también, como decíamos, se confirmó de que es un cáncer. Entonces, la recuperación debe ser mucho más cautelosa y no sé si estaría en condiciones de viajar rápidamente y con lo que significa, ¿no? Un viaje que requiere reuniones, bajar y subir del avión, misas multitudinarias, y bueno, también está la salud en juego, ¿no?
0: Claro, porque no es viajar nomás y venir, claro, como vos decís, Walter, ¿no? Porque él acá en la Argentina, una vez que llega, tiene una agenda ajustadísima, muy cargada, y actividades que te requieren justamente estar muy lúcido, ¿no? Por sobre todas las cosas, porque él va a ofrecer, va a hacer misas, ¿no? Walter, y, claro, y además, bueno, muchas reuniones, muchas actividades con los feligreses. Y bueno, yo creo que una persona a su edad, estamos hablando de una persona que tiene 71 años, ¿no? Y que bueno, que fue operada. Sí, esa es la cuestión clave que hay que entender. Por eso la posibilidad de que venga es muy, pero muy difícil que el Papa me termine viniendo a nuestro país, bueno, y a todo Sudamérica, ¿no?
1: Uh-huh. No sé si sigue las redes sociales o no, pero ayer se volvió a viralizar una película que en su momento ya se hizo viral cuando se nombró al Papa León XIV. Es una película mexicana que se estrenó en el año 2017, uh-huh. Varios años antes de que siquiera se conocía de que íbamos a tener un Papa nuevo. En esta película, que es una película de terror, que se llama El Habitante, hay una escena donde, bueno, desde ya, cuando se nombró al Papa León, esta película se viralizó rápidamente porque en una escena de la película hablan de un Papa llamado León XIV. En la película, 2017 estamos hablando.
0: Sí.
1: En esta misma escena, ahora se volvió a viralizar porque se ve como un montaje de un noticiero donde hablan de que el Papa fue internado por una afección pulmonar y una semana después fallece. El Papa León XIV, dice la película. Película del año 2017.
0: Uh-huh.
1: El director de esta película es un uruguayo que en su momento ya le dijeron, ¿cómo es que le pusiste a ese personaje ficticio el nombre? Y dijo, estas investigaciones, empecé a leer un poco y se me ocurrió ponerle ese nombre. Fue coincidencia, dijo. Pero ahora otra coincidencia más, la afección pulmonar. Dios quiera que no, en una semana no fallezca el Papa, pero la película anunció el nombre en su momento, 2017, y ahora nuevamente se hace viral por esta escena donde el noticiero habla de que el Papa había sido intervenido quirúrgicamente de una afección pulmonar. ¿Coincidencias o no?
0: Y la hizo un uruguayo.
1: La hizo un uruguayo y la película es mexicana.
0: Sí.
1: El año 2017.
0: Y el Papa viene a Uruguay también.
1: Sí.
0: No, o sea, estamos ante una situación, bueno, son esas cosas que siempre cuando se trata del Papa, viste, siempre se habla de un montón de cosas, conjeturas y todo eso. Pero bueno, qué extraña coincidencia.
1: Qué cosa, ¿no? Qué cosa.
0: Tremendo esto. Pero bueno, estamos siguiendo muy de cerca, como decíamos, esta situación, pero los medios... hay análisis de todo tipo, hay entrevistas a distintos médicos y muchos que dicen que no es recomendable después de esto, de esta cirugía tan compleja que tuvo el Papa, realizar un viaje de esa magnitud, digamos, ¿no? Que es el que está previsto que se haga los primeros días de noviembre. Así que muy difícil, pero bueno, vamos a estar siguiendo muy de cerca la situación del Papa para ver si finalmente viaja o no a nuestro país.

0: 11:51 minutos en todo el país, en esta jornada, en este día gris todavía, con la espera de que, bueno, de rato se quiera despejar y pueda aparecer el sol en esta jornada después de tanto tiempo, ¿no? Con todas las noticias, con todas las novedades, y un día como hoy, hace 28 años atrás, se conocía la triste noticia de la muerte de Pelado Brites, este niño que tenía 11 años en la localidad del Alcázar, víctima de un artefacto que estalló frente a la casa del médico Hugo Salazar del Risco, peruano él, que estuvo 2 años detenido y que un juzgado lo liberó por falta de mérito. Él regresó a Perú y jamás se logró la extradición cuando se quiso reabrir la causa, entendiendo de que sí había elementos como para responsabilizarlo de la muerte de este chico en el Alcázar. Nadie podía entender, eran las 6:30 de aquel 15 de octubre en el año 1998, cuando el pueblo se despertaba con el estruendo en que sacudió con fuerza esta explosión. Pronto se conoció la triste noticia: una bomba casera simulada en una caja de pesca con clavos de una pulgada y media en su interior, y hecho de manera casera con un matafuegos, con un ladrillo encima. En ese momento, Jorge Daniel Brites, Pelado, como lo conocían sus amigos que jugaban con él al fútbol, se dirigían a la escuela, la 272, iba con él un amigo que después también sufrió la fractura expuesta de una pierna.
1: 11 años tenía.
0: 11 años. Y la curiosidad de este niño,
1: ¿no? Sí, sí.
0: Lo llevó a levantar el ladrillo que estaba sobre la caja y automáticamente explotó en pedazos. Lo llamativo a todo esto, que el primer testigo fue nada más nada menos que el doctor Salazar del Risco, porque fue frente a su domicilio.
1: Sí.
0: Y él declaró todo lo que había pasado, que estaba con su esposa, que escuchó el ruido de la explosión, que pensó que era un árbol que cayó, que él salió a ver, lo encontró destrozado al niño. Y posteriormente a esto, la investigación determinó de que en realidad era él el responsable. Él tenía enfrente a su domicilio este explosivo. Fue a juicio, estuvo primero 2 años detenido y tuvo, según relatan, un buen comportamiento dentro de...
1: Estuvo detenido acá en El Dorado, en la Unidad Penal 3, acá de la ciudad de El Dorado.
0: Asistía a los presos que así lo requerían. Es más, él estuvo presente en aquel motín que se hizo famoso con, ¿se acuerda?
1: Sí,
0: el Rengo Díaz.
1: El Rengo.
0: Y fue el propio Salazar del Risco quien ayudó a más de uno ahí dentro del penal sin escaparse. Él no se escapó, él siguió en la cárcel. Todo esto le permitió después en el juicio permitir que la justicia lo libere por falta de mérito. Regresó a Perú y a partir de allí nunca más lo pudieron traer de vuelta, a pesar de que se intentó reabrir el caso de la muerte de este chiquito. De verdad, una jornada de profundo dolor para toda la familia y los amigos de este chico, de Pelado Brites, en la localidad del Alcázar. Durante muchos años, al comenzar la programación de Micrófono Abierto, en la tarde, aquí en la radio, Hugo Kowalski hacía un relato todos los días pidiendo justicia por la muerte de Pelado Brites. Era la manera en que todas las tardes comenzaba Micrófono Abierto.
1: Así es.
0: Recordando a Pelado Brites.
1: Sí, así es, Walter. Una historia muy triste esto, que ocurrió en una localidad tan chiquita, ¿no? Porque estamos hablando del Alcázar, donde este médico creó esta bomba casera, y los motivos eran porque él quería ser candidato a intendente. O sea, eso fue lo que lo llevó a este hombre totalmente desequilibrado, digamos, ¿no? Indudablemente, pues ya armó esta bomba casera. Dos conjeturas. Era por la política, porque él quería incursionar en la política, y la otra era porque él tenía un caso de mala praxis donde él estaba como imputado.
0: Y quería desviar la atención.
1: Y viste, no se sabe, digamos, ¿no? Pero
0: también se supo después, oficialmente, que él formó parte de el grupo Sendero Luminoso.
1: Claro, cuando él viene de Perú, él viene corrido justamente por esta cuestión, ¿no? O sea, él era un terrorista, digamos, ¿no? Terrorista de Sendero Luminoso. Ya era un terrorista. Y vino a El Alcázar a sembrar terror también, digamos, ¿no? Porque en definitiva fue lo que ocurrió. Es decir, una comunidad que... O sea, nosotros no estamos acostumbrados ni entendemos esas cosas. Por suerte, ¿no? Pero en Perú, Sendero Luminoso fue años y años generando terror, y este hombre formaba parte de Sendero Luminoso, o sea, era un terrorista. Y quiso hacer política, y bueno, se le ocurrió hacerlo así, digamos, un tipo que estaba totalmente enfermo de la cabeza. Quiso sembrar terror, ¿no? Esto es en definitiva lo que ocurrió. No hay ninguna otra explicación. Él puso, fíjate vos la locura que tenía este hombre, que él puso la bomba, o sea, la caja esta de pesca, porque era una caja de pesca, uh-huh. Y arriba puso el, o sea, lo construyó con un matafuego, con un explosivo que él lo hizo adentro de su casa, en su el tipo garage que él tenía, le puso clavos de 4 centímetros, le puso una espoleta que fue cargada por el orificio en la válvula del matafuego, y el mecanismo se activaba con un elástico y un ladrillo. Entonces, cuando los chicos levantaron el ladrillo, ahí se produce la explosión, ¿no? Y que el pelado fue el que lo levantó, porque eran dos chicos que venían caminando, que iban a la escuela. Estamos hablando de la 6:30, digamos, de la mañana, cuando ocurre este hecho. Y este hombre lo pone la bomba al lado, digamos, de la casa de él. De la casa de él, ¿no? Es decir, no se sabe a quién estaba dirigido el atentado. Porque la bomba él la colocó a menos de un metro donde una de sus hijas de 8 años, todos los días, a las 7:30, se sentaba a esperar el transporte escolar, ¿no? O sea, el tipo estaba re mal de la cabeza. No hay ninguna otra explicación, ¿no? Porque ¿por qué él hace el atentado? Y bueno, las conjeturas que dicen él estaba queriendo incursionar en la política, ser candidato a intendente.
0: Había sido, me parece,
1: después hablaba de que
0: en el año 95 había sido candidato.
1: Claro, sí, exactamente. Después se habló de un caso de mala praxis, porque él era médico, que lo tuvo justamente como imputado, ¿no? Y ahí ocurre el hecho, ¿no? Los chicos venían caminando y iban a la escuela. Uh-huh. Y, o sea, 6:30, 7 era.
0: Era víspera del Día de la Madre, como sí, ahora también.
1: Muy pocos días
0: faltaban para el Día de la Madre. Según cuenta Maxi Piris, que es el que venía con él, uh-huh. Pelado venía muy entusiasmado. Tenía dos pesos. En esa época era mucha plata, 2 pesos. Sí. Y pensaba comprarle un regalo a su mamá por el Día de la Madre. Uh-huh. Y venían charlando de eso, muy entusiasmados, cuando ven la caja. Y la curiosidad hizo de que vayan a levantar. Fue justamente Pelado que levantó el ladrillo y voló en pedazos.
1: Así es, inesperado, digamos, ¿no? Así que bueno, por curiosear, el chico sufrió este atentado, digamos, porque fue un atentado, ¿no? Pero una locura lo que hizo este hombre, que después le dieron la libertad, ¿no?
0: Por el beneficio de la duda.
1: Por el beneficio de la duda. Así es, Walter. Beneficio de la duda. Y fue detenido por el juez Rubén Lunge. Él fue el que dispuso su detención. Le dieron la libertad.
0: En el año 2000 va a juicio. Juicio que duró más o menos una semana. Y ahí en ese juicio determina justamente la falta de mérito, la falta de pruebas contundentes, y lo terminan liberando. Ahí se vuelve a Perú.
1: Sí.
0: Un tiempo después, una fiscal...
1: La fiscal Liliana Picasso...
0: Liliana Picasso.
1: En el 2001...
0: Sí, un año después.
1: Sí, ordenó la anulación del juicio y la realización de otro. ¿No? Y ahí... Pero él ya no estaba más
0: nunca
1: acá.
0: Nunca se logró la extradición.
1: Claro, querían extraditarlo, pero Perú se negó, digamos, a la extradición. Así que esa es esta triste historia que nos pega a todos, porque, bueno, estamos hablando del Alcázar, una localidad tan cerca, tan chiquita, 1.500 habitantes tenía en ese momento, y que fue sufrió un ataque o un un ataque terrorista, un atentado, digamos, ¿no? Terrorista, quien todavía no se sabe muy bien a quién iba dirigido. Pero lamentablemente este jovencito de 11 años, el pelado Brites, Jorge Daniel Brites, fue el que levantó el ladrillo y ahí se produjo la explosión, que bueno, fue tremendo. Las escenas que se vieron en ese momento fueron tremendo, porque al chico le salía humo de todo el cuerpo, digamos, ¿no?
0: Como si se iba prendiendo fuego.
1: Se explotó totalmente, sí, el chico.

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0: Seguimos en la mañana, 10:23 minutos ya en todo el país, en esta jornada con todas las noticias. Se realizó el lanzamiento del concurso Descubre el Dorado por parte de la cartera de turismo de nuestra localidad. Esto se hizo en la jornada de ayer. Estamos en contacto con la encargada de turismo de la localidad, Luciana Quiroz, está en la línea telefónica. Buen día, Luciana. Walter Sotero la saluda.
1: Hola, buenos días, Walter, ¿cómo estás? Buen día a toda la audiencia.
0: Buen día. Es así, ¿no? Se hizo este lanzamiento de este concurso Descubre el Dorado.
1: Sí, así es. Bueno, esta fue una propuesta que surgió de Agustina Newberg, que trabaja en el área de la Dirección de Planeamiento, donde quiso simular lo que es una búsqueda del tesoro, permitiendo así de que se conozca y se recorra la ciudad, tanto para la comunidad como para quienes nos visitan. Uh-huh. Entonces, bueno, la propuesta consiste en que uno va a un determinado punto, se encuentra con una de las letras del dorado que van a estar dispersas en diferentes puntos culturales, históricos o atractivos turísticos. Uh-huh. Va a tener la letra, un código QR, uno lo tiene que escanear y ahí entra una página donde se registra y hay una trivia, le hacen un par de preguntas como para también incentivar a lo que es conocer un poco más de nuestra historia, de nuestra cultura y nuestra ciudad. Y ahí uno acumula la letra, suma puntos con esas letras. Uh-huh. Una vez que se completan todas las letras del dorado, que no tienen que ser en el orden, bueno, se va a participar por un sorteo de 10 experiencias turísticas que se van a estar sorteando en la Expo El Dorado.
0: Uh-huh. Son cada letra de la palabra El Dorado, ¿no?
1: Exactamente, cada letra de la palabra del dorado, que además tienen, o sea, cada una tiene un significado, motivo por el cual está en esa letra, ¿no es cierto? Como por uh-huh. ejemplo la E de espíritu emprendedor, y bueno, esa estaría en el museo con la intención justamente de uh-huh. Poder mostrar el espíritu emprendedor de cuando todo comenzó, ¿no es cierto? Después la R del río Paraná, de lo que significa no solamente el río ahora y la costanera, sino lo que fue históricamente nuestra comunicación con el resto del país y del mundo. Así que cada letra tiene un contenido histórico, cultural o el atractivo turístico. La O, por ejemplo, estará en el Salto Quipe como observatorio natural, como una muestra de nuestros lugares, nuestras reservas y la conservación, por supuesto, de la biodiversidad. Y cada letra en sí también ya muestra otros espacios uh-huh. que también tienen relación con la temática de la letra puntual.
0: Uh-huh. Y ahí hay un código QR al cual pueden acceder para tener toda la información.
1: Claro, y hay que registrarse y recordar siempre que cuando uno se registra una sola vez, pero después uh-huh. cuando uno encuentra otra letra, tiene que volver a poner el mismo mail con el que había cargado. Y eso es importante porque eso es lo que hace la acumulación de puntos, que vaya siempre al mismo mail, a la misma persona. Uh-huh. Uh-huh. Bueno, esto de alguna manera incentiva a poder ir recorriendo los diferentes lugares de nuestra ciudad, hacer, lo pensábamos también en un futuro, entre lo que puede ser el City Tour y, bueno, con toda esta carga, ¿no? Este bagaje uh-huh. histórico y cultural.
0: Claro, Casa del Fundador, Museo de la Sel, Plazoleta de las Naciones, Plaza San Martín, Costanera, la Rotonda sí. de Tránsito Pesado, Ruta 12 también, ¿no?
1: Sí, ahí más que nada está para la parte de la actividad agroforestoindustrial, ajá. como por eso digo, son esos lugares, pero por ejemplo otro lugar que también pensábamos con relación a eso es en la curva de la Avenida del Fundador, donde está Coama, que es una de las ajá. empresas también que ya tiene muchísimos años y forma parte también de la historia de nuestra ciudad, entonces por eso lo de las letras y bueno, que tienen todas las letras tienen que ver con nuestra ciudad.
0: ¿Y cómo la gente se entera dónde encontrar estos códigos?
1: Es que las letras van a estar en esos lugares, ahí está el mapa publicado.
0: Mapa. Ah, está bien.
1: Sí, donde están ubicadas cada una de esas letras.
0: Uh-huh. Uh-huh. ¿Hasta cuándo hay tiempo de hacer todo el recorrido?
1: Bueno, hasta el 14 de noviembre, que es el día que se va a cerrar, y bueno, se va, ahí se va a ver el puntaje que tiene cada uno y hacer un sorteo. Ajá. Así que hasta el día, el lanzamiento es ahora hasta el 14 de noviembre. Y bueno, la idea es que después, por supuesto, eso continúe, queda ahí, queda el código QR para que se siga incentivando esto, pero bueno, en principio es para poder invitar a todos a que participen, que conozcan y bueno, recorran nuestra ciudad.
0: Y es abierto a todo público, ¿no? ¿Hay algún límite de edad? ¿Hay algún límite de edad o...?
1: No, es abierto a todo público, porque él tiene la trivia con preguntas, bueno, cada uno va a ir respondiendo y por supuesto las preguntas, las respuestas correctas suman más puntaje, así que es para también aprovechar y aprender y conocer un poco más.
0: Uno de los puntos, nombrabas ahí el Salto Keeper, nos preguntamos justamente acerca de ese lugar, ¿está habilitado? ¿Puede ser que estuvo cerrado un tiempo?
1: No, está habilitado de lunes a lunes de 9 a 18, solamente que el día de hoy y mañana está cerrado por algunas actividades de mantenimiento y aprovechamos esta, cómo está el clima, ¿no es cierto? Pero está habilitado todo el año, siempre está habilitado el Keeper de 9 a 18. Bueno, cuenta con la presencia de guardaparques y bueno, también en el Keeper están haciendo de la Escuela Agrotécnica un proyecto que también está ligado con la Facultad de Ciencias Forestales y otras que tienen que ver con la geolocalización de la flora, geolocalizar los árboles nativos, mejorar por ahí los senderos. Entonces el trabajo que están haciendo en colaboración, la verdad que es fantástico.
0: Bien, Luciana, muy amable como siempre, gracias por el contacto.
1: Muchísimas gracias a ustedes, que tengan un excelente día.
0: Igualmente, gracias. Ahí estábamos hablando con el titular de turismo de aquí en nuestra localidad, Luciana Quirós, en relación al lanzamiento de este concurso Descubre el Dorado, que se trata de un recorrido, hay un mapa, donde cada uno de los lugares elegidos tiene una letra que forma la palabra El Dorado. La Casa del Fundador, el Museo de la CEL, la Plazoleta de las Naciones, que está en el kilómetro 6, la Plaza San Martín del kilómetro 2, la Costanera, la Rotonda Ruta 12 y Tránsito Pesado, el Aeroclub y el Salto Keeper. En esos lugares hay un código, cuando uno llega, escanea, se registra, y una vez que uno consiga todos los códigos, todas las letras de la palabra El Dorado, entra en un concurso que será justamente el día 14 de noviembre, según lo explicaba también ahí Luciana Quirós.
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Seguimos en la mañana, 10:41 minutos en todo el país, cielo cubierto todavía en nuestra zona, y el pronóstico anunciaba para hoy un descenso en la temperatura, todavía abundante nubosidad. Esta mañana en algunos sectores hubo inclusive hasta algunos bancos de niebla, con una baja probabilidad todavía en precipitaciones. En las máximas en la tarde podrán alcanzar los 25 grados. Una tarde que tendrá todavía una jornada húmeda, con temperaturas algo más bajas y condiciones de inestabilidad que podrían generar algún chaparrón aislado en distintos puntos de la provincia, según el pronóstico de la Dirección General de Alerta Temprana. Durante la mañana se espera un ambiente templado, con abundante nubosidad en cuanto al viento, que estará soplando de direcciones variables, aunque desde la tarde y durante la noche predominará una corriente del sur, haciendo que vaya despejándose y alejando las condiciones de inestabilidad para que el día viernes ya tengamos más presencia del sol, de acuerdo a lo que indica el pronóstico.

0: Y en la capital provincial, en la ciudad de Posadas, la información nos cuenta que una mujer alertó que no veía a una vecina desde hace 48 horas. La encontraron desvanecida dentro de su vivienda. El aviso lo dio una vecina que había anunciado que 2 días atrás no la veía. La mujer presentaba signos vitales muy débiles, deshidratación y una lesión en la cabeza. Fue trasladada en las últimas horas al centro de salud. Se trata de una mujer de 56 años que fue asistida por la policía de la provincia tras ser hallada desvanecida dentro de su vivienda en la ciudad de Posadas, con signos vitales débiles, deshidratación. Para ingresar, los efectivos tuvieron que forzar un portón y varias puertas del inmueble. El operativo se inició a eso de las 11 de la noche ayer en inmediaciones de la calle 71 y Colombres de la ciudad de Posadas.
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0: País, y en la localidad de Puerto Piraí se encuentra internada una persona mayor, es un adulto mayor que está internado en el hospital de esa localidad en Puerto Piraí y requiere urgente contactar a familiares. Lo que bueno llama mucho la atención es que esta persona no recuerda quiénes son sus familiares. Le damos los datos, de apellido Escobar, nombre Ismael, es una persona mayor, Ismael Escobar, que está internado en el hospital de la localidad de Puerto Piraí, requiriendo que se contacte a algún familiar. Nos han pasado esta información, por eso la reiteramos. Es un adulto mayor internado en Puerto Piraí que necesita contactar a sus familiares, no recuerda quiénes son. Le damos los datos, el hombre es Ismael Escobar, una persona mayor que está internada en el hospital de Puerto Piraí.
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2: Buenos días, bienvenidos. Aquí comienza Saquen una hoja, el espacio donde cada semana nos regalamos unos minutos para reflexionar sobre la escuela, la familia, la convivencia y el enorme desafío de educar en los tiempos que vivimos. El tema de esta semana es familias que se transforman, vínculos que permanecen. Octubre suele ser un mes en el que hablamos mucho de la familia, de reuniones familiares, de encuentros, de madres, padres, abuelos, hermanos. Y de este tema se trata el micro de hoy. ¿Están listos? Entonces, saquen una hoja y pensemos juntos lo siguiente. ¿Existe una única manera de ser familia? La respuesta es sencilla: no. Las familias cambiaron, se transformaron y también se ampliaron. Y lo más importante no es cómo está formada una familia, sino cómo se cuidan, se acompañan y se quieren las personas que la integran. ¿Por qué hablamos de la familia en octubre? En Argentina, octubre está tradicionalmente asociado con la celebración del Día de la Madre, que se conmemora el tercer domingo de octubre. Durante mucho tiempo esta fecha estuvo vinculada a una imagen bastante tradicional: mamá, papá e hijos alrededor de una mesa. Pero nuestra sociedad cambió, y las familias también. Hoy podemos encontrar distintas formas de organización familiar. Una familia donde están mamá y papá, o también hay familias con una mamá o un papá. Hay familias donde viven los abuelos con sus nietos. Hay familias adoptivas, familias que tienen integrantes que viven en diferentes hogares. Y también están las familias ensambladas. Una familia ensamblada es aquella que se forma cuando una pareja inicia una nueva relación y uno o ambos integrantes tienen hijos de relaciones anteriores. Por ejemplo, una mamá que tiene hijos y forma una nueva pareja. Un papá que tiene hijos y vuelve a formar una familia. O ambos adultos que llegan a una relación teniendo hijos de vínculos anteriores. Entonces, aparecen nuevas relaciones. Hermanastros, padrastros, madrastras, nuevos hermanos, nuevas formas de convivencia. Y no siempre es sencillo, porque formar una familia ensamblada significa aprender a convivir con historias que comenzaron antes. Cada integrante llega con sus

0: expresan el afecto de la misma manera. Y eso también sucede dentro de una familia. Lo importante es construir un espacio donde cada persona pueda sentirse respetada, escuchada y cuidada. En las familias ensambladas, además, aparece un desafío particular. Nadie debería sentirse obligado a querer inmediatamente a una nueva persona, porque los vínculos necesitan tiempo. El afecto no es imponerse, sino que se construye. Y la escuela también tiene un papel importante. Acá aparece otro aspecto. La escuela recibe todos los días a niños que viven realidades familiares diferentes. Por eso, cuando hablamos de la familia en una actividad escolar, tenemos que ser cuidadosos. Porque quizás un niño esa palabra signifique mamá o papá. Para otro, esa palabra signifique mamá sola o papá solo. O tal vez los abuelos. Y para otro, una familia ensamblada. Por eso, la escuela no enseña que existe una única familia correcta. Enseña que existen diferentes configuraciones familiares y que todas merecen respeto cuando en ellas hay cuidado, responsabilidad y protección. ¿Y el Día de la Madre? Hablar de octubre y de la familia también nos lleva inevitablemente al Día de la Madre. Y acá también podemos ampliar la mirada, porque ser madre no significa solamente haber dado a luz. En la vida de muchos niños existen mujeres que cumplen funciones de cuidado, acompañamiento y protección. Por ejemplo, las abuelas, tías, madres adoptivas, madres de crianza, personas significativas que acompañan todos los días. Pero también debemos recordar que no todos los niños tienen una mamá presente. Y eso requiere sensibilidad cuando desde la escuela se trabajan estas fechas. Celebrar el amor y el cuidado no debería convertirse en una experiencia dolorosa para quien vive una realidad diferente. Por eso, podemos hablar de las personas que nos cuidan, nos acompañan y nos ayudan a crecer. Repasemos. Hoy hablamos de familias que cambian, familias que se transforman y familias que encuentran nuevas maneras de encontrarse. Una familia no se define solamente por quienes la integran, sino también por la manera en que se cuidan entre ellos. Y en este octubre quizá podamos celebrar justamente eso, la posibilidad de acompañarnos, respetarnos y construir vínculos donde cada persona pueda sentirse parte. Ahora bien, saquen una hoja y pensemos, ¿qué hace que una familia sea realmente una familia? ¿El apellido? ¿Vivir bajo el mismo techo? ¿Compartir la misma sangre? ¿O será que también tiene que ver con acompañar, cuidar, escuchar, respetar y estar presentes? Tal vez una familia se construya mucho más en los pequeños gestos cotidianos que en cualquier definición. En preparar una comida, en preguntar cómo estuvo el día, en acompañar una tarea, en escuchar sin juzgar, en estar cuando las cosas no salen bien y en poner límites cuando es necesario, en decir te quiero y también contá conmigo. Muchas gracias por estar allí todas las semanas. 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

12 minutos ya pasaron de las 3 de la tarde. La bienvenida a todos a quienes nos sintonizan en el norte de la provincia de Misiones a través de la 102.3 Radio Stop y en otro punto del país o del mundo a través de www.stopenlinea.com.ar y sino también a través de la aplicación en su telefonía móvil, la aplicación Radio Stop. A todos que tengan una muy buenas tardes y la bienvenida para compartir otro programa más de Página Abierta hasta las 19 horas. Con 25 grados, la temperatura en el kilómetro 2 de la ciudad de El Dorado, la sensación térmica 26 grados en este momento, la humedad relativa del ambiente que ha descendido en comparación del día de ayer, 74%, viento del sector suroeste. A 13 kilómetros la visibilidad es la óptima, 20 kilómetros el cielo parcialmente nublado en la zona norte de la provincia de Misiones. Así arrancamos y damos comienzo la programación de este día jueves 15 de octubre de este 2026, todavía por supuesto con los la clausura de los puentes, tanto Piraiguazú, conocido como el puente Banana, y también el puente de Paranaí en la localidad de El Alcázar. Siguen cortados, aún no hay informaciones si estaría habilitando o no. Aparentemente van a medir a última hora del día de hoy, a las 6 de la tarde aproximadamente, van a estar nuevamente tomando la medida, y además no solamente la medida, sino también dice que tiembla el puente. Bueno, a ver si qué dicen las autoridades nacionales, en este caso de Vialidad Nacional. Por ahora sigue todo igual, está cortada, clausurada, ambos puentes. La noticia más importante pasa por la altura del río Paraná, aquí en el puerto de la ciudad de El Dorado, que desde el día, o por lo menos desde esta mañana muy temprano, a las 6 de la mañana, se mantiene estacionario en 25 metros 30 centímetros. Hoy a las 5 de la mañana teníamos esa altura, ahora a las 2 de la tarde nuevamente también esa misma altura, así que se mantiene, es decir, estacionario, y ojalá que esto, por supuesto, siga bajando. Más allá de todo, que hay información realmente de Yaciretá, la otra empresa hídrica, ¿no?, que hay acá en la zona sur, ¿ya? Una funcionaria, una ingeniera, dice de que es muy difícil que baje el río Paraná. Es lo que manifestó. Así, de una. Hay que ver entonces, hasta abril del año que viene, dijo. El próximo mes, incluso en terror. Así que, más allá de todo, bueno, a la esperanza está. Monte Carlo, realmente aislado. Piraí también. Caraguataí. Así que totalmente aislado, prácticamente ya se está terminando la mercadería en los supermercados. Ya no tienen combustibles, no saben cómo hacer inclusive el tema sanitario para traslado acá en el hospital Samec. Aparentemente habría

0: un servicio de helicóptero, aparentemente se le había prometido un servicio de helicóptero por parte de la provincia, el helicóptero de la provincia. Así que hoy estaríamos informando esto, realmente mucha información nuevamente para esta tarde de día jueves. A las 4 de la tarde va a estar Javier Mayranda con nosotros, con algunas informaciones también, que siempre viene con algunas informaciones del deporte, raro, pero informaciones al fin. Así que bueno, va a estar con nosotros Javier Mayranda a las 4 de la tarde. Nosotros vamos a estar, por supuesto, con todos los datos también y toda la información y de entrevista en la tarde de este día jueves. Quien les habla, Hugo Saucedo, y quien me acompaña como todas las tardes en la consola de sonido, puesta al aire, musicalización y también la información deportiva, a cargo de Gunchi Gómez. Muy buenas tardes, ¿cómo les va? ¿Cómo andan?
1: Buenas tardes, Saucedo, ¿cómo está? ¿Cómo andan?
0: Pero muy bien, bien.
1: Bien. Estuve caminando las calles hace un ratito, ahí pasando por las calles.
0: ¿Estuvo caminando?
1: Pasando.
0: Ah, medio raro que usted camine, ¿no?
1: Y, sí, obvio, ¿cómo que no? Y
0: no lo veo.
1: Impresionante, seco, ¿eh?
0: Hay polvoreda ya, la cinta asfáltica,
1: ¿no? Es la cinta asfáltica y, y lo que es la... el camino aterrado.
0: Claro.
1: Está...
0: No, el camino aterrado no sé, pero la calle 9 de julio no hay polvoreda.
1: No, ahí no, pero le digo, fíjese, la salida acá al lado, la antiguo centro de la Cánama, te da cuenta y parece
0: la calle
1: que...
0: La calle Esther.
1: Claro. No, parece que ni llovió. Por lo menos en esta parte, por lo menos.
0: No, eso sí, pero todavía la polvareda, por lo menos no. Pero la cinta asfáltica sí hay polvareda, sí. Por los barros que traen
1: los autos
0: de los caminos aterrados.
1: Claro. Así que, bueno, hace... En todo el día de hoy, ayer cuando salíamos no estaba lloviendo tampoco, ¿no? Casi 24 horas sin llover.
0: Estuvo lloviendo finito, ¿sí? Tipo 8 de la noche.
1: Ah, ¿sí?
0: Sí, sí. Ajá. Y después, sí, ya no.
1: Y no, ya creo que no tuvimos tanto tiempo en este último tiempo, no tuvimos tanto tiempo sin lluvia, sin agua, ¿eh? Así que bueno, ya es importante. Pero bueno, no sé cómo está el pronóstico, pero el mirando hacia el sur está un poquito nublado, si se quiere, con un vientito fresquito.
0: Sí, no hay probabilidad de lluvia ahora. Ya decíamos ayer, la probabilidad estaba esta mañana, así un bajo porcentaje, de hecho no llovió. Bueno, en San Antonio, Andresito, estuvo lloviendo torrencialmente a las 7 de la mañana. Decía, bueno, para la zona norte había probabilidad de lluvias baja, pero había. Bueno, nosotros aquí en nuestra zona no, pero en San Antonio a las 7 de la mañana me decían, y Andresito, estaba lloviendo torrencialmente. Pero ya venía a partir del mediodía de hoy, venía la mejora y que se va a extender hasta el día domingo, inclusive, ¿no? Lo que por lo menos dice el Servicio Meteorológico Nacional, ¿no? Inclusive alguno con más optimismo que estaría el lunes por la noche, recién por ahí, con alguna inestabilidad. Otro dice buen tiempo hasta el domingo al mediodía.
1: Ajá.
0: O pasado el mediodía. Pero por ahora, por lo menos, buen tiempo hasta el día domingo.
1: Quiere decir que podemos pasar un día a la madre tranquilo.
0: Sí, así es.
1: Bueno, estoy mirando acá el título, Saucedo, crecida en el río Paraná, Yacyretá prevé que el Niño mantendrá caudal elevado hasta febrero, dice.
0: Hasta febrero, sí. Y claro, el Niño va hasta fin de abril.
1: No, porque me asustó usted, porque usted dijo junio, por eso le quedé mirando.
0: ¿Junio dije?
1: Sí, por eso.
0: Ah, perdón, no, por abril. Abril, el Niño está hasta abril. Eso ya está. Y si el Niño está hasta abril, y o sea, tiene mucha lluvia.
1: Y sí.
0: Así que, bueno.
1: Está malo el niño.
0: Sí, está malo, bueno. Pero sí, lo que se prevé, mucha lluvia, precisamente en noviembre, diciembre, enero. Así que, bueno, hay que ver cómo vamos a estar con la altura de los ríos, ¿no?
1: ¿Cuándo es la expo?
0: En noviembre. Del 12 al 15 de noviembre.
1: Ah, del 12 al 15 de noviembre. Bueno. Así que, bueno, impresionante, ¿eh? Estoy viendo algunas imágenes, o sea, de lo que él. La crecida del río.
0: Sí, totalmente.
1: A nosotros, por suerte, no nos tocó nada comparado con muchos lugares.
0: Sí, no, lo que pasa es que estamos en la zona alta, la parte del río, ¿no?
1: Claro,
0: es difícil, ¿no? Es muy difícil que...
1: Claro.
0: Fíjese que la peor inundación fue allá por el año 83. Pero bueno, tanto tiempo, en el 83 estamos hablando, ¿no?
1: En el 90... 94 también.
0: Bueno, no, pero ahí no fue, no llegó la prefectura. Estamos más o menos como ahora.
1: ¿Sabes por qué le digo? Porque mis padres vivían en el puerto y se inundó toda la casa y mi mamá estaba embarazada de mí y ahí, bueno, se cambiaron al acá donde le dicen el barrio y lo inundado justamente, en 96 viviendas. Y ahí nací, en el 95, por eso le digo que en el 94 hubo una creciente donde ellos tuvieron que abandonar su casita también. Por eso le digo.
0: Claro, ahí, pero el 83 fue lo peor.
1: Lo peor, sí.
0: Eso es lo que precisamente marca la inteligencia artificial, inclusive.
1: Ajá.
0: Pero bueno, por ahora, bueno, está el récord, 25 metros 30 centímetros de altura del río Paraná en el puerto de la ciudad de El Dorado. Uh-huh. Así que a las 2 de la tarde fue esta información, así que bueno, uh-huh, seguramente que vamos a tener más datos en la tarde de hoy.
1: Muy bien, así es.
0: Bueno, ¿qué información deportiva tiene? Hoy arranca la 13ª fecha, ¿no?
1: Hoy arranca, ayer se completó.
0: Ayer se completó.
1: Claro.
0: La 11ª.
1: La 11ª, River descansó 21 días para empatar con Sarmiento. Ese es el título.
0: Más o menos, ¿sí?
1: Es el título.
0: Hablando mal y pronto, Sarmiento le cagó a baile a River.
1: No. No, River tuvo mucha chance, no pudo concretar. Solo que
0: Sarmiento. Bueno, y Sarmiento tuvo mucha chance también a los 2 minutos, nomás.
1: Ese sí.
0: Y bueno.
1: Estuvo. Antes del gol tuvo esa chance que pegan en el. Que justamente hablábamos nosotros de. Antes de irnos de la radio, cuando terminamos el programa, pero antes de irnos de la radio, bueno, escuchamos de dos claras, tuvo, pero fue la misma jugada, pegada en el travesaño, después le queda el rebote y lo tira arriba del travesaño. Después, bueno, River obviamente por lógica manejó los hilos del partido, pero, o mejor dicho, manejó la pelota. Después Sarmiento manejó los hilos del partido, porque se jugó como quería Sarmiento, aguantando y tratando de salir. Tienen dos puntas muy rápidos Sarmiento. Uh-huh. Que no pudieron tampoco hacer mucho, ¿viste? Cada vez se fue retirando, tirando más el equipo atrás, muy cansador terminó siendo para Sarmiento. Y bueno, el Chaco Unzarralde, que jugó un partido tremendo, 42 años tiene el Chaco, ¿eh?
0: Uh-huh.
1: Sí, defensor central, estuvo jugando en Boca, pero impresionante, se sacó todo. Bueno, después hubo dos polémicas en el partido. Bueno, una es la mano del arquero de River, que agarra la pelota y sale del área con las manos y vuelve a ingresar, y no cobraron falta ni nada. No es motivo de ir al VAR, obviamente, porque si es una mano así, que con el impulso, es a lo sumo una tarjeta amarilla, entonces no es motivo para ir al VAR. Pero bueno, siguió la jugada. Después, bueno, el VAR de la mano de Vera, va a un centro, le pega, viste cuando levanta el pie y la mano de dos juntos y te roza la mano y después le baja la pelota. Interpretación del árbitro, puede ser que haya mermado la velocidad de la pelota para después bajarlo, puede ser que no, pero bueno, el VAR intervino y es netamente interpretación esa jugada. Bueno, determinó que fue mano y directamente anuló el gol, porque después bajó eso, fue el centro y fue el gol de Montiel. Después, bueno, Montiel nuevamente llegando como un delantero, convierte su gol y bueno, y termina patando 1-1, mucho malestar de los hinchas de River con Almada, porque Almada era el que estaba lesionado, y justamente postergaron el partido este para que pueda llegar Almada, y Almada es como que no estuvo dentro de la cancha.
0: Uh-huh.
1: Entonces, bueno, le tiraba mucho la culpa a Almada, porque bueno, se esperaba por él y no hizo nada. Y de esta manera termina completa, mejor dicho, la fecha. Bueno, de esta manera River con este punto queda en noveno lugar en la zona B y no puede entrar por el momento a la zona de clasificación.
0: Uh-huh.
1: Así que queda afuera, pero sí, bueno, se acomoda con un puntito más lo que es la zona de Copa Sudamericana. O sea, uh-huh, 46 puntos llega, se posicionan en octavo lugar y a falta de 4 fechas.
0: Uh-huh. ¿Cuántas fechas que lo que está faltando? Bueno, hay que ver ahora de ganar todos estos partidos si quiere, si quiere llegar a eso, ¿no?
1: Me escriben, o sea, estoy al aire, por eso me y me llaman y me escriben, che.
0: Pero bueno, ¿qué va a hacer? Hay que atender, hay que atender, es ¿qué va a hacer? Tiene que salir al aire. Tiene que salir al aire.
1: Pero me dice ahí, no sé qué, me está diciendo otras cosas.
0: Bueno, que llame ahí el amigo Marco Britten, ¿eh?
1: Sí, está al aire.
0: Está ahí en la línea.
1: Sí.
0: Marquito, ¿qué tal? Muy buenas tardes, ¿cómo estás?
2: ¿Cómo le va, Héctor? Ya me confundí. ¿Cómo andan Hugo Sauceo y Bunchi Gómez? ¿Cómo están?
0: Pero muy bien, bien. ¿Ustedes cómo andan?
2: Ya me confundí. ¿Todo bien?
0: ¿Se levantó la siesta o...?
2: No, ojalá. ¿No? Hoy le seguí de largo.
0: ¿En serio?
2: Así que, bueno, sí. Pero bien. Bueno, todo bien.
0: ¿Está cansado? No sé.
2: Sí, la verdad que sí. De tanto subir y bajar la escalera, más que nada, pero sí. Pero bueno, contento, por supuesto, de estar ahí con ustedes, salir un poco, saludar a la gente, que eso es importante, ¿no?
0: Bueno, noticia de último momento, ¿eh? Noticia de último momento, a las 16 horas, en media hora, el paso se va a habilitar, el paso de vehículos livianos y camiones de reparto, hasta 15 toneladas, pasando de a uno por vez en el puente Piraí Guazú y Paranay.
2: Ajá.
0: Bueno, ahí estamos, ¿eh? Así es. A partir de las 4 de la tarde, ahora, ahora a partir de las 4 de la tarde.
2: Bien.
0: Ahí ya estamos pasando, a ver lo que va a ser precisamente esta información. Bueno, a partir de las 4 de la tarde se va a estar habilitando el paso de vehículos livianos y camiones de reparto que no superen los 15 toneladas, pasando de a uno por vez los puentes Piraí Guazú y Paranay.
2: Buenísimo, entonces una buena noticia, Sosó, teniendo en cuenta que hoy se mantuvo estable, digamos, no bajó, pero tampoco subió.
0: Exactamente. Bueno, ya tenemos comunicado oficial, también el comunicado oficial de Vialidad Nacional. Enviamos también, bueno, rápido a la gente, ¿no? Nos envía, bueno, gracias por la confianza que nos tiene, y bueno, de esta manera ya nos están pasando los datos, ¿eh? Qué lindo, ¿eh?
2: Exactamente, doctor. Así que, bueno, una muy buena noticia. Tenemos que tener en cuenta que creo que hoy a la mañana, ¿no? Ya se habilitó para motos y peatones,
0: ¿no? Caminando, ¿no? Así es, para motos y personas peatones, ¿no?
2: Exactamente, así que bueno, esa es una muy buena noticia, así que estamos muy contentos de informar eso, ¿no? Así que ya en breve va a estar en esto en línea, porque bueno, es una noticia que es importantísimo para la gente que está muy preocupada, ¿no?
0: Ni que contar para la gente de Monte Carlo, ¿no?
2: Que se sentían aisladas, o sea.
0: No, es que, más que aisladas, no tenían manada. No están teniendo manada.
2: Pero, fíjese, hoy me decía, no me acuerdo quién me decía por nosotros que estamos aislados. Le digo, no, nosotros, o sea, tenemos que dar toda la vuelta.
0: Hace unos cuantos kilómetros de más. A ver, Monte Carlo, Caraguatay, Monte Carlo y Piraí no tenía por dónde, por dónde salir. Y eso que tanto, las tres localidades tienen ruta provincial.
2: Sí.
0: Cerrado, que une con San Pedro, con la ruta 14, como quiera. Pero intransitable. Es decir, estaban aislados. En Monte Carlo, anoche, por vehículo chico te daban 20.000 pesos de nafta.
2: Claro.
0: Fíjese que por 30.000 te daban 13 litros más de ahora.
2: Sí.
0: Te daban por 20.000 pesos de nafta. Dejaban para lo que es ambulancia, patrullero, esa cosa. La reserva. Esta mañana ya no te vendían más.
2: ¿Ya se quedaba sin combustible?
0: La estación de servicio está sin combustible.
2: En Monte Carlo.
0: En Monte Carlo. Descartemos el Dorado.
2: Ajá.
0: Descartemos el Dorado. Hablemos solamente de Caraguatay, de Monte Carlo y Piraí.
2: Claro, pero ahí también entran en el...
0: Por supuesto. Entonces, y además ya no tenían no tenían más. Consumen carnicería, pollo, algunos, que no, ya no tenían más.

0: Claro. No, o sea, completamente, quedaron en una isla, digamos.
1: Sí,
0: ¿no?
1: Sí, totalmente.
0: Así que bueno, afortunadamente, bueno, el Dorado no quedó así, pero bueno, mal por nuestros amigos, muy amigos que tenemos en Monte Carlo.
1: Por supuesto.
0: En realidad la comunidad en general.
1: Sí, totalmente.
0: Padecen de esto, ¿no? Así que bueno, pero por lo pronto entonces, bueno, habilitado, entonces, por el momento, veremos hasta cuándo y cómo será, pero es una muy buena noticia que, bueno, está habilitado para el tránsito vehicular y camiones, ¿no? Obviamente, la letra chica, estamos hablando de hasta 15 toneladas.
1: 15 toneladas.
0: Camiones de reparto, todo. Así que eso es importante por ahí aclarar, ¿no?
1: Uh-huh.
0: Hoy a la mañana estuve, Sauceo, por el puente.
1: ¿Sí?
0: Se veía la marca que había dejado cuando que fue lo máximo que creció, ¿no? Y que iba bajando poco, pero iba bajando, ¿no?
1: Uh-huh.
0: Pero por el momento se mantiene estable, ¿no?
1: Por ahora se mantiene estable. Eso es lo importante. Y lo otro importante, que desde las 5 de la mañana, gracias también a la gente de la Prefectura Naval Argentina, que siempre muy gentil, nos están informando, a las 5 de la mañana tuvo una crecida, que quedó estuvo a las en 25 metros 30 centímetros. Desde ese entonces, hasta ahora, a las 4 de la tarde, que nuevamente tomaron las mediciones, bueno, 25-30, está estacionario.
0: Bien, eso es importante entonces también comentar a la gente, ¿no?
1: Uh-huh.
0: Esperemos, ¿no?, que este tipo de noticias salga rápido, porque mucha gente esperando, que tenía bien
1: programado, que tenía algún que
0: otro...
1: A ver, ¿qué pasó, Gunchi?
0: ¿Cómo?
1: Ahora, sí, se bajó el volumen, nada más. ¿Qué me decía?
0: No, que es importante, ¿no? Esta noticia viene muy bien para mucha gente que estaba esperando, ¿no? Para poder cruzar, para poder hacer algo. Más que las personas que no querían dar vuelta, ¿no? Porque tenés que hacer toda una vuelta, ¿no? Para desviar.
1: Uh-huh.
0: Así que bueno, eso es importante. ¿Qué más tenemos, Sauce?
1: Bueno, la marcha de lo universitario, ¿no? La quinta marcha federal, precisamente, que ya en Buenos Aires es multitudinario en la marcha universitaria, y además contra el decreto de necesidad de urgencia 70. Esto es lo que se ve, las imágenes, realmente multitudinario en Buenos Aires. Ajá. Hoy a las 15:30 horas, por estas horas, es la concentración en la plazoleta del Colono, en el kilómetro 6, acá en la ciudad de El Dorado. Desde ahí van a marchar por la avenida San Martín hasta lo que es la plaza Sarmiento, en el kilómetro 9, y con un acto de los docentes, ¿no? En la plaza Sarmiento. En Posadas, por supuesto, también se va a llevar a cabo, en distintos puntos de la provincia se va a estar llevando a cabo esta marcha a la misma hora, todo a las 15:30 horas, ¿no? Que ya comenzaron o están comenzando a esta hora, ¿no?
0: Mira usted, así que bueno, seguramente vamos a estar recibiendo imágenes, ¿no?, de lo que va a ser esta marcha. Empiezan en el 6 y van para el centro.
1: Así es, así. La concentración es la plaza El Colono, y de ahí se dirigen hasta la plaza Sarmiento.
0: Bien, por otra parte, Sauceo, siguiendo con el ámbito local, bueno, de aniversario.
1: El mercado concentrador, así es.
0: Exactamente.
1: Sí, a mí. El mercado concentrador que cumple 5 años.
0: Exactamente, 5 añitos.
2: Conectando
0: producción, niño, comunidad y, y desarrollo.
1: Tengo precisamente, tengo el comunicado acá del mercado concentrador ahí, que vamos a estar hablando con Miguel Rodríguez. En un ratito. Ajá. Nada más, ¿eh? Así que también de esto, que hoy está de aniversario, ¿no? Celebra hoy su quinto aniversario. Estuvo el intendente, bueno, otro funcionario también que estuvo en la mañana de hoy en el mercado concentrado.
0: Totalmente, eso. Así que va a haber seguramente alguna celebración, algo.
1: Vamos,
0: ya hubo.
1: Hoy de mañana hubo.
0: Claro. Claro, fue una compra. Estoy mirando la foto que usted mandó. Bueno, la gente aprovechando, ¿no? Lo que son las ofertas, la producción local.
1: Sí. Uh-huh.
0: Así que de 10, bueno, convengamos, informemos que también están los domingos.
1: Así es, los domingos hasta las 13 horas, ¿eh? De 8 a 13 horas están los feriantes ahí. Y bueno, para aprovechar, por supuesto, y con este domingo que va a haber.

0: Bueno, el sábado va a haber eventos. Sí. Ahora eran los domingos, pero por ser este fin de semana, va a ser sábado, y el domingo va a ser, a ver, digamos, al cielo justo para el para la madre, ¿no? Y la compra para la madre, ¿no? Pero con un evento va a ser el día sábado.
1: Bueno, eso es importante, ¿no? Y saludo a la gente de la Bufalera, ¿no? Que los domingos están a full ahí con la venta, ¿no?
0: Exactamente, la Bufalera que me dice, ayer justamente me escribió Jorge Aguilar Pose, a ver, que cuenta ahora también el nombre del nuevo emprendimiento del Zoita es... Pero la pucha, no me sale. Es el Zoita Picadas y Vino.
1: ¿Ya empezó?
0: Ahora ya, ahora, el fin de semana. El nombre buenísimo del nuevo emprendimiento de El Zoita, ¿no? Es El Zoita Picadas y Vino. Pero nada que vas a ir a comprar la picada y a comer ahí y el vaso, el vino por vaso, no.
1: Me interesa.
0: ¿Vos te vas a comprar?
1: La picada.
0: La picada y el vino, por supuesto, y va a tu casa.
1: ¿Le podemos caretear una picada? ¿Usted se lleva el vino, yo la picada?
0: Sí, ¿por qué no?
1: ¿Usted lleva el vino? Me lleva la picada. Con un panecito caserito.
0: ¿Y por qué yo tengo que llevar el vino, Pregunto.
1: ¿Y porque yo no tomo alcohol y a mí me gusta comer?
0: ¿Y usted cree que yo tomo alcohol?
1: Y no sé. ¿Hasta dónde tenía entendido? Pensé
0: bueno,
1: que sí.
0: Yo llevo el vino, pero bueno, con gaseosa.
1: Bueno. Pero me deja la picada. O sea, le doy un poquito de picada. Porque
0: bueno, hacemos trato. Listo, hacemos trato. Ahí es.
1: Teléfono para Jorge.
0: Teléfono para Jorge y la pose, ¿eh? Teléfono para Jorge de la Pose, ¿eh? Así que bueno.
1: Un saludo enorme para...
0: Picada y vino a cambio de...
1: ¿A qué? No, pero...
0: No, a cambio de lo que estamos hablando ahora, digo, ¿no? A ver, estamos hablando ahora. Hablamos mañana, que es viernes. Hablamos el sábado. Hablamos el sábado.
1: Sí.
0: A cambio de... Picada y vino.
1: Una picada.
0: No sé si una sola picada, ¿eh?
1: Me gusta esa idea.
0: Tampoco la emoción.
1: No sé si a Jorge le gustará, pero me gusta esa idea.
0: Y encima con delivery, acá en la radio.
1: Encima.
0: Bueno, usted le queda bien ahí. Usted está cerquita ahí.
1: Claro.
0: Está bien ahí.
1: Bueno, me sirve. Bueno, y saludos, por supuesto, bueno, Jorge, a todo el equipo. Y hablando de saludos, Sauceo, bueno, mandar muchos saludos, si me deja mandar.
0: Ay.
1: El mundo social de Marco.
0: Yo digo, ¿no? Me habla como si fuese que él no va a poder.
2: ¿Viste?
0: Es así como... A ver... ¿viste cuando dice que se hace la mosquita muerta?
1: Bueno, ajá.
0: Esta acá se está haciendo del perro ofendido, ¿viste? Con el rabo entre la pierna. Más o menos así, y que te miras inocentemente. Dame de comer, perro, ¿viste? Cuando te ve así, ¿viste? Bueno, así. Marquito, la tarde es tuyo.
1: Bueno, muchas gracias a la gente. Estamos entrando en los últimos 20 minutos del programa. Así que... Y bueno, usted me dijo que la tarde...
0: Sí,
1: que
0: había, entonces, bueno, sí.
2: Escúchame, como te... Me parece que se preocupa él, se acuesta acá y...
0: Último 20 minutos del programa, estando él.
2: Sí.
0: Porque después no aparece ni en caja de fósforo.
2: Marco le decía, después dice, no tenía...
0: No, le mandaba un mensaje a las 4 de la tarde y te contesta a las 10 de la noche.
2: ¿Sabes qué te dice? Estoy de viaje, el viaje de él es siempre por la ruta 12. Esto de viaje te pone, está todo cortado los puentes. ¿Cómo hace?
0: Claro, no sé. Y siempre la misma foto, mía.
2: Nos divide.
1: Encima, qué hijo de su madre, qué desgraciado que soy.
0: Ya le descubrimos, Marquito, Ya le descubrimos. Sí, estamos de viaje. ¿Por dónde andás? Y pasa la foto resultado, es pasando Piraí.
1: Pasando la Piraí. Ahora, de viaje igual.
0: Y sí, pero esa foto es más vieja. Esa foto es vieja.
1: No, pasa que saco siempre en el mismo lugar.
0: Sí.
1: Saco siempre.
0: Sí, bueno, Marquito, lo que le va a sacar siempre la foto, ¿sabes cuál es? Ahí, el nuevo radar en la ruta 12 y calle Paraguay.
1: Sí, vi hoy.
0: ¿Ese le va a sacar la foto cada vez que pasa usted ahí?
1: No, ojalá que no, porque la verdad que qué cantidad de radares, o sea, impresionante. Se suman también los con inteligencia artificial, puede ser, ¿no?
0: Inteligentes, son radares inteligentes, sí.
1: Inteligente, ¿no? Que bueno,
0: la que está en Victoria, la que está en pasando el Alcázar, ¿cómo es? Ante Puerto Rico,
1: Garoapé.
0: Y ahora Caldorado.
1: También tiene.
0: Y ahora Caldorado.
1: Claro, no, tremendo. Y ni hablar de los móviles, porque estamos hablando de los fijos también. Están los móviles, están todos. Así que bueno, realmente, hoy transitar desde Iguazú hasta Posada y te lleva un... Obviamente respetando los radar y te lleva un buen rato. Ni hablar, Iguazú.
0: Sí, no, también, por
1: entrando
0: supuesto.
1: Entrando en la zona ahí, ni hablar. Así que bueno. Bueno, los...
0: Ahora sí. Consejo,
1: bueno,
0: sí.
1: Por supuesto, al number one, siempre un genio total, bueno, que siempre está ahí.
0: Déjeme decir yo. Voy a decir yo.
1: Día.
0: A David Veralter.
1: Exacto.
0: Un saludo enorme para el amigo.
1: ¿Salvando las papas puede ser o cómo sería?
0: Salvando las papas, sí.
2: Claro, cuando
0: sí, tenía, sí, exactamente.
2: Una emergencia o algo.
1: A full ahí porque el negro no se levantó de humor. Hace mucho que no se levantó de humor. El negro no se levantó de humor.
2: Depende a quién le es dinero.
0: Depende. No,
1: no habla del auto. Por la duda voy a decir, no, porque no se levantó de
0: humor. No, porque...
1: voy a decir a otro, a la próxima.
2: Conozco varios negros. Conozco otro negro.
0: Yo conozco otro negro que se levante con mucho humor.
2: Contento.
1: No. Decía por el auto, perdón.
0: Por el auto.
1: La próxima voy a tratar de ser más específico. No,
0: claro, porque usted dice, el negro que no se levanta con eso. Yo conozco un negro que es... Cuando se levante con mucho humor.
2: Mire, tal tema eso. Hoy me levanté contento, hoy me levanté feliz.
0: Claro.
1: Claro, claro.
0: Pues.
1: Sí. El auto se...
0: Está bien.
1: Hoy despertó con ganas de tener una botella en el techo, así que...
0: Queda mejor así la negra.
2: Una botella.
0: Está mejor, que suena mejor así la negra.
1: La negra.
0: Claro, porque usted hombre no va a tener un negro ahí. No.
1: No.
0: La negra.
1: ¿De dónde tengo?
0: Pero claro, está la negra. No,
1: la negrita entonces.
0: La negrita que amaneció con una botella en el techo, ¿cómo es?
1: No, que tiene ganas de que le ponga una botella en el techo.
0: Ah, está a la venta.
2: Claro.
1: Tiene ganas. No, no está a la venta, pero va a estar si se sigue haciendo la loca.
0: Ah, lo que pasa es que la negra, como toda negra, es cotizada.
1: Claro.
0: Cotiza. Así.
1: Yo, claro. Tengo una mala suerte de que yo le tenga encima. O sea,
0: encima eso, ¿viste? Que justo cayó en mala mano, ¿viste?
1: Es el problema del
0: otro. Es lo mismo que caigan en la mano de Saucedo, ¿viste? No, es jodido eso.
1: Te dije a David, encima que tiene una mala suerte el auto de caer en mis manos, ¿viste? O sea, el problema del auto soy yo, no el auto, ¿viste?
0: Claro. Y encima usted es bruto, esto no es.
1: No,
0: y a
1: no,
0: veces,
1: no, no, no.
0: Y a veces la negra necesita también fragilidad.
1: Claro. Fíjese, Saucedo, que le conectó la computadora y le marcaba algo de la mariposa del auto.
0: Sí.
1: Bueno, yo estoy desarmando una cosa y encontré una mariposita muerta. Capaz que esa hay que cambiar.
2: No, para mí que está.
0: Hay que sacar la mariposa muerta.
2: La negrita está enamorada, ¿cierto?
0: Capaz está enamorada.
1: Para que vea que no le miento, le mando, ahí le mando el videito. Encontré una mariposita muerta. Entonces, okay. Capaz que ese era el problema. Le dije.
0: Capaz.
1: Así que bueno, no, un saludo enorme a David, que bueno, genio total. La verdad que, aparte de ser un amigo, bueno, es una persona también que
0: mirá, está, la mariposa, está la mariposa muerta.
1: La mariposa aplastada por
0: eso.
1: Yo le dije, capaz que ese era el problema, ¿no? Así que bueno.
2: Inteligente la computadora, entonces.
1: Sí, inteligente. Se dio cuenta que había un bichito muerto, ¿no?
0: Exactamente.
1: Tremendo. Bueno, aparte de mandar el saludo a David, bueno, un saludo muy grande a Rata y a Blanquita, que estuvieron ahí disfrutando en Monte Carlo, de la fiesta de la orquídea, de la flor. Me contaron, habrá que preguntarle, pero me contaron que Dani subió al escenario.
0: ¿Quién era?
1: Rata subió al escenario.
0: ¿Quién?
1: Rata.
0: No. Ahí está cargado.
1: Me contaron.
0: ¿Y qué hizo Rata en el escenario?
1: Y me parece que salió a...
0: Este capaz que se subió al escenario, ¿cómo la marchita de Boca? Sin más que eso no sabe cantar.
2: ¿Cuál es la marchita?
0: Pero mamá, ¿y qué es lo que va a cantar? Cantó la marcha de Boca, ¿no?
1: Fíjese su chat, o sea, me contaron.
2: No, pero sabe, si sale, o sea, si el hijo, mejor dicho, si el hijo sacó el lodote de él, debe ser que sabe cantar, porque el hijo canta muy bien.
0: El hijo.
2: Y no, pero
0: siempre el hijo sale igual que el padre.
2: Pero por ahí heredó del papá.
0: Nada que ver.
1: Nunca lo escuché.
0: No.
2: Puede ser.
1: Cuestión de que llegó a mí, llegaron una foto y el tipo...
0: ¡Ah, no! Se fue a sacar la foto con una de las chicas de Oasis.
1: No sé, no la conozco.
0: Sí, esta es la chica de Oasis, esta es...
2: A tonto le
0: no, sí, me moco el pavo, ¿no? Me subió a cantar. Sí.
2: ¿Boludo es segundo nombre?
0: Sí, mirá vos, está con la chica de Oasis, ¿no? Que sacaron la foto, ¿no? Pero fíjate vos, qué cara dura que es. Pero qué barro. Qué tipo fresco este, ¿eh?
2: Pero está bien, o sea, pero
0: mira lo que es él ante la chica, 26 años ahí tiene. No, ya me pone celoso también.
2: Un artista.
1: Qué capo el tipo.
0: No, es un capo, es un capo.
2: Fíjese.
0: Pero yo cuando usted me hizo pensar, yo le dije cualquier cosa porque se le escena a cantar. ¿Qué va a cantar?
2: Pero el artista sí, o sea.
0: Pero sí, ni la marcha Boca sabe cantar lo hago.
2: Pero,
0: y ahora, claro, te puedes imaginar con la chica de base, sí. Mirá. ¿Quién no va a querer una foto con ella así?
2: ¿Viste?
1: ¿Qué era?
2: Le doy un así ejemplo, bueno. Saucedo. El fin de semana estábamos rodeados ahí de muchas señoras.
0: Sí.
2: Y todas se sacaban fotos con Marco. Y Marco es un joven y las señoras son gente grande.
0: Ajá.
2: Pero Marco es público, o sea.
0: Ya.
2: Y se van y se sacan con él por más que sea. Acá pasó lo mismo, son. Es famoso.
0: Claro, ¿no? Qué grande, Rata, ¿eh? Qué grande el amigo Rata, ¿eh? Impresionante.
1: Saludos. Así que bueno, sí, fin de semana Salceda estuvimos ahí, le mandamos un saludo muy grande a Evelyn, estuvo de cumpleaños Evelyn.
0: Sí, le agradezco a Evelyn con la invitación, che, la verdad que espectacular, muy bueno, pero bueno, yo no pude asistir, pero bueno, la invitación de Evelyn espectacular, me encantó, pero bueno, ya está.
1: Va a tener que hablar con ella y entonces...
0: ¿De qué?
1: Así que, y no, ¿por qué no la invitó?
0: Yo no dije nada.
1: Ahí dijo usted, no le invitó, dijo.
0: No, yo no dije nada. Gracias.
1: Bueno.
0: No, yo no dije nada, yo lo dije que no me invitó. Gracias por
2: la invitación. Usted no iba a creer eso, o sea.
0: Gracias por la invitación.
1: Igual no iba
2: a ir.
1: No,
2: igual no iba a ir usted.
0: ¿Por qué?
1: Le vi invitando y no va.
2: No había leite ni mate.
0: ¿Y qué había?
2: Y tomaron mucho vino. Yo me tomé una cerveza que me...
0: ¿A usted también fue?
2: Me regaló mi amigo Wilfrido, abogado.
0: Ajá.
2: Me regaló una cerveza en
0: la
2: encajera.
0: Ah, con razón, la invitación fue así. Claro, era todo entre funcionarios nomás.
2: No sé qué función cumplieron con nosotros, pero bueno.
0: Mira.
1: Yo no sé dónde llegamos nosotros, pero bueno, un saludo, así que estuvimos...
0: No, espectacular.
1: Estuvimos con las chicas.
0: Ajá.
1: Yo metí la pata, no voy a contar al aire porque me van a linchar, pero metí la pata ahí, pero bueno, saludo a las chicas.
2: Sí.
1: Saludo a las chicas que, bueno, me han sacado a bailar, hemos bailado con todo el equipo, estaban varios funcionarios.
0: Qué lindo, bueno, qué divertido se nota, ¿no? Qué divertido.
1: Sí, no, espectacular.
0: ¿Sí? Mira,
1: entre ellos Wilfrido, le dije, no sabía, mire que Wilfrido es un tipo de fiesta, ¿eh? Por eso le conoce a usted hace años, me dijo.
0: Ah, mira usted, ¿no?
1: Sí, dijo que le conoce a usted, que usted tenía pelo negro todavía.
0: Pero fíjese que yo no soy hombre de fiesta, ¿no? Pero bueno.
1: No sé, no es lo mismo que me...
0: Ahora, lo que no confunda de mucho es que sea un hombre de fiesta que un hombre fiestero.
2: Claro.
1: Así me dijeron.
0: Bueno, no sé. No.
1: Así que bueno, un saludo.
0: Yo entonces me desconozco.
2: Lo que pasa es que usted se transformaba, o sea, por eso.
1: Claro, me contaban ahí que usted no había que correrle, todo, no, sí, me contaron muchas cosas. Experiencia buena.
0: Escucha, a ver, escucha. Ahí está.
1: ¿Qué es eso?
0: Rata. con la chica Oasi.
2: ¿Cantando?
0: Claro.
2: Qué calidad, ¿eh?
0: Pero hay otro mexicano ahí. Y Rata va a poner la voz ahí, ¿viste?
2: Y hace la
0: sí.
2: en tono bajo.
0: Sí, sí. Este no sé el...
1: Mirá el tipo, ¿qué?
2: Ahí está.
0: Sé que tendrá que llorar, dice, ¿no? Y sí, sí, ya está bien llorando. Pero sí, está, pero con las cinco bases, ¿eh? Nada más ni nada menos, ¿eh? Qué grande. Rata, te mando un abrazo, ¿no? Espectacular, realmente, ¿no?
1: Así que bueno.
0: No, él me mandó el video.
2: No, vale.
0: Él me mandó el video, así, ¿no? No hay moco de pavo, lo hago. Mira, casi... Escaladura y mano larga, el desgraciado, ¿eh?
1: Encima no casi, en localidad.
0: Casi, no, casi le manda la mano a la cintura. La...
2: ¿Verdad? ¿No? ¿Le tiene envidia o qué pucha?
0: Sí, obvio que yo tenía envidia. ¿Cómo que no? No son envidia sana. Él pudo ligar.
1: ¿De qué?
0: Pero
1: me
2: no frente.
1: No le quiere que está Blanca al lado, boludo. Le va encima con el brazo que está medio Blanca, le va a dar una.
0: ¿Otra vez?
1: A Rata.
0: ¿Otra vez?
1: Así que bueno, y bueno, decía Salcedo, bueno, un saludo muy muy grande a Wilfrido. Me estaba mostrando, hoy justamente lo vi a full con el tema de los árboles caídos, con toda la producción, así que bueno, muy bien por el área de mantenimiento, si no me recuerdo, ¿no?
0: Él es la de mantenimiento, sí, exactamente.
1: Así que bueno, muy bien los trabajos.
2: Para Luisa, mirando, Luisa bueno, también, Marco, ¿eh?
1: Luisa, claro,
2: están escuchando la radio. Vale. Están escuchando la radio.
0: Luisa toda la tarde escucha. Inclusive después la hija, que es efectivo de la policía también, esos días estaba sacando árbol caído de noche, de madrugada.
2: Sí, impresionante.
0: Me saco padre e hija, realmente, me está laburando.
1: Totalmente, sí. Me saco el sombrero, Saucedo, porque padre e hija, o sea, toda la familia, Luisa también va y los acompaña.
0: No sé si le acompaña mucho, ¿eh? Va a romper la pelota, pero bueno.
2: No sea así. Mirá que está mandando audio, ¿eh?
0: ¿Ah, sí? Sí, pero que la hija, sí, padre e hija, sí.
1: Pero la señora no.
0: La verdad que no. Pero es así, ¿no?
1: Así que bueno, saludos para la familia abogada. Ahí,
0: Marquito,
2: no seas malo, Luisa.
0: No, está bien, pero. Che, Marco.
1: Super bailarina, Luisa, ¿eh?
0: ¿Ah, sí?
1: Eso hay que destacar.
0: También.
1: Super bailarina, ¿no?
2: Pero Marco.
0: Cosa que yo no sabía entonces.
2: Marco se robó el show, Marco, ¿eh?
0: ¿En serio?
2: Impresionante.
0: Se robó el cumpleaños de Evelyn.
2: Estuvo. El profe te dice.
0: Ajá.
2: Estuvo tocando en vivo, estuvo ahí. Y Marco se robó el show, le digo nomás. Que diga ahí, Luisa, si estoy mintiendo. Si estoy mintiendo.
1: Me robé algunas porciones de torta, de tarta, nada más, pero no mucho.
0: Bueno, Marcos, reiteramos, habilitado el puente, los puentes, sí. Tanto el Piraíguazú y el Paranaí, a partir de las 4 de la tarde, ahora, ya, a partir de las 4 de la tarde, están probando algunos vehículos de funcionarios, están probando ya. Sería camiones livianos, no más de 15 toneladas.
2: Camiones de reparto,
0: que son camioncitos, ¿no? Y vehículos chicos, ¿no? Esto está habilitado entonces ahora, a partir de las 4 de la tarde, ¿eh? Ambos puentes, Piraíguazú, tanto como el Paranaí.
1: Buenísimo, entonces, así que muy buena noticia. Nos vamos entonces con esa buena noticia.
0: Así es, gracias, Marquito.
1: Hasta luego.
0: No se robe más fiesta ajena, ¿eh?
2: Impresionante.
1: No, para nada. Jamás lo dice, vos estás hablando al pez.
2: Bueno. No, se va, vamos a decir la verdad.
0: Y cuide a la negra. Mímela un poquito. La negra necesita mí. La negra necesita mí.
2: Y no justamente mariposa en la panza.
0: No son las mariposas. No solamente darle mariposa en la panza, ¿eh? Hasta luego, Marquito.
1: Totalmente. Hasta luego, un abrazo gigante.
0: Bueno, impresionante, 55 minutos pasaron de la...
2: Sí, lo que hablas, José.
0: Pero impresionante, ¿no? Tanto
2: que cuando aparece, ¿no? Que cuando aparece, hincha la...
0: No, por favor. Usted se pone celoso, porque este bloque es habitualmente suyo.
2: Y usted sabe que demasiado me molesta que hablen otro por mí, unas cosas de loco.
0: Después vamos a hablar con usted,
2: No, si ya terminó mi bloque.
0: No. Después hablamos, hay mucho para hablar de fútbol. Copa Libertadores, Copa Sudamericana.
2: Arranca la Liga.
0: Sino mucho para hablar hoy.
2: Lo de Marco Rojo.
0: Lo de Marco Rojo también, está en noticias.
2: Lo del Maracaná.
0: Está tremendo.
2: Yo... Tengo que rellenarle la primera parte. como sea. Uh-huh. Ya está. Así que muchas gracias, Oso. Nos vemos mañana. Un choti me están pidiendo ahí, ¿eh?
0: No se haga el pelotudo, Gunchi. 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

0: 26 grados la temperatura. Llegamos a la máxima prevista para el día de hoy, 26 grados en la ciudad de El Dorado. La humedad relativa al ambiente 70%, viento del sector suroeste a 12 kilómetros, la visibilidad es la óptima a 20 kilómetros, el cielo parcialmente nublado en la ciudad de El Dorado y en la zona norte de la provincia de Misiones. ¿Y cómo va a estar en la jornada mañana viernes? Tiempo bueno con nubosidad variable. El ingreso de una masa de aire frío provocará un gradual descenso de la temperatura mínima con leves viento moderado del sector sur. La máxima para la ciudad del Dorado es 24 grados, pero la mínima será de 15 grados en el Dorado. En tanto que para el día sábado, el ingreso de una alta presión provoca un descenso en la temperatura con cielo algo parcialmente nublado y presencia de bancos de nieblas o neblinas en las primeras horas de la mañana. Va a prevalecer viento del sector sureste durante el día. La máxima 24 grados para el Dorado, pero la mínima de 10 grados en nuestra ciudad. Es lo que nos dice la Dirección de Alerta Temprano.
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0: 26 grados la temperatura en el kilómetro 2 en la ciudad de El Dorado. 14 minutos se pasaron de las 4 de la tarde. Y por supuesto, estás con nosotros, Profesor Javier Maidana, muy buenas tardes, ¿cómo le va? ¿Cómo anda?
1: Buenas tardes, ¿qué tal? ¿Cómo están? ¿Cómo andan, chicos?
0: Pero bien, bien, bien,
1: con
0: bien.
1: Mucha energía veo, porque vino...
0: Parece que sí.
1: Con mucha... bueno, no sé si he cargado. Yo generalmente con mucha energía estoy cargado siempre.
0: Lo que pasa es que el tiempo también se presta, ¿no?
1: Porque... No, le frené, vos querías que le frené.
0: Parece que no es tanto, porque llegó acá y parece que está por llover.
1: Y bueno, pero aquello de... Sí, cierto, no. es cierto.
0: Y por lo menos no hay pronóstico de lluvia ahora,
1: No, ya paro. No, sí. Hasta ahora lo único que me amenaza un poco, pero es solamente porque tenemos esa rivalidad entre la lluvia. Tanta leche, para buscar pleito. Solo para buscar pleito.
0: Busca soña.
1: Sí, porque todo el mundo está diciendo, ¿cuándo va a parar, cuándo va a parar?
0: No, no es... Y le decimos nosotros, por lo menos hasta el domingo, buen tiempo.
1: Buen tiempo. Fresco, pero buen tiempo.
0: Sí, fresco.
1: Fresco, pero buen tiempo.
0: Exactamente.
1: Y eso es lindo, se va a poder disfrutar bien entonces, este fin de semana, un poco de deporte, para la gente que está haciendo deporte, ¿no?
0: Sí.
1: Este fin de semana, y bueno, el domingo en especial por el Día de la Madre, lógico. Vamos a estar por lo menos compartir una buena, un poco fresco, pero por lo menos no hay lluvia.
0: Sí, fíjese que vamos a estar con 10 grados más o menos de mínima, 9, 10 grados de mínima, el domingo.
1: El domingo, sí.
0: Y la máxima que no va a superar los 24 grados.
1: Es espléndido,
0: sí, totalmente.
1: El Día de la Madre, con mucho calor. Así que bueno, para dar algunos anticipos, tenemos algunas movidas importantes. El ciclismo está diríamos, atravesando en la provincia un buen momento. Van a haber recorridos, 3 recorridos sobre el mountain bike, una de las categorías que se va a estar haciendo en Alem. Así que Alem está de fiesta porque...

0: para este fin de semana, va a estar tratando, en realidad la edición es, perdón, para el 31 de octubre y el 1 de noviembre, y bueno, el complejo polideportivo de Leandro Nelén va a estar dispuesto para la iniciación de este MTB, diríamos, para que todos los aficionados en ciclismo puedan estar acercándose a este lugar para poder desarrollarse. Bien, datos. La selección argentina está esperando rivales, posibles rivales, porque va a haber una ficha FIFA, perdón, sí, dentro de poco, para el 9 y el 17 de noviembre.
1: Ahora sí, por lo menos Argentina va a tener un buen rival, ¿eh?
0: Sí, bueno,
1: Uruguay, clásico, el clásico rioplatense, ¿no?
0: Sí, exactamente.
1: Así que bueno, por fin la FIFA se jugó con algo, ¿no?
0: Y
1: la AFA.
0: La AFA habrá pedido a lo mejor eso.
1: Sí, porque tanto le iba pidiendo que estaba jugando.
0: Doble. El 9 y el 17.
1: Estaba jugando, con el Deportivo Pereira, ¿cómo se llamaban los equipos de mierda que jugó Argentina? Burkina Faso, que el otro, ¿cómo era? Benín, yo creí que era Mario Bernín, que jugaba con la selección, bueno, pero la verdad, mira, qué sé yo. Bueno. Por fin vamos a tener algo bueno.
0: Sí.
1: Ya sin Messi, por supuesto.
0: Lógico, es entendible también y lindo para que se puedan mostrar las figuras que tenemos, ¿no? De acá de la Argentina, bueno, que están jugando en el exterior. Bueno, también dato interesante, no fue autorizado para jugar la semifinal de la Copa Libertadores Marcos Rojo.
1: No fue habilitado, ¿verdad?
0: No fue autorizado para jugar. Hay una cuestión en especial ahí con justamente porque Estudiantes está viendo la posibilidad y bueno, hay una posibilidad para que pueda jugar y bueno, en este caso no fue autorizado.
1: Sí. Qué bueno, ¿por qué? ¿Y por qué? ¿Cuál el...? Y
0: calculo por el tiempo de fichaje, supongo.
1: Porque, ¿no?
0: Sí, el pase fue medio rápido ahí, pero bueno, la cuestión hay que ver, ¿no? Hay que ver qué situación presentan y bueno, tenemos un... Claro, algo muy parecido.
1: Pero con Colidio era una institución que el Colidio no podía jugar...
0: Claro, la cláusula de su contrato.
1: La cláusula de su contrato era contra River.
0: Claro.
1: Y como River no pasó, River no borró de la lista.
0: Claro.
1: Entonces por eso es lo que Colidio no puede jugar la Copa Libertadores.
0: Claro. Y sí, algo parecido, en este caso en la cláusula no fue habilitado, yo calculo por el pase reciente nomás de Marcos Rojo. Bueno, también podemos hablar de los misioneros a gran nivel nacional, en este caso un orgullo es contar a veces con jugadores y deportistas misioneros que se están desarrollando en todo Misiones y que piden pista para estar, diríamos, en diferentes categorías del handball, el beach volley, por ejemplo, en selecciones argentinas, así que eso es interesante. Recordar que Mara López, que ha sido oriunda de Monte Carlo, diríamos que ha sido selecta en su momento y fue citada a la selección argentina femenina, ha representado también a la Argentina. También disputar muchos torneos que ha tenido en Túnez y así Martín Ito, también deportista de EMO, de Oberá, integrante de la selección argentina en handball, eso es handball de playa. También hay muchas categorías y muchos deportes en la Argentina donde por suerte tenemos representantes de muchos jóvenes misioneros ahí estando a un paso, digamos, de bueno, lograr mucho en su carrera deportiva, ¿no? Dato interesante, digo, no afecta directo a Colapinto, pero un compañero de Colapinto puede perder la licencia de conducir.
1: ¿Puede perder o perdió ya?
0: Puede perder, está por perderla.
1: ¿Y a ellos no puede manejar la Fórmula 1?
0: El suplente, puede perder. Por ahora, este compañero de Colapinto no ha podido cumplimentar una obligación por faltar al servicio militar, ¿no? Y tiene, diríamos, como una cuestión de excepción, tuvo un par de excepciones y tiene que presentarse antes del 13 de noviembre a hacer una revisación obligatoria médica. Esa es la que tuvo que postergar varias veces y es por eso que pueda perder la licencia de conducir. Todavía tiene un tiempo prudencial para poder presentarse y recabar lo que necesita, ¿no?
1: ¿Cuándo volverá acá a la Argentina a ser así, no?
0: Y bueno, ¿Por el servicio militar?
1: Claro,
0: o...
1: sí, así que cosas que te digan, ah, bueno, no, no hiciste servicio militar, bueno, listo. Mm. Perder la licencia.
0: Sí, justo me hace.
1: Ah, vos te haces el payaso haciendo Willy.
0: Ah,
1: vení a hacer Willy acá.
0: Venga para acá.
1: Venga para acá a hacer Willy. Tiene lindo, ¿no?
0: Venga para acá.
1: Sí, sí, la verdad que me encantaría.
0: Bueno, sí, puede ser, porque no, estaría...
1: Claro, porque de todos esos loquitos que andan por ahí, ¿viste?
0: Sí, muchos hablan, bueno, cuando hablan del servicio militar y en el momento por la situación Carrasco, habían recordado la situación pasada que tuvo la Argentina y por eso se suspendió.
1: Pero fíjese, se suspendió por eso y en esto, en esta época que no es obligatorio, ¿cuántas muertes hubo dentro del servicio militar?
0: Sí.
1: Muchísimo.
0: Sí, también.
1: También, así que bueno.
0: Sí, es cierto. Bueno, por ahí la situación lleva muchas veces a... Que también es como una salida. Yo, en lo personal, sé que muchos alumnos y exalumnos, exalumnos, diríamos, de la escuela, han siempre tirado por el lado de hacer algún ingreso en las fuerzas militares, en el caso de la gendarmería, la prefectura, sí, del ejército. He preparado a algunos alumnos en diferentes posiciones y materias para poder pasar los exámenes de ingreso, o la policía mismo también, de la provincia. Y bueno, hay muchos jóvenes que eligen por ahí una cuestión muy directa por el tema del salario, por el sueldo. Entonces, cuando están estudiando, entran adentro de la escuela, ya pueden estar recibiendo un aporte. Entonces, también eso es importante para el joven, no solamente por una cuestión, más allá que creo que es a lo que vos te referías, por la situación y las conductas realmente inapropiadas que tienen muchos, que se da en situaciones en particular con esto que mencionaste, las motos, y bueno, para los chicos también y muchos jóvenes tengan una salida laboral, como una primera salida laboral o una salida laboral por una cuestión, también sirve. Tenemos una gran cantidad de jóvenes que le cuesta mucho acá en Misiones, al menos, y en el país, conseguir trabajo. Entonces también es como una salida después del secundario, de los 17, 18, 19 años, poder conseguir algo. Yo acompaño por ese lado. Después, el otro lado que mencionás vos también, que es cierto, es una manera de
1: corregir,
0: si se quiere decir corregir.
1: Porque viste que son todos adolescentes, 16, 17 años, los loquitos. Pero más allá hay algunos de 31 también, ¿eh?
0: Sí. Ah, y por eso digo, sí, por eso.
1: Pero esos loquitos que andan por ahí. Con escape, haciéndose el payaso, ¿viste?
0: Ay, bueno, escape libre.
1: Bueno, sí, todo eso.
0: A la siesta allá por tu barrio.
1: Que iban allá. Ah, vos cumpliste 18 años, mira vos, obligatorio, ¿eh? Acá. Sí. Venía a ser Willy acá con nosotros.
0: Sí, exactamente. ¿Mm?
1: Qué lindo.
0: Qué lindo, eso. Qué lindo.
1: Claro, y encima un año, ¿eh? No es si vos querés seguir o no. Un año.
0: Ahí va. Vení. Ahí va a aprender lo que es corre, limpia y barre.
1: Exactamente, ¿no? Sí. Vení, rápido.
0: Corre, limpia y barre.
1: Te levantás a las 6 de la mañana y tenés 2 minutos para bañarte.
0: Exactamente.
1: Es rápido.
0: Sí, sí, sí. Y muchas cosas que uno aprende.
1: Totalmente.
0: Aprende,
1: sí,
0: ahí,
1: exactamente.
0: Eso también me hace acordar a, bueno, un grande que hoy no está con nosotros, pero en su momento, cuando le tocó a él, quiso hacer, pero... le dieron como una libertad, pero se presentó y estuvo un par de meses, no cumplió la totalidad, pero fue Diego Armando Maradona.
1: Claro.
0: Concreto, diríamos, en 1979, ingresa, queda unos meses, después le dan la libertad, porque justamente ni nada más, nada menos, no trajo un mundial en esa época, en Japón. Y bueno, le doy el ejemplo porque ahí hubieron hace poquito fotos de él justamente presentándose en el... cuando lo llamaron. Bien, para ir cerrando este anticipo, diríamos, tenemos el torneo regional también de fútbol acá. Tuvimos un buen partido la otra vez de Nacional, bajo la lluvia, Nacional y Guaraní, salieron 3-3, un partido, salió medio raro el técnico de... diríamos, de Guaraní, no estaba muy de acuerdo con la situación que se ha dado ahí. En el partido hubieron dos penales para él, íntimos, muy dudosos, pero bueno, ganaba Guaraní 3-1 y termina Nacional empatando 3-3, un gran partido de local. Y ahora va la revancha este fin de semana.
1: Ah, pues,
0: este fin de semana a Posadas, así que una linda oportunidad para Nacional poder revertir, ¿no?
1: Otro que también cayó de local es Barrio Obrero, ¿no? Y que tiene que visitar ahora Posadas, la picada, ¿no?
0: Exactamente, de lo mismo, uh-huh. Es una buena ventaja que sacó el equipo de Posadas, la picada, pero bueno, esperemos que el Barrio Obrero le vaya bien, de local no le fue muy bien, uh-huh. Pero bueno, la gente de Barrio Obrero que va a acompañar seguro el fin de semana también, así que...
1: Seguramente. Bueno, antes de continuar ahí con algunos de los títulos, hubo un hecho vandálico nuevamente, noticia aquí en la ciudad del Dorado, en la Costanera, precisamente, han robado uno de los carritos, ¿no? Dígame quién está en línea, Gunchi. Juan está ahí en la línea telefónica para comentarnos esto. Juan, ¿qué tal? Muy buenas tardes, ¿cómo le va? ¿Cómo anda?
2: Sí, buenas tardes, Hugo.
0: Buenas, ¿qué tal?
2: Realmente caliente, indignado totalmente, ¿viste?
1: ¿Qué pasó, Juan?
2: Porque es la segunda vez ya que nos están robando. Bueno, anoche nos entraron nuevamente unos vandálicos acá que... Lastimosamente no fue grave, pero me robaron un quemador industrial de Hornalia. No pudieron ingresar al carrito. Anteriormente me habían ingresado al carrito, me robaron... Me vaciaron el exhibidor, todo, ¿viste? Y bueno, ahora sinceramente nos encontramos hoy nuevamente con la reja rota. Nos robaron el quemador, como te dije, ¿viste? Y el martes le robaron a otra señora del carrito acá al lado, que le robaron la rafa. Esa fue más grande la pérdida, ¿viste? Lastimosamente tenemos seguridad acá en la zona del baño. Tenemos de noche y de día, pero... Según lo de seguridad, dice que ellos no tienen autorización de mirar los carritos. Pero, viste, Hugo, están 100 metros están los carritos del baño. Eso sabemos todos. O sea, que para mí es como una injusticia que el señor intendente no le diga al empresario ese, que le diga a su personal, que mire los carritos.
1: Claro, qué barro, ¿no? Eso. Y sí, uno se pone a pensar así. Yo no sé si son seguridad. Vamos a empezar por ahí.
2: Exactamente.
1: Déjeme terminar. No sé si son seguridad. Porque lo hecho vandálico es robo, es cable, está a la orden del día. Estando los... parece que son serenos. No sé ni si son serenos, son cuidadores.
2: Sí.
1: Pero bueno, la verdad que... Ahora, ¿qué derecho tiene si de controlar o no controlar los carritos? Bueno, la verdad que se desconozco totalmente, ¿no? Si roban, los roban los artefactos eléctricos, ¿qué será lo demás, no?
2: Sí, pero vos venías la noche, ellos están en la zona del baño, pero ¿será posible que no vean alguno de los delincuentes que están rondando alrededor de los carritos, ¿no es cierto?
1: Y sí, es cierto. Ajá.
2: Y bueno, no cuesta nada llamar a la policía, y bueno, creería que la policía cuando llamamos nunca tuvo problemas, siempre estuvo presente ellos, ¿no es cierto?
1: Claro, más, tener el comando radioeléctrico ahí nada más.
2: Claro, por eso, te juro que tengo una impotencia.
1: No, seguro, porque... me imagino. Cualquier hecho de robo, que te roben un cinto, ya te da bronca.
2: Sí, porque es con sacrificio y... Yo quiero que vea el señor intendente que si los carritos de la Costanera no están, esto no tiene vida. Se muere nuevamente la Costanera, a pesar de que le damos un poquito de vida a la Costanera los fines de semana, pero sin los carritos no sé lo que va a hacer.
1: Bueno, ¿y cuántos son ahí? ¿Cuántos carritos son los que habitualmente ya están?
2: Y hoy somos aproximadamente 8 carritos, ya viste.
1: Ahora, ¿y varios ya sufrieron hechos vandálicos, sí? ¿Hechos robo?
2: Sí, Hugo. Mira, para decirte, el señor Marisusen creo que tuvo 6-7 veces de robo. Yo tuve la segunda vez. Una señora, la que le robaron este martes, tuvo 2 veces ya.
1: Qué bárbaro, ¿no?
2: El anterior, cuando estaba el alemán que le conocíamos, que hacía los tragos, le robaron 2 veces también. ¿Entendés?
1: Qué bárbaro, Juan. Lamentable, ¿no? Esto que sucede. ¿Esto se dio cuenta? ¿Usted anoche, hoy, esta mañana se dio cuenta de esto?
2: Hoy a la mañana vino el señor Maizú, se vino, vio la reja que estaba doblada y me llamó automáticamente. Me robaron la cámara que tenía, me robaron la cámara y la cocina al lado de los quemadores industriales, ¿viste?
1: Qué bárbaro. Bueno,
2: anteriormente cuando me robaron, quedó grabado, registraron la cámara y En esa parte le felicito a los policías, porque a la hora estuvo preso el delincuente que me robó anteriormente, porque quedó grabado en la cámara.
1: ¿Y ahora te robaron la cámara?
2: Ahora me robaron la cámara.
1: Se avivaron los muchachos.
2: Y no, porque, mira, casualidad, justo ayer puse esa cámara en otro lugar y le dije a mi señora, bueno, tengo que hacer una reja para poner acá porque nos van a robar de acá. Y no me dejaron ni terminar la rejita para la cámara.
1: Dios mío. Bueno, Juan, no sé, ¿algo más que quiera contar?
2: Y bueno, yo por ahí le digo a los vecinos de la zona, por ahí si alguien le ofrece un quemador industrial, por favor, si puede avisar, porque... De todas maneras no le va a ocurrir porque nos llevaron la tapa de los quemadores, ¿viste?
1: Ah.
2: Es un quemador rojo, ¿viste? Toda estructura rojo.
1: Bueno.
2: Pero como te digo, hubo una impotencia.
1: Seguro.
2: Una impotencia, no puedo ni hablar, una
1: vuelta. Bueno, Juan.
2: Cuesta mucho.
1: Sí, cuesta mucho. Seguro que cuesta, ¿no? Ya hizo la denuncia, ¿no?
2: No, mira, Hugo, la verdad no quiero hacer porque la primera vez que me robaron me tuvieron 4 horas en el juzgado. Inclusive me robaron y tuve que ir a declarar en el juzgado yo y mi señora. Ah. 4 horas estuve en el juzgado.
1: Qué va. Esa es la bronca que te da, ¿no?
2: Exactamente, Hugo, exactamente. Exactamente.
1: Perdés todo tu tiempo, una mañana entera, un día, una jornada laboral.
2: Una mañana entera, que tengo que pedir permiso de mi trabajo y el tipo después sale al otro día, ¿viste? Claro. En esa parte yo le no tengo nada que decir por la policía, actuaron enseguida, le agarraron al delincuente, pero ya no recuperé el 20% que me robó, ¿viste?
1: Claro. ¿Y perdiste un día de laburo?
2: Y perdí mi día de laburo, sí.
1: Qué
2: exacto.
1: Bueno, Juan, agradecerte el contacto, bueno, la confianza presentada por nosotros, bueno, así que gracias,
2: ¿eh? No, gracias a vos, gracias a vos.
1: Dale. Que tengan una buena tarde, a pesar de todo.
2: Igualmente.
1: Gracias, Juan.
2: Claro.
1: Bueno, ahí está el problema. Casito de Berni.
0: Qué triste situación, ¿no? Qué triste. Y qué triste la otra, donde dice, enojado, ¿no? ¿Para qué voy a ir a hacer la denuncia si pierdo 4 horas?
1: Evalúa. Pero es que ¿cuánta persona hace lo mismo? Yo te comento. A mí me robaron 37 gallinas en 3 noches. Uh-huh. Y la primera, no, bueno, la primera robo, bueno, ¿qué va la denuncia?
0: Claro.
1: No pasó un carajo. Pasó no sé cuántos días, otra y después otra. Y pues, ¿qué carajo es la denuncia?
0: Pérdida de tiempo, como dijo.
1: Pero sí, es una pérdida de tiempo.
0: Una pérdida de tiempo.
1: Totalmente, una pérdida de tiempo.
0: Ahora, ¿por qué tanta burocracia?
1: ¿Por qué no? Es lo que me llama la atención eso, ¿no?
0: ¿Por qué no hay una línea más directa para que el que fue dañado y ultrajado, diríamos, fue robado, pueda hacerlo y más rápido? Bueno, más allá que se tarde, tampoco es mágicamente, como lo dijo la otra vez, vinieron y recuperaron rápido la primera vez que le robaron. Pero bueno, evaluó eso y como tardó mucho tiempo la otra vez en la declaración y hacer la denuncia, dijo, nada, ¿para qué voy a dar?
1: Sí, totalmente. Pero...
0: Y sí, es un poco...
1: Bueno, qué mal, le sacamos el contexto ahí.
0: No, está bien, es importante, es una noticia fresca y es bueno también para que la gente del otro lado que está escuchando sepa que si le ofrecen algo, como dijo él, unos quemadores industriales, bueno, sepan que justamente, lamentablemente, ha sido robado él y que, bueno, pueda recuperar. Bueno, lo último para ir por ahí tratando, bueno, calculo que ya lo han hecho ayer, estuvieron hablando, pero bueno, Roña Castro no está con nosotros.
1: Sí, falleció a los 59 años, joven.
0: Joven, un gran púgil en Argentina, gran campeón, así que recordar en estos momentos a grandes boxeadores y bueno, en este caso a él, a Roña Castro, que ha hecho una gran labor como deportista en el boxeo y ha levantado la bandera argentina en muchos ring. Y bueno, lamentablemente ya lógicamente con 59 años ya no estaba, tenía una participación muy solidaria en comedores, trabajaba mucho con eso, volcaba un poco su tiempo en eso, rodeado de sus familiares, y bueno, era hacer un recordatorio nomás.
1: Claro, no se le cumplió el sueño a él. De ponerle los patitos en fila al presidente.
0: Al presidente, sí, que había dicho.
1: Sí, lo había dicho. ¿No?
0: A ese le voy a...
1: Ponerle los patitos en fila, ¿no?
0: Los patitos en fila, sí, uno de tantos datos. Bueno, recordar a los árbitros y a los futbolistas misioneros que esta semana, que pasó este fin de semana, fue el día.
1: El día de los, del futbolista misionero.
0: Futbolista, y también se dio el caso de los árbitros a nivel mundial, diríamos, a nivel nacional. Y saludar a todos los árbitros de la del Dorado, de Misiones y de la Argentina, y a todos los futbolistas misioneros que hoy actualmente están participando. No depende mucho de la edad, yo creo que todos los jugadores que vaya, que hayan pasado no por por alguna división del fútbol argentino o alguna en primera división, a que vayan a jugar, se junten a jugar el fin de semana entre amigos, son futbolistas, y con saludo grande a todos los futboleros, ¿no? Uh-huh. Y que bueno, en este momento vamos, hoy si podemos vamos a contactarnos con un árbitro. Uh-huh. Y para la próxima vamos a ver si buscamos algún futbolista que ha dejado rastros, que sea acá del Dorado en lo posible, ¿eh?
1: ¿Usted quiere uno?
0: Uno que hay muchos, yo sé que
1: hay muchos,
0: pero a veces cuando se elige los otros que están escuchando el otro lado, la gente que escuche, no, uh-huh, pero hay este que mejor. Uno elige más o menos en lo general. Había uno que elegí uh-huh, yo, que estuve para hoy, pero bueno, por cuestiones personales de él, que dijo que era un poco tímido, una persona grande, uh-huh, fue dirigente muchos años, uh-huh, de un club que hoy no está en la liga, en Central Córdoba. Sí, y bueno,
1: hay tantos, ¿eh? Hay tantos. Yo acá lo tengo, para mí, José Luis Mercado.
0: Mercado es uno.
1: Nice. Un tipo que
0: cerca, vecino, y se podría. Sí,
1: un tipo que recorrió. Se jugó realmente cuántos regionales y regionales, no, esos regionales que hay ahora.
0: Y sigue jugando.
1: Y sigue jugando. Yo me acuerdo ir a transmitir con Leticia 8, uh-huh, ir a transmitir los partidos Guaraní, acá en Guaraní, sí, en Dorado, sí, con José Luis Mercado, bueno, y en ese entonces que estaba el arquero Cacho Montenegro, bueno, todo eso, sí, ¿no? Sí, sí. Con Mandillú de Corrientes, claro, con Deportivo Patria de Formosa, sí, sí, sí, sí, con Ferroviario de Corrientes, sí, no me acuerdo otro, era la camiseta anaranjado y sí, anaranjado y amarillo, uh-huh, no me acuerdo otro equipo de Corrientes, sí, con este Chaco Forever, sí, también, dije por Deportivo Patria de Formosa, bueno, eso.
0: Boca Unido, ¿será?
1: Boca Unido. Boca Unido Corriente. Boca, sí, Unido Corriente, Mandillú, sí, Corriente, sí, Ferroviario Corriente. Ese era el campeonato. Sí. Eso era. Sí. Ahora, Guaraní llegó a ganar con José Luis Mercado en la cabeza.
0: Nacional. Nacional.
1: No sé si nacional. Pero el cementerio del Elefante era acá.
0: Ah.
1: Acá, sí, vino, acá,
0: el kilómetro 2, el cementerio del Elefante.
1: No, el 6, se jugaba en la cancha deportivo. Todo, pero el cementerio del Elefante era acá. Acá cayó, sí, Mandillú, acá cayó Deportivo Patria, acá cayó el otro correntino, dijo recién, sí, sí, cayó Deportivo Patria Formosa, cayó Chaco Forever, acá cayeron todos.
0: Grandes equipos.
1: Grandes equipos cayeron acá.
0: Pero más allá de
1: Micha Figueredo fue otro de los grandes arqueros también, la Borricelva. Sí, no.
0: Por ahí recordar a estos futbolistas, porque he visto que por ahí en muchos lugares se han reunido. Bueno, y en este caso no está mal que lo menciones.
1: Sí, sí.
0: Sería una persona que pues, se podría contactar si se anima él a salir al aire con unas preguntas mínimas, ¿no?
1: Claro, totalmente. ¿Cómo se siente, no? Y fíjese, ¿cuántos años tiene José Luis Mercado y sigue jugando?
0: En actividad.
1: Está en actividad. Eso es digno de valorar. Y además,
0: un deportista,
1: el
0: siempre
1: futbolista, yo digo, no. El futbolista, voy a ver, son buenos, ahí todo. Pero el futbolista antes era control.
0: Claro.
1: Yo me acuerdo ya, a ver, se iba el director técnico, el ayudante de campo, a las 10 de la noche a tu casa.
0: Claro.
1: Y si vos no estabas,
0: chao.
1: Le decía a tu mamá, no está, mi hijo, listo.
0: Listo.
1: Tachado la pelota.
0: Borrado.
1: No, es un jugador.
0: No, sí, es cierto. Hoy creo que, bueno, no sé, en lo particular por ahí, en los equipos que están jugando, lo que mencionamos recién.
1: Como, y encima no había plata, no es que se pagaba tampoco.
0: Claro, el Nacional o Barrio Obrero, los equipos que han participado a nivel, si tienen ese tipo de control, no, yo creería que sí, o más allá de la confianza, creería que el nivel que están disputando
1: hoy por ahí tiene una concentración, todo, claro, antes no había eso.
0: Claro,
1: la concentración que hacía cada uno en su casa.
0: En su casa, claro. Y ahí pasaba la guardia a ver si
1: pasaba, y si iba casa por casa lo hago, claro. el ayudante de campo, sí, y fulano no salió, salió, listo.
0: afuera
1: encima te daba el botín,
0: claro,
1: que te regalaba el botín, pero después te sacaba
0: y sí
1: te sacaba el botín,
0: sí, es cierto, ¿no? Así que bueno, Esperemos poder hoy hablar con un árbitro para que nos pueda pasar su aporte como árbitro, como día del árbitro que fue y todo lo que está haciendo como árbitro ahora. Y bueno, y para la semana que viene, si podemos contar y hablar con José Luis, estaría bueno,
1: estaría bueno
0: para que nos pueda contar un poco.
1: Perfecto. Bueno, hacemos una pausa.
0: Sí, por supuesto.
1: 42, 41 minutos, pasaron de las 4 de la tarde. 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

0: 50 minutos, pasaron las 4 de la tarde, descendió la temperatura, 24 grados, se ha nublado, pero viento del sector sur.
1: Sí, fresquito.
0: Suroeste.
1: Lo que estuvimos anticipando.
0: Así es, está fresquito.
1: ¿Trajiste tu poncho?
0: Ya no traje el poncho. No traje el poncho.
1: Pero...
0: Estoy de bermuda, remera y ojota nada más.
1: Bien, porque estaba bien, está lindo.
0: Musculosa.
1: El que debe tener mucho frío debe ser el operador.
0: Y sí, porque tiene la camiseta de Boca puesta.
1: Ah, sí. No, yo pensé, no, yo decía por la manga.
0: Está bien. Bueno, buena noticia, ¿no? Comentábamos allá, a las 4 de la tarde habilitaron el tránsito para vehículos livianos y camiones no más de 15 toneladas.
1: Claro.
0: Sobre la ruta Nacional 2, en la altura del puente Paranaí y también Piraí Guazú.
1: Qué
0: y
1: lindo.
0: Para hablar sobre este tema, uno que siguió muy de cerca, un ejecutivo que siguió muy de cerca las mediciones, es el intendente de la localidad de El Alcázar, el doctor Eduardo Vázquez, que participó en todas las mediciones, ¿eh? Y estamos en contacto precisamente con el doctor Vázquez para que nos comente sobre esto. Doctor Vázquez, ¿qué tal? Muy buenas tardes, ¿cómo le va? ¿Cómo anda usted?
2: Buenas tardes, Hugo, buenas tardes a la audiencia de tu programa. Sí, la verdad que por ahora lo más tranquilo porque se pudo habilitar parcialmente el puente. Yo creo que es un alivio importante para toda la gente de la zona, no solo para nosotros, sino también para Caraguatay, Monte Carlo, El Dorado.
0: Claro.
2: Yo creo que es un hecho muy importante. El agua, si bien anoche no subió como lo hizo los otros días, desde ayer fue más o menos unos 80 centímetros, hoy yo creo que apenas llegó, me informaban que a la mañana a 30 centímetros y inclusive ahora el mediodía, que no pude estar en la última medición, creo que bajó un poquitito, así que eso es un alivio muy importante para nosotros y para toda la gente.
0: Claro, por supuesto, para la gente que están ahí, inclusive hay muchas personas que están varados, ¿no? Si bien está habilitado, doctor, para camiones no más de 15 toneladas, algunos dicen 20 inclusive, esto es... ¿para colectivo de larga distancia no está habilitado?
2: Y creería que no, porque pasarían la tonelada.
0: Claro.
2: Porque la información exacta, si es 15 o 20, yo todavía no lo tengo. Me pasaron a dos informaciones. Gendarmería me dice por ahí, el informe que tengo es de 15 toneladas hasta 15 toneladas. También tengo informe de la parte vial también de 20 toneladas. Yo creo que esos colectivos pesan...
0: Mucho más, ¿no?
2: Claro,
0: sí.
2: Y más los camiones cargados que están por ahí varados.
0: Claro, los camiones sí, eso ya sabemos de que realmente están está prohibido, ¿no? Dice inclusive la información y todos los desvíos que lo tienen que hacer justamente por su localidad, ¿no? La 211.
2: Sí, en realidad agarra la 211 que va para 2 de mayo, 2 de mayo San Vicente, San Pedro, agarra la ruta 17.
0: Claro.
2: Si quiere ir al Dorado, pero... es un poco alejado y es un gasto terrible. Ahí en total creería que cerca de 300 kilómetros más para llegar a Iguazú. O sea, todo un tema con lo caro que está el combustible.
0: Claro.
2: Yo creo que encarece todas las cosas. Aparte, el estar inhabilitado ya, no llegamos a las 48 horas y ya empieza lo faltante de combustible, de algunas cosas.
1: Claro.
2: De mercadería y bueno, yo creo que todo es un gran problema. Pero bueno, esto se prevé a venir y se está viniendo, no sabemos hasta cuándo puede durar, el clima está así y tenemos que estar preparados para esto. En realidad,
0: y...
2: yo siempre trato de que esto se aclare en el sentido de que muchas veces mucha gente por ahí se enoja con el intendente, bueno, se enoja con el intendente,
1: claro.
2: con vialidad provincial, y vialidad provincial ni el intendente no tiene nada que ver con estas cuestiones.
0: Claro, ¿no?
2: Esta cuestión es bien de nacional, de vialidad nacional y sus concesiones.
0: Claro, claro, eso es el tema, lo que es, ya siempre se habló de esto, de hacer, inclusive por ahí Vialidad Provincial estaban muy molestos, yo escuchaba a un periodista en Monte Carlo, muy molesto porque esta localidad, tanto Caraguatay, Monte Carlo, Piraí, tiene ruta provincial, y hace muchísimo tiempo que se habla de asfaltado, y nunca que se concretó, ¿no? De asfaltado hasta San Pedro, otro hasta San Vicente. Y eso podría ser una salida que quedó para no quedarse aislado estas tres localidades, que es Caraguatay, Monte Carlo y Puerto Piraí, ¿no? ¿Entendés?
2: Sí, yo entiendo que así es, pero también, Hugo, tenemos que ver la situación económica que estamos teniendo.
0: Exactamente. Sí, sí,
2: cero
0: sí,
2: inversión.
0: Sí.
2: Uh-huh. O sea, no podemos culparle directamente a la provincia. Nosotros, la provincia hace el máximo esfuerzo en todos los aspectos, no es solo en ruta, en salud, en educación, en todo lo que puede estar presente. Yo creo que eso me consta, porque nosotros como intendente siempre estamos batallando contra todo eso y tenemos respuesta, así que yo directamente, para mí todo esto tiene que ver con Nación directamente.
0: Bueno, en cuanto a inundaciones, su localidad, arroyos, hubo desbordes, ¿cómo controlaron desde la intendencia?
2: No, por suerte nosotros en ese aspecto no tuvimos gente evacuada, por suerte no tenemos gente que está cercana a orilla del arroyo, del río, entonces no tuvimos inconveniente, así que en ese aspecto estamos bastante tranquilos, pero sí, sabemos que la necesidad de la gente aumenta día tras día en todos los aspectos, la falta de trabajo, la recesión terrible que hay. Hay mucha gente que se dedican a la tarefa y hoy no pueden hacer por la lluvia, por el clima, y todo eso tiene que recaer. Nosotros tenemos que tratar de buscar la manera de ayudar a esa gente, o sea, ¿no? como ejecutivo, y bueno, yo creo que se hace difícil, se torna difícil.
0: Claro. Bueno, esto es un alivio, ¿no? De acá más por ahí seguir trabajando, ¿no? Pensando en lo que se puede venir.
2: Sí, por supuesto, tenemos que estar preparados porque según se dice que esto va a durar hasta febrero o marzo del año que viene, así es largo el trayecto, esto es un comienzo.
0: Claro, es un comienzo, ¿no? Pero bueno, por lo menos no quedaron aislados, la buena noticia, ¿no?
2: Sí, no, por suerte, gracias a Dios, bueno, con esta liberación parcial ya es algo muy importante.
0: Bueno, intendente, agradecerle el contacto, la amabilidad de atendernos, porque sabemos que está trabajando, está en el consultorio usted, ¿no?
1: Sí, está trabajando.
2: Sí.
0: Bueno.
2: A la mañana siempre un rato y después a la tarde también, y bueno, ahora justamente.
0: Bueno, la disculpa al paciente de ahí y el saludo, no, para el paciente.
2: Ahí. No, porque justamente terminé de atender uno.
0: Y ah, bueno, está bien.
2: Ahí es el espacio ahí.
1: En el huequito nos atendió bien.
2: Hay que seguir trabajando,
0: hermano. No queda de otra, exactamente. Intendente, muchísimas gracias por la atención, que tenga una buena tarde.
2: Igualmente a usted, Hugo, y siempre gracias por estar atento a todo lo que pasa en nuestro pueblo.
0: Bueno, muchas gracias. Hasta luego. El doctor Eduardo Vázquez, intendente de la localidad de Alcázar, ¿eh? Siguió muy de cerca, solamente hoy esta tarde no tuvo en...
1: Claro.
0: Por razón de trabajo, claro. No pudo estar en la misión, bueno, que ha bajado 80 centímetros, decía... es bueno, ¿no?
1: Dio tregua a la lluvia.
0: Dio tregua
1: a la lluvia, y bueno, y una cuestión muy especial, como mencionaste, las tres localidades que quedan aisladas.
0: Totalmente. Sí. Claro, lo importante es esta pausa en la lluvia por un par de días, fíjese que el domingo vamos a tener buen tiempo, lunes inclusive. Yo le decía hasta el domingo, lunes inclusive buen tiempo. Esto va a hacer que baje los arroyos, los caudales.
1: Pero poco, ¿no? Que va a bajar mucho.
0: No, puede bajar mucho. O puede seguir bajando. Lo malo, porque bueno, todo el desarrollo viene del noreste. Pero las lluvias, las tormentas, los diluvios están en el sur del Brasil.
1: Ahí está el tema.
0: Acá está el tema. El tema es el río Paraná. Río Paraná, Río Uruguay, sí. Río Iguazú. Bueno, esos son precisamente el problema. Ahora, el Piraí Iguazú, yo no sé dónde nace.
1: Nace en lo más alto.
0: En lo más alto, nada más. Sí. Y si no llueve toda la zona, perfecto, va a bajar enseguida.
1: Claro.
0: Va a bajar. Pero
1: hay una contrapartida, y está bien que lo menciones. Una cosa es el curso mayor, que del Paraná, ¿sí?
0: Claro.
1: Una cosa, y el río Uruguay, que son los dos ríos más importantes, uno de los dos más importantes de la Cuenca del Plata. Pero los otros son afluentes, tanto Piraí Miní como Piraí Iguazú, son afluentes del río Paraná, desembocan en el Paraná.
0: Claro.
1: Si el Paraná sube, por más que llueva o no llueva cerca de la zona de Piraí Iguazú Miní, igual van a subir.
0: Claro,
1: ¿por qué? Porque el Paraná termina entrando.
0: Entrando, por supuesto, pero la consecuencia es que va a ser menor porque no está lloviendo.
1: Sí.
0: Hacia la cuenca.
1: Exactamente.
0: Del arroyo Piraí Guazú, Piraí Miní.
1: En eso sí.
0: Entonces, Va a subir, sí, sí, va a estar alto, no hay duda de eso. Porque el agua del Paraná va a entrar.
1: Claro.
0: Pero no va a ser tanto. Acá por lo menos hay una tranquilidad, que tenemos buen tiempo, hasta el lunes inclusive.
1: Un impas. Tenemos un impas para pensar.
0: Exactamente.
1: ¿Pero para pensar qué?
0: Ese es.
1: Yo, esto dirigido, ¿no?, a la gente que tiene que tomar el guante, diríamos, que agarre el guante. Acá hay que pensar en una cuestión. ¿Qué pasa si realmente quedamos incomunicados? ¿Qué pasa si realmente ese diluvio que vos lo mencionás, que lo sentimos ahora que el agua llegó a los puentes, ¿qué pasa si queda una semana el puente cortado? Lo hablaba recién él, el tema del combustible, el tema que la gente se mueve, el tema de la comida, montones de cuestiones que el día a día, hay gente que se mueve mucho, lo hemos visto, yo he visto mucha gente que va a trabajar también a Piraí, tiene que volver, ¿cómo se resuelve esto? Porque no sé, un tema, yo calculo que deben estar evaluando una cuestión de contingencia también a esta situación. No solamente porque no se asfaltó, porque uno se acuerda, como dice también el intendente, que dijo, se acuerda de decir, bueno, no, hay zonas que tenían que haber estado asfaltadas, todo, pero pensar en lo que podamos resolver, porque vamos a tener lluvia hasta enero, Recordemos que ya lo hablamos.
0: El niño queda hasta abril, fin de abril.
1: Recordemos que tenemos la Expo El Dorado, que ya dio un anticipo en su momento, que puede ser que sea postergado, suspendido, no, pero postergado, y hablando de enero. Que ellos están evaluando que va a haber lluvia, entonces si va a haber mucha lluvia vamos a tener crecida de los ríos, ¿no?
0: Exactamente. Bueno, se está llevando a cabo la marcha de la quinta marcha federal.
1: Federal, universitaria.
0: Universitaria, ¿no? Le decía que en Buenos Aires es una multitud. Acá en la ciudad del Dorado no tenemos fotografía todavía, pero sí están marchando. Y están más o menos ahora pasando lo que es el casino. Sí. El kilómetro 8. La marcha salió del kilómetro 6, la plazoleta del Colono, hacia la Plaza Sarmiento.
1: Hasta la Plaza Sarmiento.
0: Así que bueno, hay carteles, panfletos, bueno, que está precisamente circulando de esta marcha acá de la ciudad de El Dorado. En Buenos Aires hubo un disturbio frente a la Cámara de Diputados, donde arrojaron piedras. La gendarmería respondió con gases lacrimógenos. En cuanto al pase en el puente, en los puentes, precisamente Paranaí y Piraiguazú, los colectivos no, porque los colectivos vacío pesan entre 12 y 18 toneladas.
1: Vacío.
0: Vacío.
1: Vacío.
0: Vacío.
1: Supera entonces.
0: Así que supera lo que es lo que dice precisamente acá. Y cargado entre 18 y 24 toneladas, ¿no? Claro. Y acá hablan de 15 toneladas.
1: Solo hasta aquí.
0: 15 toneladas.
1: Así que no,
0: así
1: imposible.
0: Que todavía en el colectivo no
1: hay. Pero la gente puede pasar caminando como estuvimos viendo.
0: Sí. Puede poner colectivo en cada.
1: Como lo hizo en su momento cuando tuvimos la pandemia, lo hemos tenido también. ¿Se acuerdan? Que había un corte, un colectivo que esperaba de un lado.
0: Lo estaba haciendo la empresa Arauco.
1: Arauco.
0: Lo estaba haciendo precisamente
1: el servicio lo tienen que cumplir si tiene trabajadores.
0: Así es. Bueno, pasaron ya 3 minutos de las 5 de la tarde. ¿Se juega en el Maracaná?
1: Todavía no. Todavía no está decidido. Che. ¿Se va a jugar o no?
0: Hay un revés, dice acá, ¿no?
1: Hay un revés, sí. Pero
0: se confirmó.
1: Está confirmado, entonces. ¿Se va a jugar?
0: ¿Juega en el Maracaná?
1: Juega.
0: Confirmó. El Maracaná, ¿cómo se va? Contra Boca. La
1: ¿Cuánta
0: revancha.
1: Plata habrá salido eso, no?
0: No sé si cuánta plata, pero...
1: Sí, que no.
0: Puede ser, pero la justicia es la justicia, ¿no?
1: No, la justicia sí, pero habían dicho que no iban a jugar y ahí tenían que sí o sí elegir otro lugar y bueno, hay mucha plata ahí. ¿Quién habrá puesto tanta plata? ¿Por qué dio el revés? Si hace 2 días que no.
0: Y lo que pasa es que presentaron la justicia, el propio Vasco da Gama presentó la justicia. El video, porque eran dos Flamengo y el otro... El Fluminense.
1: Dos.
0: Eran dos equipos que no querían, porque esos dos equipos juegan en el Maracaná.
1: Claro.
0: El Flamengo era el que decía. Y bueno, y no quería nada. Que van a venir el Vasco acá, van a jugar. No tiene público esa cantidad de van a venir jugar acá, ¿no? No, y aparentemente, bueno, la justicia dijo, no, te juega acá.
1: Claro.
0: Y el Vasco da Gama no quería jugar en la cancha de Botafogo.
1: De Botafogo.
0: Porque. El césped sintético.
1: Claro.
0: Y le iba a perjudicar a Boca y a ellos mismos, al Vasco da Gama.
1: Claro. Sí, otra superficie.
0: Claro, es otra superficie.
1: Pero, así que bueno, ya está arreglado entonces.
0: Ya está.
1: Boca entonces va a poder ir a ganar a Brasil entonces.
0: Al maracanazo.
1: ¿Quiere dar el maracanazo?
0: Sí, totalmente. Tiene todo.
1: Wow.
0: Tiene todo para
1: no hacer. Empecemos otra vez.
0: ¿Cómo que no empecemos?
1: No empecemos otra vez.
0: No, tiene todo.
1: No empecemos porque yo te dije el martes. Hay sorpresa. ¿Qué sorpresa? Me dijiste.
0: Ya,
1: ¿qué
0: sí,
1: pero... sorpresa? Y no creíste en la sorpresa y terminó 1-0.
0: Lo que pasa es que
1: yo veía la sonrisa de él.
0: Este es el malagüero,
1: malagüero no yo.
0: Hay cosas.
1: ¿Cuándo juega de vuelta?
0: ¿Te puedes imaginar? El martes.
1: ¿El martes que viene?
0: Yo te decía un picadito.
1: El martes que viene te traigo la palabra.
0: Yo te decía un picadito.
1: Una palabra sola digo.
0: Yo te digo un picadito. Y vaya que hizo un picadito Boca, ¿eh? Era como un equipo de primera con su suplente. Porque le pasó por arriba, pero bueno,
1: Bueno, pero eso se fíjate que no le salió nada, mucho lo vi.
0: No es que no le salió nada, tuvo mala pata.
1: No, pero los jugadores propios se le escapaba la
0: tres te dan el palo, no, el arquero.
1: Eso sí, la suerte para que no entre, sí, eso. Pero no jugó tan. Ojo, muchos jugadores individualmente perdieron mucho la pelota. Yo le había anticipado el último partido que lo vi jugar a Boca. Y me dijeron, no, muchos suplentes tienen algo que no le está saliendo. Y bueno, y fíjate que...
0: Este jugador jovencito, ¿cómo es? ¿Que no levanta la cabeza? Flores. Buen jugador.
1: Sí.
0: ¡Qué velocidad que tiene!
1: Buen jugador.
0: Pero si levantara un poquito la cabeza, podría ser
1: el mejor. Pero ¿viste el partido que jugó contra Vasco? No es el mismo que jugó con Argentina. No es el mismo. Yo te digo, yo no sé que soy duro y malagüero. Yo digo lo que yo veo.
0: Ah, está bien.
1: Yo por ahí jugadores que es raro.
0: Pues lo que pasa, que bueno. Hacemos una pausa.
1: Hacemos.

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0: en la ciudad de El Dorado.
1: Nublado y frescuti.
0: Está frescuti, ¿eh?
1: Está empezando el...
0: Así es. Así es. Bueno, el pasado 11, el domingo.
1: Sí, 11,
0: domingo. El 11. Fue el Día Internacional del Árbitro.
1: Exactamente.
0: Muchas gracias por el saludo.
1: No, gracias. Por eso. Sí.
0: Gracias, ¿eh?
1: Quería hacerte a vos la entrevista, pero yo sé que el apodo Sheriff vos...
0: No, totalmente. Así que
1: bueno. Vamos a tener igual tus palabras.
0: Y por supuesto, ¿no? Los árbitros tuvo de festejo, porque bueno, llovió seguramente mucho, un poco árbitro lo que...
1: Un buen festejo, no salió nada.
0: Claro, no salió. Algunos por ahí
1: algunos se recordó, seguro.
0: Exacto, ¿no? Y para hablar sobre este tema estamos con un árbitro, por supuesto, aquí de la ciudad del Dorado, Juan Franco, que lo tenemos ahí en la línea telefónica. Juan, ¿qué tal? Muy buenas tardes, ¿cómo estás? Hugo Saucedo y Javier Maidana, te saludamos.
2: Buenas tardes, Hugo. Buenas tardes, Javier. ¿Cómo estamos? ¿Todo tranqui?
1: ¿Cómo estás, Juan?
0: Tranquilo, como agua de pozo, ¿no? Así que bueno, ya como árbitro retirado, ya está. Ya.
1: Claro.
2: Feliz día para vos, Hugo.
1: Claro.
0: Gracias.
2: Tarde, pero seguro.
0: ¿Cómo?
2: Tarde, pero seguro.
0: No, exactamente. Sí,
1: no es muy tarde, son 4 días. ¿Viste cuando te festejan el cumpleaños más tarde también? A veces te mandan mensajes. Bueno, está bien, pero en eso queríamos tenerte, Juan, unos minutos y hacerte un par de preguntas, justamente, entrevistarte por el día, justamente, cómo la pasaron, cómo, qué hicieron, si se juntaron, si armaron algo entre ustedes, entre todos los árbitros, diríamos, del Dorado, si hay algún tipo de comunión entre sí con todos los árbitros del Dorado.
2: Sí, el día lunes tuvimos un almuerzo mediodía en el marchador 2, nos reunimos la mayoría de los árbitros. Lo que nos pudimos juntar entre 15 años nos juntamos ese día, así que pasamos un día excelente, gracias a Dios.
1: Claro, contando anécdotas, seguro, de cada momento y quién saca primero la amarilla o quién saca primero la roja, esas charlas, ¿no? O si, como yo me acuerdo, porque
0: anécdota, este... más que nada, seguramente, ¿no?
1: Anécdota, claro.
2: ¿Qué pasa? Anécdota hay mucha.
1: Claro, sí. Claro, ¿qué pasa? Porque yo le decía justamente que era una charla particular con Hugo, lo hemos tenido varias veces, y yo soy un tipo que juego al fútbol, bueno, ahora sí, ya no a alto nivel, pero sí, seguimos jugando, compartiendo, y yo soy un tipo de hablar mucho con los árbitros. Las veces que me ha tocado ser capitán...
0: ¿Hablar en qué sentido?
1: Y de hablar, de acercarme y hablar con los árbitros...
0: ¿En qué sentido?
1: A ver... Ahí se pone... Ahí le sale el árbitro...
0: A ver... No, a ver, Juan, vamos a ver si coincide... decía, yo soy capitán... A ver, vos como árbitro, ¿vos qué le decís al capitán? Vos sos capitán... Yo, en mi caso, en mi época... Vos sos capitán de tu equipo, no mío...
1: Claro...
2: No, eso todavía sigue hasta ahora. Por ahí muchos jugadores se confunden que porque soy capitán del equipo tengo que hablarle al árbitro del partido. No es así.
1: Claro.
2: El capitán es del equipo, no del árbitro.
0: Uh-huh. Exactamente. Y muchos que dicen, ¿qué cobraste? Pero te habla bien, más allá de todo, te habla. ¿Qué cobraste? No, árbitro. No, porque dicen, ¿por qué no cobras eso? Pero, no, dejate, joder.
1: Claro.
0: A mí no me hablas.
2: Claro. Dentro de todo, por ahí la charla del jugador con el árbitro siempre tiene que ver, pero siempre tiene que ver con respeto, ¿no? Por ahí
1: claro, no, hablando dentro de
2: ahí otro
0: pero
2: tema.
0: No continuo, pero... hay jugadores que te hablan continuamente.
1: Bueno, pero si yo soy una persona de hablar mucho con el árbitro, hacerle chiste, todo, hacerle reír, hice reír y todo con un chistecito, bueno, por ahí la próxima me cobró un corner a favor. Sí, nomás esos chistes, así que a la pasada, por al lado paso y no es que yo le grito de lejos ni nada. ¿Estuviste bien en eso? Le digo, ¿Te acordaste del color amarillo?
0: ¿Qué anécdota? ¿Qué anécdota tenés vos, Juan, en este caso? Sí. Pero fíjate cómo te quiere llevar.
1: No, pero...
0: Fíjate, ya te quiere manejar el partido.
1: No, pero también... No.
2: Mirá que hay jugadores que te palmean la espalda por ahí, claro, que te quieren buscar al lado, ¿viste? Ahí, hay de eso.
1: De buena forma.
2: Pero hay viveza, el jugador también.
0: Sí, son viveza al jugador, no hay duda de eso. Ahora, partido difícil, así.
2: Sí, tuve muchos partidos difíciles por ahí. De la Liga del Dorado por ahí, todo normal, pero por ahí donde tuve un partido difícil fue en el torneo federal. Uh-huh. Y fue en Oberá, claro. Atlético Oberá con un equipo de Jardín América, aquí del Timbó. Y ese partido sí tuvo bravo.
0: Uh-huh.
2: Ya venía con antecedentes o mismo equipo, entonces por ahí me tocó la vuelta, la la semifinal vuelta y bueno, un partido difícil. Pero gracias a Dios salió bien.
0: En mi época, Juan, había la famosa regla 18. Que sabemos que no hay, no existe.
2: El sentido común.
0: No sé si el sentido común. Sí. El famoso. Nosotros allá en Paraguay, yo me recibí la noche en Paraguay, sí. Y nos decía el famoso Ñimbotaú, el hacerte de loco.
1: Hacerte de loco.
0: ¿Eso se usa todavía?
2: Todavía existe, sí. Todavía. Hay momentos donde el árbitro tiene que aplicar.
1: Esa situación.
0: Esa situación.
2: Sí. Hay momentos.
1: Y bueno, eso es lindo también, que no se da siempre, ¿no? No se da siempre, pero es lindo. Bueno, más allá de todo esto y hablando un poco en seriedad por la profesión que compartís vos con muchos compañeros de El Dorado, de la provincia y de la Argentina. ¿Cómo viene la cuestión de la preparación en general? Yo sé que vos sos una persona que ha entrenado y siempre a alto nivel, por eso estás dirigiendo el federal, y así podés ir escalando en todas las divisiones que están dentro. ¿Cómo viene El Dorado con esta creación de nueva camada?
0: ¿En cuanto al preparativo?
1: El preparativo de nueva camada de árbitros.
2: Yo por ahí ahora estoy alejado de esos temas, porque me estoy dedicando más a la instrucción del árbitro. Por ahí
1: sí.
2: No estoy más tanto metido en el arbitraje en sí, en la liga más que nada, sí. Pero sí en torneos por fuera de la liga. Pero sí, la formación del árbitro lleva tiempo.
1: Sí.
2: Pero el árbitro, hoy se exige mucho el árbitro.
1: Claro.
2: Tanto lo físico como lo teórico. Más lo físico. Hoy los jugadores corren impresionante. Y el árbitro tiene que correr más que los jugadores.
0: Siempre.
2: O sea, si no estamos bien físicamente, es difícil.
0: Claro, estar siempre de cerca de la jugada, ¿no? Y además, no sé si lo practicas así, siempre correr en diagonal y tenerlo siempre a tu línea, a vista.
2: Ahora se agregó más. Más cuando cada vez que se actualiza la regla de juego, le piden más a los árbitros. Hoy el árbitro tiene que correr toda la cancha. Antes, por ahí, era la diagonal que teníamos, que el asistente 1 y 2 nos cuidaban ese lado.
0: Sí.
2: Pero ahora el árbitro tiene que acercarse un poquito más al asistente. Ahora te dan un poquito más de...
0: exigencia.
2: Más exigencia para el árbitro y por eso te exigen los físicos.
1: Claro. Bien.
0: Los test de Cooper, se sigue. Mire que era, es salvaje eso, ¿no?
2: Sí, el examen físico todavía sigue, pero han cambiado la metodología de correr, todo eso. Antes por ahí era por kilómetro, después cambiaron por metros, y ahora es distinto. Ahora tenés hoy de las pistas tiene 400 metros cuadrados, entonces tiene que correr el árbitro, 75 metros corre. Tiene que llegar antes de los 15 segundos. Después tenés, claro, caminar 25, correr 75, caminar 25 y volver a correr 75. Son 4 75 y 4 caminatas.
1: Claro. Ese intervalo, claro, un poquito más exigente. Claro,
2: que son más exigente. ¿Por qué? Porque el árbitro tiene que... van un partido, esto está programado así para la exigencia del árbitro, cuando tiene que correr un partido, es... 15, 75 metros corro, camino 25. Es lo menos para que el árbitro tiene que acelerar una jugada, un contraataque. Entonces, después, ¿qué pasa ahí? Desacelero, voy tranquilo, pero luego tengo que salir a correr. Entonces, para eso se prepara distinto ahora la prueba física del árbitro.
0: Ahora, vos tuviste una inscripción, ¿no? Para capacitación de árbitro, inclusive en una escuela de árbitro. ¿Cómo funcionó esto? ¿Cómo está funcionando?
2: Sí, gracias a Dios nos ha ido bien. Empezamos en abril de este año y terminamos ahora en este mes de octubre. El día 30 es donde se va a dar la entrega de diploma a todos los árbitros que se reciben. Que tengo 17 árbitros que se van a recibir.
1: Qué lindo, qué bueno, qué lindo. Lindo grupito para el inicio, ¿no?
2: La verdad que dentro de todo, muy bien, porque no es fácil. Hay muchos que por ahí... El arbitraje en general no es para todos. Claro. Te tiene que gustar, tenés que dedicarle tiempo, más al estudio, entrenamiento, pero te tiene que apasionar el arbitraje. Uh-huh. Porque porque no a todos no es para todos.
1: Claro,
2: sí. Y la verdad que de 30 me quedé con 17 árbitros que se reciben ahora.
0: Bien. Ahora, la personalidad tiene mucho que ver dentro de la cancha de un árbitro, ¿no?
2: Exactamente, la personalidad, tiene que tener criterio el árbitro, pero la personalidad se trabaja, eso depende de cada uno. Mm-hmm. Por ahí, nosotros como instructores, mm-hmm, le instruimos al árbitro, pero el árbitro se forja su imagen dentro del campo de juego.
1: Claro.
0: Mm-hmm. Bien. Claro. Acá viene una pregunta. ¿Viste el partido de Boca y el Vasco da Gama?
2: Sí, viví por parte.
0: Bueno, la expulsión del jugador Vasco da Gama, donde la primera amarilla, según yo ya estoy perdido en el reglamento. Sí. No sé si esto se modificó, que un jugador no deja jugar rápido una infracción, no deja jugar rápido, en el caso como lo hizo el brasilero. Sí. ¿Es motivo de amonestación o no?
2: Sí, sí, porque sí.
0: Sigue siendo.
2: Eso no cambia, la regla es igual. Automáticamente el jugador tiene que dejar jugar. ¿Por qué? Porque si no le dejamos jugar, estamos retardando.
0: Por lo menos tiene que estar un metro de la pelota.
2: En general tiene que dejar jugar. No hay un metro.
0: Claro. Porque después pide la barrera. Por eso, que si vos tenés a un metro que no debe, bueno, después ahí ya pedí la barrera. Claro.
2: Tenés que dejar jugar. El jugador tiene que dejar jugar. Uh-huh. En este caso está bien la amarilla. ¿Por qué? Porque el jugador retarda la renovación del juego. Está porque bien. Hay un equipo que recibe la infracción y quiere sacar provecho,
1: claro,
2: y jugar, uh-huh, rápido, y hay otro que no deja jugar. Por eso la, uh-huh, la amonestación por conducta antideportiva.
0: Conducta, ahí está, esa es la mensajería. Conducta antideportiva. Y aún más, la conducta antideportiva de manosearle, de empujarle al árbitro.
1: Claro.
2: Claro, eso entra en lo mismo en la conducta antideportiva. Claro.
1: El contacto físico que tuvo ahí, que en este caso fue adrede, estirándole la camiseta, o sea, el árbitro le estiró la ropa, lo agarró, y sí, ahí se entendió otra vez como eso ya es parte para el árbitro, no es.
2: Pero en este por ahí hubo un concepto del árbitro, que el árbitro, como árbitro, nunca tenemos que invadir el espacio del jugador.
0: Exacto.
2: Como el jugador no tiene que invadir el espacio del árbitro.
0: Exactamente.
2: En este caso pasó que el árbitro ese que invade el espacio del jugador. Es cuando el árbitro invade, es obvio que va a haber algo del jugador.
1: Claro, una respuesta en este caso.
2: Claro.
0: Ahí está precisamente la personalidad del árbitro.
2: Exactamente.
0: Se le fue la mano, porque se le temblaba la mano al árbitro, se notaba porque cayó la tarjeta.
2: Y eso es lo que el árbitro de fútbol tiene que permitirse.
0: Totalmente.
2: Es nervioso.
1: Porque es difícil, es justo lo que vos decías, más allá de eso, tiene que querer ser árbitro todo, pero tiene que tener en su temperamento, su carácter, tiene que ir forjando todo eso para recibirse, ¿verdad? Pero después le va a tocar lidiar con el problema en sí. Cuando un partido no tiene problema no hay nada, pero cuando hay algún problema, discusiones fuertes o una tarjeta o alguien le reclame, se arma el tepotía ahí, como se dice, y bueno, y ahí hay que resolverlo con el mejor carácter posible, supongo.
2: Y el árbitro es el que más no tiene que estar, porque el árbitro se prepara. Acabo de tener, más en este nivel, que estamos a un nivel de FIFA, sí. Ellos tienen psicólogo. Y entre los psicólogos, todos están preparados 100% para dirigir un partido. Claro.
0: Bueno, ¿cuántos años hace que estás dentro o como árbitro, Juan?
2: Y como árbitro desde los 19 años, tengo 39 años, 20 años
1: arbitrando, sí, como instructor ya hace poco, pero es lindo y ya, esto anticipa el año que viene, siga, o sea, la escuela de instructores va a seguir, esto no es que se abrió solamente un año.
2: No, esto va a seguir, ahora finalizamos este primer módulo, que es el curso de árbitro, vamos a arrancar. Se va a tirar seguramente para el próximo mes, si se arranca este año o el año que viene.
1: Claro.
2: Pero, porque también depende del instituto del cual soy parte, claro, que es el instituto IAF, que es instructor de fútbol argentino, que tengo que tener la autorización de ellos para volver a agregar el nuevo curso.
0: Bueno, Juan, realmente felicitarte por esta gran campaña, 20 años. soplando el pito, como dicen, ¿no? Como bueno, nos caracterizaban siempre, ¿no? El deseo, por supuesto, de éxito, de seguir avanzando, y bueno, y dejar bien lo que es el arbitraje de El Dorado, sí, dentro de la provincia, ¿no? Sí. Y por qué no afuera también, ¿no?
2: Eso es la idea es, y por ahí yo ya pasé una etapa linda de mi vida en el arbitraje, que ahora quiero adaptarlo a los futuros árbitros. ¿Y qué no te dice que de mi escuela, el día de mañana puedo tener un árbitro que esté dirigiendo el fútbol argentino?
1: ¿Qué es? Ah,
0: exactamente,
1: ese
0: ¿no?
1: Sería sería
0: el sueño, ¿no?
2: Es mi sueño como instructor,
0: seguro.
2: Poder llegar a tener un árbitro en ese nivel. Yo pude llegar, hacia Dios, hasta el ascenso del fútbol argentino. Sí. No tuve la suerte de llegar a la primera, pero sí tuve la suerte de dirigir el juego de ascenso, así que...
0: Qué lindo.
1: Qué bueno. Qué lindo.
0: Juan, agradecerte el contacto, y deseo de éxito, como siempre.
2: No, agradecerle a ustedes por permitirme y darme el espacio, así como lo hicieron el día que pude sacar la publicidad para la escuela. Así que muy agradecido con ustedes por el espacio.
0: Bueno, así que bueno, y feliz día, atrasado, pero feliz día por el árbitro.
1: Sí, sí. Ahora voy a seguir discutiendo con mi árbitro que está acá, porque este está bravo. Bueno,
0: gracias, Juan.
1: Gracias, Juan.
2: Gracias a ustedes, un abrazo.
0: Hasta luego.
2: Hasta luego.
0: Bueno, ahí estaba,
1: Palabras sabias de alguien que está, sí, bueno, sí. Y vos que tu mirada como árbitro, yo como jugador.
0: Exactamente, yo tengo la mirada como árbitro.
1: Haría como hace el jugador vasco, eso no. Eso así de estirar la camiseta, eso, ¿no?
0: Pero tampoco yo haría, eso es lo que dice el árbitro, de invadir el lugar, la impresión.
1: Eso es lindo.
0: Vos cobrás la impresión y te vas.
1: Claro.
0: Vos cobrás. Ahora, adelantar la pelota, y bueno, de allá otra vez, malla.
1: Claro.
0: Pero invadir así como está, y llegar con ese nerviosismo, porque el árbitro estaba nervioso.
1: Ahí se le fue algo.
0: Se le fue. La personalidad. Yo siempre digo, el árbitro tiene que tener personalidad.
1: Claro. Sí, exacto.
0: Y si te equivocaste.
1: Pero
0: es si te equivocaste. A ver, hasta poder usar la regla 18, como es el famoso Ñeco Tabú. Hacete el boludo.
1: Sí.
0: O, en todo caso, a un jugador le puede decir, me equivoqué, pero bueno, ya. Porque donde vos reconociste tu error, el árbitro reconoció su error, sonaste.
1: Claro.
0: Sonaste. El árbitro no tiene que tener una decisión. Por eso a mí se me hace, a mí, el VAR realmente le quita personalidad al árbitro.
1: Claro.
0: El VAR le quita, totalmente. La tecnología.
1: ¿Le quita personalidad o le da la ayuda de que no suceda eso que uno lo ve cotidianamente? O sí. No es que no tenga personalidad, sino que hay decisiones muy finas, donde puede ser que sí o que no.
0: Ah, claro, en el caso de un gol, en caso de un córner, no sé. Claro,
1: un golpe, una plancha, una amarilla que por ahí, para mí fue amarilla, pero no era tan amarilla, sino era roja.
0: Era roja.
1: Yo creo que ayuda mucho porque ahí. Pero hay otra cosa, es cierto lo que vos decís, hay otros datos, que eso de la invasión, de no hay que invadir el lugar del jugador, es cierto, se le cae la... demostrar un poco de nerviosismo.
0: Ahí se te va el partido.
1: Que también, por eso Juan ahora no lo tenemos a Juan, que también cuando hablamos de personalidad, y a veces lo asentamos muy fuerte, personalidad, no quiere decir que sea autoritario.
0: La personalidad.
1: Y respetar, como dijiste,
0: no, si está se equivoca. Había árbitros acá en el lado, dije, cállese la boca. No, eso no.
1: Pero,
0: vos no hablás.
1: Claro.
0: El árbitro tiene por qué hablar. Y se cállese la boca. No. Pero, acabo de agarrarle la moneta, le mostrás y de pasada, sacar la tarjeta, le mostrás, pero en la cara y ya te va.
1: Claro. No, bravo.
0: Ya te va.
1: El sheriff.
0: Entonces, esa es la personalidad.
1: Está bien.
0: Pero bueno. Bueno, y vos me hablabas, que chispa, ¿pensás qué? Nada, pero ni loco.
1: Bueno, pasamos una buena tarde los dos.
0: Está bien.
1: Bien, qué lindo que le tuvimos a Juan, entonces, bueno, y esperamos que, como dijimos antes, ¿no? Que la gente del Dorado también, con todo esto, el esfuerzo que hacen los árbitros en todos los deportes,
0: es
1: colocar o mediar con las decisiones justas de la regla y tratar de llevar lo más equitativo posible.
0: Totalmente.
1: No de un lado al otro, y a veces injustamente, solo por llevar la investidura de ser árbitro, son maltratados, son realmente muchas veces, por ahí dicho de alguna manera, apartados. Y bueno, y me parece por ahí bueno también que la sociedad es un poco que entienda que los árbitros tienen una función. Se pueden equivocar o no, somos seres humanos, pero también tienen familia, tienen todo. Yo he visto partidos, o he escuchado al menos en canchas, que realmente han dicho tantas cosas de los árbitros que me da cosas, y no digo si, más allá que sean mujeres o varones los que estén gritando en la cancha.
0: Pucha, eso le preguntamos de Franco, una manera, el tema de la participación, sí, mujeres, sí, en la cancha,
1: como árbitros. De la manera increíble como lo tratan, y yo digo, estos muchachos en El Dorado, no creo que todos tengan la posibilidad de tener psicólogo, pero mamá querida.
0: Sí, no.
1: Mamá querida. Y bueno, y a veces, bueno, por eso digo, a veces yo estoy muy, no muy del lado de los árbitros, sino trato de ponerme en los zapatos de ellos cuando dirigen partidos difíciles, como lo han dicho, clásicos, o partidos que realmente tienen una carga emocional fuerte, y bueno, es difícil.
0: 38 minutos, pasaron las 5 de la tarde.
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0: 15 minutos, ya pasaron ya de las 6 de la tarde, 23 grados en la temperatura en el kilómetro 2, cielo nublado a esta hora, el pronóstico dice que no va a llover, pero está bastante nublado aquí en la ciudad de El Dorado, la humedad relativa del ambiente es del 76%. Y así, con este clima, ¿no? Sí, tenemos que ir a Posadas.
1: Ah, ya vamos a Posadas.
0: Sí, vamos a Posadas.
1: Qué lindo, nos va a pasar el informe directo.
0: Ahora se puede pasar con vehículo liviano.
1: No, ahora ya podemos, sí.
0: Está habilitado para vehículo liviano, nada más.
1: Está bien.
0: ¿Me acompaña a Posadas?
1: Por supuesto.
0: Perfecto. Ahí nos encontramos con nuestro analista y consultor en la ciudad de Posadas, como todas las tardes, Aníbal Kowalski. Muy buenas tardes, ¿cómo le va? ¿Cómo anda?
2: ¿Qué tal? Buenas tardes, ¿cómo va? ¿Todo bien?
0: Pero muy bien. Acá está en compañía del profesor.
1: Me quedé hoy reaparecido. Hoy me quedé un ratito porque la otra vez me tenía que ir y bueno, no podía saludarte ni nada. Así que bueno, ahora.
2: ¿Cómo va, profesor? ¿Todo bien?
1: Bien, por suerte, dentro de todo bien. Acompañando y molestándole acá un poco a los muchachos del turno tarde acá para algunos días para poder compartir con ellos un poco de deporte y bueno, escucharte lógicamente a vos que nos traiga la actualidad, ¿no?
2: Estamos ahí, vamos a tratar por lo menos.
1: Sí, por supuesto.
0: ¿Cómo está el clima ahí en Posadas, Aníbal?
2: Mirá, justo había salido un ratito, le decía a Gunchi, porque para ver cómo estaba, porque hoy a la tarde, hace un rato, tipo 5 de la tarde, salí y cuando volvía, empezaron a caer algunas gotas, ¿viste? El cielo, por supuesto, nube, está... No totalmente cubierto, pero gran parte está cubierto, un 90%, 80%, 90%, y hay nubes gruesas, cargadas de agua, por supuesto. Y entonces dije, pues sí, no hay probabilidad de lluvia, o sea, no está previsto, digamos. Así que salí a mirar un ratito, no, nada que ver, no cayeron algunas gotas, pero nada más. Porque la probabilidad de lluvia es el 2%.
0: Sí, no, casi nada prácticamente. Pero bueno, acá también está cubierto, hay un viento de lluvia, como dicen, viento del sector sur oeste. Esto hace que tengamos nubosidad, pero bueno, así que...
2: Claro, sí, totalmente.
0: Bueno, ¿por dónde arrancamos?
2: Y estamos viendo en vivo ahí el tema, ¿cómo es? En directo estábamos viendo lo que está pasando en los incidentes ahí en el Congreso, en Ciudad de Buenos Aires. Hoy, digamos, hubo una marcha universitaria, ¿no? La marcha universitaria, donde estuvieron, obviamente, alumnos, profesores, directores, digamos, autoridades de las distintas universidades, sobre todo de la UBA, Universidad de Buenos Aires. Bueno, marcharon en forma pacífica, se congregaron, llevaron sus pancartas, sus carteles pidiendo que se cumpla la ley de financiamiento universitario, ¿no es cierto? Además, iban a apoyar el tratamiento del DNU 70, porque el objetivo de la oposición era hacer caer ese DNU, ¿no es cierto? Bueno, esa marcha fue totalmente pacífica. El DNU no se pudo, no, la oposición no logró voltearlo porque no logró reunir el quórum necesario. Le faltaron 8 legisladores, creo, sí, 8 legisladores para poder empezar a sesionar. De esos 8, por ejemplo, 4 legisladores, 4 diputados nacionales de Misiones no se presentaron justamente para no dar quórum. Y tres sí, Herrera Aguad, ¿cómo es? Ruiz, Yamila Ruiz, y el otro nombre, Arrúa. El que no se presentó, el Colorado Balcic, del grupo, digamos, que responde al gobierno provincial, ¿no es cierto? De esos 4. Después los otros, obviamente, Harfield, y los demás de la oposición acá en Misiones, que son los que no se presentaron. Pero bueno, llamó la atención que Balcic tampoco, uno de los que forman parte del oficialismo acá en Misiones, tampoco se presentó, por supuesto, para, en definitiva, faltaron 8 8 legisladores para poder obtener el quórum, ¿no? Así que bueno, finalmente, de todos modos, igual el presidente de la Cámara, Martín Menem, ante un pedido de la oposición, justamente, estamos hablando de la oposición más fuerte, la oposición no dialoguista, los que, en definitiva, son los que de alguna u otra manera lo único que buscan es desestabilizar al gobierno, económicamente estoy hablando, ¿no? O sea, generarle algún daño, porque en definitiva esta convocatoria se realizó por el tema de la ley de tierra, pero el tema de la ley de tierra ya quedó totalmente, desvirtuada. ¿Por qué? Porque el gobierno ya resolvió, ¿no es cierto?, volver a la situación anterior, o sea, prohibir la venta de tierras a extranjeros, ¿no? Entonces, eso, que fueron los que le reclamaron incluso los gobiernos dialoguistas, para justamente no dar quórum hoy. Después el DNU 70 tiene un montón de otras cuestiones que tienen que ver, digamos, el tema de la ley de alquileres, en fin, tiene muchos elementos positivos, ¿no es cierto?, que se logró resolver justamente cuando se aprobó este DNU, ¿no es cierto?, el DNU 70. Claro. Así que, pero igual, o sea, la convocatoria original se hizo justamente por el tema de la ley de

0: de alguna manera desestabilizar económicamente al gobierno, pero también hubiese afectado, ¿no es cierto?, en gran manera a la gente, porque ahí estaba la ley de alquiler, por ejemplo, ¿no? Después estaba el tema de la ley de góndola. Fíjate vos, la ley de góndola, viste que era los precios máximos, la ubicación de los productos, ¿te acordás? Era la ley anterior, digamos, uh-huh. La ley que se aprobó. Así que, bueno, todo eso se pensaba tumbar con esta sesión, lo que no se logró. Pero después de la manifestación de los universitarios, ¿no? Había un grupo que formó parte de esa marcha y que fue la que generó este incidente, un incidente gravísimo. Empezaron a tirar, estamos hablando de grupos de izquierda y de ultraizquierda. Ahí uh-huh. está el MAS, el Partido Obrero, el MPT, en fin, todos esos grupos que aparecen con bandera de Palestina, los pañuelos verdes, ¿no?, a favor del aborto. Sí. Bandera del LGTBQ y más, ¿cierto?
1: Una mezcla de cosas, aprovechan, parece, para sacar todo junto.
0: Mezclan todo.
1: Eso es, sí. La mezcla de
0: ellos apoyan a Palestina, que vayan a hacer esta manifestación, por ejemplo, en contra de un organismo de seguridad de Cisjordania, o de la misma Franja de Gaza, o en Irán, ¿no?, o cualquiera de esos países, están todos muertos, o están todos muertos, están todos presos, pero presos con condenas de muerte. Fíjate que en Irán, por haber hecho unas manifestaciones que no tienen nada que ver con estas manifestaciones, ¿cuántos ya están siendo ejecutados públicamente? Universitarios, sí, en por esas manifestaciones en Irak, que fue una de las mayores manifestaciones públicas.
1: Claro.
2: ¿Aníbal?
1: Se cortó, parece.
2: Bueno, se cortó.
1: Sí.
2: Se cortó. Uh-huh. Bueno, ahí ya vamos. Bueno, mientras tanto damos la noticia, damos la noticia.
0: A ver.
2: Bueno, sí, habilitó el puente para los colectivos de larga distancia.
1: Ah, buenísimo.
2: Sí, habilitó los puentes para los colectivos de larga distancia. En estos momentos. En los dos puentes. Estos son, hablamos de los colectivos doble piso, sí. Precisamente, uh-huh. que tienen 20 toneladas. Así que bueno,
1: estaban viendo que era hasta 15 nomás.
2: Exactamente, así que bueno, los colectivos a ver qué nos dice precisamente el responsable, Gunchi, ahí te paso, si nos podés pasar este audio, porque es más que importante. La gente nos están pidiendo si se habilita o no en cuanto al servicio de transporte de colectivo en esta zona, precisamente, y le decimos de que sí está habilitado para los colectivos de larga distancia. Ahí fue Gunchi, si por favor podés sacar, es el responsable de la concesión vial de Camino Selva. Camino precisamente Selva. Quien nos envía este audio. A ver, Gunchi.
3: Hola, no. Totalmente habilitado, no. El transporte de cargas generales, o sea, estamos hablando de semis, de transporte de carga pesada, bruto, 45 toneladas, no. Estamos hablando solamente de hasta 20 toneladas. Y ahora me autorizaron a que hagamos pasar los colectivos de larga distancia, los de doble piso. Eso es todo hasta ahora.
2: Ahí está, ese es el informe precisamente del responsable de Camino Selva, la concesionaria vial, en este momento, Aníbal.
0: Así que bueno, es una noticia muy importante, porque obviamente habilitar los dos puentes es fundamental en este momento.
2: Sí, así es, así es.
0: Así que si pasan los colectivos, pasan los autos también, los vehículos, uh-huh. bueno, y hay que ver qué tipo de camiones pueden llegar a pasar, por ejemplo, de combustible, ¿te acordás? Que ayer...

0: de Monte Carlo.
1: Eso no puede pasar.
0: Problema. Eso no puede pasar.
1: Eso no puede pasar.
0: Bueno, hay que ver cómo soluciona Monte Carlo el tema de, por ejemplo, que estaba quedando, ante la posibilidad de que escasee el combustible, ¿no?
1: Sí, así es. Es que más, Monte Carlo estaba sin, está sin combustible.
2: Está sin combustible hoy.
0: Bueno, ahí está, viste, es un problema bastante grave. Habría que ver si se puede prever la posibilidad de cómo pasar un camión, digamos, que tenga el mismo peso. Hay que ver si se puede, estoy especulando, estoy analizando, ¿no?
1: Claro.
0: Pero hay que buscarle la alternativa. La verdad que una situación bastante compleja, ¿no? Que no tenga combustible, y si no tiene Monte Carlo, no tiene Caraguataí,
1: Piraí.
0: Piraí
1: tampoco. ¿Qué son estas tres localidades que están aisladas?
0: Claro, que están aisladas, exactamente. Así que bueno, hay que ver cómo se resuelve eso, ¿no?
1: Exactamente.
0: Y averiguar también eso.
1: Claro,
0: bueno. Si hay alguna alternativa para no pasar con los camiones completos y pueden pasar a lo mejor, no sé,
2: medio camión.
0: Camiones. Medio camión o media carga.
2: El camión cisterna tiene separado, o al menos tiene compartimientos separados de todo de toda la cisterna. Dependiendo del combustible, tiene gasoil, bueno, que es lo que más requieren, y puede pasar uno con una carga sola. Eso, lógicamente, es lo que como deberían tratar como contención. Eso justo hablábamos unos minutos antes con Saucedo, que todo lo tienen que prever, porque esto va a ser largo. Ahora va a bajar un poco, hay una posibilidad de moverse, pero ¿qué pasaría si quedamos esa zona o nosotros mismos? 7 días sin corte, ¿cómo hacemos?
0: Claro, claro, y es probable que esto siga, la lluvia van a seguir, y va a seguir subiendo el agua. Bueno, todo esto, viste que se habilitó, por ejemplo, las cataratas se habilitaron y después se volvieron a cerrar una parte que habían habilitado. La cantidad de agua que seguía viniendo.
1: Exactamente.
0: Todo eso seguramente hay que prever para ver si se puede resolver el tema del combustible, ¿no?
1: Claro, claro. Creemos desde que está bajando. Ya en el día de hoy ha bajado 13 centímetros, dijo el intendente de la Alcázar, algo así, ¿no?
2: Sí, sí, sí.
1: Y esto sí sigue bajando para mañana, creo que se estaría habilitando. Claro. Estamos hablando esto en este momento. Esta es la noticia de último momento.
0: De último momento.
1: Exactamente.
0: Bueno, muy importante.
1: El Monte Carlo dice acá hay solo nafta Infinia. Claro, la que más, lo que menos consume.
2: Claro.
0: Claro, claro, fíjate vos. Y a lo mejor también.
2: Bueno, el municipio podría aportar lo suyo también ahí. Hay que ver todo, toda una cuestión. Eso es el ida y vuelta, por eso digo. Hay que ver la capacidad,
0: claro,
2: puede haber un cupo. Puede haber un cupo de carga, puede bajar el precio para la gente que compra siempre súper, por ejemplo. Doy ideas, ¿sí? Pero que el municipio tome parte. Yo digo el municipio porque está dentro de todo lo que es Monte Carlo.
1: Preguntan si el colectivo va a haber durante la noche. Sí, también. A partir de este momento se habilitó el transporte de colectivo para larga distancia, doble piso.
2: Claro.
0: Claro, claro.
1: Sí, bueno, sí. Colectivos. No así camiones pesado, con chasis, claro. Eso no, pero colectivo sí.
0: Bueno, muy importante entonces para la zona, para la gente que está preparando viajar, inclusive el fin de semana, por el tema del Día de la Madre.
1: Claro, claro.
0: Exactamente. Entonces, es muy importante todo eso.
1: Le decíamos, hoy hablábamos con Javier, las lluvias. Buen tiempo vamos a tener hasta el día lunes, inclusive, Aníbal, ¿eh?
2: Sí.
1: Extendido el problema.
0: Hasta el día lunes.
1: Hasta el día lunes.
0: Sí.
1: Esto va a ser, a ver, que baje el caudal de agua de los arroyos Piraí Mini, Piraí Guazú y el Paranaí. Porque comienzan allá arriba, nada más, que no dependen, no salen de los ríos, del río Uruguay. Entonces, al no llover esta zona, por supuesto que va a bajar el caudal de agua de estos arroyos. Ahora, el río Paraná está estable. A las 18 horas, hace 25 minutos, el río Paraná está desde las 5 de la mañana. Está en 25 metros, 30 centímetros.
2: Estable.
1: Estable.
0: Está estable.
1: Está estable. Sí. Esto, por supuesto, no quiere decir que baje totalmente el caudal de los arroyos Paranaí, tanto como Piraí Guazú, porque el agua del río va a ingresar.
0: Claro, sigue ingresando.
1: Claro, sigue ingresando.
0: Sigue armando un tapón ahí.
1: Claro, ¿no? Pero sí va a bajar el nivel, eso sí.
0: Claro, está bien. Pero bueno, se espera más lluvia allá en el norte. Ese es el problema.
1: En el sur del Brasil.
0: O sea, en el norte nuestro, sur de Brasil.
1: Claro, el sur de Brasil, mientras llueve, lo que ahí es la complicación para los ríos Uruguay, río Iguazú y el río Paraná.
0: Claro. Y el río Paraná, exactamente.
2: Si las lluvias siguen en estado de Paraná, Santa Catarina y Río Grande do Sur, o sea, no tanto Río Grande, pero sí Catarina y Paraná, los estados de Brasil, ahí está el problema, que nos afecta directamente a nosotros.
1: Santa Catarina tiene alerta meteorológica por lluvia intensa, caídas de granizo, ráfagas fuertes de viento, ahora esta noche.
0: ¿Sí? Claro.
2: Y nosotros,
0: estamos en el horno. Entonces,
2: claro, nosotros salvamos porque estamos a menos metros con respecto al nivel del mar. Como ellos están más hacia arriba, ahí se le provoca toda esta situación en esta época del año, en esta situación en especial con el niño, ¿no?
0: Claro.
2: Bueno, Aníbal.
1: Bueno, te cortamos la inspiración, Aníbal, pero teníamos que dar esta información también, ¿no?
0: Una noticia de último momento, claro. Y aparte muy importante, sin ninguna duda, o sea, miles de personas están esperando, estaban esperando esta información.
1: Sí, totalmente.
0: Así que ahora van a retomar sus actividades, etcétera, ¿no?
1: Exactamente. Bueno, seguimos con lo nuestro, Aníbal.
0: Claro, te decía, siguen ahí rompiendo, mirá, siguen rompiendo ¿cómo es? El cemento, los asientos, ahí en el Congreso, impresionante el deterioro que están causando, y con eso se arman con piedra para tirar ahí, claro. Mirá, estoy viendo en vivo cómo rompe con martillo, con unos martillos.
1: Van preparados, ¿no?
0: Unas más, sí, van preparados, por supuesto.
1: Qué bárbaro.
0: Ahora, ¿qué hacer contra esto? Hoy salía Martínez, por ejemplo, el diputado nacional Martínez, que es el jefe de la bancada, justamente del peronismo kirchnerista, a criticar a las fuerzas de seguridad que estaban reprimiendo. Uh-huh. Pero y que, obviamente que tienen la obligación legal de reprimir acciones como esta. Uh-huh. Sin lugar a dudas. Pero no estaban reprimiendo a los manifestantes universitarios. Acá el problema, el conflicto se generó con este grupo de izquierda, de ultraizquierda, uh-huh. que son los que siempre van y generan todo este tipo de incidente, ¿no? Uh-huh. Incidente muy grave. Hay gendarmes heridos que han sido retirados. Uh-huh. Gracias a Dios no hay otras personas. Están logrando ya... digamos que se vayan retirando, pero siguen atacando.
1: Claro.
0: Siguen atacando, o sea, siguen armándose con piedras. Impresionante, un reguero de piedra en toda la zona frente al Congreso, las calles ahí. Limpiar uh-huh. esto va a ser una cosa impresionante. Mirá, ve palo, piedra, de todo tipo, ¿no? Así que bueno, este es el incidente que se armó. Y que no tiene nada que ver con, hay que separar con respecto a la marcha universitaria, que fue totalmente pacífica, uh-huh. absolutamente pacífica, ¿no? Exigiendo que se aplique la ley de financiamiento, como ya sabemos el gobierno ha apelado. Hay una discusión de nunca acabar acá, ¿no? Uh-huh. Que va a ser muy difícil que lleguen a un acuerdo con las autoridades de la universidad pública, pero ¿por qué? Porque el gobierno dice, bueno, no, está en el presupuesto, ¿no es cierto?, los fondos para las universidades, para la educación en general, y entre eso la universidad es pública, pero no han aprobado una ley de financiamiento universitaria, han acordado, incluso el gobierno ha acordado mayor aporte para lo que tenga que ver con todo aquello que tengan... salud, ¿no es cierto?, dentro de las universidades, clínicas, sanatorios, no sé, que dependen de las universidades, eso se ha acordado y se ha dado un mayor incremento, incluso para los sueldos de los propios docentes. Pero bueno, lo que dice el gobierno es, nos han aprobado una ley para aumentar el financiamiento, pero el Congreso no nos ha dicho nunca de dónde saldría ese dinero.
1: Claro.
0: Esa es la discusión que hay, ¿no? Porque cada vez cuando se aprueba una ley, la misma ley tiene que tener, digamos, previsto ahí en la misma ley, tiene que tener escrito de dónde se tomarían esos fondos para poder llevar a cabo esa ley. Bueno, esto es lo que el gobierno plantea, ¿no? Okay. Que no hay, no se tomaron las previsiones. Dice, ¿de dónde vamos? Bueno, ese problema a ustedes, le dicen los diputados de la oposición. Ese es un tema, claro, que está en discusión. Y el otro tema más grave en discusión es que cuando se investiga, hay una carrera, por ejemplo, de arte, ¿no es cierto?, que gasta, no sé, 900 millones de pesos, resulta que se reciben 3 por año, sí, es mucho. Uh-huh. Entonces, eso también el gobierno plantea. Esto es algo inconcebible, o sea, no podés gastar, sostener una estructura tan grande, gastar tanto dinero para que 3 personas se reciban por año. Sí. Después, lo otro también es el tema que las universidades no permiten auditar, no permiten ser auditada externamente, sino que ellos dicen, no, ya nosotros nos hemos auditado. O sea, es una autoauditación, ¿no? Entonces, claro, esa es otra discusión que también está dentro del, digamos, de la pulseada que llevan adelante con el gobierno. Así que es una cuestión de nunca acabar esto, ¿no? Con respecto a la cuestión universitaria. Esta fue la marcha más violenta del gobierno de Milei. Sí, lo que te digo, una idea, ¿no? Ya ha sido reprimido, no sabemos si hay detenidos, ya se están replegando, digamos, pero todavía quedan militantes de izquierda cerca, pero bueno, ya el grueso ya se han ido yendo, ¿no? Uh-huh. La fuerza de seguridad, sobre todo Gendarmería, ha utilizado gases lacrimógenos, sí, agua, ¿no es cierto?, con los camiones que tiran agua, y bueno, y de esa manera han logrado reprimir y que se vaya desarmando toda esta manifestación. Uh-huh. Así que bueno, eso es lo que está pasando en este momento. Que eso está ahí en vivo. Reiteramos entonces, la oposición no alcanzó el quórum, y el oficialismo logró proteger el mega DNU de Milei, con ayuda, por supuesto, de los gobernadores aliados. Esta es la gran información de hoy día, ¿no? Uh-huh. Después tenemos el otro tema que veníamos ya analizando, que es el riesgo país. Hoy volvió a subir 1%, está en 622.
1: Pero bajó, sí, ¿no? Porque estaba más alto. Bueno, había los 640.
0: Llegó hasta 650. Llegó
1: 650, sí.
0: O sea, en un momento llegó hasta 650, pero bajó, pero con respecto a ayer subió 1%. Hmm. O sea, si lo comparamos con el riesgo, claro, país, como quedó ayer, ¿no? Lo cierto es que sí, está en 622 puntos, y esto es producto fundamentalmente de lo que ya venimos analizando, ¿no? Las altas tasas de interés internacionales, que son los factores externos que más perjudican a los países emergentes y además que plantean inseguridad, ¿no? Uh-huh. Tienen inseguridad jurídica. Fíjate, estamos viendo, por ejemplo, decisiones de jueces, una locura lo que está pasando. Por ejemplo, un juez que admitió las pruebas de bloqueo a una empresa, por ejemplo, ¿no? Finalmente decidió, un tribunal formado por un solo juez, ahí en San Nicolás, provincia de Buenos Aires. Uh-huh. ¿No? Que en definitiva está todo probado, ¿no? Que hubo un bloqueo a una empresa liderado por un sindicalista, un líder sindical de camionero, un tal Maximiliano Cavaleiro, ¿no es cierto? Y en definitiva lo absolvió porque considera que el bloqueo, que lo que él hizo, forma parte del derecho de huelga. Lo absolvió, por supuesto que esto va a ser apelado por el fiscal. La fiscalía había pedido que el sindicalista sea condenado a 10 años de prisión. Los abogados de la empresa, de la familia Rey, habían pedido que la prisión se elevara a 15 años. tenía prisión domiciliaria este sindicalista camionero, ¿no es cierto? Y finalmente el juez decidió absolverlo con un fallo. Alejandro López, el juez, que es el único integrante de ese tribunal, con una situación totalmente desopilante, ¿no? Decir que está demostrado que bloqueó, que impidió que la empresa trabajara, y resulta que le generó grave daño a esta empresa, ¿no? Que era una empresa de distribución de alimentos formada por una familia, o sea, y fueron muchos los daños que sufrió esta empresa, y sin embargo el juez decide, porque dice que el bloqueo y todas las medidas violentas que llevó adelante el sindicalista con su grupo están dentro del derecho de huelga. Es una aberración, totalmente una aberración jurídica, ¿no? Como ya hemos visto con el tema de los menores de 14 años que fueron detenidos, ¿no es cierto? Y que una jueza ahí en Buenos Aires también resolvió liberarlo, y sin embargo está demostrado los delitos que habían cometido. Bueno, todo eso forma, digamos, un esquema de inseguridad jurídica en el país. Se entiende, ¿no es cierto? Por eso menciono este hecho fundamentalmente, y todo eso de alguna manera incide, ¿no es cierto? En eso sería como un factor interno, pero en definitiva las grandes multinacionales, inclusive países, deciden. Ayer ya lo analizábamos, Hugo, con el tema del ¿cómo es? De la inflación en Estados Unidos, que se esperaba que fuera del 3,6% anual y tuvo un 3,7% anual, 0,1% más alto de lo que se esperaba, y entonces ya el mercado considera que es probable que el Banco Central, para que esto se frene y no siga en aumento, el Banco Central de Estados Unidos, o sea, la Reserva Federal de los Estados Unidos, resuelva aumentar la tasa de interés en 0,25% más de lo que ya aumentó hace poquito, ¿no? Algo que no sucedía hace 20 años en Estados Unidos, ¿no? Más o menos, ¿no? Así que bueno, eso al subir esa tasa de interés de los bonos, inmediatamente se produce una un corrimiento, se desprenden de los bonos de deuda de la Argentina, por ejemplo, y resuelven comprar bonos que son los más seguros, ¿no? Son considerados totalmente seguros los bonos de Estados Unidos, a tal punto que países como China, por ejemplo, tiene gran parte de sus reservas en bonos de deuda externa de los Estados Unidos.
1: Exacto.
0: Y después lo otro, la volatilidad financiera que hay, que es muy grande en el contexto global, las tensiones geopolíticas, todo eso, ¿no es cierto? El tema de Medio Oriente, que no se resuelve, el estrecho de Hormuz. Los hutíes hoy han atacado ya a otro país, que es Adén, ¿no es cierto?, que está ahí cerca de Yemen, pero que está siempre ahí en la zona, ¿no es cierto?, de entre el Golfo Pérsico y el Mar Rojo. Bueno, todo esto genera, digamos, una gran inestabilidad, porque no solamente ya en el estrecho de Hormuz está el tema del petróleo, del gas, por ejemplo, ¿no es cierto?, pero ya en el Mar Rojo, en ese estrecho para ingresar y salir del Mar Rojo, que después, cuando se ve un barco bien del este, que son barcos más comerciales que petroleros, eso genera un problema en todo el mundo, que vienen de China, de Japón, de la India, en fin, de todos los países, que China, por ejemplo, ¿no? La cantidad enorme, y tiene que pasar por ahí. Y los barcos deciden evitar esa zona. Entonces, hay una inestabilidad en el mundo, esta situación que está ocurriendo en esa zona. Y los hutíes responden a Irán.
1: Claro.
0: O sea, acá el ¿cómo sería? El huevo de la serpiente, ¿no es cierto? La cabeza del pulpo, es Irán. Es Irán. Entonces, habría que decirle a los manifestantes esto, que vayan a enfrentar a la policía iraní, ¿viste? los manifestantes del Partido Obrero, del MT, ellos que levantan la bandera ahí de Palestina, que vayan a Irán y a los LGBTQI más, que vayan a manifestarse en alguno de esos países árabes como Irán, el Cisjordania y Palestina o la Franja de Gaza, van a ser asesinados, van a morir, se los condena y mueren, o lo torturan. O todas esas cosas desopilantes son las que están pasando, ¿no?
1: Ahora por ahí, aclarar esto, ¿no? La marcha universitaria ha finalizado.
0: Totalmente.
1: Lo que quedaron fueron estos grupos de izquierda, los que están haciendo quilombo. Por ahí me dicen, no puede ser, me mandan mensaje, no puede ser que los universitarios estén haciendo. No. La marcha universitaria terminaron, se fueron todos. Fue multitudinario. Esto hay que decir, multitudinario. Ahora, ellos se fueron todos y quedaron este grupo de izquierda.
0: Total, eso lo dijimos de entrada.
1: Sí.
0: O sea, la marcha universitaria no fue multitudinaria como las marchas anteriores, donde ahí era, viste, cubrían toda la zona, pero sí, fue muy grande, obviamente, la cantidad de gente, porque además, impidió que sea más grande la lluvia.
1: También
0: que había
1: diluvio.
0: Diluvio, exactamente. Lo dijimos desde un principio, la marcha universitaria se realizó totalmente en paz, pacífica, llevaban sus pancartas, sus carteles, exigiendo que el gobierno cumpla la ley de financiamiento universitario. Esa es la exigencia, y además iban a apoyar el tratamiento del DNU 70 para que caiga ese DNU, ¿no? Algo que no sucedió. Pero la marcha universitaria fue totalmente pacífica. Ahí cuando ya estaba terminando esa marcha, ya empezaron a retirarse los universitarios, profesores, fueron hasta con niños iban, ¿no?
1: Sí,
0: mujeres con niños, hombres, por ejemplo, jubilados que fueron profesores universitarios. Yo vi una ahí en TN una imagen que el hombre iba con sus nietas, por ejemplo, que querían ir a ver participar de esta marcha. O sea, fue totalmente pacífica. El tema es que en la marcha estaba un grupo muy grande que sigue todavía en gran medida ahí, generando incidentes.
1: Estamos viendo, tremendo. ¿Ya?
0: Claro, de izquierda y de ultra izquierda.
1: Son
0: los de ultra izquierda. Bueno, esos son los que han generado este lío. Eso hay que aclararle a la gente que la marcha universitaria fue totalmente en paz, civilizada, dentro de los cánones, digamos, legales, etcétera, etcétera, y no hubo ninguna represión contra esa marcha, ¿no? Acá el problema está con estos grupos que aprovecharon la marcha, se metieron ahí y empezaron a generar atacar a los organismos de seguridad, como ocurre siempre el día de la marcha. Pero bueno, esta es la más violenta de todas, ¿no? Así que bueno, terminando el tema de los factores, digamos, externos, que ya lo dijimos, internamente, digamos, de alguna manera influye, pero no influye en gran medida. Acá el eje de la cuestión es el aumento de interés de la Reserva Federal de los Estados Unidos. Ese es el eje de toda la cuestión. Eso permite que Estados Unidos absorba una enorme cantidad de dólares, ¿no es cierto?, sobre todo en la Reserva Federal, porque se vuelcan a comprar los bonos de deuda de Estados Unidos todo el mundo. Y eso es lo más importante que para destacar las consecuencias negativas que sufren países como Argentina. Pero también hay algunos factores internos, como ser el tema del ritmo de acumulación de reservas, que agosto-septiembre fue un poco bajo, ¿no es cierto?, en la compra de dólares, porque estamos hablando de que Argentina tiene que asegurar el pago de la deuda que tiene que vencimiento el año que viene y después del 2027, 2028, 2029, son deudas que vienen de arrastre, ¿no? Que no se generaron en este gobierno, sino que este gobierno heredó del gobierno anterior y el gobierno anterior del anterior y el anterior del anterior, o sea, deudas que vienen de arrastre, ¿no? Totalmente. Así que bueno, también la incertidumbre política de alguna manera está generando resquemores en el mercado financiero, ¿no? las elecciones del año próximo también inciden un poco en el ánimo de los inversores, dado que, bueno, un cambio de gobierno, si se llegase a producir, acordemos que si bien Milei está arriba en todas las encuestas, Kicillof está abajo, todavía no aparece ningún digamos candidato que pueda de alguna manera digamos ser potable para la gran mayoría de los argentinos, todo eso genera de que Milei siga encabezando la encuesta, pero por poco punto. Entonces eso de alguna manera genera, digamos, hay posibilidad de que gane la oposición nuevamente. Si gana la oposición, bueno, viene todo abajo. O sea, imagínate, Máximo Kirchner antes de ayer dijo que iban a revisar todos los RIGI otorgados por la Argentina. O sea, ahí ya, viste, claro, viste, o sea, entonces van generando inestabilidades, ¿no? Y esa es la incertidumbre, la incertidumbre política justamente que se está generando. Y eso que, fíjate que en julio, hace poquito, estamos hablando, ¿cuántos meses atrás julio? 3-4 meses.
1: Sí.
0: Llegamos exactamente, 402 puntos básicos. Estábamos a punto de perforar los 400 puntos. O sea, de estar dentro del rango de los 300. 390, 300, pero debajo de 400 puntos. Bueno, todo esto impide que la Argentina pueda, de alguna manera, salir, digamos, a obtener financiamiento en los mercados internacionales a tasa accesible. Recordemos que siempre esta tasa, lo que genera el riesgo país es que se le suma la tasa de interés de Estados Unidos, y ahí se logra hoy una tasa de interés, por ejemplo, para acceder a un crédito debe estar prácticamente en 12-13%, lo cual se torna imposible de acceder a un crédito a esta característica. Lo ideal sería debajo del 6%, ¿no? 6-5%, eso sí es accesible para un país como la Argentina. Así que bueno, por eso justamente Caputo está en este momento en Indonesia tratando de negociar con el Banco Mundial esos 10 mil millones de dólares para infraestructura, lo cual generaría un impulso a la obra pública. Y eso sería en toda la Argentina, que es lo que espera el gobierno. O sea, el gobierno está tratando de conseguir, digamos, una cantidad importante de dólares para el año que viene. 10 mil millones de dólares es muy importante para generar el movimiento de la microeconomía, que es lo que está faltando, sin lugar a duda. Bueno, Milei está en Estados Unidos, hoy tenía la última actividad oficial, estuvo en la Cámara de Comercio de los Estados Unidos, una de las cámaras de comercio más importantes del mundo. Ahí en esa Cámara de Comercio él habló, defendió su modelo económico y recibió un premio también muy importante otorgado por esa cámara. Que reiteramos, es la cámara de comercio más importante del mundo. Así que bueno, ahí estuvo el presidente Milei, ¿no? El otro tema importante, Hugo, no sé si tenés otro.
1: No, por ahora no.
0: El otro tema importante, bueno, sin lugar a dudas, tiene que ver con el Papa.
1: Está evolucionando favorablemente, ¿no?
0: Claro, pero de todos modos el Vaticano sigue con mucha preocupación su evolución. La operación está evolucionando, ya volvió a sus actividades, digamos, de trabajo, ¿no es cierto? ¿Cómo es? Hizo una misa ayer, creo que fue, ¿no es cierto? Llevó adelante una misa ahí en el hospital donde él está, ¿no es cierto? En la clínica donde él está, Hospital Gemelli, ahí en Italia. Y está evolucionando, como bien dijiste vos, ya camina por la habitación, le están haciendo fisioterapia, en fin, digamos, le han hecho una radiografía, la radiografía le ha dado también que está evolucionando bien la operación. O sea, le han auscultado internamente y eso, bueno, genera, digamos, un poco de optimismo, pero también hay preocupación esperando los resultados histopatológicos, digamos, ¿no?, de los ganglios que se le extrajeron juntamente con el lóbulo, uno de los lóbulos del pulmón, de la parte derecha del pulmón. Y bueno, y están viendo también cómo evoluciona, cómo el organismo se va adaptando, y los otros, las otras partes del pulmón, que los neumonólogos consideran que este momento es un momento crítico. ¿Por qué? Porque están colapsados, ¿no? Porque de pronto se han encontrado que tienen un lóbulo menos de los cinco, tienen cuatro. Entonces tiene que el organismo adaptarse a este nuevo. No es grave, solamente que se tiene que adaptar, obviamente, ¿no? Acá lo más preocupante podría ser, o lo que preocupa a todo el mundo, los resultados de esos ganglios, y después seguramente que le van a hacer el famoso PET, ¿no es cierto? Que es justamente un estudio que se hace con tomografía, ¿no? En todo el cuerpo. Y para detectar, el PET es una tomografía por emisión de positrones, dice, por su sigla en inglés, ¿no? Es una prueba de medicina nuclear muy avanzada que detecta el cáncer al mostrar la actividad metabólica y el funcionamiento de las células en tiempo real. Esto se hace, digamos, en todo el cuerpo, ¿no? Es un escaneo de todo el cuerpo para detectar si hay alguna célula, y esto significa si hubo alguna metástasis. Ramificación prácticamente ya está descartado que hubo la ramificación, pero no se sabe si hubo metástasis. Si alguna célula se escapó de este tumor maligno y eso haya ocasionado, digamos, que vaya al torrente sanguíneo y bueno, se desparrame por el cuerpo, ¿no?
1: Exacto.
0: Que es la metástasis, ¿no? Así que bueno, todo esto es la preocupación. Es muy importante estar atento justamente a la salud del Papa. ¿Por qué? Porque el Papa sigue todavía, digamos, no se ha suspendido. Tampoco han confirmado que sí o sí viene, sino que, digamos, no se ha suspendido, no se ha confirmado, pero tampoco se ha suspendido el viaje en noviembre. Está previsto que él llegue acá a la Argentina el 8, 9, el 9, ¿no? El 9 va a haber, hasta ahora está confirmado el feriado del 9 de noviembre, pero bueno, algunos analistas, algunos médicos dicen que no es aconsejable que él haga toda esa actividad que tiene previsto, ¿no?
1: Exactamente.
0: Los días que va a estar acá. Uh-huh. Así que bueno, ese es otro de los temas que bueno, que preocupa, digamos, que mantiene atento a la gente.
1: Perfecto. Así es.
0: Y a las autoridades, por supuesto.
1: Por supuesto.
0: Tanto,
1: sí.
0: Tanto autoridades de gobierno como las autoridades eclesiásticas, ¿no?
1: Así es. Bueno, Aníbal, completa la información para este día.
2: Sí,
1: jueves, ¿eh?
2: Sí, completito. Jueves. Jueves. Jueves, viernes, ya.
1: Ya, prácticamente estamos al filo del filo.
2: Jueves, viernes.
0: Se acerca el viernes, ¿verdad? Y el cuerpo lo sabe.
1: El cuerpo lo sabe.
0: Y el jueves.
2: A partir del jueves ya se empieza.
1: Sí, sí, totalmente.
0: Sí, sí. Bueno,
1: Aníbal, como siempre. Sí.
0: Siguen los incidentes.
1: Siguen todavía los incidentes, sí.
0: Violento, lo incidentes no tiene nada que ver con la marcha universitaria. Estos son grupos de izquierda, de ultraizquierda, que no tiene nada que ver con, aclaremos a la gente, porque por ahí molesta, sí,
1: sí,
0: a los universitarios, sean docentes, estudiantes, sí, padres, sí, digamos, de chicos que están en la universidad. No, la marcha universitaria fue totalmente pacífica.
1: Así es. Como siempre, Aníbal, deseo que tenga un buen fin de jornada.
0: Bueno, igualmente para ustedes dos, ahí, para Gucci también, y bueno, también para toda la. Muchas bendiciones para la gran audiencia de este programa y de todo FM Stop.
1: Muchas gracias. Hasta mañana.
0: Hasta mañana.
2: Hasta mañana.
1: Bueno, ahí estábamos con nuestro analista y consultor Aníbal Kowalski de la ciudad de Posadas.
2: Buenos temas
1: y
2: interesantes. Lo del Papa, lo último, ¿no? Está en duda que va a venir, no creo que...
1: Yo no creo tampoco, pero...
2: No creo, es un esfuerzo muy grande. Bueno, y
1: sí, tiene
2: que está hablando, está bueno mencionar, como dice, lamentablemente se empaña esta marcha a través de, claro, la universidad por todos estos hechos que hay después, porque la, en todo caso el reclamo...
1: Hay 25 detenidos, 4 gendarmes heridos, 2 prefecturianos y 1 de la policía, 2 de la Policía Federal. En total, 8 efectivos heridos y 25 detenidos.
2: Es una lástima a veces que esto empaña el reclamo justo en todo caso de la universidad, que fue pacífica, como dice, pero bueno, hay otros grupos que a veces se encargan de hacer todos estos disturbios, ¿no?
1: Así es. Bueno,
2: vamos. Me quedé un ratito más.
1: Un ratón.
2: Solamente para despedirme, bueno, anticipar que hoy arranca la fecha.
1: Sí.
2: Hoy a las 20 horas, Huracán Gimnasia. Esperemos que al que necesita le ayuden o no, pero bueno, dejo en vista que también sigue la fecha de mañana, pero el partido de hoy es importante este, y en la Copa Libertadores, ¿no? Un partido que se espera...
1: Juega Estudiantes,
2: se espera mucho de Estudiantes contra el Flamengo, así que importante. Lamentablemente los Estudiantes no van a poder contar con Marcos Rojo, pero bueno, esperemos que un equipo argentino llegue a la final,
1: claro.
2: Sí, así que tiene la linda...
1: Este partido de ida, ¿no?
2: Este es el partido de ida, exactamente. Así que bueno, con esto me voy despidiendo. Perfecto. Un poco. Gracias
1: a Gunchi, que también,
2: Igualmente. Y gracias a Gunchi, que siempre está del otro lado. Así que gracias a la gente que nos escucha todo el tiempo ahí. Así que le agradezco por su tiempo. Así que nos veremos la próxima.
1: Así será. Bueno, Gunchi, hacemos una pequeña pausa y volvemos ya para la despedida.
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0: 7 en punto de la tarde en todo el territorio argentino y con esto ya nos estamos yendo.
1: Sí, Michi, ¿no? Impresionante, movida la tarde.
0: Movida la tarde, ¿eh? Y la
1: movida,
0: última,
1: linda.
0: Sí, la verdad que sí. La última información ahora, de último momento,
1: ¿sí?
0: Es precisamente que el río Paraná
1: está bajando.
0: Está bajando.
1: Vamos, todavía. Bien.
0: Está bajando. Esta es la información de último momento. Agradecerles siempre a la gente de la Prefectura Naval Argentina. Sí. A las 5 de la tarde se reportó 25 metros 20 centímetros.
1: Bajó 20.
0: La cual bajó 10. Porque estaba 25, 30.
1: Ah, 30.
0: Claro. A las 18 se mantuvo 25, 20 centímetros. Bueno, y en un rato por ahí van a ponerme a enviar lo de las 19 horas. Pero lo importante es que ha bajado 10 centímetros. A esta hora podemos decir, están 25 metros 20 centímetros. Es lo que nos envía la gente de la prefectura a la altura del río en el puerto de la ciudad de El Dorado, ¿eh?
1: Hablando mal y pronto, más allá de por ahí de algunas cuestiones, tuvimos una tarde con noticias lindas hoy, Sacedo.
0: Sí, fíjese que a su lado cuando le cortamos a Aníbal, ¿no? Y le contábamos a él la habilitación de los colectivos.
1: También.
0: De los colectivos de larga distancia que ahora pueden pasar, ¿eh?
1: Primero la habilitación de los puentes con vehículos particulares y todo eso, después larga distancia. Hablamos con el del árbitro.
0: Claro.
1: Después no sé con quién más hablamos. Yo creo que con el árbitro nomás.
0: Con el árbitro nomás. Ahí con el intendente de la Alcázar.
1: Ah, el intendente de la Alcázar también, que contó que estaban ahí, que estaban contentos porque, bueno, el tema de la. Ya no estaba más atrapado.
0: Claro.
1: Y bueno, y la verdad que, bueno, después, hablamos con Juancito ahí, la noticia mala, del robo.
0: La del robo, esa es la noticia mala.
1: Hablamos con Juan, ahora que me acuerdo.
0: Movida la tarde, movida.
1: Movida, sí, más allá de esa información y de, obviamente de lo que él, la marcha que se hizo hoy, una tarde con información bastante...
0: Lo que no tuvimos, no nos enviaron fotos, no sé si a usted le enviaron fotos, a mí no me enviaron fotos de la marcha.
1: Y ahí te envié dos fotos.
0: De Dorado, sí, pero no de la cantidad de gente.
1: No, y eso, ese es un video de la que de ahí se ve, entre las dos fotos se ve la cantidad de la gente que había, entre las dos fotos.
0: No lo vi, a ver.
1: Sí.
0: Pero bueno,
1: la última foto, mejor dicho, que le envié.
0: Ah, claro, mando. Claro, yo. Porque yo vi los panfletos.
1: Claro, y ahí tenés más o menos la cantidad que había. Porque le saqué de un video esa foto, una captura. Y bueno, le capturé cuando iba filmando.
0: Bueno, la importante parte. También, ¿no? Importante la. Por ahí, no podemos decir. No es buena la imagen por ahí, a ver, de
1: claro,
0: largo.
1: Sí.
0: Pero bueno, por ahí mañana vamos a hablar con la gente de la universidad, precisamente cómo le fue esto, ¿no?
1: Muy bien, sí.
0: Bueno, ¿qué hora juega Estudiante? 21:30.
1: Estudiante 21:30, exactamente.
0: También, ¿por qué tan tarde? ¿Por qué me castigan así?
1: Pero está bien esos horarios, Acedo. A las 20 horas, Huracán Gimnasia de La Plata, arranca la liga, como decíamos.
0: Un solo partido la liga.
1: Claro, hoy un solo partido, jueves, raro jueves, ¿eh?
0: Claro, es raro.
1: Pero se juega hoy exactamente, ya mañana ya vamos a tener mucho más partidos, obviamente. Mañana juega Boca, mañana dos partiditos.
0: Mañana dos partidos. Boca juega hoy también, ¿eh?
1: Mañana.
0: No, hoy.
1: Ah, sí,
0: está
1: la
0: jugando.
1: Reserva,
0: está
1: la
0: jugando.
1: Reserva. Exactamente, la reserva arrancó ahora. Contra
0: Ferrocarril Oeste.
1: Exactamente.
0: 0-0.
1: Exactamente, así es. Ayer el equipo de Messi ganó, o sea, 2-0, no sé, sin despeinarse. Jugaron a media máquina, la verdad que jugaron al trotecito. A falta de 6 fechas ya se clasificaron para la siguiente instancia.
0: Ah, sí.
1: Están muy bien, sí, tiene un gran equipo. De mitad de cancha para adelante, tiene un equipazo, lo que es la defensa y el arquero un poquito flojo.
0: Ajá.
1: Ahora lo que es el Casemiro, siempre jugó número 5, bueno, ahora Casemiro juega de central tratando de ordenar un poquito atrás porque es complicado, ¿eh? El tendón de Aquiles, vamos a decir, lo que es la defensa y el arco, ¿no es cierto? Pero bueno... Va levantando y bueno, se va armando un lindo equipito el Inter de Miami, me gusta.
0: Bueno.
1: Sí. Así que bueno, ahí estamos, o sea, en la Bombonera, aparentemente se jugaría los dos partidos de
0: la Argentina.
1: De Argentina.
0: El primero, contra Uruguay, se juega en la Bombonera, eso por lo menos ya está confirmado.
1: Y son dos partidos.
0: Y son dos partidos, por eso...
1: No, pero dos partidos contra Uruguay sería.
0: a dos partidos contra Uruguay.
1: Sería dos partidos. Por eso le decía hoy en el, cuando les por la cucaracha que se habla de que los dos partidos serían
0: con. Ah, yo sé que el primer partido era en la Bombonera.
1: Sí. En un momento se jugó dos amistosos y los dos fueron contra México, por ejemplo. Argentina había ganado los dos partidos, 1-0, otro 4-0. Y en este caso sería aparentemente los dos partidos contra Uruguay. Los dos partidos, exactamente.
0: Bueno, ahí está. Bueno. Pero es noviembre.
1: Exactamente, el
0: 11 y el 17.
1: El 11 y el 17, ahí está. Así es.
0: Bueno, gracias, Unchi. Que tenga un buen fin de jornada.
1: A usted, Saucedo. Ayer el Palmeiras ganó 2-1. Gran partido.
0: ¿Qué equipo ganó 3-0?
1: Y el Atlético Mineiro por Copa Sudamericana.
0: Ahí está, ahí está.
1: Le ganó
0: al City Torque.
1: Montevideo City Torque, exactamente. Ya prácticamente se puede decir que Atlético Mineiro es finalista.
0: Es la Copa Sudamericana, ¿no?
1: Exactamente. Increíble que City Torque haya llegado hasta ahí.
0: Sí, increíble, ¿no?
1: Sí.
0: Pero ahora, bueno, más allá de que...
1: Todo puede pasar, todo es fútbol.
0: City Torque va a jugar de local la revancha, ¿no?
1: Juega de local.
0: Pero tiene que remontar los 3-0, el 3-0.
1: Y sí.
0: Entre goles de diferencia.
1: Así es. Es complicado.
0: Complicado,
1: ¿no? Exactamente. Pero bueno, en un partidazo ayer, 2-0 estaba ganando el Palmeiras. Bueno, de lo último, cuando se iba a morir el partido, descuenta Fluminense y bueno, se va a visitar a Palmeiras con solamente un gol de diferencia,
0: ¿eh? Claro.
1: Dos goles ya iba a ser un poquito complicado, siendo que Palmeiras impresionando como está jugando.
0: Claro.
1: Juega muy bien. Juega muy bien. Así que bueno, esos son los partidos. O sea.
0: Gracias, Unchi. Buen fin de jornada.
1: Igualmente, o sea.
0: Nos vamos, pero con el pronóstico del tiempo, como siempre, presentado por Yerba Mate Buen Día.
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0: 21 grados. La temperatura en el kilómetro 2, la humedad relativa al ambiente 85%, viento del sector oeste a 13 kilómetros, la visibilidad reducida, el cielo nublado en la ciudad de El Dorado. ¿Y cómo va a estar en la jornada de mañana viernes? Una alta presión ingresa a la provincia generando mejoras y condiciones del tiempo y descenso de la temperatura mínima. No se esperan precipitaciones, la máxima prevista 24 grados para la ciudad de El Dorado con mínima de 14 grados recién en horas de la noche del día de mañana viernes. En tanto que para el día sábado, condiciones de buen tiempo con nubosidad variable, banco de nieblas o neblinas matinales con leves vientos del sector sureste. La máxima para El Dorado es de 22 grados con mínima de 11 grados en El Dorado. En tanto que para el día domingo, poco cambio en las condiciones del tiempo, sol entre nubes y mañana fría. Predominará el viento del sector sur y luego por la tarde del sureste. La máxima prevista es de 22 grados, pero la mínima el domingo de 8 grados en nuestra ciudad. Es lo que nos dice la Dirección de Alerta Temprana.
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0: Nos vamos, pero para volver mañana a las 3 de la tarde con otro programa más de Página Abierta. El deseo, como siempre, a todos que tengan buen fin de jornada, una excelente noche, un descanso reparador, y eso se encuentra mañana, si Dios así lo permite.

0: ocurriendo, todavía está ocurriendo, pero vamos a ir con Jorge Moure, que está en el Congreso, que obviamente empezaron a aparecer los tirapiedras de siempre. Que hay que decirlo, son pocos tipos, ese 100 tipos.
1: 50, pero rompen...
0: Rompe todo.
1: El reclamo. Bueno.
0: No, ya no es más el reclamo universitario. Estos tipos no son universitarios. No,
1: desplazaron el objetivo de la marcha a la violencia que va a ser la noticia.
0: El Movimiento Socialista de los Trabajadores, sigue existiendo el MST.
2: Sí, claro, parte del Frente de Izquierda.
0: Estos tipos son parte del Frente de Izquierda. Estos tipos con mochila, gorro, cara tapada, que rompen todo. ¿Son realmente del MST o son infiltrados? ¿Qué cornos son?
1: Es la pregunta de siempre cuando aparecen los violentos.
0: Pero hace tantos años, y hay otra pregunta que me parece que hay que hacerse, Michael, a gente, Carolita.
2: Sí, sí.
0: Nachito y todos. Los saludo a Nacho Guliano.
2: ¿Cómo estamos, Tatín? Buenas tardes.
0: La policía, ¿qué corno hace? Porque yo lo que veo es que los policías dejan que... Hubo una escena por televisión de uno de los manifestantes, de los tirapiedras, porque no son manifestantes.

0: pasado amenazante.
1: Surgen todas las preguntas. Ahora, la violencia no resuelve ningún inconveniente.
0: Ah, no, no, no. Por supuesto que
1: a la
0: no.
1: Vez, yo pasé lateralmente por la marcha y se percibía, había...
2: Que se iba a...
1: Sí, sí, sí. Además, banderas variopintas. Una fue la de las universidades, por supuesto, la bandera de las universidades. Y después cualquier cosa.
0: ¿Cualquier cosa?
1: Cualquier cosa.
0: Cualquier cosa, gente que va a romper, va a hacer lío. E insisto con esto, y permítanme sospechar. ¿Qué corno hace la policía que no detiene a nadie, que no frena, que no deja, que no evita que rompan los bancos de las plazas? Insisto, sacaron los martillos de la mochila,
2: y
0: vos decís...
2: Sí, y al comienzo me encontré diciendo, sí. ¿Viste? Me encontré diciendo, pensando, digo, bueno, sí, hay estudiantes, hay profesores universitarios, sí. Hay gente que defiende más de 100 años de educación pública en la Argentina, ascenso social... Y después se desvirtuó todo y dije, bueno, ya no sé si cuánto había de
1: eso. La clave es desvirtuar, ¿no?
0: Bueno, hoy hay un tuit de Santiago Caputo, que es el hombre políticamente fuerte del gobierno, que dice, tiemblan zurdos, la libertad avanza. Y yo creo que es una excelente síntesis de lo que pasó hoy en la plaza. Es la verdad. Es la verdad. El gobierno, de hecho, logró hoy que fracase la intención de la oposición de... bloquear o anular el famoso DNU 70, que es, si se quiere, el DNU madre de este gobierno.
1: El corazón de la gestión, de la filosofía gubernamental.
0: Claro, es el decreto que saca el gobierno apenas asume, acuérdense, hace un poco más de 2 años, y que estaba puesto en dudas, o había un sector de la oposición que estaba intentando juntar voluntarios para voltearlo. Bueno, terminada la jornada, lo que podemos decir es, sigue vigente el DNU 70, ¿eh? Sí, vigente el DNU 70. Y como diría Santiago Caputo, tiembla el zurdo, la libertad avanza. Porque esto es lo que pasó al final. Con lo cual los tira piedras. O fracasaron o lograron lo que buscaban, pero de ninguna manera no afectaron al gobierno. Yo creo que todo lo contrario. ¿O no?
3: Absolutamente, Tato. De hecho, el momento en el cual se empiezan a desencadenar los primeros desmanes es cuando efectivamente la oposición no logra el quórum para intentar voltear el DNU. Claro. Ahí fue como la primera mechita, como si lo hubiesen dicho muchachos para adelante, a tal punto, Tato, se desvirtuó todo, que estaba previsto que haya un acto con oradores hablando de conflicto universitario. Estamos hablando de un grupo de delincuentes, tendría que haber dicho ¿no? Que es una noche delictiva prácticamente, en lugar de una noche universitaria, porque terminó los delincuentes siendo el centro, todo este grupo que contaba recién, Tato, y no la discusión sobre el tema universitario.
0: Sí,
3: ¿no?
0: Igual yo creo que en serio lo quiero ratificar. Ahora vamos a ir con Jorge Moure, que está allí en el Congreso. Creo que la noticia del día es políticamente para el gobierno un triunfo, que es que mantuvo vigente el DNU bajo la amenaza que tenía la oposición, de parte de la oposición, de que se lo bloqueen. Después de los incidentes de hoy nos vamos a olvidar en un ratito nada más, olvídense, no ha sido muy trascendente. Obviamente estamos esperando noticias del Papa, que todavía no llegan. Me pregunto si llegarán en breve, Miguel, no se sabe.
1: Bueno, es una extirpación delicada, ¿no?
0: Evidentemente va a haber que esperar a que le digan, a que los médicos sepan si el grado de vulnerabilidad del Papa, de la salud, qué tipo de tumor es, si tiene... Aparentemente no tiene metástasis ni nada, pero todo eso se tiene que confirmar en las próximas horas, cuál es el tratamiento adecuado, cómo lo van a tratar, para ver si puede... Todavía no está suspendida la gira, con lo cual... uno entiende que todavía está vigente.
1: Es una apuesta...
2: Mientras no se cancele,
0: está vigente,
2: que suponer, claro, que sí.
1: Si sigue vigente, es una apuesta, ¿eh?
0: No tengo ni idea si... A ver...
1: No lo sabemos.
0: No sé si está bien, si es una cosa de riesgo, si no es de riesgo. Los médicos lo sabrán y lo dirán de acuerdo a los estudios. Entiendo que después de la operación había que esperar unos días para tener el informe
2: del patólogo.
3: Esto patológico, claro.
0: Sí, patológico, sí. Para saber el tipo de cáncer y demás, y en base a eso decidirán. Pero bueno, todavía no hay información, así que seguimos a la expectativa. Decíamos, las fotos del día estuvieron básicamente en el Congreso de la Nación, con todo esto que pasó. Vamos a comunicarnos con nuestro querido compañero Jorge Moure, que está allí desde temprano. Hola, Jorge, ¿cómo andás?
4: ¿Qué tal, Tato? Muy buenas tardes. Bueno, empiezan de nuevo los manifestantes a acercarse. Algunos, son muy pocos, es un grupo muy reducido, te diría.

0: porque, claro, un operativo muy fuerte a cargo de las fuerzas federales que los dispersó, los llevó para la zona de la 9 de julio, pero queda un remanente que, bueno, nuevamente comienza a acercarse al vallado, a patearlo, a arrojar algunas piedras, a mirar, ¿no?, en el piso, a ver qué es lo que tienen, y tienen muchas opciones, como para seguir tirando cosas, porque lo que es esta zona de Plaza Congreso, para que te des una idea, y se da una idea a los oyentes, estoy ubicado sobre Rivadavia y Callao, el lugar, el epicentro, ¿no?, sí, de los enfrentamientos. Estoy muy cerca de donde está el vallado, y realmente es una montaña de piedras, ¿no?, de lo que han arrojado, que fue incesante por momentos, la cantidad de objetos de todo tipo, de todo elemento. Hace un ratito yo le pasé a la gente de producción, como para la gente que está viéndonos por el HD, puedo observar uno de los bancos de la Plaza Congreso que quedó un esqueleto.
1: Es un esqueleto. Jorge, te hago una consulta. ¿Quién rompía eso? ¿Qué estudiantes?
0: No, a ver, claramente era gente encapuchada, claramente era gente que nada tenía que ver con el reclamo genuino, ¿no?, de algunos sectores que obviamente venían para lo que tiene que ver con el financiamiento de la ley universitario, pero que obviamente un grupo aprovechó esta movilización para hacer disturbios, para romper absolutamente todo lo que tenía a la vista, ¿no? El piso, ¿no?, las baldosas totalmente destruidas, lo que quedó de las inmediaciones a la Plaza Congreso, un barrial.
1: Te hago una consulta desde el sentido común, desde la mirada de alguien que lo ve, y yo lo vi por la tele. No estuve ahí, vos sí, así que te pido tu argumentación, que va a ser mucho más válida que la que puedo tener yo o cualquiera de los que lo vimos por televisión. La policía no hacía nada cuando los tipos estos rompían los bancos con amasazos.
0: A ver, claramente hay que, por ahí, preguntarle a las autoridades cómo se aplica el protocolo y qué tipo de accionar tienen que hacer ante este tipo de situaciones. Porque claramente había un vallado que los separaba, que no se metían en lo que era el nudo de las acciones que hacían los manifestantes, y que obviamente sí generaba, ¿no?, ciertos interrogantes de los colegas que estábamos cubriendo, en donde a muy escasos metros con la mano, o bien con martillos, como bien vos contabas al comienzo, que sacaban de sus mochilas, rompieron absolutamente todo, ¿no? Porque vos vemos los cordones están comidos, y evidentemente tenían elementos y vinieron con elementos para hacer estos destrozos. Y te agrego otro dato más, sí, porque yo estaba, no solamente estoy acá en este sector ahora de Rivadavia y Callao, sino que también estuve del lado de las fuerzas federales, el otro lado de la valla, ¿no?, ahí cerca del Congreso, sí, y lo que se podía observar era primero una alfombra de piedras, no solamente eso, sino que además había tuercas. O sea, habían lanzado tuercas, o sea, y tuercas nuevas, no eran tuercas oxidadas, sino eran tuercas
2: llevadas para la ocasión,
0: claro, y llevadas y tiradas con gomeras, ¿no? Y tuercas que llegaban, yo te digo más, estábamos ubicados
1: en el pegan en la cabeza y te morís.
0: Sí, te saca un ojo.
1: O te saca un ojo.
0: Sí, seguro. A ver, lo que nos dicen desde el Ministerio de Seguridad, Tato, como para pasar el limpio sobre lo ocurrido durante la tarde de hoy, 25 detenidos al menos hasta ahora, 4 efectivos de la Gendarmería heridos, 2 de la Prefectura y 2 de la Policía Federal. Hasta ahora esta es la información. Y otro dato más que te quiero agregar, en virtud de esto que se ha conocido a partir de las distintas voces y acciones que ha hecho la ministra de Seguridad, Alejandra Manteoliva, sí, que ya empezó una denuncia contra los violentos, está trabajando el equipo jurídico del ministerio para realizar un texto de denuncia penal, resistencia de atentado a la autoridad, atentado al orden constitucional, delito de daño agravado, en la recolección de imágenes. Bueno, están justamente juntando las pruebas la gente del Ministerio de Seguridad, que es lo que obviamente va a pasar en las próximas horas. Pero, ¿qué está ocurriendo ahora en este momento? Un grupo sigue tirando piedras, un grupo sigue gritando, no sé si vos lo escuchabas mientras estábamos haciendo el relato, pero que marca un poco esta tensión que vuelve por lo menos a recrudecerse.
1: Sí, yo te digo, te voy a ser franco, yo los escuché a los que estaban atrás, pero me pregunto si nosotros los periodistas no deberíamos a veces no digo no mostrar, pero no darle tanto lugar a esto. Pues no dejan de ser 50 tipos que van a romper todo, que van a generar lío y que quieren que estemos los periodistas, los medios, las cámaras, atentos a ellos para mostrar que existen. Bueno, en definitiva, son 50 tipos que no sabemos ni a quién representan.
3: ¿Cuántos son, Jorge? Si se puede hacer...
0: No, a ver, te estoy hablando de casi un centenar, o sea, son muy pocos.
1: 80 tipos.
0: O sea, 80 tipos, distribuidos en este momento sobre la avenida Rivadavia, algunos con una bandera que usan tipo capa, otros agarraron una especie de contenedor y lo pusieron en el medio de la avenida.
2: Pero
0: es un grupo muy reducido, es un grupo muy reducido.
2: Estoy de acuerdo con que es un grupo reducido, pero
0: ahora
2: también...
0: Ahora salen las motos. Ahora salieron las motos, sale con balas de goma a dispersar los efectivos de, en este caso, de la Policía Federal, acompañado por la Gendarmería, con escudos, para dispersar a estos manifestantes, a este grupo. Un mortero arrojaron un gas lacrimógeno para dispersar a los manifestantes. Están ubicados sobre la avenida Rivadavia, altura la Auditoría General de la Nación, ¿no? A muy pocos metros donde está el monumento en la Plaza Congreso. Los efectivos de las fuerzas federales, algunos con capas, porque obviamente está lloviendo, las inclemencias del tiempo no ayudan, pero que marcan un poco la presencia ahora de las fuerzas federales para ganar el terreno, para controlar la situación, y lo están haciendo, porque vemos en la esquina de Rodríguez Peña una especie de columna de humo que obviamente marca este gas lacrimógeno que arrojaron. Están acomodando los efectivos estos elementos que utilizaban los manifestantes como escudo, ¿no? Para protegerse de las acciones por parte de las fuerzas federales. Y ahora el grupo de los efectivos es bastante nutrido, Tato, muy nutrido,
1: ¿sí?
0: Porque no solamente vemos a la gendarmería, detrás a la Policía Federal, con camperas, esas camperas tipo rompeviento y con PFA en color amarillo. Vemos también a efectivos, en este caso de la gendarmería, que están formando una columna, están formando una fila. Y detrás, las motos de la Policía Federal, que están en este momento sobre Solís, dirigiéndose hacia Irigoyen y Solís para controlar todo lo que es el perímetro de la Plaza de Mayo.
1: Rodri,
0: este es el escenario y esta es la situación que está ocurriendo.
1: Que Carola te quería preguntar algo.
2: No, quería ver cómo estaba el escenario urbano, porque mañana seguro nos levantamos con cuánto le va a salir esto a los porteños, ¿no? Arreglar veredas, bancos...
0: No, millones de pesos, porque aparte no solamente estamos viendo las veredas, los cordones rotos, lo que es la zona donde está el pasto, ¿no? Que habitualmente uno ve, es un barrial. Es un barrial, montículos de tierra, la lluvia obviamente no acompañó, con lo cual empiezan a verse a simple vista, ¿no? Los destrozos que se han producido y que por lo menos se siguen generando a partir de las acciones de este grupo minúsculo, como te digo, plato minúsculo de manifestantes que ahora ha corrido hacia Avenida de Mayo en dirección hacia la 9 de julio.
1: Sí.
0: Vemos el grupo
1: desmovilizado
0: que ya...
1: Más policías que manifestantes, esta es la realidad. Bueno, Jorge, te agradecemos un montón, seguimos atentos, obviamente te vas a quedar un rato ahí hasta que esto se termine, pero es muy importante tu testimonio y que esté Radio Mitre ahí en el lugar donde están pasando las cosas. Gracias, querido amigo.
0: Hasta luego, Tato. Buenas tardes.
1: Ahí está Jorge Moure del Congreso. Ayer o anteayer estuvo Montoliva acá con nosotros, ¿no?
4: Sí.
2: Antes de ayer.
1: Hoy me contaron, a propósito de la ministra de Seguridad, que sigue avanzando muy bien el traslado de los presos de Devoto a las cárceles de Marcos Paz. Pero, y esto es información que tengo yo por otro lado, hay algún lío con los presos que estaban en la cárcel de Marcos Paz, porque lo mezclaron con los de Devoto.
2: Ah.
1: Y la población de Devoto
2: Es más pesada. Heavy.
1: Es más heavy. Y hay algún lío en Marcos Paz. Digo esto para que no nos olvidemos del tema del que veníamos hablando antes, y para que tomen los recaudos para que no se genere un lío. Por solucionar un problema no se genere otro.
2: Otro, claro.
1: Así que atentos con esto. Bueno,
2: no sé si te querés que lo lea ahora o después. Dale. Que informó el Vatican News.
1: Sobre el Vaticano. Papa. Bueno, dale.
2: La salud del Papa, una buena recuperación del pulmón operado, ha reanudado su actividad laboral. Un nuevo boletín médico sobre la salud del Papa informa que la radiografía de tórax ha mostrado una buena recuperación del pulmón operado. Esto informó la oficina de prensa de la Santa Sede en un comunicado de la tarde de este 15 de octubre, es decir, de hoy.
1: Ajá.
2: De parte de los médicos con relación a la evolución posoperatoria del Papa. Y dice, esta mañana se ha sometido a los controles de rutina, cuyos resultados han sido normales. La radiografía de tórax ha demostrado una buena recuperación del pulmón operado y ha realizado sus actividades diarias en forma autónoma. La sesión de fisioterapia ha incluido ejercicios motores completos.
1: Bueno, digamos esto claramente, hasta si no hay contraorden, la visita del Papa está vigente. Lo dijo ayer Montolivo con nosotros, y es lógico. Mientras, si no se cancela la visita del Papa, está en poquito más de 3 semanas. Y esto que está contando Carola, que la información del Vaticano, es va en esa línea, ¿no? No hay ninguna nada grave o nada que nos haga pensar qué.
2: Bueno, nos habían dicho que lo más importante era la recuperación
1: del pulmón
2: operado, que es lo que están diciendo. Está evolucionando como es esperado, ¿no?
1: Bueno,
2: positivamente.
1: Ojalá, porque hay mucha gente que está entusiasmada con la posible visita del Papa. Ojalá que se pueda hacer, ¿no?
4: Sí, el gobierno, como nos contó Montoliva, Tato, tiene todo dispuesto como si fuera a venir. Hasta que no es una contraorden, sigue ajustando el tema de seguridad, el tema de protocolos, el tema de inteligencia, el tema logística, Tato. Con lo cual, hasta ahora, ni en la ciudad, ni en el gobierno nacional, están con el planteo de, bueno, desarmemos lo que venimos haciendo. Continúa una mesa, de hecho, un comando operativo, y continúa con las reuniones. Karina Milei se puso al frente de esto, Tato, y hasta lo habló, la semana pasada hablábamos de Devoto.
1: Sí.
4: Cuando se anuncia el desalojo progresivo de Devoto, Alejandro Montoliva recibe a Karina Milei y a Jorge Macri. Y ahí en un momento Jorge Macri y Karina Milei estuvieron hablando solos y hablaron de la visita del Papa.
1: Claro.
4: Imagínate tanto nivel de trascendencia que tiene para la persona más importante después del presidente Milei y para el jefe de gobierno y referente de PRO como Jorge Macri, la visita del Papa, Tato.
1: Bueno, vamos a ir al informativo a la vuelta. Tenemos un programa muy, muy completo. Además, hoy lo tenemos a José Manuel.
5: Así es.
1: Que nos va a decir toda la posta sobre el fútbol,
5: todos los resultados de los partidos que van a estar disputando también a lo largo y a lo ancho de este programa.
1: ¿Va a ser más incisivo, más picante, más fino que José Gabriel?
5: Siempre. Siempre, porque hay uno que no dice todo lo que hay que decir.
1: ¿En serio? A la pucha. Vamos al informativo y seguimos con José Manuel y toda esta pandilla.
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8: El cielo cubierto, lluvia intermitente en Buenos Aires, 15 grados, 8 décimos la temperatura. Sobre los incidentes en la marcha universitaria, el gobierno denunciará penalmente a los manifestantes que se enfrentan con la policía durante más de 3 horas. El saldo fue hasta el momento de más de 30 detenidos y 8 efectivos heridos. La ministra Montoliva advirtió que quienes agredan a los efectivos, destruyan bienes públicos o cometan delitos, deberán responder ante la justicia. Mientras tanto, en los alrededores de la Plaza de los Dos Congresos continúan los entreveos.
9: Nuevamente avanza la Policía Federal hacia Plaza Congreso para terminar de dispersar a los manifestantes, y lo hacen con gas lacrimógeno. Lo reiteramos nuevamente, el accionar de las fuerzas de seguridad para terminar de despejar de manifestantes la Plaza Congreso. Alan Zurita, Mitre informa primero.
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8: Se indica para mañana viernes en Capital Federal una temperatura mínima estimada en 12 grados, la máxima en 18, lluvias aisladas durante la madrugada, lloviznas y chaparrones durante gran parte de la jornada. 15 grados, 8 décimos la temperatura, 92% la humedad.
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0: 37 minutos desde 15 de octubre. Falta recontra poco para que se termine el año. ¿No les da un poco de impresión?
1: Ay, sí.
2: Poco.
0: Estamos festejando Año Nuevo.
3: Y fui al supermercado el fin de semana, ya vi los pan dulces.
0: Ya están los pan dulces en los supermercados.
3: Ya está en la góndola.
2: Estamos en Venezuela.
0: El pan dulce ya está en la góndola. Es un titulazo.
3: El domingo fui al supermercado. A un supermercado grande.
0: ¿Y la sidra?
3: Y están. La sidra también.
2: Sí, la sidra también.
0: No, pero la sidra no me preocupa porque la sidra aguanta. ¿Pero el pan dulce aguanta tanto?
4: No, te lo comes.
5: No, yo le pregunto para empezar a beber y a comer.
3: Para mí, igual, la sidra debería beberse todo el año.
4: Obvio.
5: Sí, estoy de acuerdo.
4: Pan dulce también.
3: Igual que el vitel toné.
4: Sí, total.
0: No, vitel toné yo consumo todo el año, te aviso.
3: ¿Pero lo haces vos?
0: No, tengo una roticería cerca que hace un vitelton espectacular, y consumo habitualmente.
3: Mi suegra.
0: Ah, no habitualmente, pero una vez cada dos semanas como.
3: Mi suegra hace un vitelton que no sabe lo que es.
0: ¿En serio?
3: Lo voy a pedir.
0: Pedí que nos trae, que nos mande de regalo.
3: Sí, tengo que ir a Concordia a visitar.
0: Ah, bueno, dejamos escapar un viernes.
3: Vamos a llegar con la mayonesa cortada.
4: Todos muertos después del vitelton.
0: Bueno, dentro de poco, antes de fin de año, les prometemos que vamos a hacer unas recetas de Charlotte con el vitelton.
4: Dale. Mi madre hace uno.
0: ¿En serio? La receta
4: increíble.
0: De tu vieja.
4: Sí.
0: Es
4: la que hago yo porque es la única que conozco.
0: Muy bien. Bueno, Carolita, ¿qué has traído hoy?
4: Chicos, esto arrancó con la música de fondo de La Pantera Rosa, pero debería haber arrancado con...

0: Bueno, YouTube. ¿Qué es eso? YouTube. Qué ¿Por lindo, qué?
1: Qué lindo, qué lindo.
0: Porque nos enteramos hoy que 2027 es el año que YouTube, vuelve. La banda, vuelve a la Argentina para presentar nuevo disco en el Estadio Monumental de River Plate y acompañados de un invitado especial que es Beck. El músico Beck, pero sí. Concentrémonos en YouTube.
1: No sé quién es Beck, yo no lo tengo a Beck.
2: Sí, es un músico reconocido.
1: Escúchame, nuevo disco, eso es un datazo.
0: Nuevo disco, no conmemoran sus 50 años de trayectoria con...
1: A ver cuál pusiste, Pepo. Ah, la que cantaba Carola.
0: No, es otra.
2: ¿No?
0: Es otra.
2: No, esto es de otro disco, de All That You Can Leave Behind, se llama el disco.
0: Todo lo que esto puedes llama... dejar detrás.
1: Exacto. Ay, qué lindo, deja porque...
2: Es la versión acústica que hicieron en el último disco que sacaron, que reversionaron todo.

0: viene Bono Vox, viene The Edge,
1: todos,
0: viene la banda.
1: Todos vienen, viene la banda entera, y lo divertido fue que desplegaron una campaña de pistas visuales en distintas ciudades del mundo para anticipar este anuncio de la nueva gira, y empezaron a proyectar en las distintas ciudades algunos símbolos o elementos, si querés, icónicos de la banda. Por ejemplo, en Buenos Aires, en el Planetario, se vio proyectado este sombrero con cuernos de Mephisto, que era este personaje que Bono había interpretado en la etapa donde hacían Suropa y los 90, ¿no? Estoy claro, hablando de los 90. Es como un sombrero galera con unos cuernos. Y bueno, se empezó a, como se dice vulgarmente, correr la bola de, che, ¿qué están anunciando? Porque aparecieron imágenes en San Pablo, en Ciudad de México.
0: Acá ya estuvieron, antes de que avances, acá estuvieron en su momento en River, en los 90, por ahí.
1: Sí, yo los vi ahí.
0: Y después estuvieron, que yo también fui al Estadio Único de La Plata, más acá en el tiempo.
1: Ah, ahí
2: con el show 360, ¿no?
0: Yo no me acuerdo con todo detalle.
2: Daban vuelta en un círculo en el medio, que fueron la última época de tus shows.
1: ¿Y lo fuiste a ver ahí?
0: Sí, muy, muy impresionante.
1: Generalmente son, o dan un gran show porque probablemente fue una de las bandas con más apuesta a lo visual, y era muy disfrutable el clima de recital.
0: Sí, yo te voy a confesar algo y espero que nadie se ofenda.
2: A ver, Gerardo.
0: Cuando fui a ver a YouTube al Estadio Único de La Plata, me impresionó que Bono Vox es muy petizo.
3: Título, Bono es muy petizo.
2: O el guitarrista de Edge es muy alto, quizás, Gerardo. Entonces lo vio al lado de Edge, que es muy alto.
0: Decía, este Bono Vox. Pensá que es uno de los tipos con los que yo crecí.
1: Claro.
0: Mi adolescencia.
1: Es la música.
0: Era un petizo, con sombrero.
2: Es cierto que no sabía si tenía olor a pata o mal aliento. Bono.
0: No se te ocurra hablar mal de Bono Vox, ¿eh? Por favor, te lo pido.
2: ¿Y quién habló? Recién vos le dijiste petizo a Bono.
1: Pero no, seguramente, pero hermosos, sí, tengamos un disco de YouTube para cada momento de nuestra juventud, ¿no?
0: Sí, claro.
1: Si
0: claro.
1: Recordamos, no sé, yo me acuerdo que teníamos.
0: Joshua Tree.
1: Claro, que esta.
2: Esta está más vieja, ¿no?
0: Esta es de la
1: Más
0: vieja para vos, para nosotros no es más vieja.
2: Sunday, Bloody Sunday, el segundo o tercer disco.
1: ¿Cuál era el disco? ¿War se llamaba?
0: War. Yo tenía el cassette, no tenía el disco.

0: que para los que son fanáticos, 23 y 25 de marzo de 2027 van a tener.
1: Y 25 de marzo.
0: Sí.
2: Van a tener que agregar, ¿eh? No
0: seguramente. Antes van a estar en San Pablo.
2: ¿Se reserva eso? ¿Cómo será la venta de espacios?
3: Ya de preventa. Ya de preventa a veces.
2: No, pero digo, el que lo trae, no sé. Ah, el productor que los trae le debe hablar con los de River y decir, dame.
0: Sí, dos días después.
2: Y dame cinco fichas. Sí, no sé cuánto puede hacer un chulo, es un montón.
0: De hecho, tienen conciertos antes y. Porque vienen desde Ciudad de México, después San Pablo, después Buenos Aires. Así que probablemente haya alguna fecha más, con suerte. Pero es una gran noticia para todos los fanáticos de YouTube, que siempre los siguen.
3: Qué bueno. Los shows históricos de YouTube generaron, como le pasaron en su momento a Pink Floyd, mucho material audiovisual en la época en que no se usaba tanto material audiovisual.
0: Claro.
3: Era un show mucho más que un show, era música, era un espectáculo audiovisual, un espectáculo sonoro, siempre con mucha innovación. Le ponían mucho presupuesto a los shows de YouTube. Esto es histórico, estoy diciendo una época que no se hacía, quizás
0: mucho
3: no se ponía
0: tanto. De los videos recogían imágenes de los recitales en los distintos lugares del mundo. Estoy pensando en Suropa, ¿no? Ese tema Lemon, que también tuvo imágenes de distintas ciudades del mundo. Así que bueno, lo fueron contando de a poquito en el día de hoy, y finalmente se confirmó esta gira alrededor del mundo. Y vienen también con nueva música, porque esto coincide con el lanzamiento de un sencillo, algo que se llama El Show Más Grande de la Tierra, que lo coescribieron U2 y Brian Eno.
2: Eno era el productor histórico de ellos, ¿no?
0: Así que
2: el de siempre.
3: Sí, sí.
2: Porque una cosa que a mí siempre me gustó de esa banda, porque vos citabas Pink Floyd, donde siempre hubo un poco más de lío, es que siempre nunca tuvieron lío. Es rarísimo eso.
3: No, y no hay
2: 50 años juntos.
0: Entre ellos, ¿sí? Decís. No, hay un gran documental sobre ellos que después.
3: Y prácticamente un nuevo proyecto solista tampoco, Tato. El bajista y el baterista Larry Clayton y Larry Clayton hicieron la banda sonora de Misión Imposible. Hubo algunas colaboraciones de The Edge con otros guitarristas. Bono participó en un montón de duetos. Sí. Pero no hay disco solista, ni de Bono, ni de The Edge, ni de Adam Clayton.
0: Hasta con Frank Sinatra cantó Bono.
3: Exactamente. Pero no hay discos solistas, cosas que se pasaron en otras bandas, donde decidieron hacer discos solistas, después se volvieron a juntar. Los Rolling Stones, por ejemplo, ¿no? Mick Jagger tiene carrera solista, Guy Richards tiene carrera solista.
2: Es verdad.
3: Y Ron Wood también. Acá no pasó. Es raro eso, Tato, pero bueno.
0: Vuelven y juntos.
2: Bueno, qué alegría. Gracias, Carolita. Gran noticia, ¿eh?

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1: Tato y equipo, ¿cómo están? Bueno, les dejo una pregunta o una reflexión, más que nada para el filósofo, para Michael.
2: A ver.
1: ¿Por qué será que los estudiantes universitarios tienen las facultades alteradas? Nada más. Gustavo, de San Isidro.
2: Yo digo...
3: Gracias, Gustavo, gracias.
2: Sí, igual hay que decir que los que tiraron piedras hoy no eran los estudiantes universitarios.
3: No, no, claro.
2: ¿Eh? Son los psíquicos.
3: Son enmascarados.
2: Sí. Sí,
3: eso, ojo, es una pregunta crucial, ¿eh?
2: Para mí,
3: ¿quiénes son?
2: Para mí me parece súper
3: interesante. ¿De qué lado son?
2: Hay que yo en una época, cuando hace muchos años cubría este tipo de episodios y demás, muchos eran de estas organizaciones de izquierda, sí, de ultraizquierda. Los de, en su momento estaban, acordate, Michael, los que estaban, los que eran de la zona sur, yo los traté bastante, de esta organización, acordate.
0: ¿Que sean líos siempre?
2: De
0: Quebracho.
2: De Quebracho. Los de Quebracho eran de zona cerca de La Plata, eran, sí, de ahí. Eran unos tipos de eran
3: trojistas. Quebracho
2: se anarquistas, eran otros.
3: Se presentaba como anarquista,
2: eran anarquistas algunos.
3: Pero algunos de los líderes, si no el líder, pertenecía a otro bando, ¿eh?
2: Cobraban guita en su momento del Ministerio del Interior en la época de Menem. Eran pillos. No todos, algunos eran anarquistas que creían.
3: Algunos por convicción, pero.
2: Sí, pero siempre fueron unos sátrapas violentos, a los que nunca nadie les ponía límite, también pasaba eso. Los tipos iban, tiraban piedra, tiraban gas, les tiraban unos mangos al político al que les servía y se volvían a la casa y no pasaba nada. Bueno, de hecho todavía no pasa nada. Ahora dicen que hay 30 y pico de detenidos. ¿Cuánto van a durar detenidos? ¿Eh? Un rato. Mañana en 2 horas los largan. Se ha puesto plata.
3: La verdad es que es necesario saber quiénes son, porque no estamos hablando de una represión, ¿no?
2: No,
3: quiero decir de la represión, de las represiones de otrora, una represión con gases, etcétera, ante una acción violenta. Pero tienes que saber quiénes son. Por ahí el tipo no es nada, es uno por convicción, que se, en fin, que estaba sobresaltado,
2: sí,
3: en el día de hoy, o no.
2: Seguro que no.
3: Y bueno.
2: ¿Eh? Oh. Mira, ahora el pavote de Juan Grabois escribe un tuit: si el Parlamento está en silencio, que grite la calle.
3: Sí, sí,
2: andate a tu casa, Grabois, no hinches, más mensajes.
4: Yo digo, ¿por qué no los meten preso a los que rompen la vía pública? Si es fácil identificarlos. Viejo, métanlos preso. Pero no hay otra. ¿Qué estamos jugando? Estamos todos locos. Pero ya tienen que estar en cana. Por favor.
2: Bueno, hay dos cosas. Una, que seguramente ahora algunos de ellos los van a meter presos y la justicia los va a largar. Porque es lo que pasa siempre, porque se consideran que son delitos menores, que no tienen, seguramente a los que mandan a romper, la mayoría no tiene antecedentes penales, porque los que tienen antecedentes penales en general no van a hacer esto, en general, digo, a veces sí. Y después hay tipos que son mandados por la propia fuerza de seguridad. Toda la vida pasó eso.
3: Hay que indagar ahora, ¿no?
2: Que es lo que autoriza a la próxima vez reprimir, o en el mismo momento reprimir, lo que te da presupuesto, lo que te da utilidad. Yo lamento lo que parece una teoría conspirativa, pero ya lo hemos constatado tantas veces, durante tantas décadas. Digo, la policía también vive de esto, para decirlo salvajemente. Es la verdad. Ni siquiera digo el Ministerio de Seguridad, digo la policía. También vive de estos tipos. Es así.
3: Históricamente. Hay que ver ahora en este caso, ¿no? Investigarlo. Transparentar.
2: Me animo a apostar, Michael, a que va a pasar lo de siempre. Mañana están todos libres y chapucho.
0: Absolutamente, Tato. Y cuando hay algún que otro juez también ligerito para decir, bueno, no había suficiente prueba,
2: y
0: la cámara es difusa,
2: si no quieren lío, no quieren lío, como nadie los sanciona por hacer cualquier cosa, hacen cualquier cosa. Esto lo hemos visto toda la vida. ¿Cuándo vieron que sancionen a un juez por largar a 30 violentos que tiraban piedras y rompieron los bancos en la Plaza de Mayo? Nunca. Ni siquiera sanciones, no les reducen siquiera el sueldo por un mes, ni sanciones disciplinarias básicas que podrían implementar. Pero no, esto es parte del cotidiano de la Argentina. Yo sigo creyendo que no es trascendente. Creo que también hay un tema que tiene que ver con la espectacularidad, que resulta atractivo para nosotros, para los medios, para los periodistas, para las imágenes, para los televidentes, para el público. Porque bueno, porque es algo para ver. Si no, ¿qué estaríamos hablando? De la sesión que se cayó en el Congreso. Yo creo que es importante lo que consiguió hoy el gobierno, ¿eh? Hoy el gobierno logró ratificar, entiendo yo que la oposición ya no tiene plazo o no tiene tiempo para voltearles el DNU este famoso, que es el DNU que autorizó todas las reformas que viene haciendo el gobierno desde que asumió. Con lo cual hoy es un día de una gran victoria política del gobierno. Es un día de una gran victoria política del gobierno. Entiendo además que estuvieron haciendo números durante un montón de tiempo y evidentemente lo consiguieron. Ahora, en vez de estar hablando de eso, estamos hablando de los 50 tipos que tiran piedra. Habla de una mirada muy limitada de la realidad que tenemos los argentinos. Lamentablemente. Tendríamos que estar hablando del DNU que no le pudo voltear la oposición. No puede gustar más, no puede gustar menos. Es el hecho político del día, ¿no? Estos tirapiedra que mañana van a estar todos en su casa. Les ha puesto plata que mañana están todos en la casa. Y la bandera del movimiento de los trabajadores, no sé de cuánto, la vamos a volver a ver en la siguiente marcha.
5: Hasta la próxima.
2: Y las piedras ahí las vamos a pagar todos los giles con nuestros impuestos. Los bancos que rompieron, la plaza que arruinaron, todo eso. Es parte de la cotidianidad de nuestra vida política, de la vida pública de los argentinos, particularmente de los porteños, porque estamos acá en el centro de la Argentina.
3: Bueno, hoy el paisaje cotidiano remitía al de hace unos años atrás, ¿eh? La gente, multitudes cruzando por la 9 de julio, el tránsito muy espeso.
2: Cuando empezó la protesta estudiantil.
3: Sí. Pasado el mediodía, dirigiéndose ahí, y mucha gente.
2: Pero es que el movimiento estudiantil es un movimiento muy masivo, por supuesto que sí, y los reclamos son absolutamente justos. Los docentes universitarios cobran 2 pesos con 50. Creo que está clarísimo eso. Pero vos fijate que no estamos hablando de eso. Bueno, nosotros sí porque somos cabezaduras, Michael. Pero digo, la sociedad está hablando de los 50 tipos que fueron a tirar piedras. Un delirio.
3: Son los que arrebatan las cámaras y todo lo demás.
2: Así es. Bueno, vamos al informativo y seguimos, dale.
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8: La hora 20, cielo cubierto en Buenos Aires, 15 grados, 8 décimos la temperatura. Lo reiteramos, fracasó en diputados la sesión para rechazar el DNU de Milei, impulsada por el kirchnerismo y sus aliados para voltear el decreto 70 del 2023. La sesión especial se cayó por falta de quórum. La norma contempla, recordemos, medidas de desregulación de la economía y es considerada estratégica por el gobierno nacional. Mediante negociaciones, los libertarios lograron impedir que se reunieran los 129 diputados necesarios para habilitar el debate. La oposición también pretendía tratar los dictámenes sobre discapacidad y endeudamiento familiar.
9: Habiendo fracasado la sesión convocada en los términos del artículo 35 del reglamento, esta presidencia autoriza expresiones en minoría conforme al artículo 36.
8: Martín Menem celebró el fracaso de la sesión. El presidente de la Cámara Baja afirmó que quisieron ponerle un freno a la Argentina y se quedaron en el intento. A través de su cuenta en la red social X, además, remarcó que el país ya eligió un rumbo y que no va a retroceder para satisfacer a quienes, según sus palabras, llevaron a la Argentina al fracaso.
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10: Siguen las complicaciones en el centro por la manifestación en la zona del Congreso, que sigue cerrado al tránsito, mucho caudal sobre la 9 de julio, sobre el Bajo Porteño, el eje Huergo Madero, el cruce del puente Vélez Sarsfield, Pueyrredón, La Noria, también con mucha demora, al igual que la congestión que se mantiene en Perito Moreno, sentido al oeste, en General Paz y en la Panamericana en dirección norte.
11: 15 grados 8 décimos la temperatura en Buenos Aires, 92% la humedad.
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0: seguimos volviendo a casa a las 20 horas, 3 minutos de este 15 de octubre. Me gusta 15 de octubre, ¿eh? Linda,
1: sí, linda fecha.
0: 15 del 10. Y todavía no ha llegado el calor, ¿se han dado cuenta, no?
1: Sí, claramente me he dado cuenta.
0: Porque a esta altura del año suelen haber ya días de mucho calor, sí, pesado.
2: No lo llames, Gerardo.
1: Ayer descubrí la primera y casi te diría única flor de mi jardín y salí a hablarle. A la amapola. Le dije, sos la primera.
0: ¿Tenés una amapola?
1: Una. Y tengo sembradas cientos. Sí, una. Le dije, decile a todas las chicas que se apuren, che.
0: Yo me doy cuenta también por el balcón de mi casa, y después quiero escuchar a los oyentes que nos cuenten, que está todo medio demorado, ¿no?
1: Todo.
0: Las flores, sí. las plantas que dan flor, está todo como medio todavía.
1: Es que necesitan días.
0: Golpe de calor.
1: De sol,
0: ¿no?
1: Sí.
0: Ah, sol.
1: Sol directo, un poco de
0: claro,
1: sol directo.
0: No hay sol.
1: Claro.
0: No hay sol.
1: Entre la temperatura y este sol medio tímido.
0: La verdad que ha sido una primavera hostil, ¿no?
1: Sí. Demorada.
2: No ha habido primavera, básicamente, con el clima este.
0: No, es verdad, es verdad. Bueno, abrimos nuestra segunda hora del Volviendo a Casa y lo hacemos como habitualmente, eligiendo cada uno de nosotros una foto del día. ¿Querés vos arrancar vos, Carolita, como de costumbre?
1: Dale, voy a poner en mi foto del día otra foto musical.
0: Ajá.
1: Porque la señora Wanda Nara recibió, le vamos a preguntar a Luis.
3: Sí, aquí estoy.
1: Gracias, Luis.
3: Buenas noches, chicos.
1: Recibió un Martín Fierro de la música. Wanda Nara.
0: Me estás cargando.
1: Por este tema que se llama Bad Bitch o Maldita Perra.
0: Pero para, ¿y esto lo canta Wanda Nara?
3: Sí, sí, escucha. Sí.
1: A ver.
4: Lo veo y lo quiero.
3: Me vuelve loco.
4: Lo quiero y lo tengo.
3: ¿Por qué?
4: Porque soy una Bad Bitch.
0: ¿Le dieron en serio un Martín Fierro?
1: Dieron un Martín Fierro de la música y ella subió a recibirlo con la frase: agradezco a mis colegas músicos.
0: Se está cargando.
3: No.
1: Yo casi que
3: ahora,
1: la aplaudo.
3: Ahora, discúlpame, vamos
0: necesito
3: a
0: hablarle a la cara a Luisito Ventura.
1: Por eso te lo traje a Luis.
3: Aquí estoy, te voy a decir algo. Ella ganó por la canción más viral.
1: Bueno.
3: Hay que aclarar eso. La canción más viral.
0: ¿Qué? ¿Cuál es el premio de la canción
3: más viral? Bueno, es una canción. Yo tengo muchos rubros, sí. Distintas premiaciones.
1: Finitos.
3: Y esto, ayer, qué sé yo, Elegante se llevó al mejor artista urbano.
0: A Elegante también le dieron un premio.
5: Así es, perro. A, B, C, D, E.
0: ¿Cómo es que la Argentina pasó a ser representada por Wanda Nara y Elegante?
6: Es una buena pregunta.
1: Bueno,
2: para consumo irónico ya a esta altura.
1: Luis que los premia.
0: Es consumo irónico.
2: Ni siquiera, Tato, ya a esta altura.
3: Disculpame.
2: Es en serio.
0: A mí lo que me preocupa, Luis, fuera de broma, es que
3: noto mucha envidia. Discúlpeme.
0: Dentro de dos semanas se vienen los Martín Fierro de la radio.
3: No, es dentro de una semana.
0: Ya.
3: Es el miércoles que viene.
0: Ah, la pucha. ¿Y dónde se vota?
3: Siempre consigo. No, vota la gente de ATRA, el jurado de ATRA. ¿Vos tenés algo de idea, Miguel, respecto al jurado? No.
6: El jurado yo ya tengo todo.
0: No, pero es otro.
3: No,
0: decís? Miguel, te pido por favor que le aclares. El jurado de experto no tiene nada que ver con el jurado de ATRA.
6: Pero saben.
0: Ah, saben lo que van a votar.
6: Saben, sí. Están en contacto con... Y acá Ventura dice que no sabe, él sabe que hablan con él. No lo condiciona, no determina.
0: Bueno, yo lo que te digo es, más allá de todo, más vale que le den el premio a Nachito Bulián, porque si no se va a comer...
1: Es nuestra única esperanza.
0: Si no se va a comer una avanzada del Volviendo a Casa.
3: Hasta ¿qué sos, Univer? ¿Qué me vas a tirar piedras?
0: Bueno,
3: ¿cómo hoy?
0: Si es necesario, sí.
3: Ah, a mí no me vengas a amenazar.
0: Perdón, Carlita, que te interrumpí.
1: No. Los dejo con Bad Bitch.
0: Bad Bitch. Me canta. ¿En qué momento canta?
3: Mejor que no canta.

0: tampoco canta tanto.
1: Habla.
0: Una forma musical.
2: ¿Y vos qué haces, perro? Andás en helicóptero y nadie te dice nada.
3: Eso es verdad, eso es verdad.
0: Ese ritmo elegante.
3: Tienes razón, vos andás en helicóptero y nadie te dice nada.
2: Te venís ahora.
0: Pero yo tengo un trabajo digno, por lo menos.
2: ¿Detective de qué sos vos?
3: Bueno, nuestra foto del día. Esta fue la primera, ahora viene la del querido Michael, Miguel Wieniawski.
4: Bueno, Lilia Lemoine, porque es una foto, es un pequeño video.
3: Sí.
4: Estuvo caminando en la marcha, digamos, aparentemente de manera lateral, pero bueno, estuvo allí. Y la furia con la que le gritaban.
3: Ah, mira.
4: Furia la TV.
3: ¿Quiénes eran los que le gritaban?
4: No, una ronda anónima, pero muy virulenta. Uh-huh. Uno podría decir, bueno, ¿para qué pasó por ahí? Pero lo que llama la atención es la enjundia, porque uno podría decir, bueno, si no queremos la foto de Lilia Lemoine, no la convertimos en protagonista de nuestros gritos.
3: Claro.
4: Pero es impresionante, ¿eh? Es impresionante ver cómo la iracundia, la bronca, algo indica, ¿no?
3: Sí, hay señales de hastío por muchos lados,
4: sí.
3: Y bueno, es cierto que, a ver, el gobierno le está yendo bien en lo macro, como siempre decimos, cada vez menos, también hay que señalarlo, pero la micro sigue siendo una miseria, una malaria.
4: Pero
3: y
4: esto
3: más.
4: Parecía, si uno ve las imágenes, ¿no?, como ideológico. Como
3: claro.
4: Facho, facha.
3: Pero eso es una, sí, eso sí, es una pavada.
4: Eso
3: es una pavada, porque no tiene sentido. ¿Quién levanta las banderas del progresismo en este país? Michael.
4: Bueno, verdaderos progresistas, no sé de quiénes son. Los que generaron progreso.
3: Los que generaron progreso no están.
4: Están y,
3: los
4: no.
3: Que, y los que se decían progresistas arruinaron la Argentina y son los que facilitaron la llegada de Milei.
4: Bueno, por supuesto, claro. Pos Alberto y todo lo demás.
3: ¿Sí?
4: Y la mar en coche.
3: Y la mar en coche. Agente, ¿tu foto del día?
0: Bueno, mi foto del día, Tato, la verdad que es la cámara baja. Pero esta vez porque, como contabas, me parece absolutamente trascendente contar un poco lo que pasó.
3: Sí.
0: Había una ofensiva.
3: Te confieso que me robaste la foto del día.
0: Ah,
3: así
0: bueno,
3: que pongo. No, tengo toda la esperanza de escucharla mejor que, como lo hubiera dicho yo, de tu boca.
0: A ver, ¿qué es lo que había
3: pasado? No, porque coincido que es la foto del día.
0: Sí, es la foto del día, Tato, fuera del ruido que generan los incidentes. ¿Qué es lo que pasó en la Cámara de Diputados? Había una sesión opositora convocada por varios de los bloques mayoritarios de la oposición con la idea de rechazar el DNU 70, que es el DNU que forma parte del corpus de la gran mayoría de reformas más importantes que hizo Javier Milei están contenidas en ese DNU. Por ejemplo, la derogación de la ley de Cleres, muchas desregulaciones. Bueno, era un tema muy importante para el gobierno y no llegaron al quórum, no llegaron a conseguir la cantidad de diputados para empezar a justamente a sesionar y por supuesto dar de baja este DNU. También estaba en esa misma sesión convocada por la oposición la prórroga de la emergencia en discapacidad hasta diciembre del 27 y otro proyecto vinculado a la morosidad de familias. Pero la verdad que lo importante es el DNU 70 y la verdad es que acá logró después de las 14 logra el oficialismo, los libertarios logran que falten 8 diputados, logra que el PRO no vaya, gran parte del radicalismo, gran parte de los bloques que responden a los gobernadores también aliados, que no vayan y logra salvar este DNU, que a ver, puede haber algunas cuestiones puntuales que necesiten correcciones, pero formaba parte del núcleo central de la reforma de Javier Milei, y la verdad que hubiese sido un golpe muy muy duro para el gobierno si la oposición lograba empezar a debatir este tema. Logró que no y salió a festejarlo el gobierno.
3: Sí, zafó el gobierno con esto, que se lo hizo un día donde, dentro de lo que llamamos las reformas macro, zafó, logró continuidad, y yo creo que ya no va a tener tiempo a la oposición para revertir esto, porque, te gusta o no, nos quedan un mes y medio, ¿no?, de sesiones.
0: Sí, exactamente, de todas sesiones ordinarias hasta el 30 de noviembre, exactamente, queda muy poco. Y la verdad que el gobierno tiene presupuesto 2027 para sacar la reforma electoral y algunos proyectos que tienen media sanción, que están en el Senado unos y otros en diputados todavía, ¿no?
3: Bueno, yo voy a poner como foto del día al Papa, León XIV, hoy el 2 de León XIV dijo que podría ajustar su pontificado, no se entendió bien qué quiso decir, pero le preguntaron si eso significaba, por ejemplo, cancelar el viaje que

0: Gimnasia de Grima contra Huracán, es un notición.
1: No, notición sería que gane Racing. No te metas, Sergio, por favor. No te metas conmigo.
0: Ahí se le acaba el humor a
1: Messi. Se me corta la cabeza. Corta el cable, ¿eh?
0: Bueno, pero la noticia es algo que cambia, algo que se modifica. En este caso no hay noticia porque no se cayó la visita del Papa. Por ahora está en pie. Por ahora está en pie la noticia del Papa. Hoy aparentemente la noticia que están llegando al Vaticano es que salió bien de la operación, que la evolución del pulmón, como bien destacaba Carolita, está siendo tal como lo esperaban los médicos. Y bueno, vamos a ver, son 3 semanas. Hablamos con algún especialista que nos decía que lo veía medio bastante difícil, porque el tiempo que se espera para su evolución es tal vez un poquito más. Pero bueno, ojalá que se pueda dar. Sé que hay mucha gente, sabemos que hay mucha gente muy entusiasmada con la visita del Papa, además de operativos de seguridad, gente que está, lo decía el otro día Monteoliva, no sé, fabricando remeras con la imagen del Papa para vender en la plaza, comercios, hoteles, líneas aéreas de colectivos, turísticas, gran movida a propósito de la visita del Papa. Veremos qué es lo que termina pasando, pero ahora, a esta hora, está vigente la visita del Papa, así que vamos a mantener la información día a día a medida que vayamos sabiendo qué es lo que ocurre. Cierra nuestra ronda de fotos, ¿quién?
1: Luisito Ventura.
0: ¡Vamos, Luis!
1: Así es. No es para entregar un Martín Fierro a Wanda Nara. Te digo, Carola Gil.
0: ¿Estuvo Luis anoche en lo de Wanda Nara?
1: Sí, ¿cómo no voy a estar si son los Martín Fierro de la música?
0: Pero antes, que ¿cuál era el premio de la música? ¿Los Carlos Gardel? ¿Cómo se llamaba?
2: Sí, los Carlos Gardel.
1: Los Grammy, los Gardel.
2: Los Grammy.
1: Bueno, los Grammy son parecidos a los Martín Fierro.
0: No, los Grammy son los personas de Miami, son internacionales. Sí.
2: Ay, pero para Luis es el Oscar, Grammy, Martín Fierro, está todo.
0: Los Grammy es a la altura del Oscar.
2: Sí.
0: El Grammy es el que recibe Madonna, acá lo recibe Wanda Nara.
1: Acá lo recibe Madonna Quirós. Le podemos dar un mejor tiroteo. Madonna Quirós, ¿se acuerdan?
0: Claro, está. ¿Te acordás de Madonna Quirós?
1: Yo vengo con una noticia que creo que va a haber muchos interesados e interesadas.
0: Ah, a ver, qué bueno.
1: Porque así como tenemos la noche de las librerías,
0: sí,
1: la noche de las heladerías,
2: de los museos.
1: La noche de los museos.
0: Sí, qué bueno.
2: Canta.
1: El 19 de noviembre,
0: ¿qué va a haber?
1: Vamos a tener la noche de los telos.
0: Estás cargando.
1: Así como lo escuchan. Esto es información, ¿eh?
0: Claro, descuento, claro.
1: Más de 60 telos de la ciudad de Buenos Aires y Gran Buenos Aires van a participar con 50% de descuento.
0: Bien, descuento.
1: Así que vayan buscando pareja. Tenés que comprar el turno de antemano.
0: Sí, y sí hay que reservar. Claro.
1: Y las estadías serán de 3 horas. Guarda, hay que aguantar 3 horas.
0: Eso te iba a decir. Sí, 3 horas es mucho.
2: Demasiado.
1: Yo creo que hay muchos que a los 15 minutos ya se van.
2: Para eso y después ver una serie.
1: Sí.
2: Una peli.
1: Una serie, igual si vas a ver una serie ahí, estás. Pero bueno.
0: Escúchame, ¿qué día es eso?
1: Esto va a ser el 19 de noviembre.
0: ¿Qué cae? ¿Te fijaste?
1: 19 de noviembre.
0: A ver si cae sábado, si cae viernes.
1: Ya te lo digo.
0: Jueves, Pupa ya sabe, jueves.
1: ¿Ah, ya averiguó?
0: ¿Qué sabe? Ya sabía, Pupa.
1: Ya estaba. Bueno, jueves. Jueves 19 de noviembre. ¿Eh?
0: El jueves 19 de noviembre se lo reservan. 3 horas, mamita, ¿eh?
1: Es, oh, te digo, es.
0: Quiero ver, ¿eh?
1: Sí. Vayan entrenando, chicos.
0: Vamos, los oyentes devolviendo. No nos pueden aflojar, ¿eh?
1: Se lo cuento.
0: Sí.
1: Te lo cuento a vos. No te lo pierdas, ¿eh?
2: No te lo, te lo.
0: Muy bien.
1: Anda a buscar la larga. Premio Wanda Nara.
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1: Bueno, vecinos de Barrio Norte, tengan cuidado, por supuesto, no abran las ventanas, este, cuídense, no salgan ahora a pasear el perro, no es el momento, no salgan a hacer compras, no es el momento para ir a la farmacia, no es el momento para ir al chino. Señoras, señores, quédense en sus casas porque ha llegado a los estudios de Radio Mitre, como siempre, el helicóptero de nuestro querido agente Spillman.
2: ¡Agente, agente!
3: ¡Gerardo!
1: Que ya bajó al estudio, está aquí con nosotros. ¿Cómo está? Nachito está eufórico porque Gimnasia le va ganando 1-0 a Huracán.
4: Tanto, 22 minutos del primer tiempo acá, José Manuel. 1-0, gol de Nacho Fernández para la ventaja del tripero frente al globo.
1: Yo, si fuera José Gabriel, diría la ventaja parcial.
4: La ventaja parcial, Tato. Bien, pero soy José Manuel, no José Gabriel.
1: No sabemos cómo va a terminar.
4: Queremos que termine así, gracias.
1: Agente Spillman, cuéntenos.
3: Gerardo, más allá de los destrozos que vimos hoy en la zona del Congreso, 90 millones de pesos entre bancos, pasto, limpieza y algunas veredas que rompieron los manifestantes, 31 detenidos.
1: ¿Para quién hace ese cálculo?
3: El gobierno de la ciudad, Tato.
1: ¿Y cómo lo hace?
3: A inspectores de espacio público. Te lo juro, manden inspectores de espacio público
1: Yo creo que hay algún funcionario del gobierno de la ciudad que dice, tiraron 90. Y otro dice, no, tirá 100, no, tirá 80. Y después no sé, ¿quién está? ¿La Bartel? ¿Quién decide eso?
3: No, el Ministerio del Espacio Público. ¿Sí? Son inspectores del espacio público. Del área de espacio público que sé que te tienen que encargar de eso.
1: ¿Vos qué decís, Miguel? ¿Lo estudian a eso o tiran cualquier número?
5: Si lo dice acá la gente, dice así.
1: Es verdad, vamos a confiar en la gente.
3: No, pensá tanto que realmente se hace. Hay que hacer todo un proceso especial de basura que no está contemplado en el pliego de basura del cual hablamos la semana pasada. No está que haya que ir a limpiar toda una zona porque hubo manifestantes destrozando todo, o reponer bancos, o reponer el pasto. Todo eso está agregado a lo que ya tienen como costo de mantenimiento de la ciudad para mantener la ciudad. Es un costo agregado.
1: Por ahí le pasar una factura, puede ser.
3: Sí, realmente es aproximado, pero son los cálculos que hacen los que se dedican al tema mantenimiento, ¿no? En general. Uh-huh. Pero quería traer algunos números de qué se está discutiendo en el tema universitario, que me parece un poco más de fondo.
1: Sí, totalmente.
3: Lejos de todo el ruido que hablábamos de los mini servicios, inteligencias, gente de la izquierda, no sabemos quién tiró las cosas, pero quien sea, la verdad que está velando, nos está vedando discutir un poco del conflicto universitario, aunque sea qué se está discutiendo hoy. Por empezar, esta es la quinta marcha federal. La primera marcha federal, que había sido a los 3-4 meses de comenzado el gobierno de Javier Milei, había sido muy multitudinaria, más que la de hoy, pero sobre todo había instalado el tema en la agenda por lo que aducían en el sector universitario. Tanto acá hay gremios docentes, son varias patas, ¿no? Gremios docentes, docentes en sí mismo, digo, junto a sus gremios, empleados que trabajan, los hospitales que dependen de las universidades, y por supuesto los rectores, que juegan un papel muy importante, que están juntos, todos juntos, en el Consejo Interuniversitario Nacional.
1: Bien.
3: Ahí están los rectores de todas las universidades públicas. Bueno, esta es la quinta marcha, la verdad es que cada una ha tenido diferentes componentes, pero hay un tema que sigue siendo clave, que es una discusión que va desde el tema salarial docente, que te diría que es el tema principal y por el cual se votó una ley de financiamiento que incluye el tema del reclamo docente, y la cual terminó judicializada porque los rectores adujeron que no se cumplió, el gobierno dijo que no tenía los fondos y quedó todo judicializado, Tato.
1: Claro.
3: Entonces, hoy los rectores siguen diciendo que efectivamente no cumplió el gobierno con la ley que se sancionó en el 2025 de financiamiento universitario, y el gobierno dice que no tiene los fondos y que en esa ley no le explicaron de dónde sacar el dinero. Está todo empantanado en eso, a tal punto que un juez de primera instancia que le puso una multa al jefe de gabinete, Diego Santilli, por no cumplir con la ley de financiamiento universitario. Y el gobierno lo apeló. Esto viene, o sea, judicializado desde hace un año y medio, ¿no?
1: Sí, sí, sí.
3: O sea, viene todo muy empantanado, un año por lo menos, todo muy empantanado. El gobierno dice que aumentó los salarios de la plantel docente a junio de 2026 el 24%. Y el reclamo de los gremios universitarios a septiembre dice que falta un 32%. Mirá la distancia. O sea, la distancia es enorme, es mucho dinero.
2: 24% de todos modos es por debajo de la inflación.
3: Es debajo de la inflación, sí. Absolutamente, esto era junio igual, ¿eh? Y ahora el gobierno le ofertó un 6% extra para septiembre-octubre, incluyendo un 3% que ya estaba comprometido para acercarse a ese 32%.
2: Ok.
3: Después hay una discusión, esto es una discusión vinculada al salario docente. Miguel, cuando quieras, somos todos oídos también con este tema, que sé que sabes muchísimo. Esto es una parte. Hay otra parte que es el funcionamiento de las universidades, Tato. El gasto en luz, materiales, becas. Eso es otra discusión paralela. Ahí también hay un reclamo. El gobierno anunció en junio un aumento del 20%. Los rectores de las universidades dicen que necesitan un porcentaje mayor para los gastos de funcionamiento.
2: Y la luz aumentó más que el promedio inflacionario.
3: Exacto, la luz, el agua, las universidades pagan todo. Sí. Ni que hablar, extensión universitaria. Después, obviamente, las universidades, como tienen autonomía, tienen capacidad de generar fondos también para sí mismos.
2: Deberían eso, ¿no?
3: Absolutamente. Y después la discusión de fondo, que es, en el presupuesto 2027, hay contemplado en el presupuesto que mandó el gobierno 7,3 billones de pesos, y el reclamo de las universidades, lo que reclaman los rectores del CIN, los rectores del Consejo Interuniversitario, son 11 billones. O sea que hay más de 3 billones de diferencia, 3,7 billones de diferencia, hoy, que está en discusión para el presupuesto, ya no la discusión de este año, tanto para el año que viene.
2: Claro.
3: Lo que quiero decir con esto es una un debate, una discusión muy grande, a tal punto que ni siquiera están de acuerdo a hoy, pero tampoco están de acuerdo con lo que van a tratar para el año que viene, Tato. Ergo, el conflicto va a seguir. El conflicto va a seguir.
5: Definitivamente. Es una piedra de toque que lanzada a rodar y que marca quizá el conflicto que tenga que enfrentar el gobierno durante toda su gestión.
2: Bueno,
5: por las dimensiones de la universidad pública.
2: Y continúa durante el año electoral, además.
3: Absolutamente.
2: Ahora, esto que están planteando, que está planteando la gente y que ratifica a Miguel por su conocimiento, hace aún más necesario que estos tirapiedras no estén.
3: Absolutamente, Tato.
2: Que sea una discusión legítima, un reclamo legítimo y limpio.
5: Y un reclamo con voluntad negociadora, porque también algunos voceros de la universidad, yo defiendo la universidad pública, algunos radicalizan su posición respecto al gobierno diciendo lo destruye todo,
2: claro,
5: y cosas aún más fuertes.
2: Está bien,
5: que mejor no nombrar. Y de parte del gobierno también, digamos, el tema es cómo encontrar un punto porque se trata de negociar.
2: No, al final es
3: negociar. Última cosa, Tato, para terminar. Algo para marcar. Primero, lo que argumenta el gobierno es que los salarios docentes de las universidades crecieron más que los salarios de todo el resto de los planteles estatales. O sea, que de los empleados estatales, lo que más creció, argumentan, son los docentes.
2: Bueno, eso es muy posible.
3: Que puede ser que siga debajo de la inflación, Tato, no estoy diciendo nada. Dicen que aumentaron más que el resto. Y lo otro es, ese sí es un debate también muy interesante, además lo que contamos del tema fondos, que tiene que ver con cuánto salen algunas carreras, porque por ejemplo el gobierno pone los costos por graduados de algunas universidades, como la Universidad Nacional de las Artes o una universidad en Tierra del Fuego, que dice que hay diferencias de costos enormes con respecto a un graduado de la UTN, por ejemplo, y que hay muchas carreras que tienen muy pocos alumnos, tienen grandes estructuras con muchos empleados docentes, y que eso termina desbalanceando en los lugares donde quizás sí se necesitaría un buen refuerzo presupuestario.
2: Bueno, pero eso lo tiene que...
5: Planes de estudio muy arcaicos que aumentan los costos.
2: Bueno, pero eso lo tiene que resolver la universidad, y el gobierno no se puede meter.
3: Bueno, hay una...
5: Son autónomas y hay una Comisión Nacional de Evaluación Universitaria. Ahora, hay análisis de bibliografías antiquísimas,
2: claro,
5: en diversas casas de estudio públicas, que extienden a una cantidad de materias que no existe en el mundo. Hoy en el mundo una carrera de grado son 3 años, y después viene un año de máster.
2: Cada vez son más cortas las carreras.
3: Acá hay 5, 6, 6.
2: Y hay carreras con... ¿Ciencia de la comunicación?
3: 6 años. Si contás el CNC, 5 años y medio más una tesina. Ciencia de la comunicación.
5: Eso haciéndolo en término, ¿no? Y en la UNA también, la Universidad Nacional de las Artes, son 80 materias en algunas carreras.
2: Claro,
3: no tiene sentido.
5: Son esquemas Pero bueno, eso forma parte de una negociación y es complicado cambiar la currícula académica también, ¿eh? Hay que entenderlo.
6: Además mantenés 6 años a una persona fuera del sí, ejercicio laboral.
3: Muy difícil, ¿no? Tener trabajo, sí. Y absolutamente. Sí, así que cierto. Tanto este tema va a seguir. Quería traer, aunque sea un pequeño... Gracias, Miguel, por sumarte. La discusión de fondo, si no nos quedamos con los tirapiedras, y acá hay un tema que tiene que ver con la universidad y el futuro de la Universidad Argentina.
2: Excelente.
3: Me tomo el helicóptero, me vuelvo al Congreso, vale. Gerardo,
2: que
3: me
2: vaya,
3: llamo a la gente. Guarda, Gerardo. Para la planta.
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8: La hora 20:32 minutos, el cielo cubierto, llovizna en la noche de Buenos Aires, 15 grados la temperatura. Incertidumbre por la visita de León XIV. Por el momento, Casa Rosada mantiene la planificación y el itinerario de la visita del Santo Padre, prevista, recordemos, entre el 8 y el 11 de noviembre.
9: El gobierno mantiene en pie la organización ante una posible visita del Papa León XIV a la Argentina y espera una confirmación del Vaticano. La ministra de Seguridad, Alejandra Monteoliva, señaló ante la consulta de Radio Mitre que el dispositivo de coordinación continúa y esto señaló.
10: Información oficial, seguimos trabajando en la planificación.
11: La planificación sigue en pie.
10: Todo lo que ven, todos los días tenemos reuniones y seguimos trabajando hasta que haya... alguna definición oficial.
9: Rodrigo Jorge, Mitre informa primero.
8: El FMI confía en que Argentina pagará su deuda antes de 2034. Cristalina Georgieva aseguró que el país podrá cancelar anticipadamente sus compromisos. Serán como Grecia, pagarán por adelantado, afirmó la directora gerente del organismo. Las declaraciones fueron realizadas durante una charla pública sobre economía global celebrada en Tailandia. En el encuentro participó el ministro de Economía, Luis Caputo, quien compartió escenario con la directora gerente del Fondo Monetario. Visibilidad reducida a 8 kilómetros por llovizna, el cielo cubierto, 15 grados la temperatura, 92% la humedad.
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0: Carolita.
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0: Bueno, los invito a conversar un ratito con un amigo mío.
2: A ver.
0: Pero que además es director de cine, director de documentales, y va a hablar un ratito con nosotros. Él es Juan Villegas y a quien saludamos ahora. Hola, Juancito, ¿cómo te va?
3: ¿Qué tal, Tato? ¿Cómo estás? Muy bien. Bueno. ¿Me llamás como director o como amigo?
0: Qué buena pregunta. Bueno, voy a ponerme en rol de periodista y te voy a pedir a vos que te pongas en rol de director de cine y vamos a hablar de el último documental de Juan, que para mí, yo creo que lo comenté acá al aire,
1: sí.
0: A mí me impactó muchísimo. Se llama No Matar, y es un documental muy valiente, muy a lo Juan, que no le esquiva al bulto y que enfrenta lo que yo creo que es el problema de la corrección política en la Argentina. El problema de la corrección política, para hablar nada más y nada menos que de lo que pasó en la década del 70, de la violencia de los 70. Lo hace con un documental de 3 horas 40, Juancito, corregime. Muy
3: sí,
0: largo.
3: Exactamente.
0: Hay que poner el cuerpo para escucharlo, para verlo, porque es realmente largo y muy conmovedor y muy movilizante, realmente muy movilizante. Salís muy diferente a como entraste y te sorprende realmente lo que van a ver. Así que están todos invitados. Ahora te voy a pedir, Juan, antes que nada, que nos cuentes cuándo lo empezás a mostrar. Yo lo vi en el Festival de la Ciudad de Buenos Aires, en el Bafisi, pero ahora lo sacás al ruedo, ¿no?
3: Sí, se dio en el Bafisi, fue la primera proyección. Sé que me llamás como director porque ya me habías comentado que la película te había impactado mucho.
0: Sí.
3: Sé que es así. Y te agradezco este llamado. La película se da ahora en el cine York, en Olivos, una sala que es preciosa.
0: Sí.
3: Ahí en
1: el cine de mi infancia.
3: En Olivos.
0: Ah, claro. Mira, Carola,
3: yo también
0: Carola.
3: Iba bastante porque soy del barrio.
1: Sí.
3: Y bueno, que es una sala ahora del municipio de Vicente López.
0: Uh-huh.
3: Que programan muchas películas argentinas, sobre todo películas argentinas, pero no solo. Es entrada gratuita el domingo, Día de la Madre, pero bueno, después de los ravioles del asado, después de la siesta, a las 6 de la tarde pueden ir a ver la película.
0: Qué bueno, bueno.
1: Es un muy buen horario.
0: Sí, la verdad que sí.
1: Sí, ya se terminó el Día de la Madre ahí.
0: Escuchame.
3: Y después el jueves, ajá, en otra sala muy linda, ahí en el Centro Cultural 25 de Mayo, también a las 18 horas, se va a dar en el Centro Cultural 25 de Mayo, ahí en Villa Urquiza, sobre la Avenida Trupilat.
0: Ah, bien, bueno, también otro muy lindo lugar. Escúchame.
3: Y algo importante,
0: sí,
3: que yo voy a estar presente en las dos funciones. A mí me encanta, o sea, hablar con el público. Es una película que abre temas y se abre al debate y a la conversación. O sea, yo voy a estar para conversar con los que quieran quedarse a pensar y a seguir pensando.
0: Bueno, eso habla ya de entrada, lo cuento, habla de tu valentía, porque el documental es realmente movilizante y te debe haber generado bastante lío, ¿o no? Contanos.
3: Sí, yo cuento algo siempre respecto a esto, que cuando yo empecé con esta idea de pensar una película documental para contar la la violencia de los movimientos revolucionarios de los 70, de la guerrilla, y hacer una mirada crítica sobre la guerrilla, entendiendo, narrando el contexto y entendiendo la época. Una cosa es entender algo, tratar de comprender las motivaciones, y otra cosa es justificarlo, son cosas distintas. En un momento pensé, bueno, sería bueno escuchar las voces de los familiares de las víctimas. Sí. Son voces que, sobre todo en el cine, en otros lugares se han escuchado, pero en el cine argentino han quedado muy ausentes, ¿no? Totalmente ausentes.
0: Sí. Y no solo en el cine, solo en el cine, también en el periodismo, también en los relatos de época, en los libros, en la literatura de no ficción. Realmente es increíble, y que
3: es como algo que
0: lo que más sorprende cuando ves tu documental es eso. Sí, esta gente no la escuchamos.
1: ¿Dónde estaba? Sí, estos nombres, ¿no?
3: Exacto. Sí, hay como mucha incomodidad para escuchar esas voces, y yo descubrí cuando los empecé a entrevistar esa necesidad de contar su dolor, sus historias. Yo en un momento de la película, uno de los capítulos los nombro con la frase "hablar para sanar", que es a partir de algo que me dijo una de las entrevistadas, Betty Lozano. Que ella sintió que cuando empezó a hablar de estos temas, sintió que podía sanar y empezar a hacer el duelo. Una forma de hacer el duelo es poder hablar de esas cosas. Ellos tuvieron que silenciar esas historias y ese dolor, porque de alguna manera, y yo lo puedo entender, porque yo mismo al principio, cuando empecé a pensar esta película, tuve dudas y dije, no me voy a meter con las víctimas porque es un tema incómodo. Y después me di cuenta, me ayudó un amigo, amigo también común, de acá de la casa, de Gustavo Noriega.
0: Ah, sí, claro. Sí.
3: Que le comenté sobre el proyecto y me dijo, no, tenés que incluir a las víctimas.
0: Claro.
3: Tenés que hacerlo. Y me di cuenta, claro, ¿por qué no? ¿Por qué tengo vergüenza y pudor de escuchar esas historias? Y me di cuenta que era necesario eso para contar. Bueno, cuando hace una película, eso por lo menos es lo que creo yo, es para contar algo que no se contó antes, ¿no? O por lo menos contarlo de una manera distinta, claro, como se contó antes.
0: Juan, déjame
3: contar lo mismo.
0: No por supuesto. Déjame contarle a los oyentes que el documental básicamente son testimonios, pero muy, muy bien contados, de tipos que participaron de la guerrilla y de víctimas de los muertos y de los atentados que cometía la guerrilla en los años 70, pero muy, muy conmovedores, muy profundos. Hay un testimonio que vos sabés, Juan, que a mí es el que más me impactó, que es el de una mujer que había ido en su momento, y mirá lo que es la vida, lo que son las vueltas de las páginas de la historia. En su momento había estado en el programa de Mariano Grondona en la tele, y yo la recuerdo que la pasé rápido, y de golpe Juan recupera ese testimonio, la vuelve a entrevistar a la mujer muchos años después, y es el corazón de tu documental, ¿no?
3: Sí, yo coincido que cuando conocí esa historia, y ella me contó que había estado en el programa de Grondona, que fue una de las primeras veces que habló, sobre todo, creo que era la primera vez que ella habló públicamente de lo que había pasado en su familia. Lo cuento muy brevemente, en la película se cuenta con mucho más detalle. Ella es hija de un gerente de Renault en Córdoba, de la planta de Renault en Córdoba. Sale de la iglesia un domingo con el padre. Ella tiene, creo que en ese momento, 14, 15 años. Y un comando de una organización que se llama OCPO, lo liquidan, lo matan a balazos adelante de su hija y los amigos de su hija. Bueno, esa situación es muy traumática para ella y para toda su familia, y pasa muchos años sin poder hablar de eso en su casa, hasta que va invitada al programa de Grondona, que va en realidad no va invitada, sino que ella ve el programa desde su casa y ve a un militante de Montoneros hablando sobre la lucha armada sin ningún tipo de autocrítica, y ella siente que necesita decir algo frente a eso, aunque él no era culpable de la muerte de su padre, tenía que salir a responderlo.
0: Claro.
3: Y va a la semana siguiente, Grondona vuelve a invitar a ese militante y se enfrentan en un diálogo que es muy interesante y sorprendente, que en ese momento, en la década del 90, yo no sé exactamente cuáles sean las motivaciones de Grondona para generar esos cruces, pero se generaba un diálogo que hoy es más difícil que suceda, es increíble,
0: es
3: eso,
0: increíble,
3: ¿no?
0: Es así.
3: De hecho, en mi propia película, son esos entrevistos, pero los entrevisto por separado, digamos. Fue muy emotivo igual la primera proyección de Bafisi, cuando se encuentran estos ex-militantes que tienen una mirada crítica sobre...
0: Sí, sí, ¿no? Sí, por cierto.
3: No de arrepentimiento, yo diferencio la idea de arrepentimiento. Ellos no saben, no es que se arrepienten, porque el arrepentimiento es medio una...
0: No sirve de nada.
3: Estado ahí, hubieran hecho lo mismo.
0: Claro, claro. Pero es una mirada crítica.
3: Pero saben revisar críticamente lo que hicieron y que y fue muy emocionante que se pueden encontrar y saludar y conocerse, y también incómodo. Sinceramente era incómoda la situación para ellos.
0: Es que tu documental es incómodo, Juan, y yo por eso lo celebro. Y me gustaría que todo el mundo lo viera, la verdad, me parece, ya te lo he dicho, pero quiero que lo sepan los oyentes, que vayan a verlo, va a estar en el Cine York el 18 de octubre, en Villa Urquiza, en el Centro Cultural 25 de Mayo el 22, el jueves 22, si no googlean, Juan Villegas, y van a llegar, y no matar, que es el nombre de la peli, el documental. Ojalá que lo vea mucha gente. Yo creo que encontraste el punto exacto para contar esta historia que increíblemente no se había contado. A mí me sorprende mucho. Juancito, te tengo que despedir porque tenemos que ir. Pero agradecerte un montón el documental y invitar a los oyentes a verlo, ¿dale?
3: Bueno, muchas gracias y saludos ahí a toda la gente ahí y a tus oyentes.
0: Muy bien. Bueno, Juan Villegas, director de cine, director de No Matará, No Matar, dale.
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0: agradecerle a nuestro querido Pepo Díaz Colodrero que nos pone. Qué lindo esto, ¿eh?
1: Hermoso Calamaro, nunca falla.
0: Qué bueno. A Pupa, Pupa Buena Musa, que también nos trajo invitados, cortes de audio, que nos presiona.
2: Nos reta.
0: Nos reta. ¿Nos qué?
3: Nos cuida también.
0: ¿Puedo decir que nos cuida?
2: Sí, nos contiene.
3: A su manera.
0: A nuestro profesor Miguel Wiñaski le agradecemos, por supuesto que sí. A Carola Gil. Nos vamos a reencontrar mañana. A Nachito Julián.
1: No digas nada.
0: Sí.
1: Ahí está, sí me gusta, chicos. A pesar de lo que dijeron de Wanda Nara y demás.
0: Yo no, pido... pero esto de que le hayas dado un premio a Wanda Nara. Y a la otra, ¿quién era?
1: Elegante, que lo
0: que elegante. Yo solo espero que esto para mí lo traiga a revertir dando un premio a Nachito Bulea.
2: Totalmente.
1: No quiero más presiones, no quiero amenazas. Me llega un mensaje privado por Instagram y yo te denuncio.
0: Gracias a todos por la compañía. Nos reencontramos mañana aquí, como siempre, a las 21, Radio Mitre, volviendo a casa. Chao.
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7: 9 de la noche, 1 minuto, el cielo cubierto con llovizna en Buenos Aires, 15 grados la temperatura. Milei defendió su plan económico ante empresarios de Estados Unidos en la Cámara de Comercio en Washington. El presidente afirmó que está controlando la inflación. Volvió a mostrarse optimista sobre las elecciones del año que viene.
8: Hemos abrazado la solvencia intertemporal y vamos a honrar nuestras deudas a todo momento. Por eso sigue cayendo día a día el riesgo país. Y si tomamos el riesgo país de nuestra administración, estrictamente, es decir, el riesgo país para el año que viene está debajo de los 100 puntos. Es decir, lo que pasa es que Argentina todavía está transitando, digamos, el fin del viejo modelo y el inicio de la nueva Argentina. Y yo creo que los argentinos van a decidir en octubre del año que viene por continuar con este cambio, porque el 70% de los argentinos han decidido que no quieren volver atrás. Por lo tanto, tenemos confianza de que vamos a ratificar este rumbo el año que viene en las urnas y Argentina volverá a transitar el camino de la grandeza.
7: Reparar los destrozos en el Congreso costará 90 millones de pesos. El gobierno porteño estimó los daños provocados durante los incidentes frente al Palacio Legislativo. La jornada, recordemos, dejó más de 30 detenidos y 8 efectivos federales heridos. Los incidentes se produjeron en paralelo a la quinta marcha federal universitaria y tras la fallida sesión en la Cámara de Diputados. Según el gobierno porteño, los daños fueron provocados por manifestantes violentos que irrumpieron en la zona del Congreso. Los destrozos afectaron mobiliario urbano, veredas, canteros y espacios verdes de la plaza y sus inmediaciones.
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7: Se indica para mañana viernes en Capital Federal una temperatura mínima estimada en 12 grados, la máxima en 18, con lluvias, lloviznas y chaparrones durante toda la jornada. 15 grados la temperatura, 92% la humedad.
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